0: y esperamos que la dirección de la empresa convenga sentarse a negociar para poder encontrar una salida a este conflicto. El problema que tenemos es que ha habido ya muchas reuniones sin acuerdos.
1: La Consejería de Sanidad ha confirmado el primer caso humano de fiebre del Nilo Occidental en Andalucía en esta temporada. Se trata de un caso leve de una mujer de Palomares del Río en Sevilla, donde se ha decretado el estado de área en alerta hasta el 8 de agosto. En deportes, Inglaterra se ha clasificado para las semifinales del Mundial de Fútbol al derrotar a Noruega por 1-2. Dentro de una hora comenzará el encuentro Argentina-Suiza. Y en cuanto al tiempo, hoy domingo tendremos cielos poco nubosos, vientos flojos y temperaturas con pocos cambios. Hay a esta hora en Almería 26 grados, en Málaga y Jaén 24, en Granada 23, en Córdoba, Cádiz 22 y en Huelva y Sevilla 21. Andalucía 2 y 3 minutos.
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1: Con Fernando Peña, la dirección técnica, José Manuel García Bautista y Jesús García, los contenidos de hoy. 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
1: La mayoría de las personas poco se detienen a pensar cómo experimentan el mundo. No cómo lo analizan, ni cómo lo explican, sino cómo lo viven. El sonido de la lluvia en la ventana, el olor del café recién hecho, la textura del viento en la piel, esos pequeños instantes que parecen insignificantes, pero que son en realidad la materia de la vida misma. Esa forma de mirar, de sentir sin juicios, de observar sin teorías, de estar plenamente presente, tiene nombre: fenomenología, una corriente filosófica que nació hace más de un siglo con un propósito sorprendente, muy simple y al mismo tiempo revolucionario. Se trata de volver a la experiencia tal como se te da. Jesús, cuando he dicho lo de estar plenamente presente, a mí me ha venido el mindfulness.
2: Es una base de la filosofía moderna y del mindfulness, lo que vamos a tratar. Es en los comienzos de eso.
1: ¿Y qué es entonces realmente la fenomenología y de dónde surge esta idea tan curiosa?
2: Bueno, vamos a empezar con un ejemplo práctico. Imaginemos que vamos dando un paseo por el parque. Sentimos la brisa en la cara, escuchamos los pajaritos, el olor del césped que a lo mejor está recién cortado, y te paras un momento para ver. Un poco miras hacia el cielo, estás en la sombrita, pero te quedas mirando cómo la luz se filtra por las hojas de los árboles que se mueven un poquito, que se mecen un poquito con el viento. En ese momento no estás analizando nada. O sea, no estás viendo cómo se está realizando la fotosíntesis, las hojas que están por encima tuyo, ni estás viendo exactamente cuál es la velocidad del viento y la temperatura del mismo que te está dando en la cara, ni has calculado cuántas hectáreas cuadradas ha cortado el cortacésped. En ese instante, si todo va bien y no te llega a la cabeza, lo único que estás haciendo es vivir una experiencia. Pero no analizarla, vivirla. Bueno, pues eso que parece tan natural, tan cotidiano, que debía de darse siempre, es una de las cosas que se encontró en la filosofía en siglo XIX y XX como algo que era sumamente complicado. Sobre todo en un momento en el cual ya la filosofía moderna

0: y la ciencia estaban en clara separación. ¿Por qué? Y digo separación porque la filosofía y la ciencia siempre han estado de la mano. Hasta que el siglo XVII, XVIII, hasta la actualidad, la separación ha sido cada vez más evidente, hasta el punto que hoy en día, lo sabemos todos, creo que es de dominio público, la filosofía está prácticamente, si no desaparecida, casi desaparecida. Y los científicos miran a la filosofía como cuatro locos que se ponen a mirar a los pajaritos de colores y aquí me las den todas. Claro, en aquel momento se estaba... En aquel momento de ruptura, siglo XIX, principio del XX, era una obsesión constante por descubrir las verdades universales, las leyes objetivas, la teoría sobre el conocimiento pleno. Y sin embargo, un grupo de filósofos, entre ellos Edmund Husserl, se preguntó, oye, ¿y qué pasa si antes de teorizar, medir, calcular y llevar todo esto a un laboratorio y someterlo a 100.000 millones de pruebas y media, ¿por qué no simplemente miramos y percibimos cómo experimentamos el mundo? No el proceso biológico por el cual nosotros retenemos esa información en nuestro cerebro. No se trata de decir, sí, mediante el oído el sonido llega de los 20 a 20.000 hercios y la luz... No. Es sencillo. ¿Cómo experimentamos el mundo? Para intentar conocernos a nosotros mismos mucho mejor. A partir de ahí llegaron Immanuel Kant, Georg Wilhelm, Friedrich Hegel, y todos ellos empezaron a crear también de esta corriente una serie de pensamientos filosóficos que lo que trataban era de dar un impulso importante al ser humano en sí, a la ontología del ser humano. No estaban en contra de los científicos, que eso posteriormente la ciencia ya dio un puñetazo a la mesa y dijo, esto ya es lo más absurdo del mundo, esto no tiene sentido ninguno. La filosofía se ha ido ya a términos metafísicos y la metafísica está fuera de todo el contexto de lo medible y pesable dentro de la física, dentro de la ciencia. Esto fue realmente, fíjate, es paradójico. Este volver un poco al pasado del ser humano, tratando de verse a sí mismo y de experimentar sin pensar y sin medir, fue precisamente el punto de mayor distanciamiento contra la filosofía y la ciencia. Por lo que he dicho, porque muchos científicos empezaron ya a decir, esta es la muestra de que la filosofía no tiene sentido ninguno porque está ya por los cerros de Úbeda y está ya hablando de cosas espirituales que no vienen al caso ni se pueden meter en un laboratorio. Y yo lo que digo es ley porque lo puedo medir y pesar. Y tú lo que estás hablando, una tontería porque ni se puede medir ni se puede pesar. Sin embargo, se creó una corriente importante. Una corriente que nos puso delante de un espejo y que a lo mejor todas esas personas que lo rechazaron es porque cuando se vieron en ese espejo, lo que se vio reflejado no les gustó. Y tiraron por otro lado que a lo mejor era mucho más cómodo para todos ellos.
1: El primer filósofo que postuló sobre esta idea fue, como ha mencionado Jesús, Edmund Husserl, considerado el padre de la fenomenología moderna. ¿Qué detalles puedes darnos de Edmund y por qué tiene esa distinción?
2: Bueno, pues él nace en Moravia en el año 1859. Comenzó una carrera que no fue la de filosofía, ni mucho menos, sino matemática, que también tiene mucha relación con la filosofía, aunque parezca que no. Y esa formación le dio precisión, rigor, que luego trasladó a lo que fue el sentimiento y el pensamiento filosófico. Pero lo que le llevó a pasar a la historia fue la obsesión por comprender la conciencia humana desde la raíz más pura. Era lo que él buscaba sobre todo. Mientras que en ciencia estudiaba hechos externos precisos, Husserl lo que decide es estudiar cómo los hechos se manifiestan dentro de nosotros. Eso ya es otra cosa. Y su método se basaba en un principio que, oye, era inteligente, ¿no? Era cuando menos también curioso, que era para que entender algo, lo primero que había que hacer era poner entre paréntesis todo lo que creemos saber de ello. Era como si reiniciaras de nuevo sin saber nada, desde cero. Y esa operación él la llamó epogé, así, tal cual, que es traducido reducción fenomenológica. no se trata de negar la realidad, sino de suspender juicios sobre ella. Por ejemplo, alguien mira una manzana y en lugar de pensar en la manzana, en su sabor o en el valor nutricional, lo que se piensa es en el color, el porqué del color, el porqué de la forma, en su presencia. Todo eso es lo que te lleva a tener ese fenómeno ante la conciencia. Y también introdujo un concepto que es de intencionalidad, pero que no tiene nada que ver con la voluntad, sino con la estructura de la mente. Toda conciencia es conciencia de algo, decía él. Cuando pensamos, imaginamos, recordamos, nuestra mente siempre está dirigida hacia un objeto real o imaginario. Y esa relación constante entre el sujeto y el objeto es lo que da sentido a la experiencia. Y Husserl no quería hacer poesía sobre la percepción, ni mucho menos. Él quería fundar una nueva ciencia, una filosofía primera, que estudiara fenómenos tal y como se dan, sin hipótesis, sin teorías externas, nada, a partir de cero. Y en cierto modo su propósito era ¿cuál? Devolver a la filosofía el contacto con la realidad vivida, que es la abstracción racional que había, que se había olvidado, porque de hecho la filosofía desde la época de los socráticos, los presocráticos, ¿verdad? Los estoicos, los movimientos que vinieron luego, hay una evolución. Hay una evolución en cuanto al pensamiento y demás. Y en esa evolución, él consideraba que había una abstracción, es decir, ese paréntesis, nos olvidamos de todo, empezamos de nuevo y racionalizamos. Y en su obra Ideas, que se llama así, que eran relativas a una fenomenología pura y a una filosofía fenomenológica del año 1913, marca el inicio oficial de esa corriente. Ahí es cuando oficialmente nace, ¿no? Que evidentemente esto lleva un proceso anterior. Ahí establece las bases de su método. Él llamó a los filósofos para volver a lo esencial y la influencia de Husserl se extendió rápidamente y inspiró al existencialismo, es decir, el existencialismo está inspirado en esto, a la psicología humanista y hasta a lo que es la hermenéutica. En una época en la que la ciencia pretendía explicarlo todo, absolutamente todo, de hecho ahí tienes el Titanic, ¿no? Voy a decir que tiene que ver Titanic. El Titanic era el cumbre de la ciencia en aquella época, no había más nada, trascendía a Dios, ni Dios lo podía hundir. Toma. Claro, ¿no?
0: A pique.
2: Ahí lo lleva. Ahí lo lleva, pero es eso, ¿no? Es para que nos fijemos, la ciencia, ¿no? Quien haya visto la película Titanic, no, no te preocupes, este barco no se puede hundir. La ciencia era el culmen de todo, se venía de una revolución industrial. Se había revolucionado el concepto de vida y el concepto de trabajo, es decir, había fundadas esperanzas en que se vivía una nueva era, una nueva época. Pero la ciencia no lo era todo, ni era infalible, tan infalible como que el Titanic se hundió, ¿no?
0: No lo es ni hoy en día.
2: Ni hoy día, exactamente. Entonces, la ciencia pretendía explicarlo todo desde qué punto de vista, desde la objetividad, que a mí me parece estupendo, es la única forma de ser objetivo. Pero él recordó, Husserl recordó, que la experiencia subjetiva, sobre todo desde el punto de vista de todo conocimiento. Es decir, claro, tú tienes una visión de ese ordenador y yo puedo tener otra.
0: Pero es que para llegar a un descubrimiento científico hay que partir de una idea y la idea siempre es subjetiva. Después ya lo desarrollas.
2: Totalmente.
0: Pero la primera idea es subjetiva.
2: Totalmente. Y la idea que tú te haces de algo siempre es subjetiva.
0: Siempre, siempre.
2: Siempre te apoyas en un valor de impresión.
0: Sí, sí.
2: Y la impresión puede estar equivocada. Y sí, tú te puedes dejar también llevar por tu experiencia, pero tu experiencia puede ser buena o mala, pero eso no puede condicionar tu opinión.
0: Y es mi experiencia.
2: Lo que pasa es que la condiciona.
0: Claro, y es mi experiencia, no la de los demás. Yo no puedo extrapolar mi experiencia a la que todo estándar a nivel mundial.
2: Mira,
0: no se puede.
2: Un ejemplo, tú te compras un coche y el coche de una determinada marca te sale un cascajo. a continuación te compras otro y no quieres esa marca porque ya te sale un cascajo.
0: Claro, claro. Oye, ¿qué me ha pasado, eh? Claro. Y vosotros habéis escuchado que yo he hablado peste de algunas marcas de coches.
2: Bueno, pero tú también, hijo mío, que tú has tenido muchos coches. Es que es el problema. 13. ¿Te parece poco?
0: No, 14 con este que tengo.
2: 14 coches. 14 Pilar, con este. Tienes 50 años y ha tenido 14 coches. Tú imagínate a lo que le sale, ¿no? Entonces, claro, un poco sirva ese ejemplo, que es un ejemplo muy cotidiano, de cómo cada uno percibe la realidad y la experiencia en función de cómo la ha ido, que es lógico, es normal. Pero eso no quiere decir que todos los coches de esa marca sean malos.
0: Claro, claro, por supuesto.
2: Eso no quiere decir que todos los modelos de pensamiento en cuanto a algo tengan que regirse por el mismo modelo de la persona que impone.
0: Claro.
2: Es decir, te tienes que guiar de otras cosas. Entonces, el legado de Hassel, ¿cuál fue? Pues siguió un método que es revolucionario y es que nos invita a mirar dentro de nosotros para comprender el mundo fuera de nosotros. Simplemente mirar dentro para ver lo que hay fuera. Es decir, lo que tienes enfrente o lo que va a ser sujeto a tu estudio, lo interiorizas. Desde el interior, analízalo, míralo, pero sin valores previos. Y a partir de ahí, sácalo fuera a ver qué sale. Eso era lo que proponía Hassel.
1: Pues sus discípulos, como Heidegger, Sartre, Merleau-Ponty, ¿siguieron su misma línea o llegaron a transformar sus ideas, Jesús?
0: Bueno, fijaos que estamos partiendo de Hassel y pensamos que Hassel realmente era una corriente filosófica y no fue así. Ahora me voy a cargar, llevamos 19 minutos, me voy a cargar casi todo lo que hemos dicho. No es que me lo voy a cargar, es que vamos a hablar de la realidad. Hassel lo que hizo fue crear un método de análisis de la conciencia. Hassel lo que hizo fue una pregunta que nos podemos hacer todos. ¿Qué es la conciencia? Y esa pregunta es de difícil respuesta. Porque cada uno vamos a tener un concepto distinto de la conciencia, salvo que nos hayan explicado, oye, que la conciencia es tal, y tú te lo creas porque fulanito te lo haya explicado. Pero realmente Hassel lo que pretendía era lo siguiente, pretendía preguntar y decir, vale, aparte de lo que te han dicho, dime tú qué es ser consciente. No me repitas como un loro lo que te han enseñado. ¿Qué es ser consciente? Y Hassel lo que pretendía era crear un método de análisis para sacar fuera ese concepto. ¿Qué ocurre? Que hubo muchos seguidores, muchas personas, muchos discípulos, pero que crearon una corriente filosófica todo esto. Por ejemplo, Martin Heidegger, que hemos hablado aquí de él. Él planteó que el problema de la conciencia era partir de un punto primero anterior al que llamó Dasein, que era el significado de ser, no de ser humano, sino de ser simplemente, de la existencia propiamente dicha, y que de ahí podíamos valorar y tener un significado sobre qué era la conciencia. Luego estaba Jean-Paul Sartre, que también hemos hablado de él. 1943 hace un trabajo literario que se llama El ser y la nada, y dice que el ser está condenado a la libertad. Fijaos, condenado a la libertad. Alguna frase paradójica. Pero que tiene mucho que ver con lo siguiente. Él decía que la percepción que tenemos del mundo exterior viene dada por los condicionamientos internos que tenemos. O sea, por cómo lo vemos en base a nuestro aprendizaje, que es lo que decía José Manuel. En mi caso, he tenido una mala experiencia con un coche. Ya no quiero más esos coches. Yo. A lo mejor yo se lo digo a otro y me dice, pero ese coche es fantástico, yo tengo 4 coches o 3 coches de esa marca y no quiero otra marca distinta que no sea esa. ¿Qué ocurre? Que de un mismo objeto que es un ser, un objeto, hay 2 concepciones distintas de 2 personas distintas. Lo que pretendía en este caso Sartre es, vale, saltándonos eso, ¿cuál es el proceso por el cual yo he tomado esa decisión y otra persona ha tomado otra decisión contraria de un objeto que es el mismo para él y para mí? Vamos más adelante, porque Maurice Merleau-Ponty, en 1945, devuelve la mirada al cuerpo y dice que la fenomenología es una percepción física y que por lo tanto los sentidos tienen un papel muy importante a la hora de evaluar cada una de nuestras experiencias. O sea, nuestro sentido o nuestros sentidos dan un carácter positivo o negativo a cada experiencia y en base a eso nosotros somos y percibimos el mundo. Claro, En 1945 tampoco había un concepto de los sentidos físicamente hablando como los que tenemos hoy en día. La neuropsicología y la neurología no estaban tan avanzadas, con lo cual en aquel momento fue un trabajo que estuvo coqueteando con la ciencia y que de hecho los primeros investigadores psiquiatras valoraron bastante el trabajo de estas uh-huh. de filósofas. Lo valoraron y mucho, como ya veremos más adelante. A todo esto llegó un señor que era Emmanuel Levinas, que convierte todo esto en una especie de norma ética. Porque él dice, para mí creo que lo que evaluemos como ser, así nosotros nos mostramos al resto de la humanidad, de nuestra existencia, y así nos comportamos con los demás. Con lo cual tenemos que revisar lo que es ser y lo que es ser consciente para saber cómo nos comportamos. En medio de todo eso hay Simone de Beauvoir, que hemos hablado aquí de ella, y que en el libro El segundo sexo lo que plantea es la mujer como el otro. Y eso plantea también algo que conscientemente, dentro de la filosofía de la que estamos hablando, de esta fenomenología, es importante porque ella no pretendía separar al hombre de la mujer y sin embargo termina ocurriendo lo contrario a lo que ella pretendía. Digo, lo he dejado para el final porque dentro de la fenomenología, desgraciadamente, el trabajo de Simón, aunque pretendía simplemente aislar el sexo hombre-mujer y llevarlo únicamente al ser y el ser a lo que pensaba conscientemente, desgraciadamente el resto de personas que continuaron su trabajo empezaron a decir que esta mujer sacó los pies del tiesto, tanto así que algunos interpretaban de esa obra y decían, esta mujer parece ser que el ser consciente hombre es más consciente que el ser consciente mujer. Y parece mentira que lo diga una mujer. En fin, como vemos aquí, la filosofía también tiene su lado oscuro en muchos casos y tiene sus errores. Y en este caso ese fue uno de ellos dentro de los discípulos de este hombre.
1: Ahondando un poquito más en esta idea filosófica, José, ¿cómo se aplica el método fenomenológico? ¿Tiene etapas o fases? ¿Cuáles son sus peculiaridades?
2: Nos vamos a encontrar que la fenomenología no es una teoría para mirar desde lejos. Es un método que busca desentrañar cómo vivimos las cosas. Y para ello propone un recorrido de cuatro pasos. El epogé, la intuición, el análisis y la descripción. El primer paso, la epogé, es casi un acto de magia intelectual. Significa suspender el juicio, dejar, como he comentado antes, entre paréntesis lo que creemos saber, un ejercicio de humildad cognitiva. Y cuando un fenomenólogo observa un fenómeno, no piensa en causas o funciones, sino en cómo se presenta. Si observamos una vela encendida, no la analizamos como físico o químico, sino que atendemos a la vivencia de la luz, de la calidez, de su fragilidad. Es más, atendemos más a los sentidos que otra cosa. El segundo paso es la intuición. Pero que no es intuición no como adivinación, sino como presencia. Se trata de dejar que la experiencia se muestre tal y como es. Mirar sin filtro, una apertura total a lo que ocurre. Luego viene el análisis, que consiste en descomponer la experiencia anterior en sus elementos esenciales. ¿Qué hace esta vivencia que sea lo que es? ¿Qué rasgos la definen? Preguntas que se podrían hacer. Por ejemplo, el miedo tiene siempre algo de amenaza, de tensión, de expectativa. Esos son los componentes fenomenológicos, es decir, miedo igual a amenaza, tensión, expectativa. Expectativa aquí a lo que te puede venir, o te viene el hombre del saco, o te viene Freddy, o te viene expectativa en cuanto al miedo. ¿Qué es lo que te lo está generando? ¿Qué es lo que puede aparecer para generarte esa impresión que normalmente está en la cabeza?
0: Claro, que hay antes del miedo.
2: Eso no te lo quita nadie, ¿no? Mm. Y luego por último llega la descripción. La tarea de poner en palabras la experiencia. No se trata de una narración ahí poética, todo guapa, para que diga, uy, qué bien lo ha escrito, por Dios, qué bien escribe esta persona. No, no, no. Es un intento de tratar de verbalizar la esencia de un fenómeno tal y como se manifiesta. evidentemente cuando se lee un texto de un fenomenólogo puede quedar un tanto pedante, no nos vamos a engañar, pero lo fascinante es que este método se ha aplicado en la psicología, en la educación, en la enfermería, en el arte, en la teología. No es explicar, es comprender, y lo que tratas es de verbalizar cómo se ha comprendido. Por ejemplo, un psicólogo puede estudiar cómo una persona experimenta la ansiedad, no para calificarla, sino para entender cómo se siente el vivir con ansiedad. Es meterte dentro de la carne de esa persona. Quizás es la mejor forma de entenderlo. Que sí, al final sí. Es lo que se busca aquí, comprender, lo que decía antes, ¿no? Sí. Comprender. No explicar, comprender. Y el método fenomenológico, en el fondo, nos enseña a escuchar con profundidad. Escuchar el mundo, escuchar a otra persona, escucharnos a nosotros mismos. En una sociedad que vive con prisa, nunca mejor dicho, y que le gusta más una red social con tonto un lápiz, es casi un acto de contemplación. Un método para redescubrir la vida desde dentro, que al fin y al cabo es como más pura o con más pureza se puede entender.
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1: Hay que decir que la fenomenología no es un bloque homogéneo, sino un árbol con muchas ramas, por lo que existen diferentes tipos. ¿En qué se distinguen y cómo han influido en otras disciplinas?
0: Bueno, entramos ya en una parte un poquitín más práctica de la fenomenología y algo que además, aunque parezca que esto es un eco del pasado, resulta que la fenomenología, afortunadamente, está hoy en día más presente de lo que pensamos y debería estar más, pero bueno, lamentablemente pues no podemos hacerlo más. Desde Husserl, el creador de esta corriente filosófica, pues hay diversas interpretaciones de la misma y en términos generales se pueden, creo que, distinguir tres corrientes básicas, pero además profundas: la fenomenología trascendental, la existencial y la hermenéutica. Vayamos por partes. La primera, fenomenología trascendental, el propio Husserl el que la impulsa. ¿Qué es lo que trata de decir? Se centra en que la conciencia, como origen del sentido de todo, o sea, del sentido que le damos a todo, que parte de la conciencia. O sea, él dice que lo que busca es analizar cómo las cosas aparecen ante nosotros y qué es lo que ocurre para que eso que aparece ante nosotros inmediatamente nos provoque una reacción concreta. Él no se centra en la reacción final, sino en el proceso que hay entre lo que se aparece delante de nosotros, sea un objeto, una persona, un sentimiento o una vivencia, hasta que llega a la conclusión consciente de esa experiencia. El proceso en desmedio, ¿qué es lo que ocurre ahí? Es la fenomenología del conocimiento, del contenido que tiene nuestra mente, del contenido de las experiencias. Y eso es, para él, es comprender que todo tiene algo de realidad, aunque sea algo subjetivo. Decía José Manuel antes, pues un problema psicológico como puede ser la depresión o la ansiedad. Bueno, para Husserl decía que eso, aunque podía ser un tema emocional, era un objeto que se presentaba ante la mente del sujeto y que provocaba una acción y una reacción. Y lo interesante para el terapeuta era saber qué había en medio de esos dos polos, de esos dos elementos. ¿Qué había en medio? ¿Qué ocurría en medio de esas dos cosas? Luego está la segunda parte, que es la fenomenología existencial. Heidegger, Sartre, Merleau-Ponty, estos filósofos y filósofas están aquí.
1: ¿Sartre? ¿Por qué Sartre?
0: Jean-Paul Sartre.
1: Sartre, ¿no?
0: Sartre. Sartre. Bueno, Sartre. Sí, es que mi francés... Yo en francés, como ya sabéis, y no quiero meterme en ese jardín porque hace años que lo dejé.
1: No, pero es que como te lo he escuchado por segunda vez, digo, a ver si otro filósofo...
0: No, porque a mí me gustó cuando lo pronunció una persona que me enseñó filosofía, me dijo Sartre, y digo, perfecto, Sartre, se queda Sartre para mí. Bueno, al lío. A mí, el que me enseñó filosofía dijo Sartre, digo Sartre, te lo compro. No me hace falta más nada. Bueno, pues el interés ya no está en solo cómo percibimos, sino en cómo existimos esa percepción. O sea, ¿Recordáis cuando hemos hablado que cuando una persona tiene miedo a aracnofobia, y de hecho se ha hecho estudios de ese, de eso que voy a decir a continuación, cuando se le pone una fotografía de una araña y se le pide posteriormente que la describa frente a alguien que no tiene aracnofobia, resulta que la conclusión es que la persona que tiene aracnofobia percibe a la araña mucho más grande en tamaño de lo que la hace la persona que no tiene aracnofobia. Pero resulta que la fotografía de la araña era la misma. Pero lo que ha ocurrido al final es cómo es el hecho de haber llegado a esa conclusión por la vivencia que nos ha provocado la fotografía y la imagen de la araña. Para una persona, esa vivencia de eso que se le ha colocado delante es un insecto que no le provoca ni fu ni fa, que está ahí, que es una parte más de la naturaleza, pero que no le influye en absoluto en su vida, en su existencia. Para quien tiene aracnofobia, influye directamente en su existencia. En medio, volvemos al mismo que hacer, porque en definitiva la corriente es lo que analiza lo que hay en medio, claro. En medio lo que pretenden estos filósofos es saber qué dimensión tiene esa experiencia. Pero es que estos filósofos van más allá, porque ellos también analizan cuál es la dimensión ética de todo lo que compone el ser humano por eso que ha experimentado a través de la fenomenología. El comportamiento con los demás seres humanos, con la naturaleza, con el entorno, consigo mismo. ¿Por qué nos comportamos de una forma concreta cuando estamos hablando con un amigo y con nuestro novio o novia, con nuestro padre o madre, o con una persona que nos encontramos en el autobús o en el metro? ¿Por qué si ellos dicen, si todos somos personas, seres humanos, y todos tenemos nuestro cerebro, nuestros órganos de los sentidos, todos nos alumbra la misma luz, estamos a la, todos nos vemos a la misma hora?
1: Jean-Paul Sartre, estamos buscando Sartre. La, vale. La pronunciación.
0: Vale. Bueno, pues si eso, si técnicamente y científicamente todos tenemos una característica común, ¿por qué el ser humano se comporta con otros seres humanos de manera distinta dependiendo de cómo lo percibimos? No es el hecho de, a ver, porque puedes decir, hombre, ¿por qué es mi madre? ¿O por qué es mi novio o mi novia? ¿O por qué es un desconocido? Vale. Pero ¿qué ocurre ahí en medio? ¿Qué pasa ahí? Lo que se estudia es el proceso por el cual se obtiene distintos resultados ante una comunicación. Y por último está la hermenéutica. Y la hermenéutica es la que a mí personalmente más me gusta. Impulsada por Rollo May, Víctor Frank, Carl Rogers, Amadeo Giorgi. ¿Y qué dice? La hermenéutica dice que la conciencia es la verbalización del ser y que todo existe porque lo podemos verbalizar. Y que nada existe fuera de la verbalización. Nada. Con lo cual, para ellos, lo que se supone es que la fenomenología es una derivación de la palabra y que la palabra es la base de la conciencia del ser humano. Esto, quizá, esta, la hermenéutica...
1: Tú es la por la que más te...
0: Yo es la por la que más me decanto. De hecho, fijaos, yo estudié mucho lenguaje no verbal, pero hubo una persona que me dio, o sea, un leñazo de realidad, digo, un leñazo pero total, ¿eh? Yo fui de los defensores de a ultranza de que por delante de la palabra estaba el gesto y por delante de todo eso estaba nuestro lenguaje no verbal, que es una parte importante, sí. Pero es que hubo una persona que dijo lo siguiente: para hablar de lenguaje no verbal, ¿cómo lo hacemos? Utilizando el lenguaje verbal, si no, no es posible. ¡Zasca! En todos los morros. Y me dejó, pues, me dejó...
2: Que eso es así.
0: Exacto. ¿No? Y me dejó diciendo...
2: No te queda otra.
0: Espérate. Un momento. Que es que... O sea, fijaos, la manera de tomar conciencia hasta ese momento, yo no era consciente de que lo que estaba tratando de comunicar, aprender y enseñar, lo hacían pasar el lenguaje. No, para mí eso pasó... Ahí, ¿no? Yo era el gesto, la cara, que si los ojos para arriba, el triángulo, no sé cuánto, que si la boca, que si la posición de las manos, las piernas, ta. Y llega uno y dice, sí, pero es que para hablar de todo esto tienes que utilizar lenguaje. Si no, no puedes comunicarlo. ¡Hala!
1: Eso es.
0: Ahí lo lleva. Y esto precisamente, pero es que incluso, fijaos, ellos llegan a decir que incluso el propio silencio está lleno de palabras. Y que hasta eso se puede interpretar con lenguaje. Es más, ellos llegaron a decir que cada cosa que nosotros vivimos y cada cosa que asimilamos, la hacemos en base al lenguaje que le aplicamos. Esto nos gusta o esto no nos gusta. Esta persona nos gusta o esta persona no nos gusta. Esa etiqueta que pensamos inmediatamente, verbal, es la que se va a llevar esa experiencia durante toda la existencia hasta que nos cambie a otra etiqueta porque tengamos otra experiencia distinta. ¿Cómo ha influido? Pues fijaos, en la psicología es esencial el uso de la fenomenología en ya prácticamente todas las corrientes psicológicas. Todas. En el arte y la arquitectura también, porque inspira los movimientos que buscan rescatar la vivencia y darnos ese clic de emocionalidad a la hora de entrar en un edificio o de ver una obra de arte arquitectónica. Dentro de la enfermería se estudia cómo cada paciente experimenta la enfermedad. No qué le pasa físicamente, no por qué tiene la tensión baja o por qué tiene los leucocitos altos. No, sino cómo experimenta el paciente ese problema que tiene. Porque cada paciente, con muy pocas diferencias, pero las hay, experimenta una enfermedad de forma distinta a otro paciente. ¿Para qué sirve esto en la enfermería? Para que el enfermero o enfermera, que definitivamente es la persona más empática, la que va a tener más relación de cuidado con el paciente, pues el médico sí, el médico le escucha, le receta y tal, pero el enfermero o la enfermera es la que en el hospital va a cuidar, darle la medicina, quitársela, ponerle tal, no sé cuánto, hablar en definitiva. Pues es importante para poder no empatizar. Ojo, no estoy hablando de empatía, estoy hablando de comprensión de lo que está sintiendo y experimentando, de esa fenomenología que tiene el paciente en ese momento. Y que lo hace el buen enfermero o enfermera que tenga en cuenta ese, que analice que sepa analizar pormenorizadamente esto, tiene al paciente en el bolsillo. Porque realmente llega a conectar con él, aunque no conecta directamente, aunque no físicamente, aunque incluso emocionalmente no conecte. Pero si es capaz de usar la fenomenología para poder leer eso, es un paso importantísimo. Y bueno, en la pedagogía, cuando un profesor evalúa a un alumno, lo puede hacer bajo varios puntos de vista, pero si utiliza la fenomenología para saber por qué el alumno se comporta así o por qué ha aprendido solo esa parte de la lección y no otra, si sabe comprender eso, sabe conectar con el alumno y va a saber qué le ocurre y, por lo tanto, qué puede hacer posteriormente. Esto es fantástico. Y es algo que, desgraciadamente, hoy en día, como bien decíamos al principio, no se aplica porque las prisas y el tenerlo todo ya y el aprender en 1 minuto 20 está por encima del pensamiento tranquilo, calmado y la evaluación tranquila y calmada, no utilizando ningún tipo de prejuicio ni juicio, sino simplemente viendo las cosas como son para poder conectar con las otras personas. Eso es lo que nos falta.
1: A ver, ¿qué papel juega en la psicología moderna y sobre todo en la comprensión de la mente humana?
2: Estamos en una época en la que la psicología está dividida en dos. Está dividida entre el conductismo, que observaba solamente la conducta externa, el psicoanálisis, que se mete en el subconsciente, y nos queda la fenomenología, que llegó a proponer algo bien diferente, el que escuchara la experiencia viva, pura y dura, desnuda. La psicología fenomenológica se basa en un principio sencillo y a la vez fuerte, ¿no? Es que cada ser humano es un mundo único. ¿Quién ha dicho aquella vez de que cada persona es un mundo? Pues eso mismo.
1: Es así.
2: Y no se trata de medir reacciones ni nada de eso. Se trata de comprender que cada persona vive sus emociones como Dios le dio a entender. También nos vamos a meter en eso. Hay pensamientos, hay relaciones. El enfoque inspira a algunas personas, como por ejemplo a Carl Rogers, en desarrollar una terapia centrada en el cliente. Y Rogers afirmaba que la clave del cambio no está en el diagnóstico, sino en la comprensión empática que se tenga con la persona. El terapeuta debe ver el mundo como lo ve el otro. No juzga, no impone. Tiene que comprender, era lo que antes hablábamos. No es explicar, es comprender. Otro gran influido por todo esto fue Viktor Frankl, quien fue el creador de la logoterapia. Superviviente de los campos de concentración nazi, Frankl descubre que incluso en el sufrimiento más extremo, fijaos, habrá algo más chungo que un campo de concentración para las personas que tuvieron el horror de vivirlo. No hay nada más que una experiencia donde hay un sufrimiento extremo para que muchas veces se encuentre sentido a la vida. Que puede parecer que no, pero oye, yo conozco de gente que sí, que la han encontrado. Otros no, otros han sucumbido. Pero esa búsqueda de ese significado es una experiencia fenomenológica por excelencia. Y es lo que da valor a la existencia. Por su parte, Royo May y otros terapeutas existenciales tomaron de la fenomenología la idea de que cada emoción revela algo esencial sobre el ser humano. El miedo, por ejemplo, no es solo un síntoma, es una señal que sentimos amenazada nuestra vida, nuestra libertad, nuestro propósito, nuestra estabilidad, nuestra economía para algunos. Y en la práctica psicológica, el método fenomenológico se traduce en entrevistas profundas, en descripciones detalladas de vivencia y en una escucha activa sin prejuicio. Los terapeutas buscan captar esa estructura esencial, básica, fundamental de la experiencia del paciente, cómo percibe su soledad, su esperanza, su ansiedad, su deseo de conexión. Y en las últimas décadas, esa mirada ha influido también en la psicología positiva. El mindfulness, que antes hablaba tú, Pilar, y las terapias basadas en la aceptación y la compasión. Todas ellas comparten el mismo espíritu. ¿Cuál es? Reconectar con la experiencia presente, sin etiquetas y sin prejuicios. La fenomenología, en definitiva, devuelve a la psicología el rostro más humano, la humaniza. Nos recuerda que entender la mente no es diseccionarla ahí con un bisturí, ¿no?, sino escuchar cómo se siente la persona o se siente al estar vivo. Y en ese gesto de atención descubrimos que la conciencia no es un laboratorio, sino una historia que se narra día a día y se narra en cada instante, que al fin y al cabo es como lo tenemos que entender.
1: Jesús, ¿y en qué aspectos de la vida cotidiana influye?
0: Uy, en muchos aspectos, pero sobre todo en algo muy importante que debemos hacer el ejercicio de reaprender y de ser lo suficientemente humildes como para pensar que no lo sabemos todos, aunque lo sepamos, o aunque pensemos que lo sepamos, que lo sabemos, mejor dicho. Eso es una de las bases más vitales de la fenomenología. No es posible darnos o analizar la experiencia solamente por lo que es, sino reaprendemos a que las etiquetas que nosotros le damos a cada cosa que estamos viendo y sintiendo son etiquetas nuestras. Y sobre todo lo que decía José Manuel, los prejuicios. Es muy importante para los terapeutas, cuando se está delante de una persona explicando, abriéndosete a ti, uh-huh, evitar los prejuicios. Y la mejor forma de evitarlos es precisamente activando esa fenomenología, ese hecho de ver la experiencia como es y ya está. Verla como es. Hay una parte negativa que puede parecer negativa en el tema de la fenomenología, y es que no distingue de polaridad. Quiero decir, la fenomenología, a la hora de evaluar lo que tienes delante, la experiencia que tienes delante, da igual que sea positiva o negativa. Después saca la valoración que tú tengas que sacar, pero en principio no deberías de juzgarla ni siquiera si es positiva ni siquiera si es negativa. No deberías de hacerlo. Esa es un pero que tiene la fenomenología, que entiendo que puede chocar con una base ética que tenemos algunas personas. Todos tenemos una base ética. Explico. ¿En qué sentido? Por ejemplo, imagínate que alguien te está explicando un asesino en serie. Te está explicando la forma en la cual ha matado. ¿Y qué ha sentido en todo momento en el que ha hecho esos actos tan, tan negativos? Bueno, cualquier persona diría, se me revuelve, no puedo, no aguanto. la fenomenología lo que te dice es: esa experiencia es, pero no la evalúes. Es esa experiencia. Si quieres llegar realmente a la conclusión, al aprendizaje o a buscar un método para poder saber cómo actúan los asesinos en serie, tienes que plantearte decir: no puedo etiquetar, no puedo juzgar. Estoy en esta experiencia ahora mismo conectando con esa experiencia. Eso es difícil, muy difícil. Te he puesto ese aspecto, podría poner otros muchos más.
1: Tiene como una tendencia espiritual, ¿no?
0: Claro.
1: En la que se supone la persona espiritual no juzga.
0: Claro, claro.
1: No juzga.
0: Pero es complicado no hacerlo.
1: Muy difícil.
0: Claro, y la fenomenología lo que precisamente busca es la manera en la cual desde dentro poder hacer eso desde fuera, buscando ¿qué? Pues un bien, o en este caso, una conclusión al trabajo que tú haces. En el caso de los criminalistas, evaluar todo lo que dice esa persona para tratar de buscar un patrón y poder detener a gente antes de que cometan esos delitos, o intentarlo al menos. Pero tienes que mantenerte íntegro y no etiquetar, ni evaluar, ni juzgar, ni prejuzgar en ese momento lo que estás haciendo. Y eso lo en la vida cotidiana también es la aplicación de la fenomenología. Esas etiquetas que tienes que quitarlo. Luego, la comprensión de las emociones, los miedos y los deseos. Pero emoción, miedo y deseo como tal, no con la conclusión. No, la fenomenología no dice miedo e inmediatamente se te viene a la cabeza lo que a ti más miedo te da. No. La fenomenología te dice miedo y párate. Y ahora vamos a estudiar lo que es el miedo, lo que es la alegría, lo que es la duda, el dolor, el afrontamiento del dolor también. La fenomenología nos ayuda mucho a afrontar el dolor, por lo mismo que casi el mismo ejemplo que ponía con el criminalista a la hora de entrevistar a ese asesino en serie o asesina en serie. Uh-huh. Es lo mismo. ¿Cómo afrontamos el dolor? ¿Qué es el dolor? La fenomenología lo que trata de decir es: no digas cómo vamos a afrontar esta etapa dolorosa. Plantéate qué es el dolor. Y a partir de ahí desarrollamos el resto. La fenomenología no busca tampoco que todo se interiorice, sino que se busque la experiencia como algo que está ahí y que da igual que esté dentro que fuera. No importa si está dentro o está fuera. Es algo. Y se ha de evaluar, o sea, de sentir y percibir de la misma forma, tanto si está dentro como si está fuera. Eso es un detalle muy importante de la fenomenología.
1: Muy bien, ¿qué vigencia tiene hoy la fenomenología? ¿Sigue siendo útil en un mundo tan dominado por la tecnología y la inteligencia artificial, José?
2: Bueno, la verdad es que podría parecer que ya no tiene lugar en la era digital, ¿no? Ya esto, pero ocurre justo lo contrario. Hoy día es cuando más necesaria es, porque como vivimos rodeados de algoritmos que interpretan nuestra realidad, incluso quieren saber más de ella que nosotros mismos, de redes sociales que deciden lo que tenemos que ver, lo que no tenemos que ver, lo que pensamos, lo que dejamos de pensar, lo que leemos, lo que no leemos, manipulan la información, manipulan, he dicho bien, hay aplicaciones que predicen lo que queremos, nos podemos hablar y quiero una webcam. Mañana te aparecen 17 webcam en el teléfono móvil.
1: Simplemente dices: me voy a comprar un coche, y empiezan a aparecer. Ya
2: te bombardean, ¿no? La inteligencia artificial, que trata incluso, ya de forma más o menos acertada, de imitar hasta emociones. ¿Qué más quieres, no? En ese contexto, la fenomenología es un acto de resistencia humanista, ¿no? Nos recuerda que ninguna máquina puede reemplazar la vivencia de la persona, que eso es subjetivo, eso no lo puede imitar nadie. El modo irrepetible en el que sentimos miedo, belleza, amor, lo que sea. Y muchos filósofos contemporáneos, como Don Hiddett, Sean Gallagher, aplican la fenomenología para estudiar cómo la tecnología transforma nuestra percepción día a día. Vamos, tienen un caldo de cultivo tremendo, se metan en cualquier red social, ¿no? Y analizan cómo los dispositivos median nuestra experiencia del mundo y a nosotros mismos. ¿Percibimos igual en una puesta de sol si la vemos a través de una pantalla? Porque hoy no se disfruta, hoy se va a un concierto, yo voy a un concierto y me olvido del móvil, pero veo a la gente con el móvil.
1: El brazo en alto para,
2: pero vamos a ver,
1: el concierto.
2: Bueno, quieres no dejar el móvil
1: y te queda en tu casa.
2: Claro, quieres dejar
1: y
2: móvil,
1: le pones el móvil
0: y haces un vídeo que vas a ver dos veces y se acabó.
2: Si
0: lo tienes ahí en la memoria del
2: móvil.
0: Sí,
2: lo ves. Yo me acuerdo en el concierto de Pet Shop Boys, por ejemplo, que es de nuestra generación, que yo lo disfruté, vamos, de la mejor forma posible, pero había gente que estaba con el móvil, y yo que no lo estaba retransmitiendo en directo a ningún lado.
0: Totalmente.
2: Entonces, claro, eso es un problema. Y en el ámbito científico está la neurofenomenología, que está impulsado por Francisco Varela y que intenta unir la investigación del cerebro con la descripción consciente de la experiencia, busca comprender la mente no solo desde la biología, sino desde lo vivido, y en el arte contemporáneo. El arte contemporáneo, que está en la arquitectura sensorial de lo que vemos, en la búsqueda emocional, en la psicología, que es muy interesante. Hay quien se planta delante un cuadro, lo ve como el que ve, yo qué sé, y pasa al siguiente. No, hay que verlo, hay que disfrutarlo. Es decir, Pilar, en un tiempo donde lo virtual amenaza con sustituir lo real, es una corriente que nos recuerda lo esencial. ¿Y qué es lo esencial? Lo que se experimenta por los propios ojos.
1: Así es.
2: Al cabo, lo que vale.
1: Así es, José. La fenomenología es esa corriente que recuerda algo tan simple como olvidado, que vivir no es solo existir, sino experimentar el mundo con plenitud. Y desde Husserl hasta las terapias humanistas, desde la filosofía hasta la psicología, todos los caminos fenomenológicos se conducen al mismo punto: la conciencia. Ese espacio íntimo donde el mundo se revela tal como lo siente, sin máscaras ni teorías, y lo que pretende esta filosofía es que empieces a mirar de otra manera lo cotidiano.
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1: Momento de descansar. Ha sido un placer contar con tu compañía y la de los colaboradores que nos han llevado de paseo por diferentes propuestas, un poquito de misterio, otro poquito de historia, otro poquito de crecimiento espiritual. En fin, ha estado entretenida la cosa. Ese enigma ecológico de Utah, la Spirit Radio en Belmez de la Moraleda, las mujeres en la caballería medieval y la fenomenología. Y el próximo fin de semana nos volvemos a encontrar. Así que simplemente darte las gracias en nombre de Fernando Peña, en la dirección técnica, en los contenidos de hoy, José Manuel García Bautista, Jesús García. Y confío en que hayamos conseguido nuestro objetivo: divulgar, entretener y ayudar. Después de la información, insisto en que sigas en la compañía de Canal Sur Radio en caso de que tengas que trabajar o simplemente que no puedas recuperar el sueño. Tan fácil como que te apetece estar despierto disfrutando de una noche veraniega en compañía de la radio, lógicamente. Bueno, familia, nos encontramos el próximo fin de semana. Estaremos a partir de las 11 de la noche. Hasta entonces, cuídate y cuida de los tuyos. Ya solo 2 fines de semana para que estemos de nuevo en directo contigo. Madre mía, el tiempo pasa que vuela, que se las pela. Fíjate, esta canción es, yo creo que, una dedicatoria a la radio, tan compañía, tan buena compañía, tan, es que no nos deja, o sea, ni de noche ni de día, como dice los indicativos, ¿no? Lo dicho, a descansar. Venga, nos encontramos el próximo fin de semana.

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3: El vicepresidente de la Junta, Antonio Sanz, ha anunciado el regreso a sus domicilios de más de 600 personas de las que fueron evacuadas por el incendio de Los Gallardos en Almería. Se trata de vecinos de las pedanías de Los Castaños, Almocaizar, Alfais y del camping de Los Gallardos. Además, ha quedado levantado el confinamiento del municipio de Lubrín. Los servicios de extinción esperan que los trabajos de esta noche puedan derivar en una estabilización de las llamas, como ha adelantado Antonio Sanz.
4: El trabajo ha dado buen resultado y esa parte sí puede estar estabilizada, pero todavía para el incendio queda un trabajo de esta noche intenso y depende de cómo vaya esta noche, pues habrá resultados o no. Siempre hay que ser prudente en estos casos porque una decisión de estabilización requiere máxima prudencia.
3: El trabajo de ataque realizado durante las últimas horas ha permitido estabilizar gran parte del perímetro y seguir avanzando hacia la normalidad. Antes del regreso a sus hogares de los vecinos se ha comprobado el estado de las viviendas. El ministro de Presidencia, Félix Bolaño, ha explicado que se han visitado parte del perímetro y de las 250 casas diseminadas en la zona.
5: La práctica totalidad de las viviendas no están afectadas. Lo digo con cautela, por supuesto que hay algunas viviendas que sí pueden estar afectadas en mayor o menor medida, pero la inmensa mayoría de las viviendas que hemos podido ver en nuestra visita a las zonas afectadas, al perímetro, son viviendas que no están afectadas.
3: En cuanto a otros incendios, el Infoca considera controlado el de Benavís y extinguido el de Humilladero, ambos en la provincia de Málaga. Al margen de este asunto, una mujer de Sevilla ha sido confirmada como el primer caso de fiebre del Nilo Occidental en humanos en Andalucía esta temporada. La paciente pasa algunas temporadas en el municipio de Palomares del Río, que ha sido declarado como área en alerta hasta el 8 de agosto. Se suma así a los municipios de Pulpí en Almería y de Torre Don Jimeno en Jaén. Por otro lado, Sierra Nevada inicia este fin de semana su temporada de verano con actividades de montaña, astronomía y música. Durante este fin de semana se activan los dos remontes de verano, el Telecabina Borreguilé y el Telesilla Veleta, además del complejo Mirlo Blanco y la piscina del Club Montebajo. A esta oferta se suman dos jornadas de observación y divulgación astronómica, como explica el portavoz de Setursa, Santiago Sevilla.
6: Se ponen en marcha también los programas de actividades en torno a la Gran Montaña de Granada, tanto las rutas de naturaleza de la fusión de la nieve, que están especialmente bonitas este verano gracias a la gran precipitación que se ha producido durante todo el invierno, programa musical. Lo de los ejes centrales del verano en Sierra Nevada será la

0: en este momento con resultado de empate a cero. En cuanto al tiempo, hoy domingo tendremos en Andalucía cielos poco nubosos, vientos flojos y temperaturas con pocos cambios. A esta hora hay en Almería 26 grados, en Málaga 24, en Jaén y Granada 23, en Córdoba y Cádiz 22 y en Huelva y Sevilla 20. Andalucía 3 y 3 minutos.
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6: Gracias a todos por acompañarnos una madrugada más en este domingo 12 de julio de 2026. ¿Cómo pasa el tiempo? Por favor, quienes estén de vacaciones dirán, ¡ay, que ya estamos en la mitad de mis vacaciones! ¡Qué poquito me queda! Bueno, pues a disfrutar. ¿Cómo vamos a intentar hacer nosotros aquí esta madrugada hasta las 6 de la mañana? Con la compañía de don Antonio Franco, nuestro operador de sonido, que va de un estudio a otro, pendiente de Canal Fiesta, pendiente de Radio Andalucía Información, pendiente también de nosotros, por si necesitamos algo. Por supuesto, el agradecimiento, como no podía faltar, a don Antonio Fernández, nuestro vigilante jurado, y a todos los oyentes que nos ayudan a hacer este programa. Varias cosas. Una, el contestador sigue estropeado. Yo me he pasado toda la tarde, mientras que estaba en ruta, dejando mensajitos y no ha entrado ninguno. Nos ha entrado uno. Entró esta mañana, este mediodía. Ya después lo contaré en su momento. Y otra cuestión muy particular y muy especial. Hoy queremos dedicar el programa a nuestra querida amiga Ana de Málaga. Ana nos había dejado un mensaje y esta mañana me encontraba yo un mensaje en WhatsApp de texto diciéndome que por favor que no emitiera el mensaje. Entonces, yo dije, qué raro, ¿no? Porque era felicitando a Mari Carmen y a todas las Carmen y tal. Y dije, vale, Ana, espero que no pase nada. Entonces me ha respondido, y es que ha fallecido una hermana. Hace 4 meses perdí a un hermano y ha fallecido una hermana pequeña. Entonces decía que ella no tenía ánimo para estar sonando en la radio, ni para música, ni para nada. Por eso ella no está escuchando el programa, pero yo quiero que todos elevemos una oración por su hermana y por toda la familia, dándole fuerza, dándole energía y dándole capacidad de aceptación, que es fundamental. Yo pensaba qué canción le podría dedicar a Ana, y me ha venido a la mente una que compuso Juan Carlos Calderón. La grabó una intérprete chilena que a mí me apasiona, que se llama Miriam Hernández, en el año 1992, en su disco Huellas. Y voy a contar la historia porque puede que haya algunas personas que se sientan identificadas. Estaban preparando el disco. Juan Carlos Calderón tenía la costumbre de componer primero la melodía, y una vez que la melodía había nacido, pues ya le ponía la letra. Y entonces cuando le dijo, mira, escucha Miriam, esto que tengo en la mente, una melodía de esta mañana. Y cuando Miriam Hernández escuchó la melodía, dijo, ¡buf! Se emocionó, se puso a llorar. Dice, me suena a muerte, me sabe a muerte. Dice, ¡ay, qué trágica eres, por favor! ¿Qué? Dice, no. Y entonces empezó a contarle que Miriam Hernández a Juan Carlos Calderón, que la primera muerte que

experimentó en su familia fue la de su abuela, que tenía 60 años, y se debió a una negligencia médica. No se pudo despedir, en fin. Entonces, cuando Juan Carlos Cardenal escucha esto, él le cuenta a Miriam Hernández que él perdió a un hijo con 18 años. Él llegaba a casa, se cruza con su hijo, que lo despide con una sonrisa, él lo saluda, y entonces, a la media hora de haber llegado Juan Carlos Calderón a su casa, recibe una llamada diciéndole que había tenido un accidente y que había fallecido. Entonces, claro, se pusieron a llorar, se pusieron... Bueno, fue un drama aquello. Y entonces hablaron los dos de cómo podrían, con esta canción, ayudar a muchas personas a vivir el duelo, a echar fuera esa pena. Y entonces, pues, grabaron una canción titulada Se me fue. Le escuché a Miriam Hernández contar que el día que grabaron la canción, siempre en los discos se procura que haya la perfección, pero había en la canción como una especie de llanto, como un gesto de dolor, y Juan Carlos Calderón pidió que se dejara, que no se limpiara, que para que fuese mucho más real y mucho más intenso. Él, por lo visto, había ido muy arreglado ese día al estudio de grabación, y una vez que acabaron de grabar la canción, él se marchó. Y Miriam Hernández, preocupada, le dijo a una persona que lo siguiera, porque no sabía si aquello le podía remover. Entonces esta persona, a cierta distancia, lo fue siguiendo. Juan Carlos Calderón llegó a un bar, pidió una botella de champán, se echó una copa y brindó al cielo. Se la tomó y salió de ese bar y volvió al estudio. Entonces era un día especial para él. Y además, creo que Juan Carlos Calderón escribió como 10 páginas, ¿no?, de la letra de la canción. Y fue Miriam Hernández la que le dijo, escoge la que tú quieras. Y fue Miriam Hernández la que un poco compuso y organizó aquello. Y Juan Carlos Calderón ya le dio el toque final. Esta es la historia. Y por eso yo quiero que escuchemos con mucha atención este tema que se titula Se me fue, que sirva para aliviar el dolor, para hacernos aceptar y encajar lo que es muy doloroso, lo que es muy costoso, lo que es dramático, y para que podamos reconciliarnos con esa persona que se nos fue. Ana, un beso enorme y el cariño de todos los oyentes y de todos los que hacemos A la Carta.

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1: El primer mensaje de la noche llega desde Huelva con la amiga Antonia.
2: Buenas noches, Manolo Gordo. Un saludo para todo el equipo, un beso para tus hijos y para ti. Y a primera noche, a primera hora, si puedes, por favor, no me encuentro muy bien. Me gustaría de Diango, aquí soy Dios con su poder. Buen fin de semana. Saludos a la audiencia y al guardia de seguridad.
1: Espero que te recuperes, querida Antonia, y que disfrutes de estos suspiros de España que nos trae José Gómez Romero, conocido artísticamente por el nombre de Diango, quien a sus 86 años sigue al pie del cañón llenando cualquier recinto en el que actúa. Y además yo tuve la fortuna de entrevistarlo y es una persona encantadora. Antonia, muchos besos y a mejorarse.

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1: Vámonos hasta Villamartín, en la provincia de Cádiz, para encontrarnos con la amiga Ana María.
2: Manolo Gordo, mira, quiero que me ponga mañana a primera hora, Pané Cuidadín, una canción del grupo Parchí, de aquello entonces. Bueno, muchas gracias por todo. Besito y abrazo a la distancia.
1: Pues aunque por la vía del contestador no tenemos mensaje ni de Nico ni de su padre, espero que escuchen esto y que Nico lo pueda disfrutar. A ver si la semana que viene lo tenemos ya reparado. Espero que sí.

0: En Sevilla nos espera la amiga Carmen.
1: Muchísimas gracias a todos. Y de ser viable, llegado su momento, por favor, me gustaría compartir con la humanidad al completo la canción Dime, pregúntale a Dios, de Jesús, ¿de quién era? De Perales, del señor Perales. La canción Dime, pregúntale a Dios, de José Luis Perales. Muchísimas gracias. De ser viable, cuando sea viable, cuando sea viable. Muchísimas gracias. Salud, Carmen. Servidora de Sevilla.
0: Esta canción que nos pide Carmen es un tema que se incluyó únicamente en la versión hispanoamericana del álbum Entre el agua y el fuego, que fue el octavo disco de José Luis Perales que se editó en 1982. En España esta canción no llegó a publicarse, pero sí en Latinoamérica.

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1: En Priego de Córdoba nos está esperando nuestro querido Manolo, el otro Manolo, como él dice.
2: Muy buenas, Manolo. Aquí otro Manolo, el de Priego de Córdoba. En primer lugar, quiero decirte que tienes razón en tu comentario de la semana pasada. En esa película no canta Ray Charles. Yo no sé cómo anoté tal cosa en mis papeles. Dándole vueltas a la cabeza, creo que muy posiblemente, como estaba pasando canales, en uno escuché la canción y a continuación en el otro vi la película y los asocié en uno solo. Y de ahí mi confusión y mis anotaciones. Yo, de todas formas, pido disculpas por mi error. Bueno, todo el mundo se equivoca y yo el primero. Bueno, aclarado ese punto, pasamos a la película de hoy. Esta noche vamos a dar un giro de 180 grados en el tema cinematográfico. Viajamos a los años dorados de la gran comedia de Hollywood, o sea, a los años 60. La película de esta noche lleva por título La carrera del siglo y está protagonizada por tres grandes actores: Tony Curtis, Chuck Lemmon y Natalie Wood. Esta película nos cuenta una loca y disparatada carrera automovilística desde Nueva York hasta París. Durante el recorrido se dan lugar una serie de situaciones absurdas y enredos que desembocan en mil peripecias que consiguen arrancar la carcajada al espectador. Pero si hay una escena en esta película que siempre será recordada, es aquella conocida como la Batalla de las Tartas. Se cuenta, se dice, que en esta escena se utilizaron más de 2.000 tartas. En resumen, un auténtico festival del humor. Dicho esto, pasamos a la otra parte de la película, o sea, a su banda sonora, que es la que vamos a escuchar esta noche. Aquí entra en juego el gran Henry Mancini, el autor de tantas y tantas bandas sonoras inolvidables que luego se convirtieron en éxito. Así, ahora mismo, recordando algunos de ellos, pues el primero, La Pantera Rosa. Otra muy conocida, Desayuno con Diamantes, Moon River y Charada, en fin, muchos. Esto por nombrar algunos de los más conocidos. Pero bueno, esta noche vamos a disfrutar de la música juguetona y chispeante. Es una polca y se la conoce por la polca del tartazo. Es una melodía diferente que viene a demostrar que una banda sonora divertida también puede ser protagonista. Y además, pues se nos puede quedar grabada en la memoria de los que nos gusta el cine y su música. También quiero decirte una cosa, Manolo. Como hay varias versiones de esta melodía, yo prefiero que ponga la que interpreta la TBBC Orquesta y que lleva por título Pie Interface Polka. Es la que yo tengo en mi CD y es la que me gusta escuchar más que las otras versiones. Y respecto a tu comentario de volver a Priego, pues qué te digo, que me encanta la idea y me hace mucha ilusión. Pero si me lo permites, te voy a hacer una sugerencia. ¿Por qué no esperas que afloje un poco este calor que hace, que es tan agobiante? En este tiempo, aquí en este pueblo, hace unos días insoportables. Y sería una pena que no pudiésemos disfrutar de tu visita. Por eso, en cuanto las temperaturas bajen, os venís y pasamos un buen día y lo disfrutamos. De todas formas, ¿qué te voy a decir? Pues tú dispones y lo que tú digas me parece bien. Y nada más por esta noche, amigos de la madrugada. Un cariñoso saludo para todos los escuchantes, especialmente para Tere de Marbella, María Dolores de Loja, Mari Carmen de Fongirola y un abrazo muy cariñoso también para Antonio de Almuñécar. A ver si se recupera ya, pero con este calor el pobre lo está pasando mal. Manolo, y otro abrazo fuerte para ti. Hasta la semana que viene, si Dios quiere, y buenas noches.
1: Ay, mi querido Manolo, ojalá todas las confusiones, todos los lapsus fuesen como el tuyo. Ya sabes que el que más se equivoca del mundo soy yo, porque soy quien más habla y no. Tranquilo, que no tengo intención de ir a Priego con la que está cayendo. Ya organizaré ese viaje con calma y siempre de acuerdo contigo. No voy a entrar en Priego como elefante en cacharrería. Si imagina que aparezco sin avisar y tú estás ocupado, bueno, pues mal negocio hacemos. Yo que no te veo, tú angustiado porque no puedes atenderme, en fin, que no, conociéndote, por favor. ¿Qué película más divertida la que hoy nos recomiendas? Aunque me pides una versión de esa polca del pastel en la cara, algo más lentita que la de la banda sonora original, que también la tengo disponible por si un día la quieres escuchar. Pero como tú has solicitado la de la BBC Concert Orchestra, pues, y aquí mandáis vosotros, los oyentes, es la que vamos a escuchar. Un inmenso abrazo, mi querido Manolo, y a disfrutar.

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2: Siempre me alegra encontrarme en la provincia de Málaga, concretamente en Marbella, con nuestra amiga Tere.
3: Hola Manolo, buenas tardes. Me alegro mucho de que estés ya bien. Pues no vea la alegría que me dio de escucharte esta semana pasada. Pues lo siento mucho lo que te ha pasado, pero veo que estás muy recuperado y muy bien. Bueno Manolo, soy Tere de Marbella, quien te lo he dicho. Mira, quería esta semana ver si me podías poner una canción de Mungo Jerry. No sé si lo pronuncio bien. Y se llama In the Summertime. Como estamos en el verano, pues esta canción viene muy bien. Bueno, pues le mando un saludo muy grande a la Peña del Aguacate, a la de Los Ángeles y al resto de los de A la Carta, a todos. Un abrazo muy grande para todos y para ti y para tus compañeros de ahí que están contigo, ¿vale, Manolo? Hasta la próxima. Adiós.
2: Querida Tere, adiós, gracias. Estoy muy bien, como si no hubiera pasado absolutamente nada. Oye, una cosa que tengo que aclararte. Pronuncias perfectamente el nombre del grupo y también el título de la canción. Nos solicitas un tema de 1970 que se ha convertido en un verdadero clásico, pero que es una canción desaconsejada hoy en día, dado que invita a conducir y a beber, a pesar de que todos sabemos que alcohol y volante son totalmente incompatibles. Además, la canción, vaya, porque habla de invitar a cenar a la chica si el padre es rico, y dice, y si es pobre, haz con ella lo que quieras. Hombre, es bastante incorrecta, ¿no? Esa canción por todo lo que está sugiriendo. Aunque eso sí, su ritmo es contagioso y suena muy, pero que muy bien. Millones de besos, querida Tere. Y aquí está Mungo Jerry con In the Summertime.

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1: ¿Cuánto nos alegra encontrarnos a nuestro buen amigo José Antonio en Brenes?
2: Muy buenas madrugadas, soy José Antonio de Brenes. Primeramente, salud para nuestros enfermos. Manuel, me he enterado que ha estado malo, ya me extrañó, pero digo, será por el fútbol, será por eso, que está un poquillo malo, que te tienes que operar. Pues nada, que te recuperes pronto, verá que prontito va a pasar todo y te deseo lo mejor. Primeramente, luego, muchas felicidades a toda la Carmen, Mari Carmen de esta gran familia, especialmente a Mari Carmen de Fuengirola, que me felicitó el 13 de junio, San Antonio, aunque yo ya no celebro ni San José ni San Antonio, yo ya es un día normal como otro día cualquiera y ya está. Pues vamos a ver, que no me se olvide nada. Pues nada, pues muchos besos y abrazos para toda la gran familia de A la Carta, para los guardias de seguridad, para tus compañeros de Canal Sur, besos para Ancla y dos fuertes abrazos, uno para tu hijo Manuel y otro para ti, deseando que todo pase prontito y que tenga la mejoría que te mereces. Y descansar, pues tienes que descansar como todo el mundo. Yo sé que tú nos quieres mucho, toda tu gran familia de A la Carta, pero para querernos te tienes que querer tú, tienes que cuidarte. Ah, la canción que me se olvidaba. Pues quisiera la sale marinera a la Virgen del Carmen, deseándole a todas ellas, y a los Carmelos, si hay alguno en esta gran familia, que tengan un excelente día. Y nada, y también un recuerdo, porque sí, es verdad que la familia que de los que llamamos cada vez más grande, pero nunca tenemos que olvidarnos, aunque nos llamen, a esa otra gran familia, o mejor dicho, a esa parte de la gran familia que son oyentes, que es una mínima parte de la que llamamos comparado con todos los que escuchan el programa. Pues para ello desearle también lo mejor, y aunque no llamen, que sepan que también son ocupan un sitio muy importante en el programa. Pues muchísimas gracias por todo, Manuel, deseando que te mejores lo más pronto posible, y nada, y hasta pronto, hasta la semana que viene, y Dios quiere. Hasta luego. Que por Ángela, como tanto nos enseñaste a quererla en nuestra noche más hermosa, que te bendiga a ti y a toda tu familia. Hasta luego.
1: Querido José Antonio, gracias como siempre por tu cariño, por tus buenos deseos. Y me has pedido la salve marinera, entiendo que es la de toda la vida, la que se ha cantado, la que cantan los marineros a la Virgen del Carmen, salve estrella de los mares, pienso que es esa. Pero bueno, si no es, yo creo que esta madrugada vamos a compensar en el caso de que no sea. Oye, que si no fuera me lo vuelves a pedir y yo te la busco, ¿eh? Te envío un abrazo enorme y aquí está la salve.

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1: En Motril nos está esperando nuestra amiga Encarni.
2: Hola Manolo, soy Encarni desde Motril. Mira, me gustaría que me pusieras la canción Las Vueltas, de Florencia Núñez y José Brecler. Venga Manolo, un besito. Hasta otro día, adiós.
1: Sinceramente, Encarni, me he quedado un poco descuadrado con ese artista, José Leclerc. Después he caído en que te estabas refiriendo a Jorge Drexler. Así que disfrutemos de Las Vueltas, una canción que Florencia Núñez le dedicaba a una chica llamada Lucía, con el acompañamiento de Jorge Drexler. Por cierto, Encarni, quiero que le digas a Antonio que a ver si se acostumbra a utilizar WhatsApp, porque con la avería esta semana del contestador no tenemos mensaje suyo. Si tú utilizara WhatsApp, que decía, no, me están enseñando, estoy aprendiendo. Bueno, pues el aprendizaje se ha quedado ahí. Vamos a tener que repetir el curso, Antonio. Besitos para los dos. Lucía.

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1: Volando, volando, a Mallorca voy. Eso decía la canción y eso es lo que hacemos nosotros a través de las ondas, viajar hasta Mallorca y encontrarnos con nuestro amigo Luis David.
2: Buenas tardes, Manolo. Buenas tardes, Andalucía. Espero que estéis todos bien cuando oigáis este audio de WhatsApp. Aquí Luis David de Mallorca. Ante todo, me alegro mucho de que estés mejor, Manolo. Te echamos de menos la semana que estuviste convaleciente, pero bueno, la salud es lo primero. Y bueno, no queda otra que cuidarse, y como tú bien dices, de uno mismo, porque nadie, lamentablemente nadie cuida de nosotros mismos como nosotros. Lo dicho, me alegro que estés mejor y que todo siga en su mejoría, y que la operación, si te la llegan a hacer al final, ojalá se solucione y no haga falta, pero bueno, llegado un caso, estoy seguro que va a salir muy bien. Bueno, para esta semana te pido algo así romanticón. Hay una canción de Camilo VI que a mí me encanta. Bueno, en sí Camilo VI me gusta mucho. Tiene canciones muy guapas, pero hay una que es una pasada. No sabes cuánto te quiero. Palabras muy bonitas, y para los que nos consideramos románticos, esta canción es maravillosa. Nada, ya me la pondrás cuando puedas. No hay prisa, cuando haya hueco. Y nada, lo dicho, desearte lo mejor y que todo siga bien. Y a los oyentes igual. Un saludo a todos. Hasta luego.
1: Tu maldad no tiene límites, querido Luis David, ¿no? ¿Sabes lo romántico que soy, lo que me gusta este tema? Y vas y me lo pides. O sea, que tú lo que quieres es que yo me ponga a llorar e inunde el edificio, ¿no? Ay, señor, señor. Llevas razón, es un tema maravilloso, pero... como siempre digo, lo es si se siente lo que se dice. Si uno no está enamorado, si uno está aburrido, envuelto en la rutina, acostumbrado a estar con alguien pero sin sentimiento, bueno, pues se puede llamar que es tenerle cariño, como se le tiene a cualquier objeto con el que llevamos mucho tiempo, o se le tiene al que nos vende el periódico desde hace 15 o 20 años, yo qué sé. Se le tiene aprecio, nos resulta simpático, pero nos sentimos amor por esa persona. A mí me consta que tú sí que le puedes dedicar esta canción a tu querida Nuria, y los que no tenemos a una persona especial a quien dedicársela, pues a seguir esperando. Y mientras llega o no, a querernos mucho a nosotros mismos, porque es lo que se impone. Dale besos a Nuria, a los niños, y a ti te envío un abrazo enorme, mi querido Luis David.
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2: Unas 600 personas desalojadas por el incendio de Los Gallardos en Almería han podido regresar ya a sus hogares, por lo que aún quedan evacuadas otras 800 personas de la comarca. Las aldeas ya liberadas en Los Castaños, Almocáis, Alfais y el camping de Los Gallardos. Además, se ha levantado el confinamiento declarado en el municipio de Lubrín. El trabajo de ataque realizado durante las últimas horas ha permitido estabilizar gran parte del perímetro del incendio, que ha arrasado casi 7.000 hectáreas. Las autoridades mantienen la cautela respecto al número de víctimas mortales, 12 en este caso, aunque hasta el momento la mayoría de las viviendas no han resultado afectadas, como explica el vicepresidente de la Junta, Antonio Sanz.
3: O sea, la verdad es que por la zona por donde hemos ido, que hemos ido a Vedar, hemos llegado prácticamente a zonas de Lubrín, pues las casas no se han visto afectadas y desde luego en ese sentido, todas las casas que hemos visto no habían sido afectadas.
2: Esta noche hay viento débil de levante y un incremento de la humedad que en determinadas zonas alcanza el 100%. Estas buenas condiciones meteorológicas en principio favorecen los trabajos de extinción. La previsión que adelanta el delegado territorial de AEMET en Andalucía, Juan de Dios del Pino, es que en las próximas horas se mantengan dichas condiciones.
4: Seguimos con viento de levante, ¿no? Este viento no es muy intenso, ¿no? Pero en fin, pero habrá viento de levante y bueno, el aporte de humedad que se hace también, que el estado del combustible, en el estado del combustible, pues sea menos favorable para la propagación del incendio.
2: En las últimas horas, el Infoca ha dado por controlado el incendio de Benavís y ya considera extinguido el de Humilladero, ambos en la provincia de Málaga. Por otro lado, un hombre de 55 años, vecino de Cantillana, en Sevilla, ha fallecido como víctima de un golpe de calor después de haber permanecido durante 10 días ingresado en un hospital. Se trata de la cuarta víctima mortal por un golpe de calor en la provincia sevillana y la quinta en toda Andalucía. En la crónica internacional, las autoridades venezolanas han elevado a 4.333 los fallecidos por el doble terremoto de hace 17 días, así como a casi 17.000 heridos. El Ministerio de Asuntos Españoles ha confirmado 41 víctimas mortales y 138 desaparecidos de nuestro país. El presidente del Parlamento de Venezuela, Jorge Rodríguez, ha cuantificado los escombros recogidos en más de una tonelada y ha negado que hayan sido arrojados al mar.
5: Bajo ningún concepto, ni nosotros, ni los expertos internacionales que convocamos para que nos ayudara con el tema de los escombros, se nos va a ocurrir la peregrina idea de lanzarlos al mar. Pues esa barbaridad, de los pocos países del mundo que respetan a la fauna marina y que tienen prohibido las pescas que son atentatorias contra la fauna marina, está Venezuela.
2: En deportes, Argentina vence a esta hora 1-0 a Suiza al descanso del último de los partidos de cuartos de final del Mundial de Fútbol. Y en cuanto al

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3: Segunda hora del programa, arrancando con el amigo Antonio de Este Almuñécar.
4: Ah, Manolo, soy Antonio de Almuñécar. Espero que estés bien, ya te noté anoche, estuve escuchando el programa y te noté que estás bastante bien. Lo que estás esperando, mi yerno también lo está esperando. Hace tiempo tuvo dos problemillas de vesícula y le dieron una cita y un régimen especial que no abusara de muchas comidas, muchas clases de cosas y de agua y demás. Que eso espero que estará lo que estarás tú haciendo. Manolo, dicho esto, yo te puse el jueves, serían las 5:30, las 6 de la tarde, no me acuerdo exacto, que puse un mensaje para felicitar a las Cármenes, a las Mari Carmen, a toda la gente del programa La Carta. Yo anoche estuve todo el programa escuchando y no escuché mi mensaje. Yo sé que a ti no te gusta que te digan esto, pero a mí tampoco me gusta. Estuve toda la noche esperando que saliera mi mensaje. Yo, como no estoy acostumbrado ya hace mucho tiempo a dormir muchas horas, duermo 2-3 horas, otras 2-1 cuando puedo. Mi tiempo está todo dedicado al cuidado de mis problemas de enfermedades de salud. Así que lo repito, si sale y puede ser, que a lo mejor es muy tarde, un abrazo muy grande para todas las Cármenes y todas las Mari Carmen, y en especial para mi querida madre, que se llama Carmen, para mi segunda madre, que es mi hermana Carmen, que es la mayor de nosotros, que aún vive también. Y ella fue la que me cuidó y ella me dio amparo cuando me fui a Alemania en el 1968. Allí empezó mi vida, allí empecé a construir mi ilusión. Ya había conocido a mi mujer y allí empecé a construir las columnas de mi familia para formar una familia de lo cual estoy muy orgulloso de tener dos hijos, dos nietos y mi querida esposa. Así que un saludo muy grande también para mi hija Mari Carmen, que es la única directamente que tenemos en la familia, que es la que nos resuelve casi todos los problemas. Aparte de que mi hijo, al estar soltero, no está mucho más tiempo con nosotros. Un abrazo muy grande para todos, para tus componentes del programa, para ti, mejórate. Y si yo tengo problemas, igual que le pasa a Araceli con los fijos, teléfonos fijos, yo como soy tan torpe y no manejo el WhatsApp ni todas las cosas, pues sí, habrá que ir dejándolo poquito a poco, porque ocurre mucho esto en los teléfonos fijos, que casi siempre falta, no siempre falta para los que tenemos fijos. Así que lo siento y no lo tomes a más, que yo sé que tú eres una persona que tiene mucho amor propio y que te gusta hacer las cosas bien. Te lo agradezco. Y un abrazo para todos los componentes de tu programa. Un abrazo muy grande para todos los contertulios, que hay muchas personas que tenemos una amistad estrecha. Yo lo he llamado a todos con respecto a lo de la fiesta. Para mí llevo aquí ya 9 días sin salir de la casa. A mí me afecta mucho el calor. Y así estamos en la vida y contentos porque puedo todavía hablar con las personas que quiero y con las que aprecio salir de mis problemas, mi hijo y mi todo. Siempre confían en mí, incluso les sirvo de guía para muchas cosas de la experiencia. Un abrazo para todos, Manolo, y espero escuchar, si no es muy tarde, si no lo dejamos, es igual, para el día el día 16, el día de la Virgen del Carmen. Un abrazo para todos, gracias.
3: Querido Antonio, yo no me molesto absolutamente por nada con vosotros. Eso sí, no ocurre lo mismo con vosotros, los oyentes, que sí os molestan.

estáis cuando un mensaje no sale, no se emite. Pero el tuyo era imposible que lo pudieras escuchar porque no está. Ya comenté anoche, y lo he dicho hoy también, que hemos tenido serios problemas con el contestador esta semana. Yo he ido grabando varios mensajes, te llamaba, dejaba ahí el teléfono mientras que estaba hablando y colgaba después para ver, y no han entrado. O sea que tenemos un serio problema. Así que, ¿qué vamos a hacerle? La gran mayoría de mensajes que habéis puesto en estas dos semanas se encuentran en el limbo. No sé si cuando, espero que esta semana realicen las comprobaciones oportunas y solucionen el problema que tenemos, van a aparecer o, por el contrario, se habrán perdido para siempre. Oye, ¿que se recuperan? Con sumo gusto los pondré, aunque vayamos con cierto retraso. ¿Que no es posible localizarlos? Pues solo me queda, y lo hago ya de antemano, pediros disculpas. Las máquinas fallan y nosotros solo podemos reportarlo para intentar que encuentren una solución. Yo he echado de menos muchos mensajes. Ya he nombrado a Antonio de Camas, he echado de menos los mensajes de Pedro de Arroyomolinos, los de Mari Carmen de Fuengirola, los de Manolo de Sevilla, los de María Dolores de Loja, los de Carmen de Sevilla, que no sé cómo seguirá con sus dolencias, que estaba la mujer y un poco fastidiada, los de Sebastiana, en fin, de todos los oyentes que nos dejan mensajes, Juan de Córdoba, bueno, es que si empiezo a tirar Miguel de Granada, no acabamos, ¿no? Pero es que, como te digo, si la máquina falla, yo solo puedo decirlo para que procuren ponerle las pilas a la empresa que lleva el funcionamiento del contestador. Espero, querido Antonio, que estés mejor, y te voy a dedicar esta canción. Es una salve muy especial, ya que has nombrado a las Cármenes, pues yo quiero dedicarte esta salve, que confío en que sea de tu agrado. Dale muchos besos a María José, te envío un fuerte abrazo para ti. Ah, y felicita, por favor, también a tu hija, con otro beso que le enviamos. Ah, y no olvides que no me enfado, Antonio. Otra cosa es lo que creáis percibir, que no siempre es lo correcto, ya que muchas veces extrapolamos en el otro nuestro estado de ánimo o nuestra manera de ver las cosas, y eso, sinceramente, no es ser objetivo. Yo soy, Antonio, muy firme en mis decisiones y consecuente con ellas, pero no me enfado tan fácilmente como lo podéis hacer algunos de vosotros. Pensáis que me he enfadado, y no me he enfadado, simplemente es que hay cosas que lo que no puede ser, no puede ser, y además es imposible. Yo no puedo inventarme algo para que el contestador funcione, porque no manejo ese tema. Es una empresa la que está dedicada a ello, y que, bueno, pues mis compañeros tendrán que ponerle las pilas a la empresa y decirme: usted, que esto no está funcionando, ¿qué pasa aquí? Pero que no tenemos culpa nosotros. Aquí en Canal Sur no tenemos la culpa, Antonio. Y no digas: no, es que no se puede, no, es que tal, es que el WhatsApp. Bueno, pues yo, María José, que sí utiliza WhatsApp, te podía grabar el mensaje y tú decir lo que te apetezca y ella lo envía. Es una opción que te sugiero, ¿no? Pero bueno, que cada uno es muy libre. Lo dicho, que te sigas recuperando y que disfrutes de la música en a la carta.

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1: Vámonos a Málaga, concretamente a Churriana, para encontrarnos con nuestra amiga Mercedes.
2: Hola, Manolo Gordo, hola, soy Mercedes de Churriana, Málaga. Hace mucho tiempo que no te llamo ya, que no te llamaba. Y he estado malo tú y no sabes, a otras veces no te he escuchado, he puesto la radio. Yo creí que habían quitado el programa. Y total, que ahora llevo unas pocas semanas que lo estoy poniendo y te estoy escuchando. Y quisiera saludar a todos los oyentes de mi parte y a ti, besos y abrazos para tu familia, para ti, y muchos recuerdos para todos los oyentes y abrazos, que estén todos bien. Y que nadie se ponga malo y que tengan cuidado con las calores. Y entonces te voy a pedir también que me ponga una copla de la que tú quieras ponerme, pero si puede ser de no me acuerdo ahora cómo se llama, de Antonio Molina, que me gusta mucho. Del que tú quieras, de Julio Iglesias, de esas bonitas que tiene. Y saludo para todo, para ti mucho, que te ponga bueno, que yo no sé lo que te pasa, pero que hasta malo, y que te ponga bien, y abrazos y besos, y mucho cariño para todo el mundo. Y me despido, adiós, hasta otro día. Tú me lo pones por la parte de las 4, las 3 y media, las 4, que yo ya estoy despierta. Bueno, pues adiós, buenas noches, adiós.
1: Me alegra volver a escuchar a Mercedes, confío en que ya esté restablecida. Lo mío, Mercedes, ha sido un asunto de vesícula que ya está en vías de solución. Un beso enorme, y como me ha pedido un tema de Antonio Molina, es un placer complacer a nuestra amiga Mercedes. Millones de besos y abrazos y todo nuestro cariño para Mercedes desde Churriana. Y aquí está el tema de Antonio Molina, Consuelo.

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1: No sé si el amigo Eloy nos estará escuchando, también he echado en falta sus mensajes, pero si tenemos a Brian el contestador, ahora mismo poco podemos hacer. Digo que no sé si nos estará escuchando porque se va a alegrar muchísimo, casi tanto como nosotros, porque llega desde Sevilla la tata Ana, Ana María la Jerezana.
2: Hola Manolo Gordo, buenas noches hijo. Mira, ya hacía tiempo que no te llamaba, porque ¿sabes qué pasa? Que es que he estado en la playa. Me he ido una semanita a un hotel a Matalascaña, y la verdad, con dos amigas, y lo hemos pasado muy bien, ¿saben? Ahí me he bañado la piscina, porque la playa estaba muy lejos, fui, pero yo no me bañé, porque nada más pasaba arena, tanta arena, digo, yo no voy. Me quedé en un chiringuito ahí en el paseo marítimo y no fui. Pero bueno, en la piscina me metí yo como a esterguilla, bueno, ahí me metí yo sin nadar, ¿sabes? No me ahogo, ¿no? Porque me agarro y parece que me voy a hundir en todos lados. ¡Ay, qué miedo le tengo al agua, chiquillo! Pero más que la ducha no le tengo miedo. O si no, no iba a estar, que iba a comer las moscas. Bueno, Manolo, espero que estés bien, que tu familia esté buena, y espero que todos los radioyentes, mis amigos, mis amigas, todos que estén bien, que tengan salud, que es lo principal. Y le digo que los quiero mucho a todos, le doy mucho, mucho saludo a todas. Y además, para que tengan mucha salud y suerte todo, se lo deseo de corazón. Y ahora te voy a cantar, que sea un fandanguito cortito, para no despedirme triste. Voy a despedir con un poquito de cante, de alegría. Aunque todavía estoy con la alergia, pero vamos, yo puedo pasar para adelante. Tú sabes que yo soy valiente. Bueno.

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1: ¡Qué alegría saber de ti! Y también enterarnos de lo bien que lo has pasado en Matalascañas. Por lo que me cuentas, has rememorado a Esther William en la película Escuela de Sirenas, ¿no? Bueno, te veo haciendo un videoclip de un tema nuevo que grabes saliendo y entrando del agua como la sirenita. En fin, querida Tata, te envío un beso enorme y espero que sigas disfrutando y contándonos cómo te lo pasas. Y mira, voy a aprovechar para enviarle un beso a tu hermana, a la Tata Chele, un beso enorme, grandísimo, y para darle y demostrarle todo mi cariño. Y ya que estamos en Jerez, voy a aprovechar y vamos a escuchar a un muchacho que creo que tú conoces, el amigo Osnofla.
2: Buenos días, don Manuel Gordo. Si escucha usted pajarito es porque son amigos míos. Yo soy un pájaro, pues ellos son mis amigos. Nos vemos temprano y aquí cambiamos impresiones. Hay pájaros de muchos tipos, claro. Yo soy uno de ellos, uno de los que más se destaca. Y aquí hablamos de los pájaros, ya sabéis. Nos comunicamos lo que vemos uno en un sitio, otro en otro. ¿Qué le voy a decir? Que hasta usted malo, ¿no? Enfermo, quiero decir. Qué raro. ¿Usted se pone enfermo también? Vaya por Dios. No lo sabía yo, ¿eh? Que usted... Bueno, yo me he enterado por mi señora que me lo dijo, como yo, como eso que está pasando ahí en Canal Sur, lo de los podcast y todo, seguramente con los payos limón que hay ahí arreglando el tema, como no conocen España, no conocen Andalucía, digo, bueno, las cosas de Palacio despacio, que yo le doy a usted la razón, ¿eh? Ya no le voy a decir a usted nada que usted se pueda molestar, por Dios, más. Yo no quiero eso, no se va. A ver si se ha puesto usted enfermo por mi culpa, por lo que yo le he dicho. ¿Se le ha subido la tensión un día o se le bajó? Ya. Claro, si está usted en una planta alta, lo más normal es que tenga que bajar, digo yo. Bueno, que me alegro de que vaya usted mejor. No tiene nada que ver una cosa con la otra. La rivalidad es una cosa y la educación es otra. Qué cumplido soy. Que le... Permítame, le voy a pedir una... Le voy a dar título, ¿eh? ¿Usted conoce a Juanito el Mejorano? Bueno, pues como tengo la que usted lo vea más fácil de poner, que usted la encuentre más pronto, porque como esto es muy antiguo, vamos, le llaman antiguo a lo que tiene mejor 30 años, ya no le hablo de la Torre del Oro ni la Girarda, de Juanito el Mejorano. Una se titula A mi madre buena y la otra En el santo de mi madre. Si usted puede, la que usted lo vea más fácil, ¿eh? No lo voy a comprometer a que tenga usted que estar buscando mucho tiempo una u otra. La que usted encuentre primero, pues la pone usted. Yo me da igual que ponga usted una y otra. Es que he estado pensando, porque esta hormigonera es así, que le iba a hacer. No tengo otro remedio. Están los pajaritos ahí diciéndome que estoy hablando. Que se callen ustedes, hombre, que es una cosa muy particular. Le preguntaron a una madre, ¿a cuál de tus hijos quieres más? Y ella respondió, al enfermo hasta que cure, al ausente hasta que vuelva, al pequeño hasta que crezca y a todo ello hasta que me muera. Bonita reflexión. Y más por la mañana temprano con el fresquito que está haciendo. A quien madruga, pues nada, buena sombra tiene, porque no hay sol, por eso lo digo. Nada más, don Manuel Gordo, un abrazo para usted y un saludo para todo el mundo, para todo el mundo. Y cuídese, yo sé que usted se cuida, pero cuídese. Adiós, don Manuel Gordo.
1: Gracias por esos buenos deseos, don Osnofla, pero debes saber algo. Es que yo soy malo por naturaleza. Por lo tanto, no es difícil que enferme si la bajada de defensas coincide con la maldad que uno lleva intrínseca. Y no se apure, ¿eh? Que no me enfado con usted ni me molesta nada de lo que me diga, porque está usted en su pleno derecho de quejarse cuanto desee. Ya ve que yo me llevo quejando toda la noche del tema del contestador, que está raro, raro, raro, como decía el otro, ¿no? Pero confío en que la próxima semana quede solventado. ¡Ah! Y otra cosa. No creo que usted sea un pájaro de cuidado. No. En absoluto. Lo que sí creo es que hay que cuidarlo por esa habilidad que tiene usted de hablar con las aves. Seguro que alguna cacatúa le habrá contado cosas interesantes. A ver si un día nos comparte ese lenguaje. Vamos, que nos traduzca lo que le dicen, ¿eh? Ya sabe que es de formación profesional, aunque usted diga que es cotilleo, pero yo es que tengo siempre curiosidad. Le envío un fuerte abrazo y lo dejo con Juanito el Mejorano y el santo de mi madre.

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1: En Córdoba nos está esperando nuestra amiga Conchi.
2: Bueno, y esto para el sábado, si te da tiempo, y si no, pues como ya me he retrasado un poquito, pues no importa, cuando tú la puedas poner. El mes de junio es el mes del corazón de Jesús. Y yo ya la canté el año pasado, porque esta canción también la cantaba y me recuerda mucho a mi madre, que la cantaba muy bonita. Y yo te la voy a cantar al corazón de Jesús, pues aunque ya no estamos en junio, que estamos en julio, da igual, porque para rezarle o para cantarle al corazón de Jesús, cualquier día es bueno. ¿No te parece? Pues venga.
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1: Buenos días. Como siempre, me ha encantado la canción que me has puesto esta madrugada. Ya la tengo en mi móvil, me la voy a ensayar porque cantaré un pedacito que me ha gustado mucho, por si me llama ella. Venga, pues nada, darte las gracias como siempre y nada, y a empezar otra semana, que el tiempo se va volando. Un besazo, Conchi de Córdoba.
2: Las gracias siempre a ti, querida Conchi. Sabes que digo en muchas ocasiones que esas canciones que hemos escuchado a nuestros padres y que nos han marcado tienen un valor incalculable. Yo, para completar ese recuerdo, quiero regalarte algo, Conchi, porque la oración nunca está de más y, sobre todo, porque no hay un corazón más grande y generoso que el de Jesús.

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2: Cantaban los diablos aquello de acalorado estoy, tengo todo el cuerpo malo, acalorado estoy como por el sol quemado. Pues un poco es lo que le viene a pasar a nuestro amigo Andrés en Almería.
3: Buenas noches, Manolo. Andrés de Almería te manda un fuerte abrazo y un saludo, ¿eh? Un fuertísimo abrazo y un saludo muy caluroso, que estamos pasando calor. Bueno, mira, me gustaría que me pusiese la canción de Manolo Escobar titulada Calor, ya que, bueno, pega pa el tiempo que tenemos, ¿vale? Y nada, y como siempre, pues dedicarla a todos los oyentes y nada, que la escuchen con un ventilador y con el aire acondicionado puesto. Venga, un fuerte abrazo y un saludo.
2: Querido Andrés, parece que amaina el calor en estos días, aunque no nos importaría que siguieran altísimas las temperaturas a cambio de que no se hubiera producido ese trágico incendio en Los Gallardos. Qué dolor más grande sentimos todos ante tamaña desgracia. Y esto nos hace pues recordar que y advertir a todos los oyentes sobre la importancia de hacer caso a las indicaciones de las autoridades. Si nos señalan que hay que salir por un sitio, es por ahí por donde tenemos que escapar y no dejarnos llevar por el pánico o creer que conocemos el terreno mejor que quienes lo están viendo desde una posición privilegiada. Enviamos un fuerte abrazo a toda Almería, a los familiares y amigos de las personas fallecidas y de manera particular, Andrés, a ti te envío todo mi cariño, toda mi energía positiva. Deseo que te cuides, que este calor se serene y que puedas disfrutar de esta canción de tu paisano Manolo Escobar.

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1: En Encina Sola, en la provincia de Huelva, está nuestro amigo Santiago Quinta.
2: Hola Manolo, me llamo Santiago Quinta Jimeno. Soy de un pueblo de la provincia de Huelva, que se llama Encina Sola, o sea, que soy andaluz. ¿Qué te iba a decir? Mira, que ponme una música de los hermanos de la Puebla, de Sevillana, y la que tú eliges, la que tú quieras ponerme. Venga, y una cosa más, que te mejores. Saludo para todos y para ti un fuerte abrazo.
1: Pues nuevamente le damos la bienvenida, como ya hicimos ayer, Santiago. Gracias por esa energía positiva que me envía. Adiós, gracias. Estoy muy bien de momento y espero seguir estándolo siempre. Le envío un fuerte abrazo y espero que disfrute con estas sevillanas.

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0: caminos le llevan a Rocío, su pastora. Eternamente y eternamente viva la blanca paloma.
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3: La ministra de Defensa, Margarita Robles, se va a reunir hoy con efectivos de la Unidad Militar de Emergencia que están trabajando en zonas afectadas por el incendio de Los Gallardos en Almería. Los servicios de extinción esperan que la situación progrese hacia la estabilización gracias a los trabajos que se están realizando esta noche y después de no haber avanzado en las últimas horas. La cifra de hectáreas quemadas sigue siendo de 6.600. El ministro de Presidencia, Félix Bolaño, ha augurado buenas perspectivas que permiten creer que se está más cerca de que se estabilice.
4: Como les decía hace un momento, el número de hectáreas afectadas siguen siendo la misma que esta mañana, y esto significa que el fuego no ha avanzado. Al revés, estamos nosotros avanzando, estamos atacando para poder controlar todo el perímetro del incendio y que cuanto antes se pueda dar por estabilizado.
3: Algunos vecinos han podido acercarse a sus casas para recoger principalmente medicamentos y otros enseres. Esta noche ya permanecen desalojadas tan solo 800 personas, una vez que 600 han podido volver a sus hogares. Los demás no volverán a sus casas hasta que el fuego esté estabilizado y se den las circunstancias de seguridad. El vicepresidente de la Junta, Antonio Sanz, ha tenido para ellos un mensaje de optimismo.
5: Quiero ponerme de la parte de los vecinos que están fuera de sus casas, quiero ponerme de parte de las familias para decirle de verdad que el buen trabajo de los efectivos, de los dispositivos, de los bomberos, que se están dejando la piel, de nuestra Guardia Civil, de todos, está dando sus frutos y por tanto pronto podrán volver a casa, y por tanto es un mensaje muy esperanzador y muy optimista, también con lo que puede ocurrir esta noche.
3: La Guardia Civil ha obtenido ya el perfil genético de los 12 fallecidos, si bien no ha sido posible la identificación de ninguna víctima debido a que sus familiares están viajando a España. La complejidad del proceso radica en la recogida de muestras de los allegados que proceden del extranjero, aunque se confía en que el proceso de identificación pueda finalizar en las próximas horas. Hay 7 denuncias ante la Guardia Civil por personas desaparecidas y 18 heridos distribuidos en distintos hospitales de Almería y de Sevilla. Al margen de este asunto, las plantillas de Airbus van a continuar la próxima semana con sus movilizaciones para reclamar la recuperación de poder adquisitivo y de derechos laborales. Los representantes sindicales mantienen su voluntad negociadora después de 11 días de huelga, como expone el portavoz del Comité de Empresa, Ekaitz Lucio.
6: Hasta el día 31 está convocada la huelga y esperamos que la dirección de la empresa convenga sentarse a negociar para poder encontrar una salida a este conflicto. El problema que tenemos es que ha habido ya muchas reuniones sin acuerdos.
3: Varias explosiones han tenido lugar en diversos puntos de Irán después de que Estados Unidos anunciara el inicio de ataques en represalia por una agresión previa iraní contra un buque en el estrecho de Hormuz. Entre 5 y 6 explosiones se han registrado en el suroeste del país, donde se ubica una central nuclear. Las fuerzas estadounidenses justifican el ataque con la intención de degradar la capacidad iraní para atacar otras embarcaciones. En deportes, Suiza y Argentina han empatado a 1 en el último cuarto de final del Mundial de Fútbol, por lo que en unos minutos comenzará la prórroga. Y en cuanto al tiempo, hoy vamos a tener en Andalucía cielos poco nubosos, vientos flojos y temperaturas con pocos cambios. Hay a esta hora en Almería 25 grados, en Málaga 23, en Jaén, Granada y Cádiz 21, en Córdoba 20 y en Huelva y Sevilla 19. Andalucía 5 y 3 minutos.
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0: porque es que no sé ya, no sé qué ponerme, no sé. Por favor, más rollos de papel, porque esta última hora la arrancamos con una señorita llamada Ángela.
1: Hola, papi. Bueno, soy Ángela. Creo que es obvio, pero bueno, aclaración por si acaso. Te quería pedir una canción de Soda Stereo que se llama Corazón Delator. Últimamente estoy escuchando un montón Soda Stereo, más que de costumbre, porque como en septiembre voy a verlos en directo, pues tengo muchas ganas y estoy así como muy emocionada. Y estoy escuchando pues mis canciones favoritas de ellos, sobre todo, ¿no? Y esta es una de ellas. Está inspirada en la novela del mismo título, de Edgar Allan Poe, y creo que es una canción perfecta, en mi opinión. A nivel sonoro me parece fantástica, a nivel de letra me parece fantástica, todo es que es perfecta. Así que nada, pues ahí dejo mi petición y espero que os guste a todos y que la disfrutéis. Y bueno, como siempre, pues agradecer a los oyentes por las palabras bonitas que me dicen y mandar muchos besitos a todos. Adiós.
0: Ya he gastado varios rollos de papel absorbente, lo lamento, pero no puedo evitar que se me caiga la baba con mis hijos. Por cierto, que Manuel lleva diciéndome desde hace un año que me va a pedir varias canciones y yo sigo esperando, aunque la verdad es que tampoco para el pobre mío, pero tengo ganas de que pida una en concreto que yo no conocía y me la descubrió y la verdad es que me resultó muy, muy bonita. Así que nada, ya se lo recordaré para que nos deje el mensaje. Pues Ángela, aquí tienes un aperitivo de lo que Dios mediante vivirás en septiembre. Soda Stereo va a actuar en Madrid con su espectáculo inmersivo Ecos. Y esta gira va a incluir a Gustavo Cerati mediante tecnología avanzada. Va un holograma que va a estar ahí. Va a ser una experiencia muy interesante. Y algunos dirán, bueno, ¿y por qué? Pues porque el 15 de mayo de 2010 Gustavo Cerati sufrió un accidente cerebrovascular después de actuar en Venezuela, en Caracas, y estuvo 4 años en coma. Después de ese accidente cerebrovascular, estuvo 4 años en coma, falleciendo por un problema respiratorio el 4 de septiembre de 2014. Pero Gustavo Cerati ha marcado una época, ha marcado a una generación y nos dejaba en 2014 con 55 años, pero su legado sigue vivo. Así que escuchemos este Corazón Delator.

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4: Desde el puerto de Santa María, en la provincia de Cádiz, nos llega el mensaje de nuestro amigo José Manuel.
5: Buenas noches, madrugada, don Manuel. Con alegría y entusiasmo, y además de interés, a las 3 de la mañana he escuchado tu voz en tu programa y me alegra muchísimo. Esta semana yo no he puesto audio, como habrá podido comprobar, porque no sabía qué te había ocurrido. Ya hoy te has explicado. Y hubiera preferido que hubiera estado de vacaciones, pero bueno, has tenido un pequeño problema de salud y espero que se resuelva pronto. Porque hay personas que cuya urgencia se nota enseguida, y la tuya es una de ellas, y me alegra mucho. Yo esta semana, pues, quisiera escuchar la canción de Blondie, María. Y yo te la dedico a ti y a tu familia, y que se resuelva pronto este problemilla, que tenga unas buenas vacaciones, que estoy seguro que como has dicho en el programa, estarás pensando ya y organizando todo para que no se note tu ausencia, porque eres un profesional de los pies a la cabeza. Y escucharte esta canción, dedicada principalmente a ti y a tu familia, también de camino a todos los oyentes que de la carta y a todos los andaluces y no escuchan. Muchísimas gracias, Manolo. Este es el programa que viene. Ponlo cuando tú quieras, porque te lo manda hoy sábado 4 de julio. Muchas gracias. Y te pido perdón, Manolo, que no me he presentado. Claro, con la alegría de haberte escuchado, pues se me ha olvidado presentarme. Soy José Manuel del Puerto de Santa María.
4: Gracias por la dedicatoria y por tus buenos deseos. Aunque estoy aquí de milagro, porque después de tus gestiones me querían colgar de la atracción más alta de Isla Mágica para que se me quitaran las ganas de revolucionar al personal y de pedir nada. Y es que, claro, ¿qué ha ocurrido? Que todos los compañeros, al enterarse de que estabas tú moviendo el árbol para que me pagasen más, se han presentado más ante el director general. Y bueno, menos mal que hemos podido parar el golpe de momento. Así que, José Manuel, te envío un fuerte abrazo y espero que disfrutes con este temazo de Blondie, la banda estadounidense de pop rock que se formó en 1974, liderada por la vocalista Debbie Harry y el guitarrista Chris Stein. Por cierto, el pasado 1 de julio, Debbie Harry cumplió 81 años, nada más y nada menos. José Manuel, lo dicho, un fuerte abrazo.

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1: Nos está esperando en Granada la amiga Loli.
2: Hola Manolo, soy Loli de Granada. Como este programa se trata de canciones y de hablar, pues hoy te quiero contar una cosa. Pues te quiero contar que Sarai no es mi hija. Sarai es la ayuda a domicilio, porque ella trabaja en los servicios sociales. Pero más que mi ayuda a domicilio es mi ojo. Y además, mi vecina, porque vive a unos minutos de mi casa. Entonces, ay, no sé ahora cómo lo tenía pensado lo que iba a decirte. Mira, hablando de que es mi vecina, le digo a mi vecina María Dolores de Loja, le digo que muchas gracias, que anoche me llevó otra vez a mi juventud, porque me llevó al Llano de Piña. Y bueno, Manolo, gracias a ti por estar ahí en la radio. Esa radio que coge en mi mano, pero es a la vez inmenso, tan inmenso como es nuestra Andalucía. Y ahora te voy a pedir la canción. Te voy a pedir una canción que se llama Mi Vecina. Creo que es de Alicia Fernández y se la dedico, claro, ¿a quién se la voy a dedicar? Pues a mi vecina Sarai. Se la dedico con toda mi alma y todo mi corazón. Y cuando la escuches, pues ya entenderás por lo que quiere decir la canción. Vale, adiós Manolo.
1: Pues ya me lo has aclarado, porque yo pensaba que Sarai era tu hija y por eso le dije cuando le di el teléfono de María Dolores que se lo pasara a su madre. Pero fíjate, has dicho que es mucho más. Sarai se convierte en tus ojos, en tus pies y en tus manos. Y qué importante es, Loli, encontrar a personas como Sarai, que aman su trabajo y que ponen amor a raudales en cuanto hacen atendiendo a los demás. Fíjate, la semana que yo estuve ingresado en el hospital, pues bueno, ya lo comenté el otro día, pero vi tanto amor, vi tanta entrega, vi tanto cariño hacia todos los que estábamos allí, que uno dice, qué maravilla que haya gente que realmente ama lo que hace, porque disfrutan haciéndolo y siempre con una sonrisa en los labios. Eso es algo fundamental. Cuando te encuentras a alguien ahí de mala cara, dice uno, ¡buf! Pero cuando te encuentras a alguien que pone amor en lo que hace, si estás en un hospital, si estás en cualquier lugar, te sientes menos cansado, menos dolorido, te sientes mucho mejor. Te envío un beso enorme, querida Loli, y dices muy bien, la radio es inmensidad. Por eso queremos enviarte este beso y este abrazo inmensos, y también, por favor, que lo compartas con Sarai de nuestra parte. La buena vecina, Alicia Fernández.

0: En Torre de Juan Abad tenemos a nuestra amiga Pepa Arcas.
1: Hola Manolo, mira, soy Pepa, aquí de Torre de Juan Abad. Pues te digo que no puedo hablar mucho hoy, estoy con el oxígeno. Ayer nos pusimos fastidiados, José María y yo nos tuvieron que llevar en una ambulancia a Valdepeñas y estuvimos allí todo el día. Yo con un poco de bronquitis, pero no tanto que antes, y José María con un dolor de las cervicales y mareo. Y vino la doctora y nos mandó para Valdepeñas. Y allí estuvimos todo el día. Y menos mal que nos hicieron muchas cosas y no nos dejaron ingresar. Nos pusieron tratamiento y nos mandaron por la noche a casa. Así que, pues, te digo eso, que no sé qué canción poner porque no tengo ni ganas de nada. Pero bueno, ponme tú lo que quieras. ¿Y tú cómo estás? Y ya está, por le solo dedico la canción que pongas para todos los de la carta, para Sebastiana de Tomares, para Mari Carmen y para María José y de Antonio de Muñecas y para Tere y Pedro y María Dolores, también la mujer, y para ti y tu familia. Un abrazo y para tu equipo, adiós.
0: Querida Pepa, me rompe el alma saber que estás otra vez malita con problemas respiratorios y que José María está ahí liado con las cervicales. Espero que esa bronquitis tuya remita cuanto antes y que mi querido José María se recupere y esos mareos desaparezcan. Y también esas molestias en las cervicales que obviamente le pueden provocar dichos mareos. Obviamente, mi dulce Pepa, yo debo acudir a nuestra acostaíta y por eso escojo esta madrugada a Voces de Sevilla cantándole a Sor Ángela. Pepa, muchísimos besos para los dos y que la próxima semana estéis como nuevos, seguro que sí.
2: 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Entre salves, oraciones, tocas blancas y rosarios. Las hermanas de la cruz son sus vecinas del alma y le alegran el camino hasta San Juan de la Palma.

claustro de palomas blancas a los pies de la esperanza. Sublime instante que llena el corazón de entusiasmo y los labios de alabanza. Una voz rompe la brisa. La Virgen no es nazarena. La Virgen es sevillana y su nombre Macarena.

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1: En Lucena, en la provincia de Córdoba, nos espera nuestro amigo Antonio Gámiz.
2: Buenos días. Ya que he terminado unos pocos días de medicina y de médico, vengo a felicitaros por la buena entrevista que he tenido con esta señora y también quiero que me ponga usted por todas las muertes de Venezuela y a estas criaturas de Almería que han muerto alguna cosa especial. Podría ser un requiem de Mozart que les dé paz y sosiego a ellos. Muchas gracias, buenos días y que Dios bendiga a todos ustedes. Ah, se me olvidaba la buena expresión que ha tenido usted, que Dios nos mande lo que podamos aguantar. Qué famosa y qué verdad expresión tenía. Perdón, porque es que se me haya olvidado. Pero bueno, nada. Siempre os deseo a todos los que compráis vuestro programa paz y bien, salud y bienestar. Un abrazo fuerte de este humilde servidor. Gracias.
1: Muchísimas gracias por su mensaje, Antonio. Espero que esos medicamentos hayan surtido efecto y me alegra que anoche disfrutara con Sensi Romero. Es una maravillosa mujer y sus libros son verdaderas vitaminas para el corazón, para el alma y para los sentimientos. Si le gustó cómo habló, imagine cómo es escribiendo. Les recomiendo que busque algo y que lo lea porque le va a encantar. Es una verdadera maravilla. Le envío un fuerte abrazo y nos unimos a ese dolor y a esas súplicas que elevamos a Dios por todas esas personas que han perdido la vida. Un fuerte abrazo, querido Antonio, y por favor, no se disculpe por nada. Es normal que se nos pasen cosas con la cantidad de cuestiones que tenemos almacenadas en nuestra mente. Le envío, lo dicho, un fuerte abrazo y aquí está este requiem.

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1: Aquí debería ir el último mensaje, el que cerrara el programa, y había preparado y había dispuesto que fuese el de nuestra amiga Ana de Málaga, pero como ya comentaba al principio, y lo repito para aquellos que se han incorporado un poco más tarde, nos pidió que no se emitiera ya que ayer sábado fallecía su hermana pequeña, y no estaba con ánimo alguno. Pero sí voy a dejar la canción que ella nos solicitó. Hablamos mucho, hablamos demasiado. Sin embargo, no nos damos cuenta de que el silencio es la mejor respuesta. Porque cuando alguien busca provocarte, el silencio desarma. Cuando no vale la pena discutir, el silencio gana. Cuando ya lo diste todo, el silencio hablará por ti. Porque a veces la paz vale más que tener la razón, y quien no merece tu energía tampoco merece tus palabras. Porque tenemos que usar nuestra energía para crear, no para preocuparnos. Tenemos que usar nuestros pensamientos para creer, no para dudar. Y tenemos que usar nuestras emociones para atraer, no para alejar. Usemos nuestra vida para gozar y no para sufrir. Ojalá que seamos capaces de ser agradecidos, que sigamos siendo felices, siendo conscientes de que lo mejor aún está por llegar. Y muy importante, que tomemos distancia de personas que nunca admiten que están equivocadas y siempre tratan de hacernos sentir que somos los culpables de todo. Todo lo que sucede es nuestra culpa. Ellos nunca tienen culpa de nada. De esas personas hay que alejarse. No nos alejamos del agradecimiento a la audiencia por seguir fieles con nosotros cada fin de semana. No nos alejamos del agradecimiento a nuestro querido Antonio Franco, que estuvo acompañándonos durante este sábado y domingo, y también de Antonio Fernández, nuestro vigilante jurado, que sigue al pie del cañón. Gracias también a Manuel Vicente, que nos trajo la información puntual, y gracias a Rafael Pérez Pallarés, que llega con sus palabras para la vida. Gracias a la vida que nos ha dado tanto. Una canción muy especial, tremendamente especial, que tiene una historia también muy peculiar, muy particular. Resulta que es una canción que compuso Violeta Parra meses antes de suicidarse. Había tenido una relación, una persona que era bastante más joven que ella. Él la deja y ella cae en una depresión profunda. Y compuso esta canción para agradecer todo lo que había vivido con él. Pero después se quitó la vida. No perdamos la vida. Ganemos en esperanza, ganemos en sabiduría, ganemos en aprendizaje. Que para eso estamos aquí, para aprender a ser felices, porque, insisto, lo mejor aún está por llegar. Y lo mejor siempre son los oyentes de Canal Sur Radio. Gracias a todos, prudencia en la carretera, por favor, y a las 6 de la tarde nos volvemos a encontrar en ruta, a disfrutar y a ser agradecidos con la vida.
2: Gracias.

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4: Es un privilegio saludarte a estas horas de la madrugada. Faltan 3 minutos aproximadamente, quizá un poco más seguro, ¿no? Para que lleguen las 6, llegarán las señales horarias. Y hoy quiero hablarte de una confesión que un cura hizo una vez. Conozco a un cura que llegó a hacer público que a Dios él le ha preguntado dónde está. Cuenta que en alguna ocasión le ha asaltado una falsa justicia e incluso ha reclamado a Dios, ¿por qué no das un escarmiento a los que se olvidaron de ti? La verdad es que escuchándolo, concretamente leyéndolo, porque lo tiene por escrito, me sorprendió. Porque incluso llegaba a decir que como un resorte infantil se llegó a consolar diciendo que al final él al menos estará entre los pocos premiados. No me encaja del todo en su personalidad, pero bueno, si él lo dice, yo me lo creo. Cuenta además que otras veces, mirando a la iglesia, se ha rebelado, indignado, contra los pecados de la iglesia. Eso sí me encaja más, a mí me ha pasado también. Sobre todo de los abusos de cualquier índole, de poder, de conciencia o sexo. Incluso se ha llegado a escandalizar, ha querido incluso justificar el abandono de muchos por el escándalo de unos pocos. Pero lo cierto y verdad es que la fe que se oscurece, la fe que se plantea, que se diluye incluso en la indiferencia, incluso la fe que se convierte en objeto de combate, esa fe, cuando se confiesa, estalla en serena alegría. Ocurrió en la reciente visita del Papa León XIV. Es clave para poder vivir como creyente. Esté en el estadio que esté. Hace ya muchos años, otro papa, en este caso fue Benedicto XVI, ofrecía una reflexión en este sentido. Llegados sus últimos días, el apóstol Pablo pidió al discípulo Timoteo que buscara la fe con la misma constancia de cuando era niño. Quizás sea el momento de escuchar esa invitación dirigida a cada uno de nosotros para que nadie se vuelva perezoso en la fe. Es compañera de vida, nos permite distinguir con ojos siempre nuevos las maravillas que Dios hace por nosotros, incluso cuando no la cuestionemos, como este sacerdote que te decía al principio. Está chulo eso de no ser perezosos en la fe. Cuidemos, alimentemos, vivamos la fe para responder a las preguntas que nos inquietan. Por ejemplo, cómo encender de nuevo la llama de la fe. Cómo acompañar la fe en los corazones que dudan. Cómo alentarla en la gente que camina triste. Cómo transmitirla con eficacia. Busquemos la fe con la ilusión de un niño, de una niña. Dejémonos encontrar por Dios que nos busca. Con la confianza con la que un niño pequeño, cuando oye un trueno que anuncia tormenta de verano, coge la mano de su papá y se deja guiar por él sin preguntar, porque se fía plenamente. Disfruta del domingo que se te regala.
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5: El vicepresidente de la Junta, Antonio Sanz, ha anunciado el regreso a su domicilio de más de 600 personas, de las que fueron evacuadas por el incendio de Los Gallardos en Almería. Se trata de vecinos de las pedanías de Los Castaños, Almocaízar, Alfaiz y del camping de Los Gallardos. Además, ha quedado levantado el confinamiento del municipio de Lubrín. Los servicios de extinción esperan que los trabajos de esta noche puedan derivar en una estabilización de las llamas, como ha adelantado Antonio Sanz.
6: El trabajo ha dado un buen resultado y esa parte sí puede estar estabilizada, pero todavía para el incendio queda un trabajo de esta noche intenso y depende de cómo vaya esta noche, pues habrá resultados o no. Siempre hay que ser prudente en estos casos porque una decisión de estabilización requiere máxima prudencia.
5: El trabajo de ataque realizado durante las últimas horas ha permitido estabilizar gran parte del perímetro y seguir avanzando hacia la normalidad. Antes del regreso a sus hogares de los vecinos se ha comprobado el estado de las viviendas. La Guardia Civil ha organizado batidas para inspeccionar el terreno y descartar la posible existencia de nuevas víctimas. Por lo tanto, el número oficial de ellas queda en 12. El ministro de Presidencia, Félix Bolaño, ha explicado que se han visitado parte del perímetro y de las 250 casas diseminadas en la zona.
7: La práctica totalidad de las viviendas no están afectadas. Lo digo con cautela, por supuesto que hay algunas viviendas que sí pueden estar afectadas en mayor o menor medida, pero la inmensa mayoría de las viviendas que hemos podido ver en nuestra visita a las zonas afectadas, al perímetro, son viviendas que no están afectadas.
5: En cuanto a otros incendios, el Infoca considera controlado el de Benavís y extinguido el de Humilladero, ambos en la provincia de Málaga. Por otro lado, una mujer de Sevilla ha sido confirmada como el primer caso de fiebre del Nilo Occidental en humanos en Andalucía durante este verano. La paciente pasa algunas temporadas en el municipio de Palomares del Río, que ha sido declarado como área de alerta hasta el día 8 de agosto. Por otra parte, Sierra Nevada inicia este fin de semana su temporada de verano con actividades de montaña, astronomía y música. Durante este fin de semana se activan los dos remontes de verano, el Telecabina Borreguiles y el Telesilla Veleta, además del complejo Mirlo Blanco y la piscina del Club Montebajo. A esta oferta se suman dos jornadas de observación y divulgación astronómica, como explica el portavoz de Setursa, Santiago Sevilla.
8: Se ponen en marcha también los programas de actividades en torno a la Gran Montaña de Granada, tanto las rutas de naturaleza de la fusión de la nieve, que están especialmente bonitas este verano gracias a la gran precipitación que se ha producido durante todo el invierno. Programa musical. Lo de los ejes centrales del verano en Sierra Nevada será la programación astronómica, con la observación de las Perseidas y el 12 también la observación del eclipse solar.
5: En Crónica Internacional, Irán ha anunciado que el estrecho de Hormuz permanecerá cerrado hasta nuevo aviso y que cualquier interferencia extranjera recibirá una respuesta contundente. Las autoridades iraníes señalan que cualquier acción de Estados Unidos recibirá una respuesta firme, lo que incluye ataques contra sus bases en la región. En deportes, Argentina se ha clasificado para semifinales del Mundial de Fútbol al derrotar 3-1 a Suiza. Su próximo rival será Inglaterra. Y en cuanto al tiempo, vamos a tener hoy en Andalucía cielos poco nubosos, vientos flojos y temperaturas con pocos cambios. Hay a esta hora 25 grados en Almería, en Málaga 23, en Jaén, Granada y Cádiz 21 y en Huelva, Sevilla y Córdoba 19. Andalucía 6 y 3 minutos.
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0: El programa es que es un espacio infinito que da lugar a multitud de composiciones a la hora de realizar un programa. La otra conclusión es que hay verdaderas joyas musicales en el mundo del cine que han marcado y que siguen marcando momentos de nuestras vidas. Por eso hoy dedicamos este espacio a los grandes compositores de bandas sonoras, casi siempre vinculados a películas míticas. Así que hoy viajaremos a los tiempos modernos de Chaplin, a las plantaciones sureñas de Tara, a la antigua Roma e incluso, si nos da tiempo, al espacio. Comenzamos aquí, Banda Sonora.
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0: En el primer programa hablábamos de que las bandas sonoras nacieron teóricamente con la primera película sonora, El cantor de jazz, que incluía diálogos, sonidos ambientales y música. Pero lo cierto y verdad es que el cine va acompañado de música casi desde sus inicios. Ya los hermanos Lumière, cuando inventan el cine, se dan cuenta de que aquellas imágenes de los obreros saliendo de la fábrica quedaban muy desangeladas a ojos del público y que además el proyector hacía demasiado ruido en la sala. Así que pronto añaden música de fondo que normalmente ejecutaba un pianista o una pequeña orquesta de cuerda en la propia sala de proyección. Si la escena trataba de una boda, pues se escuchaba la marcha nupcial de Mendelssohn o la de Wagner. Para escenas fúnebres, Chopin. Para alguien que dormía, Brahms. También sonaban redobles de timbal para escenas de muerte, de ejecuciones, etc. Por lo que fue surgiendo la necesidad de crear una música que fuese afín a cada película y además haciendo piezas para cada tipo de escena. Y es aquí cuando nace la figura del compositor musical para cine. En la década de los 30, músicos europeos que huyen de la Alemania nazi se instalan en América, donde comienzan a trabajar en los grandes estudios en los que componen. Se convierten en los creadores de las bases del lenguaje cinematográfico actual. Es entonces cuando el papel de la música en el cine cambia por completo su función, en la que destaca un tema principal que será el más recordado. Y además se crea un leitmotiv para identificar cada personaje importante de la trama. El primero de estos compositores que usa los nuevos registros es un austriaco, Max Steiner, afincado en Hollywood, autor de más de 300 bandas sonoras de películas, varias de ellas antológicas. La primera es para un western, La vida del general Custer, con Errol Flynn, en Murieron con las botas puestas, de 1941, dirigida por Raoul Walsh para la Warner. Steiner crea aquí la canción del séptimo de caballería.
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0: Delator, Intermexo, Casablanca serán otros de sus títulos. Pero Max Steiner revoluciona el lenguaje musical con la banda sonora de una cinta en particular, Lo que el viento se llevó. Durante 30 años, la película más taquillera de Hollywood y hoy perseguida por la censura por considerar que ensalza el racismo. Fuera de polémicas, que las tuvo desde que empezó a rodarse, con cambio de director incluido, el filme contiene uno de los momentos más esplendorosos del cine, ese en el que la rebelde Escarlata pronuncia una de las frases más célebres.
1: A Dios pongo por testigo, a Dios pongo por testigo de que no lograrán aplastarme. 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

0: Dios pongo por testigo que jamás volveré a pasar hambre.
1: Momento cumbre absolutamente maravilloso, donde el ejercicio de la cámara, la fotografía, la interpretación de Vivian Leigh, unidos al leitmotiv de Tara, compuesto magistralmente por Steiner, son puro cine.

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1: Antes de continuar con los grandes compositores sinfónicos, quiero hacer un paréntesis para hablar de un genio. En esta ocasión, inglés, Charles Chaplin, que no solo era actor y director, también componía la música de sus películas. Nos vamos directamente a una de ellas, la más controvertida y la que más dolores de cabeza le dio, Tiempos modernos, de 1936. Iba a ser su primera película sonora, pero finalmente, incluso habiendo escrito los diálogos, decidió no hacer hablar a su personaje más entrañable, Charlot. Fue la última aparición del vagabundo en una película, aunque le concedió aquí una pequeña licencia sonora en una escena en la que improvisa una canción con un lenguaje inventado, donde las palabras no tienen sentido. Así era Chaplin. Una escena inolvidable.

Ya de vuelta a Hollywood, la década de los 40 y 50 supone la época dorada también en el plano musical. De esta etapa destacamos el trabajo de otro europeo en Estados Unidos, concretamente de Hungría, Miklós Roksa, que se especializó sobre todo en crear la música para películas históricas. El Cid, Quo Vadis, Rey de Reyes. Pero recogió su primer Oscar de tres con una de Hitchcock, Spellbound, más conocida aquí como Recuerda. Y el último lo recogió ya casi en los 60 con una película épica en la historia del cine, Ben-Hur. Roksa se documentó sobre la música de la antigüedad grecorromana para hacerla. Y él mismo dirigió la Orquesta Sinfónica de la Metro-Goldwyn-Mayer, compuesta por 100 instrumentos. Se compusieron más de 3 horas de música, lo que la convierten en la banda sonora de mayor duración de la historia.

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1: El siguiente gran compositor de bandas sonoras es el neoyorquino Bernard Herrmann. Su nombre está ligado a dos importantes cineastas, Orson Welles y Alfred Hitchcock. El primero fue quien lo hizo debutar en el mundo de la composición cinematográfica con Ciudadano Kane en 1940.

Para el segundo director, Hitchcock afirmó algunas de las mejores partituras de la historia, como El hombre que sabía demasiado, Vértigo, Con la muerte en los talones y Psicosis. Su colaboración con el rey del suspense se prolongó a lo largo de 11 años y 8 películas. Trabajó para otros directores y su última composición la realizó en 1975 para Martin Scorsese en Taxi Driver. Pero aquí nos vamos a quedar con esa agobiante atmósfera que creó para De entre los muertos o Vértigo, donde la música es prácticamente protagonista, ya que constituye un auténtico armazón para ese complejo entramado fílmico de esta obra maestra.

y de un neoyorquino a otro, Elmer Bernstein, compositor que supo fusionar su formación clásica sinfónica con el jazz. En su haber, un listado de películas de todos los géneros: Los Diez Mandamientos, La Gran Evasión, Matar a un Ruiseñor, Los Cazafantasmas o Aterriza como puedas. Pero donde más evidente es su particular forma de componer para el cine es en partituras como la de El hombre del brazo de oro, de Otto Preminger. Cine negro con Frank Sinatra como protagonista.

Elmer Bernstein creó además una de las melodías míticas del western, la de los Siete Magníficos, dirigida en 1960 por John Sturges. Banda sonora que supuso un hito en el género por el cambio radical de estilo con lo que era habitual en el cine norteamericano. Su tema principal logró una enorme popularidad y fue utilizado incluso durante muchos años en la campaña publicitaria de una marca de cigarrillos. Bernstein ensalza con su partitura la grandeza y fuerza de los valores que representan estos siete héroes.

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1: La década de los 60 se caracteriza por la incorporación de la música ligera en el cine. Y aquí entra en escena uno de los compositores que más estelas dejó en sus creaciones, Henry Mancini, también norteamericano, conocido tanto por sus trabajos para el cine como para la televisión. Acaparó numerosos premios, entre ellos varios Oscars y 21 Grammys, uno de ellos con una melodía elocuente muy conocida por todos, para la saga cinematográfica dirigida por Blake Edwards y protagonizada por Peter Sellers, La Pantera Rosa, que se usó también para la serie de dibujos animados en televisión.

Entre sus obras más reconocidas están títulos como Desayuno con diamantes, Charada, Días de vino y rosas, Víctor o Victoria, o series como El pájaro espino, Remington Steele o Peter Gunn.

Hasta aquí el recorrido de hoy por la música de cine de los grandes compositores, pero es solo una parada. Este viaje lo continuaremos en el próximo programa. Nos quedan por escuchar a otros maestros, los más cercanos a nuestros días, John Williams y todas sus sagas espaciales, de aventuras y de magia, a Ennio Morricone, a Jerry Goldsmith, John Barry, Hans Zimmer y algún que otro compositor español. Espero que hayan disfrutado tanto como yo de estas joyas musicales que nos han acompañado en el día de hoy. Que sean felices.

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Queridos amigos, muy buenos días y gracias por acompañarnos una semana más en el Evangelio del Domingo, su espacio de información religiosa en Canal Sur Radio y Radio Andalucía Información. Alzad la mirada fue el lema del viaje del Papa León XIV a España, que terminó hace justo un mes. Es una frase del Evangelio, dicha por Jesús ante los campos ya dorados para la siega. Y hoy escuchamos la parábola del sembrador, la semilla que cae en el camino, entre piedras, entre zarzas, y la que en tierra buena da fruto. La misma invitación para cada uno, levantar los ojos y dejar que la palabra crezca en nosotros. Y así comenzamos hoy. Soy José Carlos Isla, sacerdote, y hoy me acompaña en la realización Rubén Rubio.

0: Hay quien dice que cura cuerpos y almas, y en su caso es casi literal. Nuestro invitado de hoy es médico y sacerdote al mismo tiempo, párroco en Granada, y desde hace años director de Proyecto Hombre Granada, una entidad que lleva un cuarto de siglo acompañando a personas con problemas de adicción. Y además acaban de presentar recientemente su memoria anual, la de 2025, que ha sido además su 25 aniversario. Manolo, bienvenido, buenos días y es un placer tenerte con nosotros.
1: Buenos días, José Carlos. Pues yo encantado también de nuevo estar aquí y contigo y todos los oyentes y poder compartir un poquito de nuestra memoria y de nuestro trabajo.
0: Manolo, como decíamos, eres médico, sacerdote y también estás al frente de Proyecto Hombre. ¿Cómo es posible unir estas tres vocaciones en una persona?
1: Bueno, yo creo que es una vocación de servicio. Entonces, yo que siempre he sido, tú también lo sabes porque hemos coincidido en el seminario, soy una persona muy organizada. Entonces, bueno, siempre voy con agenda y una vez que me comprometo a algo, pues lo cumplo. Pero ya te digo, por esa organización y también por ayuda de un equipo en Proyecto Hombre en la parroquia que estoy con nuestro compañero Antonio Hernández Carrillo, es decir, me permite pues compatibilizar muchas cosas que son facetas de una misma realidad, ¿no? Es un servicio al ser humano y bueno, con eso damos gloria también a Dios, ¿no? Y en mi caso, pues como médico, que me interesa mucho pues el ser físico, orgánico, la enfermedad, ¿no?, de la persona, y también pues como sacerdote toda la esfera espiritual. Yo, muchas de las enfermedades que hay son psicosomáticas también, ¿no? Entonces, bueno, en mi caso, uno de esas dos dimensiones, tanto la más física, orgánica, como la más espiritual, que es las dos dimensiones grandes del ser humano, ¿no? Somos seres físicos, pero también abiertos a la trascendencia, espirituales y religiosos. Y por tanto, bueno, yo lo vivo con mucha naturalidad.
0: Son ya 25 años, si no me equivoco, son un tiempo considerable. Cuando echáis la vista hacia atrás, ¿ha cambiado mucho el rostro de las adicciones en estos años, en este cuarto de siglo? ¿A quién se atiende hoy que no se atendía hace un tiempo?
1: Sí, ha cambiado. En estos 25 años ha cambiado todo, ¿no? Ha cambiado la sociedad, ha cambiado las personas, ha cambiado las familias, ha habido un cambio importante. Yo llevo casi 17 años de director presidente de Proyecto V de Granada y he visto esta evolución, ¿no? Antes era sobre todo sustancias, la omnipresente, el alcohol, también estaba el cannabis, los porros, la cocaína. En estos años la cocaína ya ha tomado la cabeza de sustancia principal en nuestro usuario. La cocaína ya supera en varios puntos al alcohol, que sigue estando omnipresente en nuestra sociedad, ¿no? Y después, hoy en día, desde hace unos cuantos años, tenemos todas las adicciones comportamentales, ¿no? Las pantallas, los videojuegos, internet, las redes sociales, las compras compulsivas, las apuestas online. Es decir, se ha abierto en estos escasos 10 años un mundo que ahora mismo estamos viendo la punta del iceberg, pero que yo barrunto que dentro de unos 10 años tendremos un problema muy serio en nuestra sociedad con chicos y chicas y también con hombres y mujeres que tengan problemas de tecnoadicciones y las sustancias que están presentes, ¿no?
0: De hecho, hay un dato que impresiona, leyendo la memoria que habéis presentado, es que entre los jóvenes que atendéis, casi 9 de cada 10 tienen problemas con el mal uso de la tecnología. Pues sí. Precisamente algo que comentabas, ¿no? Es decir, ese tipo de adicción, ¿cómo ha llegado hasta nuestras casas? Es decir, ¿cómo ha llegado a afectar tantísimo, sobre todo a las nuevas generaciones?
1: Bueno, pues ha llegado de un modo trepidante y rapidísimo, ¿no? Todos nosotros lo vemos en nuestra familia, con nuestros feligreses, con nuestros vecinos. Es decir, hoy no entendemos la vida sin el móvil y no la entendemos nosotros que somos adultos. Yo que trabajo sobre todo, más que con el ordenador, trabajo con el móvil porque tengo todas las cuentas de correo y tengo las redes sociales y veo la cantidad de horas que he hecho en el móvil, cuanto más la gente joven. La gente joven, ellos son nativos digitales. Entonces, como no sepamos poner límites, regular el uso y tener un uso adecuado, podemos tener un problema serio, como tiene muchísima gente ya, de adicción. Es muy difícil hablar de adicción en la gente joven, en adolescentes, preadolescentes, en jóvenes, porque una adicción precisa de tiempo. Pero desde luego, un uso problemático con las nuevas tecnologías, con las pantallas, lo estamos viendo. Estamos tratando ya a más de 100 chicos, chicas, con problemas serios, importantes, pero esto es, bueno, está muy extendido, se extiende como una mancha de aceite y son muchas las familias que están teniendo serios problemas ya en su casa, que no saben cómo afrontar este problema, que miran para otro lado, pero que están sufriendo mucho porque los chicos se aíslan, se incomunican, están enganchados a videojuegos y está causando problemas como como digo, notables dentro del seno familiar, incluso con agresividad y con violencia.
0: Has nombrado un elemento que me parece muy importante, que es el tema de la familia. La familia es también algo clave en todo el proyecto Hombre, y sobre todo porque no trabajáis solo con la persona, sino que incluís también al núcleo familiar. ¿Por qué es fundamental esto en el camino que realizáis?
1: Bueno, la familia yo creo que en todas las sociedades es clave, pero en España la institución mejor valorada es la familia. Nosotros no nos podríamos entender sin la familia. La familia nos acoge, la familia nos respeta, nos entiende, empatiza con nosotros, incluso cuando metemos la pata, la familia está ahí para ayudarnos, para acompañarnos. La familia es clave en España, y la familia en la rehabilitación y en la reinserción de las personas que tienen problemas de adicciones, pues es fundamental. Contamos con la familia, no solamente para que acompañe al usuario, sino que también de alguna manera tratamos a la familia. Damos pauta, damos instrumentos, damos herramientas y acompañamos también nosotros a la familia en su sufrimiento, en su dolor. Tener en el seno de la familia a un miembro querido, tan querido como son, con un problema de adicción, crea mucho sufrimiento, y nosotros, a la par que ayudamos en la rehabilitación y en la intervención al usuario o usuaria, también acompañamos y tratamos a la familia.
0: Trabajáis no solo con familias, sino también en un lugar significativo como es la prisión, la cárcel, en este caso la cárcel de Albolote. ¿Cómo es eso de acompañar a alguien que no solo arrastra una adicción, sino que además está privado de libertad? ¿Qué es lo que se puede hacer ahí?
1: Bueno, pues la verdad es que estamos haciendo un trabajo impresionante, muy bonito, ¿eh? Tenemos el apoyo de instituciones penitenciarias, del director, de la subdirectora de tratamiento, del centro penitenciario, también en el CIS, Matilde de Cantos, y también a nivel nacional de instituciones penitenciarias. Estamos atendiendo de diferentes módulos la motivación para el cambio en muchísimos privados de libertad y privadas de libertad, y después estamos en un módulo, en el módulo 12, que es un módulo muy especial, un módulo en el que están lógicamente privados de libertad, tienen un problema de adicciones en un porcentaje altísimo, tienen también un trastorno psicológico o psiquiátrico, un problema de salud mental, y muchos de ellos son discapacitados intelectuales. Es un módulo, bueno, donde tratamos a estas personas con un cariño especial y les acompañamos y les ayudamos, ya que están privados de libertad, a que hagan un proceso de rehabilitación de la adicción y que salgan de la prisión pues con garantías de una reincorporación social y laboral que sea buena, ¿no? Entonces, la verdad es que estamos encantados, estamos 5 o 6 compañeros ahí en prisión trabajando, y creo que el trabajo que estamos haciendo es muy reconocido tanto por instituciones penitenciarias como por nosotros mismos.
0: Hablando de reconocimiento, Manolo, son muchos los reconocimientos que ya atesoráis, desde recepciones por parte de la Corona, Bandera de Andalucía, medalla también de instituciones penitenciarias, pero al final del día, ¿qué es lo que al final dice uno? Realmente lo que hace que mi trabajo merezca la pena es esto. ¿Qué es lo que sería?
1: Hombre, nosotros estamos encantados de los reconocimientos que tenemos, que como tú has dicho, José Carlos, son muchísimos, y eso denota el trabajo tan humano y tan profesional que hacemos y que recibimos socialmente de muchísimas instituciones. Pero lo que realmente llena la vida, llena el corazón y nos llena de orgullo es el trabajo que hacemos con las personas, ¿no? Muchas de ellas abandonan, muchas de ellas a veces tienen recaídas, pero la gran mayoría hacen procesos de crecimiento personal que son más amplios que la propia rehabilitación y la reinserción. Son procesos de crecimiento donde toman conciencia de su problema, de las heridas que tienen, de los traumas, de por qué han llegado a esta situación, y bueno, están motivados y quieren poner arreglo, y muchísimos de ellos salen de este mundo, de este infierno de la adicción, y salen, como decía antes, con muchísima garantía. Yo siempre digo que la persona que ha caído y se ha levantado es más fuerte que la que no ha caído, lo digo en las altas terapéuticas, y eso la verdad que es un motivo de satisfacción, ver la capacidad de resiliencia de la persona, cómo somos capaces a veces de lo peor, pero también de lo mejor, cómo nos levantamos, cómo aprovechamos las segundas, terceras o cuartas oportunidades, y cómo somos capaces de llevar las riendas de nuestra propia vida una vez que hemos metido la pata, pero que siempre hay esperanza, siempre hay solución, y si uno quiere se deja asesorar y acompañar, ahí motivo de alegría y motivo de vida, ¿no? Muchas veces ellos manifiestan las altas terapéuticas, ellos y ellas, que tienen una vida nueva. Y eso, José Carlos, es súper gratificante.
0: Pues Manuel, muchísimas gracias. Terminamos con estas palabras, sobre todo con esa esperanza, esta apertura de la esperanza, que también como hombre de fe sabe de qué se trata de una forma muy concreta. Gracias de nuevo, y seguimos contando con Proyecto Hombre por otros 25 años más y los que vengan.
1: Pues muchísimas gracias, José Carlos, y a todos los oyentes.
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3: Aquel día salió Jesús de casa y se sentó junto al mar. Y acudió a él tanta gente que tuvo que subirse a una barca. Se sentó y toda la gente se quedó de pie en la orilla. Les habló muchas cosas en parábolas. Salió el sembrador a sembrar. Al sembrar, una parte cayó al borde del camino. Vinieron los pájaros y se la comieron. Otra parte cayó en terreno pedregoso, donde apenas tenía tierra, y como la tierra no era profunda, brotó enseguida. Pero en cuanto salió el sol, se abrasó y por falta de raíz, se secó. Otra cayó entre abrojos, que crecieron y la ahogaron. Otra cayó en tierra buena y dio fruto. Una, 100. Otra, 60. Otra, 30. El que tenga oídos, que oiga. Se le acercaron los discípulos y le preguntaron, ¿por qué les hablas en parábolas? Él les contestó, a vosotros se os han dado a conocer los secretos del reino de los cielos y a ellos no, porque al que tiene se le dará y tendrá de sobra, y al que no tiene se le quitará hasta lo que tiene. Por eso les hablo en parábolas, porque miran sin ver y escuchan sin oír ni entender. Así se cumple en ellos la profecía de Isaías. Oiréis con los oídos sin entender. Miraréis con los ojos sin ver. Porque está embotado el corazón de este pueblo. Son duros de oído. Han cerrado los ojos para no ver con los ojos, ni oír con los oídos, ni entender con el corazón, ni convertirse para que yo los cure. Pero bienaventurados vuestros ojos porque ven, y vuestros oídos porque oyen. En verdad os digo que muchos profetas y justos desearon ver lo que veis y no lo vieron, y oír lo que oís y no lo oyeron. Vosotros, pues, oíd lo que significa la parábola del sembrador. Si uno escucha la palabra del reino sin entenderla, viene el maligno y roba lo sembrado en su corazón. Esto significa lo sembrado al borde del camino. Lo sembrado en terreno pedregoso significa el que escucha la palabra y la acepta enseguida con alegría, pero no tiene raíces, es inconstante, y en cuanto viene una dificultad o persecución por la palabra, enseguida sucumbe. Lo sembrado entre abrojos significa el que escucha la palabra, pero los afanes de la vida y la seducción de las riquezas ahogan la palabra y se queda estéril. Lo sembrado en tierra buena significa el que escucha la palabra y la entiende. Ese da fruto y produce 100 o 60 o 30 por uno.
0: El Evangelio de hoy nos lanza una pregunta que arde por dentro. ¿Qué tierra soy yo? Solemos preocuparnos por la fe como si fuera un problema nuestro mantenerla, pero la fe es una semilla, un don, no una carga. La pregunta verdadera no es si tenemos fe, es qué hacemos con la tierra que somos. Porque si la semilla cae en pedregal, entre zarzas, entre todo lo que nos ocupa y nos distrae, no germina. No porque Dios falle, sino porque nosotros la ahogamos. Trabajar la tierra que somos significa elegir, soltar lo urgente cuando no es importante, quedarnos con lo que de verdad da vida, tierra libre, tierra buena. Y hasta aquí llega por hoy el Evangelio del Domingo, su espacio de información religiosa en Canal Sur Radio y Radio Andalucía Información. Y recuerden, la semana que viene volvemos a encontrarnos.
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6: El Infoca y la Unidad Militar de Emergencias continúan luchando contra el incendio en Los Gallardos, en Almería, que ha quemado ya 6.600 hectáreas. Gran parte del perímetro del fuego se ha conseguido estabilizar y se espera que con los trabajos de esta noche se llegue a la estabilización total. Esta favorable evolución ha permitido que más de 600 personas hayan podido pasar la noche de nuevo en sus hogares y se ha levantado el confinamiento en el municipio de Lubrín. La Guardia Civil ha organizado batidas para inspeccionar el terreno y descartar la posible existencia de nuevas víctimas que se sumaran a las 12 ya existentes. Hasta el momento la mayoría de las viviendas no han resultado afectadas, como explica el vicepresidente de la Junta, Antonio Sanz.
7: O sea, la verdad es que por la zona por donde hemos ido, que hemos ido a Vedar, hemos llegado prácticamente a zonas de Lubrín, pues las casas no se han visto, no se han visto afectadas y desde luego en ese sentido, bueno, pues la mayor, vamos, todas las casas que hemos visto no habían sido afectadas.
6: El viento débil de Levante y el incremento de la humedad que en determinadas zonas alcanza el 100% han debido favorecer esta noche los trabajos de extinción. La previsión que adelanta el delegado territorial de AEMET en Andalucía, Juan de Dios del Pino, es que en las próximas horas se mantengan dichas condiciones.
8: Seguimos con viento de levante, ¿no? Este viento no es muy intenso, ¿no? Pero en fin, pero habrá viento de levante y bueno, el aporte de humedad que se hace también, que el estado del combustible, en el estado del combustible, pues sea más, menos favorable para la propagación del incendio.
6: Un hombre de 55 años, vecino de Cantillana en Sevilla, ha fallecido víctima de un golpe de calor después de haber permanecido 10 días ingresado en un hospital. Se trata de la cuarta víctima mortal por golpe de calor en esta provincia y la quinta en Andalucía. En la crónica internacional, las autoridades venezolanas han elevado a 4.333 los fallecidos por el doble terremoto de hace 17 días, así como casi 17.000 heridos. El Ministerio de Asuntos Exteriores español ha confirmado 41 víctimas mortales y 138 desaparecidos de nuestro país. El presidente del Parlamento de Venezuela, Jorge Rodríguez, ha cuantificado los escombros recogidos en más de una tonelada y ha negado que se hayan sido arrojados al mar.
9: Bajo ningún concepto, ni nosotros, ni los expertos internacionales que convocamos para que nos ayudara con el tema de los escombros, se nos va a ocurrir la peregrina idea de lanzarlos al mar. Pues esa barbaridad, de los pocos países del mundo que respetan a la fauna marina y que tienen prohibido las pescas que son atentatorias contra la fauna marina, está Venezuela.
6: Estados Unidos e Irán vuelven a intercambiarse ataques después de que el régimen de Teherán anunciara de nuevo el cierre del estrecho de Hormuz tras atacar un buque. A partir de este hecho, el ejército norteamericano ha llevado a cabo esta madrugada bombardeos en el suroeste iraní, donde se ubica una central nuclear. Las fuerzas estadounidenses justifican el ataque con la intención de degradar la capacidad de Irán para atacar otras embarcaciones. Como respuesta, Irán ha atacado instalaciones militares en Emiratos Árabes Unidos, Jordania, Qatar, Kuwait y Bahrein. En deportes, Inglaterra y Argentina se han clasificado esta madrugada para las semifinales del Mundial de Fútbol. Y en cuanto al tiempo, vamos a tener este domingo en Andalucía cielos poco nubosos, vientos flojos y temperaturas con pocos cambios. Hay a esta hora en Almería 25 grados, en Málaga 23, en Cádiz 21, en Jaén y Granada 20, en Sevilla y Córdoba 19 y en Huelva 18. Andalucía 7 y 4 minutos.
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12: Saludos, bienvenidos a este programa en el que nos proponemos que sea un punto de encuentro para todos aquellos que sienten orgullo por su pueblo, por su gente y por su historia, por Andalucía. Quizás esta semana más orgullosos que nunca. Hoy Andalucía Nuestra comienza atravesando un dolor.

0: y el apoyo de toda una comunidad les llegue y les sostenga. En medio de esta tragedia también se alza la grandeza de un pueblo, Adamuz, que ha demostrado una solidaridad admirable. Vecinos que abrieron sus puertas, manos que se tendieron sin preguntar, profesionales y voluntarios que actuaron con una entrega ejemplar. A todos ellos, gracias. Su humanidad ha sido un faro en una noche muy oscura. A todos y a todas las que contribuyeron de alguna manera a aliviar la tragedia, desde Andalucía nuestra, gracias. Hoy seguimos aquí para acompañar, para escuchar y para recordarles que incluso en los momentos más duros, seguimos caminando juntos. Y ese es el sentimiento de este equipo que a lo largo de toda la semana ha estado trabajando con el corazón encogido. Pero a nosotros que nos gusta recorrer Andalucía y que estén con nosotros, pues queremos mandarles ese abrazo, decirles que compartimos con ustedes ese pellizco en el corazón, pero que nuestra furgoneta sin límite de pasajeros, Mamen Gil, Bernardo Ruiz, Pedro Luis Moreno, se pone también en marcha este fin de semana.
1: Por supuesto.
2: La vida sigue.
1: En homenaje a los que se han marchado y en señal de gratitud hacia los que se han recuperado y seguro que querrán descubrir la grandeza de nuestra tierra, que una vez más ha quedado de manifiesto y se ha demostrado que Andalucía es, ante todo, un pueblo único, genuino, solidario y, además, cariñoso con su gente.
0: Pues como cada fin de semana, Andalucía nuestra se va a adentrar en senderos que huelen a romero y a jara, a carreteras que serpentean entre sierras milenarias, a veredas que nos llevan hasta miradores extraordinarios. Vamos a recorrer Andalucía, pero ¿dónde nos vamos a parar, Bernardo?
1: En primer lugar, visitaremos la Sierra de los Filabres de Almería para pasear por las calles de Cóbdar. Y posteriormente viajaremos hasta la Axarquía de Málaga para descubrir una pedanía de solo 20 habitantes que responde al nombre de los Pepones y que guarda infinidad de secretos y curiosidades.
0: Como curiosos son nuestros nombres, ¿verdad?, de las visitas que hoy vamos a realizar. Cóbdar, ¿eh?, y los Pepones, ya contaremos. Pero de momento vamos a situarnos, Bernardo, porque ¿dónde está Cóbdar?
1: A 606 metros de altitud y a medio camino entre la Sierra de los Filabres y el Valle de la Almanzora se alza Cóbdar, una localidad de 170 habitantes que obedecen al gentilicio de Riblancos y que rinden culto como patrones a la Virgen de la Piedad y San Sebastián Mártir. La agricultura y la extracción de mármol son la base de su sistema productivo y la iglesia de Santa María y su lavadero público son las joyas de su patrimonio.
0: Pues ciertamente es un pueblo pintoresco, enclavado, como ha dicho Bernardo, en la Sierra de los Filabres, que nosotros nos disponemos a recorrer y a visitar porque tiene muchas singularidades.
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0: Nos disponemos ahora a visitar Kozdar, pasear por sus calles y conocer sus singularidades. Para ello, hemos quedado con el alcalde, con Raúl Granero, que es nuestro guía y nuestro invitado de hoy. Ya está con nosotros. Alcalde, buenos días, bienvenido.
1: Buenos días, Inmaculada.
0: Un placer tenerle con nosotros. Alcalde, cuéntenos, cuéntele a los andaluces, ¿cómo es su pueblo?
1: Pues mi pueblo es un pueblo muy chiquitito, es un pueblo de sierra. Está a la falda de una montaña que realmente es una cantera, se trae piedra de mármol, y sigue siendo un pueblo de los de antes, un pueblo antiguo, con la riqueza que tiene, o la ventaja de poder sentirse querido por todo el mundo y poder estar en un pueblo donde todo el mundo te conoce y donde los niños de momento siguen yendo solos. Niños pequeños por el pueblo van paseando solos por la tranquilidad de que todo el mundo los conoce.
0: Ajá. Si salimos a pasear con usted, Raúl, por el pueblo, ¿por dónde nos llevaría? ¿Qué veríamos?
1: Pues podríamos ver una iglesia que tenemos, que es del siglo XVII, que es muy sencilla, pero es bastante bonita. También tenemos una herrería, y esa herrería, que también es del siglo XVII, donde se fundía hierro, pues está relacionada también con unas minas que está, la herrería está en la parte del río y las minas están en la parte de la montaña donde se traía mineral. Esa zona además es un río que se llama Río Los Molinas,

0: que pues, es muy bonita, pues, está todo muy verde, precisamente porque siempre durante todo el año lleva agua. No es una gran cantidad de agua, pero sí lo suficiente pues para que esté todo frondoso. Es una zona muy fresca también en verano. Vamos, yo lo recomiendo mucho que la gente la visite. Y esa zona además también tiene un sendero que utiliza gran parte del río como parte del sendero y llega a las canteras que también son dignas de visitar. Gente que no haya visto nunca una cantera de extracción de piedra, pues es bastante bonito.
1: Ah, eso, o sea, las canteras las podemos visitar, o la cantera.
0: Una zona, solamente la cantera en sí no se pueden visitar porque son recintos donde se trabaja,
1: sí,
0: pero desde el sendero se llega a una parte alta donde sí se ven las canteras. No se pueden visitar las canteras físicamente, pero sí se ven, se aprecian perfectamente, ¿no?
1: Ajá. Muy bien, alcalde, vayamos ahora a la fiesta. Imaginemos que queremos acompañarles en su fiesta de su pueblo. ¿A qué nos invitaría?
0: Pues tenemos la fiesta que es el patrón, que se llama San Sebastián, que precisamente han sido este fin de semana. Normalmente es el 20, pero oye, como somos pequeñitos, lo adelantamos al fin de semana más próximo. Y es pues, una fiesta tradicional donde se entregan los roscos bendecidos y donde luego se hace una comida tradicional de trigo. Y pues ya digo, muy familiar y muy buen ambiente normalmente. Y luego tenemos otra fiesta, que es la patrona, que se hace en agosto, el primer fin de semana de agosto,
1: Sí.
0: donde ahí sí son más días, ya son 3 días, con música y también hay una comida de un arroz que también el ayuntamiento lo realiza para convivencia con todos los vecinos.
1: Ah, Raúl, ¿hay una época mejor que otra para visitar Kopdar?
0: A mí cada época tiene su encanto. A mí realmente me gustan, te diría que todas las épocas. Es verdad que ahora hace a lo mejor bastante frío, pero también tiene el encanto de ir a un sitio que hace fresquito. En verano, pues es bastante agradable estar porque es un pueblo de montaña, pero por la noche refresca. Entonces, por el día hace calor, tenemos piscina, tenemos la zona del río que hace mucho fresco y ya digo, y por la noche, pues suele refrescar bastante, lo suficiente como para poder descansar a gusto. Entonces, una zona, o sea, en verano es cuando más visitas tenemos, pero sobre todo de los inmigrantes que se fueron en su día y regresan a su pueblo. El resto del año, ya digo, el sendero, pues que se puede hacer todo el año, no te impide el clima de Almería el poder realizarlo.
1: Pensamos, alcalde, que nos habla que los que vuelven, ¿no? Los que emigraron y vuelven durante las fiestas o en el verano, tienen sus casas en su pueblo, pero si nosotros quisiéramos pernoctar, quedarnos un par de días, un fin de semana, ¿podríamos hacerlo?
0: Pues actualmente tenemos pocas casas rurales, pero tenemos un proyecto, ¿no? Ya está en fase final, que lo vamos a tener que licitar el ayuntamiento, en el que se ha hecho un hostal rural a través de una financiación que nos ha dado Diputación y se va a sacar a licitación y entonces vamos a disponer de un hostal con siete habitaciones y una zona de pues, para que la gente pueda comer, un restaurante bastante bastante grande. Y actualmente, por ejemplo, para si alguien nos visita, pues tenemos un pequeño bar, pero en ese bar pueden desayunar y luego comer comidas típicas de Almería, de tipo fritada, pisto, carne con tomate, no sé, o sea, tienen mucha variedad. No es un restaurante en sí, es un bar,
1: Sí.
0: pero bueno, les permite estar perfectamente en el pueblo y poder visitarnos sin problema.
1: Y un pueblo que nos dice que es pequeñito y por lo que nos ha contado efectivamente, ¿con qué recursos cuenta? ¿De qué vive el pueblo?
0: Pues, como te he comentado antes, es una montaña y los recursos que tenía el pueblo realmente eran las canteras. Lo que pasa que con la modernización, pues cada vez se necesitaba menos gente y por eso hubo una gran inmigración. Pero afortunadamente ahora no hay, están volviendo, no mucho, o sea, no son excesivamente muchos,
1: Sí.
0: pero sí están volviendo parejas jóvenes que lo que hacen es que viven en el pueblo y se van a trabajar a pueblos limítrofes. Pues hay muchas fabriquillas en los pueblos limítrofes y actividades de tipo residencia de ancianos, en fin, que se están viniendo a vivir al pueblo por las ventajas que tiene vivir en un pequeño pueblo. Y lamentablemente, ya digo, no tenemos trabajo directo, pero sí en los pueblos de alrededor y lo que están haciendo la gente del pueblo es venirse al pueblo a vivir, pero trabajando en pueblos anexos, o sea, cercanos.
1: Ajá. De hecho, dicen los expertos en estas materias, Raúl, que mucha gente después de del COVID quiere volver o quiere vivir en pueblos pequeños y que las nuevas tecnologías además lo permiten, ¿no? Llevar una vida más sana, más tranquila, más relajada.
0: Sí, aquí en el pueblo, por ejemplo, a nivel de las nuevas tecnologías, pues tenemos el acceso a internet como cualquier, o sea, como si estuviese en cualquier ciudad de España. El teletrabajo, pues lo puedes ejercer sin problema ninguno. Y es verdad que, pues ya digo, hay gente, pero los que estamos viendo sobre todo son gente del pueblo, que valora el pueblo. No ha sido gente de fuera, sino gente que han luchado por quedarse en su pueblo.
1: Sí.
0: Y han buscado la manera de encontrar trabajos cercanos que les permite, pues, no desplazarse excesivos kilómetros y tener una vida tranquila. Creen que para su hijo es lo mejor y para ellos también, porque al final están viviendo en un pueblo que les gusta.
1: Pues desde luego que sí. Pues Raúl Granero, alcalde de Cózar, le queremos agradecer que haya estado aquí con nosotros en Canal Sur, en Andalucía Nuestra. Muchas gracias y un abrazo.
0: Muchísimas gracias a vosotros por la labor que hacéis promocionándonos. Para los pueblos tan chiquititos como el nuestro es muy importante. Así que muchísimas gracias, Inmaculada.
2: ¿Sabías que
3: Cozda pudo desaparecer en los años 60 del siglo pasado? A principios de 1963, la zona de Los Filabres sufrió un fuerte temporal. Las continuas precipitaciones hicieron que el agua calase en el cerro situado encima de Cozdar, creando una situación de peligro real por su inminente derrumbe. A raíz del temporal, la tierra se ablandó y hubo varios desprendimientos. Para evitar males mayores, se evacuó a la población a pueblos cercanos y el 7 de febrero se realizaron un par de voladuras en el Peñón. La primera fue de menor calibre, pero la segunda fue de gran envergadura y casi se lleva por delante gran parte del pueblo. Según contaban algunos testigos, grandes rocas, más grandes que varias casas juntas, rodaron en dirección al pueblo y entraron entre las casas, arrasando con algunas de ellas y creando una gran polvareda. Algunos vecinos creyeron que era un relato exagerado, pero gracias a la reciente recuperación de un vídeo que se grabó aquel día, se ha podido constatar que aquellos relatos eran reales, que algunas rocas desprendidas por la voladura sí que arrasaron parte del pueblo y que si el desastre no fue mayor es porque los vecinos habían sido desalojados previamente.
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4: La gastronomía es una de las señas de identidad de la Sierra de Los Filabres y concretamente de Cozdar, en cuyo casco urbano se alzan las instalaciones del bar La Plaza, un referente de los fogones de la comarca en el que hoy reservamos mesa y mantel. Gracias al marido de su propietaria, José Antonio Molina, al que ya saludamos en los micrófonos de Canal Sur Radio. ¿Qué tal, José Antonio? Bienvenido, buenos días.
5: Hola, buenos días.
4: Su mujer regenta el bar La Plaza, curiosamente el único establecimiento hostelero de Cozdar. ¿Cuándo y por qué apostaron por un negocio gastronómico en un pueblecito de apenas 170 habitantes?
5: Pues esto nosotros lo hemos abierto en el mes de octubre del año pasado. Antiguamente este bar lo regentaban otra familia que lo habían soltado, y entonces nosotros conocemos aquí en este pueblecillo, conocemos bastante gente, tenemos muchos amigos, y al enterarnos que esto salía en un curso, pues decidimos pujar por él.
4: Fue una iniciativa para tratar de combatir la despoblación, y el bar La Plaza actualmente es regentado por su esposa, que ha diseñado una carta. ¿Qué ofrece esa carta? ¿Cuáles son los platos principales del bar La Plaza?
5: Aquí ahora mismo tenemos bastantes platos, tenemos varias tapas, ponemos tapas y platos combinados. La tapa aquí en esta zona, normalmente sabes tú que son las migas, la olla de trigo, comidas, pero nosotros pues tenemos gran variedad de tapas. Se puede decir, tenemos la patata brava, que también es muy de aquí de Almería. Tenemos la magra en salsa, la frita, carne con tomate, hígado encebollado, habas con jamón, huevecillos de huevos de codorniz, queso de aquí de la comarca, queso de cabra a la plancha. Hemos preparado mero a la marinera, patatas con ajo blanco, que también es de aquí de la zona, muy famoso. Y tenemos pues bastante variedad de tapeo.
4: ¿Cuál es el plato más demandado?
5: El plato más demandado aquí son las fritas y las patatas. Patata brava, patata con ajo, el trigo y las migas.
4: las migas y el trigo, que son platos típicos de Almería, de la Sierra de los Filabres, de la Alpujarra, del Valle de la Almanzora, de diferentes comarcas, pero son platos de cuchara. ¿Se pueden consumir durante todo el año, José Antonio, o son platos son de temporada?
5: Todo el año. Uh-huh. Vamos a ver, pues si el trigo es una especie de puchero que pega en todo el año, y las migas, pues también. El arroz también se hace, pero el arroz más tiempo es más de otra tierra. Aquí lo nuestro, el trigo y las migas.
4: Los desayunos son famosos en la comarca, así que despiértenos el apetito a esta hora de la mañana. ¿Qué viandas ofrecen en las tostadas?
5: Pues, aquí en Cova lo que más se vende, lo que más es la tostada de tomate y jamón. Y bueno, pues, sobre todo con mucha cerveza. Pero vamos, lo que más se vende es la tostada de tomate y jamón. El jamón se gasta un montón, pero vamos, aparte tenemos la tostada de atún, mantequilla, mermelada, tenemos de salmón con queso fresco y aguacate, bastante variedad de tostadas.
4: Exquisito, sin duda alguna, ¿no? Y es curioso porque en Google reciben una puntuación de 4.5 sobre 5, sobresaliente, o un notable muy alto, pero queríamos descubrir cuál es el secreto de la satisfacción generalizada de sus clientes. ¿Por qué reciben una puntuación tan alta?
5: Más que nada, pues porque esto es como una familia. La gente que viene de Almería, de la capital, los fines de semana, la gente que viene de Barcelona, cuando llegan al pueblo se sienten en el bar como acogidos, como una familia. Entonces, pues pienso en la gratitud esa.
4: José Antonio, si un cliente quiere un plato de migas, ¿es necesario reservarlo o de olla? ¿O son platos que se sirven a diario? Antes se refería que se sirven durante todo el año, ¿pero también a diario o hay un día de la semana
5: diario,
4: concreto?
5: Eso es un día de conocer, ese es fin de semana.
4: ¿Y si algún grupo quisiera organizar una visita a
5: Cozda? No hay ningún problema.
4: Cozda,
5: reserva, llama y se le preparan sin ningún problema. Uh-huh. Amigas con su remojón, con su pimiento frito, con su tomate frito, con su tocinillo, su chorizo, su morcilla.
4: La receta es irresistible, sin duda alguna, José Antonio. No hay forma de resistirse a unas migas preparadas con tanto cariño y de forma tan sabrosa. ¿Abren a diario o cierran algún día de la semana, José Antonio?
5: Cerramos los lunes, pero los demás días abrimos 9 de la 9 de la mañana a cierre.
4: Es decir, que sirven de semana, desayunos, almuerzos y cenas.
5: Exactamente.
4: El único bar de Cozdar que además es capaz de ofrecer desayuno, almuerzo y cena a sus paisanos, a los parroquianos de este pintoresco pueblecito de la Sierra de los Filabres de 170 habitantes, en el que hoy hemos desayunado, almorzado y cenado gracias a José Antonio Molina, marido de la actual propietaria. Supongo que además María de Martínez. María Martínez, además de propietaria, es cocinera.
5: Juana María Martínez es la gerente del bar.
4: ¿Y es la cocinera de la misma forma que de propietaria?
5: Sí, tenemos cocinera y además tenemos también, mi madre también prepara muchas tapillas de la abuela, la cocina de la abuela.
4: Pues no queremos despedirnos, después de haber descubierto esa curiosidad, ¿qué edad tiene su madre, si no es indiscreción?
5: Mi madre tiene 76 años.
4: Entonces las recetas son las de siempre.
5: Hemos regentado antiguamente otros locales más grandes y ella ha sido la cocinera siempre.
4: Pues ya saben, si quieren probar platos de siempre, platos de cuchara, platos de la Sierra de los Filabres y del Valle de la Almanzora, apúntense en el bar La Plaza de Cozdar. Muchísimas gracias por la visita, José Antonio Molina. Un fuerte abrazo. Hasta la próxima.
5: Venga, igualmente. Hasta la próxima.
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3: El nombre de Cozdar viene del árabe Quad, pico elevado, refiriéndose a la piedra, la montaña de mármol que domina el pueblo y que ha dado pie a relatos locales sobre antiguos asentamientos y tesoros. Se dice que durante la época andalusí, un vigía vivía en lo alto de la sierra para controlar el valle. Cuando las tropas cristianas avanzaron, el vigía juró que no abandonaría su puesto mientras quedara un solo habitante en el pueblo. El vigía cumplió su palabra y hoy en día dicen que su espíritu sigue rondando la cima. Algunos vecinos aseguran que en noches muy tranquilas han oído pasos sobre la roca o un leve tintineo metálico como si aún llevara su espada. Otros afirman ver a una sombra solitaria al atardecer mirando hacia el valle. Otra de las tradiciones orales que se cuenta por Cozdar es la existencia de un tesoro en la cueva del Castellico. Dicen que antes de huir, un pequeño grupo de familias árabes escondió joyas, monedas y documentos en una cavidad profunda de la cueva. Para protegerlo, dejaron un mensaje cifrado que nadie ha logrado interpretar. Terminamos con una creencia popular. Los vecinos mayores aseguran que la piedra cruje o respira antes de una tormenta y que esos sonidos anuncian cambios de tiempo. La explicación científica sería la dilatación del mármol con la humedad.
1: Ah, mira, esa explicación me gusta, porque yo siempre soy de las que creo que hay una explicación científica para cada cosa rara.
4: Claro, cuando suenan las puertas de repente, por ejemplo, en una
1: porque
4: casa.
1: Porque hay una corriente de aire.
4: Sin viento. Pero el crujir de la madera o el televisor suena de noche, ¿no? No digo que se encienda, que suene de repente, que como cruja, pues una explicación científica, algún circuito tal. O sea, al final, fenómenos paranormales hay, y por supuesto documentados muchos de ellos, pero que otros más responden a cuestiones de física.
1: Y química.
4: Es una serie maravillosa, por cierto.
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1: En Andalucía Nuestra, que nos gusta averiguar e investigar cómo son las tradiciones, qué festividades celebran, hoy queremos saber qué es lo más destacado en Cofdar, Bernardo.
4: La venerada talla de San Sebastián es el faro devocional de Cofdar, que acoge durante la celebración de su onomástica las famosas y antiquísimas salvas. El santo, que aparece entronizado sobre unas sencillas parihuelas, es arriado a las puertas de las viviendas de los devotos, mientras los vecinos, en señal de gratitud, ofrecen un donativo, la pasión más genuina al santo joven de las flechas envenenadas.
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1: Y con este equipo que se dispone a seguir recorriendo Andalucía para hacer nuestra segunda parada y compartirla con todos ustedes. Ya les anunciábamos que hoy vamos a visitar y a conocer los Pepones. No deja de ser curioso el nombre. Pero lo primero que vamos a hacer, Bernardo, como de costumbre, es saber dónde están los Pepones.
4: En plena sarquía de Málaga y a la orilla del río Almáchar se alza el pintoresco paraje de los Pepones, una pedanía perteneciente a Belén, Málaga, en la que residen unos 20 habitantes censados que veneran como patrona a la Inmaculada Concepción. La agricultura tropical es la base de su sistema productivo y la ermita es la joya de su patrimonio. Curioso hoy, Pedro Luis, Mamen, Inma, entre las dos localidades que hemos visitado, que estamos visitando, ni 200 habitantes. En tres autobuses y medio cabrían, en tres autobuses y medio que fletara Andalucía Nuestra, cabrían todos los habitantes de Cofdar y los Pepones.
1: Sabemos, porque hemos hablado con los paisanos, que pues es un sitio donde se vive muy requete tranquilo.
4: Yo me iría mañana a vivir a los Pepones y a Cofdar, sí.
1: ¿Sí?
4: Sí. Yo al menos algunas temporadas me iría a muchos de los pueblos que visitamos. Yo huiría del mundanal ruido, Mamen es más urbanita y solo iría un fin de semana.
6: Ay, me encanta el ruido, el humo, los claxons.
1: No, yo también, yo fines de semana o una semanita.
4: Yo me iría a vivir, pero largas temporadas.
1: Bueno, eso. Pues... ¿Qué, Mamen? Perdona.
6: No, que me encantan los ruidos.
1: Vamos, y de hecho es tan pequeño los Pepones que está compuesto por más de una treintena de viviendas que están habitadas principalmente por gente de la zona, aunque nos han contado que en los últimos años se están incorporando a la comunidad nuevos vecinos de los municipios colindantes. El centro neurálgico es la ermita y en torno a ella se disponen la mayoría de las casas.
4: Totalmente, además, ahora hablaremos con la presidencia de la Asociación Ermita de los Pepones.
1: Eso es.
4: Que vamos a descubrir cómo es el pueblo, porque merece la pena. Es una de las pedanías, es la pedanía más pequeña que hemos visitado esta temporada, porque nuestros oyentes recordarán que este año hemos multiplicado la dificultad de Andalucía Nuestra, porque ya no solo visitamos pueblos, sino también pedanías y barrios.
6: Y distritos.
4: Los próximos serán comunidades de vecinos.
1: Ahí sí que me niego.
4: Y grabaremos en directo.
1: Ahí me niego.
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0: Los Pepones es, pese a su reducidísimo censo poblacional, uno de los parajes más singulares de la exarquía de Málaga. Y para pasear por sus calles hemos contactado con Modesta Santana, presidenta de la Asociación Ermita de los Pepones y que hoy ejercerá de guía en Canal Sur Radio. ¿Qué tal, Modesta? Bienvenida, buenos días.
1: Hola, muy buenos días, Bernardo.
0: ¿Cómo es Los Pepones?
1: Pues mire, Los Pepones es un sitio pequeñito, silencioso, porque como somos tan poca gente, pues es silencioso. Además es un diseminado, se distribuye en núcleos de casas familiares. De hecho, el que creó Los Pepones se llamaba Manuel Pepón, y era un hombre que eso, claro, puso su casa, luego la casa de la hermana, la del hermano, y eso fue lo que creó el núcleo de Los Pepones. Y así pasa con todos los núcleos pequeñitos que hay, porque Los Pepones los tenemos como centro neurálgico porque hay una ermita que es donde todos los niños venían a la escuela, todos los niños de los alrededores, de todos los cortillos pequeños, todas las pedanías pequeñitas, pues venían aquí. Y Los Pepones fue muy bonito porque es un cruce de camino que se encuentra, pertenece a Vélez, está muy cerca de Benamocarra y las raíces nuestras vienen de Almacha. Entonces estamos en medio y es un sitio muy muy particular. Pues sí, así me encanta vivir aquí. De hecho, yo me vine en la pandemia y ya no me vuelvo ahí a Málaga.
0: Es sin duda alguna un oasis de paz, además, poblado por apenas 20 habitantes censados. Pero sorprende al turista, porque ¿cuáles son sus principales monumentos?
1: Pues mira, el monumento principal y casi único es la ermita, que fue creada en 1956 y allí se estuvo dando clases por distintas maestras que dejaron mucha influencia a la gente de aquí, todavía la recuerdan con cariño. Y era un sitio que era la misa, se hacía, se cerraba la capilla y luego estaba la escuela rural. Y las maestras venían a vivir ahí a la casa escuela que había al lado. Traían monjes que venían, gente que venía y enseñaban a las mujeres a hacer de comer, enseñaban a hacer teatro, enseñaban muchas cosas y hacía que la juventud se juntase todos los días o en una casa distinta de cada vecino o allí en el centro neurálgico que era la escuela. Uh-huh. Y la verdad que todo el mundo tiene muy buenos recuerdos. A mí mis tíos y mi madre y todo eso me cuentan maravillas de aquella época.
0: Era una época antigua, era una época repleta de vida, pero a día de hoy, con 20 habitantes censados única y exclusivamente, ¿cuál es la principal fuente de ingreso? ¿A qué se dedican básicamente sus habitantes?
1: Pues mira, antiguamente era la uva, la aceituna, todo lo de secano, el almendro. Ahora ya pues tropicales, subtropicales, mango, aguacate principalmente, alguno que otro más, pero principalmente mango y aguacate. Y de hecho aquí hay muchas empresas ya que son envasadoras y vendedoras, que también ahora dan mucho trabajo aquí a la gente. Uh-huh. Porque no hay una ni dos, hay aquí en Vélez, Málaga, hay una pila de empresas de esa manera.
0: Uh-huh. Está muy bien. Una de las preguntas habituales cuando visitamos localidades independientes de Andalucía, incluso algunas pedanías, ¿no?, de un mayor censo poblacional, es descubrir si es posible alojarse y almorzar, desayunar, cenar, en definitiva, comer en su casco urbano. ¿Es posible alojarse y comer en Los Pepones?
1: Sí, un poco más arriba. Es una pedanía que se llama Esparraguera, pero como ya te digo, todo pertenece a Los Pepones, en cierta forma. O Los Pepones es el centro neurálgico. No quiero que cada uno pierda su
0: identidad,
1: personalidad, ¿no? Uh-huh. Hay una casa, que es Casa Montaña, que vino una belga, se enamoró de esto y compró una casa en cuando la pandemia, la restauró, le puso baños a cada habitación y tiene un hostal montado. Y es un negocio que tiene ella y su marido, y la verdad que está muy bien. Normalmente ella lo que hace es que vienen, desayunan ahí y duermen. Normalmente se van a ver toda la exarquía y luego vuelven de noche. Cuando ellos quieren que le prepare almuerzo o cena, se lo avisan y ellos se lo preparan y lo cobran aparte de la tarifa. Uh-huh. Y luego también hay casas rurales de alquiler. Tenemos pues tres o cuatro casas rurales. Ya a modo particular lo alquilan los vecinos de aquí.
0: Evidentemente.
1: Quería hacerte una aclaración. Lo sí. De 15 vecinos es lo que hay alrededor de la ermita, que realmente lo que se llamaría Los Pepones, Pepones. Pero luego los alrededores, que es donde venían los niños y todo, hemos hecho más o menos un censo así de cabeza, porque ya. Y unos 50 o 60 dispersos, porque esto es un diseminado, y luego está el núcleo de Los Pepones.
0: Uh-huh. Sí, que de alguna manera aglutinan a habitantes de otros diseminados independientes, pero que el centro neurálgico es Los Pepones. Precisamente, Modesta, supongo que habrá alguna fecha especialmente atractiva en el calendario para visitar Los Pepones. ¿Usted cuál elegiría? ¿Cuáles son sus fiestas principales?
1: Pues tenemos tres fechas. Una es el último fin de semana de mayo, que es la romería de la Virgen Inmaculada, la cual bajamos a la Virgen en un carro y lo bajamos hasta el coto de la Mocarra. Y allí nos juntamos con el San Isidro de Trapiche y con San Isidro de la Mocarra. Nos tiramos toda la noche del sábado y hacemos allí comida, parada, y luego al día siguiente, el domingo por la tarde, nos venimos para arriba ya cada uno a su casa parroquial. Y luego, pues la más gorda, la fiesta más importante que tenemos, que antes era conocida como la fiesta del chumbo, y seguimos con la tradición de repartir chumbo, gracias a un vecino que los cultiva, chumbo asártico, y él nos los dona y repartimos chumbo gratuitamente en la fiesta. Y la fiesta, la parte principal es que es una fiesta concurso, se llama A Campo Abierto, y llevamos 22 años ya haciéndolo. Con la colaboración inestimable del Ayuntamiento de Málaga. Y entonces, pues tenemos unos premios que están bastante bien, es de poesía y de pintura. Tenemos primero y segundo premio, tanto de poesía como de pintura. Y bueno, viene mucha gente de toda España, ¿vale? Se presentan y luego los premios los damos. Ese día empezamos la fiesta entregando los premios y después ya un pregón de un pregonero que viene, que elegimos con sumo tacto. Y después, pues una fiesta ya que se da hasta las 6 de la mañana, ¿eh? Es horroroso lo que aquí nos divertimos.
0: Es especialmente, o sea, curioso, ¿no? Modesta, que una localidad de 15, 20, 50 habitantes, con independencia de aglutinar...
1: No, pero es que en agosto vienen todos los inmigrantes.
0: Efectivamente.
1: Vienen los que están en Barcelona, vienen algunos de Bilbao, y entonces aquí se forma la marimonena. De hecho, teníamos la fiesta, porque antes se hacía la fiesta de las candelas, antiguamente, y se hacía... el Día de la Victoria. Aquí en Málaga el Día de la Victoria es importante, entonces se quemaban los palillos de pasa y todo eso, y se hacían candelas y se hacía una rueda alrededor de las candelas. Pero como los inmigrantes venían y siempre decían, hay que ver que no coincidimos nunca con la fiesta, entonces es que ellos, sin ellos aquí no hay fiesta, porque somos muchos menos. Entonces cuando vienen todos, que ya piden las vacaciones y las piden para esa fecha, para estar aquí, pues nos juntamos, pero una pila, no sé si 300, 400, vamos, la plaza abarrotada, vamos.
0: Modesta, ¿cuáles son los platos principales y típicos de la aldea, de las recetas antiguas y de las actuales?
1: Pues aquí, influido por los alrededores y por Málaga, gazpachuelo, el ajo blanco, que además ya lo tenemos en eso para el verano, es lo más fresquito y lo más reconstituyente que tenemos. Las coles, que nosotros las hacemos en olla como en almacha, porque en Veramocarra lo hacen como coles moreadas solo en sartén, y aquí las hacemos en olla como versa. Y pues esas cosas, rosco de vino, rosco de huevo y naranja en Navidades, lo típico de por aquí de Málaga, vaya. Uh-huh. Se hace ensaladilla de naranja, me acuerdo que siempre ensaladilla de naranja se hacía mucho cuando íbamos a coger aceituna cuando yo era pequeña. Bacalao, que es lo que se podía tener aquí antes, claro, porque no había nevera antes. Uh-huh. Y entonces seguimos con la tradición esa.
0: El bacalao salado, que era una forma de conserva para evitar que el bacalao,
1: claro,
0: ya cuando
1: aquí
0: perdía
1: no había nevera, el frescor, aquí cogías el bacalao y se lo echabas a la de esta, lo asabas cuando ibas a las aceitunas, en la candela que hacías con los palos de la tala, y eso es lo que comíamos.
0: Comida de aprovechamiento.
1: Y ahora pues seguimos con esa tradición, ya vale más caro. Uh-huh. Ahora todo lo que era antes, que había mucha cantidad, ahora sale más caro. Ahora un bacalao cuesta un riñón, pero vamos.
0: Sí, es curioso. Modesta, la última pregunta, la más personal, y nos va a permitir la licencia. ¿Cuál es su rincón preferido de los pepones? ¿Dónde le gusta a usted perder la cobertura y aislarse y respirar paz?
1: Pues yo tengo una casa arriba del todo en un sitio, y ese es mi lugar favorito, como yo digo. Pero luego, aparte de la ermita, que es indiscutible porque tratas con todo el mundo allí muy bien, Un sitio que siempre me ha encantado es un olivo, que subiendo por la carretera, hay un olivo pegado a la carretera y tiene un troncón muy particular, un tronco de estos gordos así, no sé ni los años que tendrá ni nada. Bueno, cuenta que más de 100 o ciento y pico, pero vamos, supongo que muchos más. Y tiene nombre, entonces a mí me hace gracia porque aquí los olivos tenían nombre, ese es el olivo de la prensa. Parece ser que los antiguos iban allí, prensaban los ceretes de higo allí. Los higos secos los prensaban en los típicos ceretes, ponían allí una piedra y un de estos, y siempre me gustó que tuviera nombre el olivo.
0: Un olivo con historia, sin duda alguna. Y además,
1: sí, es muy particular, el olivo es muy particular.
0: El más personal, para nuestra invitada Modesta Santana, presidenta de la Asociación Ermita de los Pepones, y que hoy nos ha permitido pasear de forma sobresaliente, de forma única, por las callejuelas de este pintoresco enclave de la Axarquía de Málaga. Modesta, muchísimas gracias por haber estado con nosotros en los micrófonos de Canal Sur Radio en Andalucía Nuestra. Hasta la próxima.
1: Hasta la próxima, encantadísima. Gracias.
2: ¿Sabías que
3: en Los Pepones se celebra el Día del Chumbo? ¿Cómo es posible que Mamen encuentre música de todo lo que hablamos? Vamos ya, de ¿cómo me iba yo a imaginar que hay una canción dedicada a los higos chumbos?
4: Rumba del higo chumbo se llama.
3: Anda.
4: Durante la celebración del Día del Chumbo, que se ha recuperado en los últimos años, hay degustaciones gratis de higos chumbos, actividades culturales y actuaciones flamencas. El chumbo es el fruto del nopal Bernardo. Su origen se encuentra en Centroamérica, concretamente en México, donde hace más de 9.000 años ya era consumido por sus habitantes. Estas culturas daban un valor muy importante a las propiedades medicinales de esta fruta, llegando a utilizar su jugo para bajar la fiebre, aplicando las pencas asadas a modo de cataplasma contra los dolores de inflamaciones. Y también servía, fíjate, para las molestias de muelas. Tras el descubrimiento del Nuevo Mundo por parte de los españoles, el higo chumbo fue uno de los primeros productos que se importaron a España. Las similares características climatológicas de la cuenca mediterránea con el país de origen del higo chumbo propiciaron una veloz expansión por la ribera del Mediterráneo. El Día del Chumbo de los Pepones se celebra durante el mes de agosto y las últimas ediciones han coincidido con el concurso de arte Campo Abierto de los Pepones, una iniciativa que fusiona la expresión artística de la pintura y la poesía y que persigue motivar a la ciudadanía para poner en valor su talento creativo.
5: Pero ¿a que no sabéis también para qué es bueno el higo chumbo?
4: No.
5: Para reducir los síntomas de la resaca.
0: Ah, ¿sí?
5: Fíjate.
0: Ah.
5: Bueno, el higo chumbo, como bien ha contado Mamen, tiene muchísimas propiedades. Sí. Lo que pasa que es astringente.
4: Y cada vez menos, porque ya hay cada vez menos.
5: Y cogerlo, vamos, como uno sea un experto, no.
0: Sí,
5: ya.
0: Con guante y
5: no
0: además
5: sé si
0: con
5: lo habéis intentado alguna
0: cuidado.
5: Vez.
0: De pequeño, porque en Córdoba había muchas chumberas cerca de la ciudad, en el paraje que hoy se llama Virgen de Linares, y recuerdo que de pequeño íbamos por aquella zona a tratar de coger higo chumbo. Y además en Córdoba los más mayores recordarán una canción subidita de tono sobre el higo chumbo.
5: Bueno,
4: esta rumba también está subidita de tono, nosotros que más que hemos escuchado al principio.
0: Ah, ¿se puede contar la canción?
5: Bueno, tú mismo.
0: A jigí, a jigá.
5: A la bim bomba.
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0: La agricultura es una de las señas de identidad de los pepones y la agricultura ecológica particularmente es una forma de vida para Tomás Matas, agricultor y al que ya saludamos en Andalucía Nuestra. ¿Qué tal, Tomás? Bienvenido, buenos días.
1: Buenos días.
0: Usted es agricultor ecológico, pero hoy queremos descubrir, además de cómo funciona la agricultura ecológica, ¿con qué frutas u hortalizas trabaja actualmente?
1: Actualmente tenemos aceitunas y uva, que también estamos, que es lo que más se produce aquí en este terreno.
0: Uh-huh. ¿En cuántas hectáreas están plantadas tanto los olivos como las parras de las uvas?
1: De olivos tenemos una superficie de unas 5 hectáreas y uvas tenemos sobre unas 3. Yo en mi caso, que hay más, que por aquí hay muchas superficies.
0: Sí, que la agricultura ecológica o la agricultura en general es la principal fuente de financiación de los pepones trans, sí. Después del turismo rural que está ganando terreno en los últimos años. Hablemos en primer lugar de los olivos. Tomás, ¿con qué tipo de aceitunas trabajas?
1: Sí. Yo trabajo con la aceituna verdía, que es la de aquí del terreno, que es la que me oceda, tiene menos acidez. Y un color verde que lo caracteriza mucho de aquí de esta zona. Y el paladar que tiene ese aceite, para nosotros los de aquí de este terreno, no lo tiene otra.
0: ¿Es para el consumo de aceite o para la producción de aceituna de mesa?
1: Para la producción de aceite, mayormente.
0: Se ha referido a un sabor propio, distinto al habitual. ¿Es un sabor más neutro, un sabor más agradable para el paladar, menos intenso?
1: Es más agradable y menos intenso y un colorcito que también te llama mucho la atención, sobre todo el paladar. Uh-huh. Es un paladar muy suave.
0: Tomás, hoy queremos descubrir, porque existe mucho mito, ¿no?, en torno a la figura de la agricultura ecológica, ¿qué diferencias hay entre el cuidado de un olivar convencional y un olivar ecológico?
1: Pues tiene bastante más cuidado el olivar ecológico porque hay que hacerlo todo mayormente con máquina, pero todo labrado. El olivar convencional pues le tienes que poner, le pones mucha herbicida y pesticida. Lo que nosotros le ponemos es mayormente estiércol y todo lo que se le hace a mano. Y productos que usamos ecológicos. No podemos usar ningún producto fitosanitario.
0: Uh-huh. ¿Colabora el ganado de la zona, los animales en definitiva, la fauna, ¿no? ¿Contribuye sí. de alguna forma al crecimiento de los olivos en la zona ecológico?
1: Claro que también nos ayuda, claro que sí. Sobre todo lo que es el ganado, la cabra y la oveja, pues también nos limpian mucho lo que es el cultivo, porque como no podemos usar pesticidas ni herbicidas, pues eso también limpia mucho lo que es el olivar.
0: ¿Con qué variedad de uva trabaja?
1: La uva de aquí de la zona, la nuestra, es la moscatel, que es una uva muy dulce, que es para vino y para pasa. Mayormente yo la utilizo para pasa, que ya cuesta un poquillo trabajo, porque esto ya es manual todo, y esto cuesta muchísimo trabajo llevarlo ya a la punta, porque han venido unos años muy malos de sequía. Este año parece que se ha ido recuperando algo la vid, pero ya te digo que esto tendrá, con el tiempo habrá que abandonarlo, porque esto es ya mucha mano de obra.
0: Tomás, cuéntenos un poquito cómo es ese proceso de producción, desde que usted recoge la uva hasta que se convierte en una pasa.
1: Pues empezamos a recoger la uva, lo que es a último de el mes de julio, primero de agosto, y hay veces que nos da casi hasta primero de septiembre con la pasa. Empezamos cortando la uva. Bueno, primeramente es podar y tapar la uva, azufrarla, luego cortar la uva con mucho cuidado que la uva no se lustre. No se lustre quiere decir que la uva moscatel, es una uva muy tierna, se pone muy brillosa, se lustra una con otra, le cría como el mosto, se mostea. Entonces esa uva no sirve para la pasa, se queda la pasa muy fea, brillosa, tiene que ser que no se lustre. Ahora esa uva, con mucho mimo, la tendemos lo que es en el secadero, que nosotros la llamamos tordo, en el secadero, la tenemos en el secadero los 10 o 12 días, le damos la vuelta, y cuando está seca por un lado, por el otro. Luego con mucho mimo la tenemos que tratarla para poderla picar, la que es buena de extra, que queda en racimo, y la que no puede, hay que picarla, porque al menos la uva no es un racimo, digamos, uniforme. Es muy, muy, muy uniforme, no es. Entonces hay que picarla para que se vea la uva mejor, que quede más bonita, picar. Que tiene un proceso manual de más de 60 días.
0: Cuando el consumidor compra un kilo de uva pasa en un supermercado, en una gran superficie, supongo que su primera sensación es qué cara es, ¿no? Pero ¿a qué precio se vende en el mercado, Tomás, un kilo de uva pasa?
1: Un kilo de uva pasa normalita, si es ecológica, viene saliendo por unos 18 euros, 19. Y si es normal, convencional, pues te sale a 15, 16 euros.
0: 18, 19 euros, con independencia de si es ecológica o no, o convencional, pero requiere de, claro, 60 días de trabajo. Es decir, el precio es verdaderamente irrisorio. En ocasiones no concedemos el valor que requieren al producto que se recoge, que se cosecha de forma manual y artesanal. Antes se refirió al sabor, al paladar, respecto a la aceituna, ¿no?, que usted cultiva, pero sí, supongo que también será agradable y también será suave y un sabor muy neutro el de la uva, ¿no?, en el vino, ¿no?, la uva moscatel. Bueno,
1: el vino es un mosto riquísimo. El que hacemos de aquí, de la zona, cualquiera le puede preguntar que eso es un sabor que se destaca en otros mostos.
0: Y Tomás, y si algún oyente se ha animado a comprar su aceite o a comprar su mosto, ¿dónde puede dirigirse? ¿Dónde puede comprarlo? ¿Cómo se comercializa?
1: Se puede dirigir. Nosotros dejamos mucha aceituna y la vendemos al molino del Trapiche, que hay un molino de piedra, que ahí es donde nosotros molemos la aceituna, el molino de piedra, y cogemos la aceituna, lo que es sin filtrar. El aceite sin filtrar. Ahí es donde lo puede conseguir, o también lo puede conseguir en la cooperativa de Armacha de la uva moscatel, Hugo Pasa.
0: Esos son los nombres comerciales con los que se puede adquirir tanto el aceite, claro, como el mosto de las hectáreas, sí, que produce, sí, de las que dispone Tomás Mata, agricultor ecológico, con el que hoy hemos recorrido precisamente el proceso de producción del aceite y del mosto de los pepones de esta pintoresca pedanía de Belén, Málaga. Muchísimas gracias por haber estado con nosotros esta mañana en Canal Sur Radio. Hasta la próxima, un fuerte abrazo, Tomás.
1: Muchas gracias a vosotros por acordarse de mí. Y nada, aquí tenéis vuestra casa cuando queráis venir aquí a los pepones. Y aquí os se recibe con los brazos abiertos cuando queráis venir. Y a los que nos oyen, también pueden venir, que aquí hay muy buena gente y serán siempre bien recibidos.
0: Por supuesto.
1: Bueno,
0: que sí.
1: Pues muchas gracias a vosotros.
0: A usted, hasta la próxima.
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3: Aunque todos los historiadores coinciden en señalar que Maimónides nació en Córdoba, un médico musulmán de la vecina localidad de Innate sitúa su nacimiento en los Pepones. Se basa para ello en algunas crónicas en las que dice se refleja que el nacimiento se produjo en la Atalaya Baja, nombre con el que se conocía a un torreón situado a kilómetro y medio al suroeste del núcleo peponero, Mamen.
4: Sin embargo, esta opinión no se ha hecho oficial en ninguna fuente histórica, por lo que hay que dar por válido que el filósofo, médico y talmudista hebreo español nació en Córdoba, ciudad que abandonó a los 13 años debido a las persecuciones iniciadas por los almohades. Transitoriamente, tanto él como su familia se instalaron en Almería y posteriormente se trasladó a Fez. En dicha ciudad simuló su adhesión al islamismo, aunque toda su vida se mantuvo fiel a las creencias y prácticas judías. Tras una vida errante, se estableció en el Cairo, ciudad en la que fue nombrado rabino y llegó a ser médico de la corte del sultán Saladino, atendiendo también gratuitamente hasta su muerte a pobres y enfermos, siendo un ejemplo de sabiduría, racionalismo y profunda fe judía. En Córdoba se le recuerda con una plaza y un monumento, y según la leyenda, si toca las babuchas o el libro de la escultura, te dará suerte y serás recompensado con sabiduría.
3: Anda.
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3: Bernardo, cuéntame, ¿esta ruta que hoy has preparado y sugerencia gastronómica incluida?
0: Para despedir el programa, Inma, sellamos el pasaporte porque traspasamos las fronteras estatales por primera vez desde que nació esta aventura viajera de Andalucía nuestra. Inauguramos nuestra ruta de sábado en Barrancos, una pintoresca localidad del Alentejo portugués de apenas 1.500 habitantes y con notorias influencias lingüísticas del andaluz. Tras visitar su castillo de Noudar y su museo etnográfico, que reproduce casualmente de forma fiel un consultorio médico de mediados del siglo XIX, será el momento de conducir durante apenas 11 kilómetros hasta Encinasola, en la Sierra de Aracena y los Picos de Aroche de Huelva. Donde comer, elegiremos el bar El Emigrante de Encinasola, donde nos rendiremos a un revuelto de gurumelos y a una ración de presa ibérica a la brasa.
3: Muy buena apuesta gastronómica hoy, me gusta mucho, Bernardo.
0: Muchas gracias.
4: A mí también.
3: Ya.
4: A ver, que nos sirva de precedente.
3: Pues todos
4: no.
3: contentos.
4: No te relajes.
0: ¿Vas a sellar el pasaporte? No, para ir a Portugal con el DNI es suficiente.
3: Bueno, de Encinasola a Portugal, nada.
0: Nada, 11 kilómetros. Uh-huh. Y además merece la pena visitar este pueblo, por eso lo hemos propuesto, porque el Museo Etnográfico reproduce un consultorio médico de forma muy, muy, muy, muy, muy conseguida. Y además merece la pena porque descubre las herramientas que había en aquella época y los héroes, que eran los médicos, porque sin apenas recursos eran capaces de curar muchísimas dolencias, evidentemente. Ajá. A día de hoy también lo son, aunque haya más avances tecnológicos.

0: Nosotros queremos despedir el programa hoy, como es habitual, también con música. Vayan en estas notas musicales el homenaje a toda Andalucía y fundamentalmente a las familias de las víctimas del accidente ferroviario. Mamen, ¿con qué nos despedimos?
1: Pues hemos recuperado un clásico, que son las bandas de música, y en este caso nos vamos hoy con la Banda Municipal de Música de Vélez Málaga.
0: Pues en nombre de todo el equipo de Andalucía Nuestra, Mamen Gil, Bernardo Ruiz, Pedro Luis Moreno y quien les habla, Inmaculada González, gracias por estar con nosotros, por recorrer de nuevo Andalucía. Hoy el abrazo más fuerte de este equipo.

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4: Andalucía, buenos días. Nuevo día de lucha contra las llamas en Almería. Hoy va a ser un día importante y parece que el optimismo reina desde anoche en este combate contra el fuego. Los vecinos de Los Castaños, Almocaízar, Alfaix y los usuarios del camping de Los Gallardos han podido ya volver anoche a sus casas y se eliminó el confinamiento de la localidad de Lubrín. Lo confirmó anoche el consejero de Emergencias y vicepresidente de la Junta, Antonio Sanz.
5: Vuelta a casa de 600 de los 1.600 desalojados y también que el resto de desalojados ya no están en albergues. Hemos conseguido que hoy ya todos vayan a hoteles, incluidos sus mascotas, ¿no? Y por tanto no hay nadie ya en albergues y eso es un esfuerzo que se ha hecho importante.
4: Entre el resto de los desalojados que todavía no han podido ni van a poder de momento volver a sus casas, los vecinos de Bedar que pudieron acceder, eso sí, ayer por la tarde a sus casas y a sus fincas tras identificarse ante Protección Civil y la policía local. Regresaron escoltados y temporalmente solamente para recoger medicinas y para dar de comer a los animales de sus fincas.
6: Tenemos la casa, cortijo, animales, no sabemos lo que vamos a encontrar. Un desastre, no sabemos.
7: Que ya llevo tres días sin ir a casa, así que no lo sé de momento lo que tengo.
8: Dentro del pueblo no, está exactamente, vamos, como estaba. Lo único por fuera sí hay algunas casas que están perjudicadas.
9: Yo no me fui antes a la casa de mi hija. No fuimos porque las personas son mayores, tienen que tener la máquina de los hijos los permanentes y tal, entonces pues no, usted puede ir a cualquier lado.
4: Cooperación institucional y también desde el puesto de mando, el ministro Félix Bolaños ha afirmado que las condiciones están favoreciendo la estabilización de este fuego y la buena noticia es que a pesar de que se han quemado 6.600 hectáreas, el perímetro anoche no había avanzado.
10: Como les decía hace un momento, el número de hectáreas afectadas siguen siendo la misma que esta mañana y esto significa que el fuego no ha avanzado. Al revés, estamos nosotros avanzando, estamos atacando para poder controlar todo el perímetro del incendio y que cuanto antes se pueda dar por estabilizado.
4: Les contamos además que el Departamento de Biología del Servicio de Criminalística de la Guardia Civil ha obtenido ya el perfil genético de los 12 fallecidos en el incendio de Los Gallardos. A pesar de ello, aún no se ha podido identificar a las víctimas, puesto que los familiares con los que se pueden cotejar las muestras biológicas están viajando a España. Continúan además ingresados en el Hospital Virgen del Rocío de Sevilla los 4 pacientes con grandes quemaduras del total de los 8 heridos en este incendio. Tienen entre 48 y 61 años. Todos ellos fueron trasladados en helicóptero desde el Hospital Torre Cárdenas y los 4 fueron operados el pasado viernes. Hoy volvemos además a amanecer con temperaturas que bajan, un poco más, quedando entre los 26 y los 28 grados en Cádiz y Huelva, ligeramente por encima de los 30 grados en Almería, Sevilla y Málaga, en torno a los 35 en Jaén y en Córdoba y en capitales. La temperatura más alta la esperamos en Granada con la previsión de llegar a los 37 grados este domingo. Afortunadamente no hay ningún aviso por altas temperaturas en la comunidad. En los deportes ya tenemos a las 4 selecciones que van a ser semifinalistas del Mundial. Argentina e Inglaterra se han clasificado esta noche y acompañan a Francia y a España. Pues estos son los principales argumentos de este Noticias Fin de Semana que comenzamos ya y que realiza Jesús Muñoz.
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4: Andalucía, 8 de la mañana y 4 minutos. Durante toda la noche se ha continuado atacando el incendio de Almería. Con el amanecer, los medios aéreos van a volver también a esta lucha contra las llamas. La buena evolución del fuego, gracias a la mejora de las condiciones climatológicas y los 500 efectivos desplegados, permite ser este domingo optimistas sobre la próxima estabilización de este fuego, que ya ha quemado 6.600 hectáreas, pero que se encuentra ya perimetrado. Saludamos a esta hora de la mañana a nuestra compañera Clara Aznar, que ya se encuentra en el puesto de mando avanzado de

0: 5%. Si la climatología sigue acompañando y se consigue controlar el fuego, darlo por estabilizado, podrían volver muy pronto. Pero hay que ser muy prudente, María Luisa, porque todo depende de la evolución, como decimos, del fuego, ahora más activo en el flanco oeste. La buena noticia es, como lo decías hace unos minutos, que más de 600 evacuados ya han podido regresar a sus casas, dormir en sus casas. Los que quedan siguen con familiares y amigos también en establecimientos hoteleros de la zona. Eso sí, ayer el sábado se permitió que algunos visitaran, acompañados por agentes de la Guardia Civil, sus domicilios, pues para recoger medicinas, medicamentos y también alimentar a los animales o mascotas que tuvieran en sus hogares. Estamos, por tanto, muy pendientes de la evolución del incendio. Las próximas horas son vitales. Escuchamos al consejero de Emergencias, Antonio Sanz.
1: Siempre hay que ser prudente en estos casos porque una decisión de estabilización requiere máxima prudencia. Pero quiero ponerme de la parte de los vecinos que están fuera de sus casas. Quiero ponerme de parte de las familias para decirle de verdad que el buen trabajo de los efectivos, de los dispositivos, de los bomberos que se están dejando la piel, de nuestra Guardia Civil, de todos, está dando sus frutos y por tanto pronto podrán volver a casa y por tanto es un mensaje muy esperanzador y muy optimista.
2: Clara, nos cuentas y hemos contado de estos vecinos que ayer pudieron volver temporalmente, ¿verdad? Y además custodiados por la Guardia Civil a recoger, pues eso, enseres, medicinas, algo de ropa, porque la situación de muchos fue durísima y tuvieron que salir prácticamente de sus casas con lo puesto. Muchos hablaban también anoche de la tristeza del paisaje que se ve por esa zona. El consejero Antonio Sanz visitó también las zonas afectadas ayer por la tarde de este incendio. ¿Cuál es la situación de estas zonas? Cuéntanos.
0: Pues son más de 250. En principio todo apunta a que no presentan daños estructurales, no hay daños materiales graves, las casas se pueden habitar, o sea, no hay daños relevantes, está quemado todo alrededor, el paisaje es desolador, imagínatelo, pero parece ser que, bueno, si la climatología sigue acompañando, podrían volver muy pronto a esas casas que apenas han sufrido, afortunadamente, daños. Escuchamos de nuevo a Antonio Sanz.
1: Un incendio muy, muy, muy espectacular y muy especial y que habrá que investigar entre todos porque, lógicamente, es un incendio que tenderá a volverse a repetir en algún caso y, por tanto, habrá que estudiar muy bien. Lo que también deseamos es que no hubiera afectado mucho a las casas. La verdad es que por la zona por donde hemos ido, que hemos ido a Vedar, hemos llegado prácticamente a zonas de Lubrín, pues las casas no se han visto afectadas.
2: Bueno, pues vamos a ver cómo se enfrenta este nuevo día y si se puede terminar ya con la colaboración de todo el mundo que está trabajando tan con esa fuerza y tan intensamente. ¿Cuál es el estado de ánimo esta mañana en el puesto de mando, Clara?
0: Bueno, hay algunos efectivos de la Unidad Militar de Emergencias, Guardia Civil, Policía Nacional, Protección Civil, no llegarán a las 50 personas los que están ahora en este momento, algún medio de comunicación, estamos nosotros, está Radio Nacional, solamente de momento es muy temprano, pero parece, quiero atisbar un poco de optimismo en esas caras, algo de sonrisas, aunque sean leves, y no esa tristeza que bueno, era el reflejo de lo que estaba ocurriendo y se reflejaba en esas caras el viernes que tuve la oportunidad el primer día de estar aquí y bueno, aparte no se podía respirar, llovía ceniza, el cielo era gris y hoy parece, a pesar de que hay algunas nubes, que ha salido el sol, por así decirlo, utilizando metafóricamente esta expresión, y a ver si se confirman los buenos augurios y la climatología nos da, nunca mejor dicho, un respiro y se puede atacar, que desde ayer se está haciendo, al incendio, ya no defendiéndonos como estábamos el viernes del... Hoy hay que apuntar también, María Luisa, en este sentido, que la unidad de emergencias de Andalucía, con 59 efectivos y voluntarios además de Protección Civil, va a estar con la Guardia Civil en esas batidas para revisar de nuevo las casas afectadas por el incendio, por si hubiera alguna víctima más, que esperemos que no y que se quede la cifra oficial en 12.
2: Muchas gracias, Clara, y mucho ánimo para todos desde la Radio Pública de Andalucía, muy temprano esta Radio Pública en el terreno. En esta visita ayer a la zona quemada también estuvo el ministro de Presidencia, Félix Bolaños, que ha recalcado también que las llamas no han avanzado durante el sábado, es decir, no han aumentado la superficie quemada, por lo tanto, la cifra de hectáreas quemadas no ha cambiado, sigue siendo 6.600. María José Marín, buenos días.
3: Buenos días. El ministro ha asegurado que esto ofrece perspectivas favorables de cara a que hoy se puedan dar cambios en el estado del incendio que se mantiene en situación operativa 2. Sobre la no afectación a la práctica totalidad de las viviendas de

0: dentro del perímetro, como nos ha comentado nuestra compañera sobre el terreno. El ministro aseguró que la Guardia Civil ha revisado ya alrededor de 250 inmuebles. Bolaños ha señalado además, una buena noticia, que el coste que genere el desalojo de estos días a los afectados, a los vecinos y vecinas afectados, lo asumirá el Estado.
1: Ya no están en albergues, ya todas están o bien con familiares o bien en segundas residencias propias o bien en hoteles. Todo ese coste lo va a asumir el Gobierno de España, porque obviamente para los ayuntamientos, que son ayuntamientos pequeños en cuanto a presupuesto, pues puede ser un coste muy alto, pero sin embargo el Gobierno de España, por supuesto, que va a asumir ese coste.
0: El ministro Bolaños también hizo hincapié en que hasta 560 efectivos por parte del Gobierno central están desplazados en la zona, incluida la UME, Guardia Civil o Protección Civil. Estarán el tiempo necesario, según ha señalado el ministro.
1: Es decir, todas las capacidades que tiene el Estado. Y, por supuesto, todo el tiempo que sea necesario van a estar aquí, y todo lo que desde el Gobierno central podamos hacer, pues lo vamos a hacer para que cuanto antes podamos estabilizar este incendio, controlarlo y después extinguirlo, y que la vida vuelva a la normalidad.
0: Pues los trabajos de control de las llamas continúan en distintos flancos, como ha explicado también Ángel Saldaña, comandante de la UME.
2: La UME está trabajando en dos sectores diferenciados. Unos equipos están trabajando en el sector de la carretera Alfa 7, donde están en vigilancia y liquidación de posibles focos secundarios que se extiendan por esa zona, y otros medios los tenemos desplegados en el sector noroeste, donde han estado trabajando en diferentes poblaciones para contener el incendio y que no progrese hacia el norte.
0: Y sobre el origen y la posibilidad de que las causas de este incendio estén en un cable de tensión, el ministro Félix Bolaños aseguraba también ayer sábado que hay que esperar a la investigación.
3: En lo que se refiere a los heridos de este incendio, continúan ingresados en el Hospital Virgen del Rocío de Sevilla los 4 pacientes con grandes quemaduras del total de los 8 heridos que se produjeron en las primeras horas de este incendio. Tienen entre 48 y 61 años, todos ellos fueron trasladados en helicóptero desde el Hospital Torre Cárdenas de Almería y los 4 fueron operados el pasado viernes. Son los únicos datos que tenemos por el momento, ya que se desconoce por ahora su identidad y la gravedad de sus heridas. El Virgen del Rocío, saben ustedes, es el hospital de referencia de España en el tratamiento y recuperación de grandes quemados. Y el Departamento de Biología del Servicio de Criminalística de la Guardia Civil ha obtenido ya el perfil genético de los 12 fallecidos en este incendio. A pesar de ello, aún no han podido ser identificadas las víctimas, puesto que los familiares con los que se pueden cotejar las muestras biológicas están viajando, María José, a España.
0: Desde que llegaron al Servicio de Criminalística las muestras recogidas a los cuerpos de los fallecidos en el Instituto de Medicina Legal de Almería, se ha trabajado para obtener ese perfil genético de todas las víctimas. El hecho de que no hayan podido ser identificados los cadáveres se debe a que la recogida de muestras de los familiares está siendo compleja, porque están viajando de otros países. Se espera que en las próximas horas puedan finalizar este proceso de identificación. Ya se han presentado, por cierto, 8 denuncias por desaparición. En paralelo, se siguen realizando, como hemos escuchado, batidas por la zona con una importante diseminación de cortijos y viviendas. Raúl Aguilera es portavoz de la Guardia Civil.
4: Es que la mayoría de las personas que residen en esa zona, y en los diseminados son cortijos, que eso es una de las cosas que dificulta las labores de batida, ¿no?
3: Más de 1.000 personas siguen desalojadas en los municipios afectados por el incendio de Los Gallardos. Ayer pudieron volver unas 600 y el municipio de Lubrín dejó de estar confinado. Dejar atrás sus casas y sus animales está resultando muy duro para estos vecinos, que están deseando que vuelva la normalidad. Beatriz Galeano.
5: Buenos días. Estar fuera de casa no es fácil, en eso coinciden los desalojados. No saber cómo están sus viviendas genera inquietud, aunque en la mayor parte de los casos la Guardia Civil está informando de la situación de esas viviendas. El primer momento, el de la salida, es duro, tal y como explica Domingo Ramos, alcalde de Lubrín.
6: El municipio de Lubrín es un municipio de los más extensos de la provincia de Almería. Tenemos 138 kilómetros cuadrados, tenemos 1.400 habitantes, donde la mitad de la población lo tenemos en diseminado. Tenemos que ir puerta por puerta, tenemos que avisar a la gente, como ayer con la ayuda de la Guardia Civil y la Policía Autonómica estuvimos desalojando a todo el mundo, y la verdad que se hace complicado, y sobre todo, bueno, la pena de ver a gente que se derrumba, a gente que esta mañana quiere volver a sus casas, ya en algunos casos para atender a los animales que se han dejado en esas casas.
5: Aquí vive una importante población extranjera, fundamentalmente de Reino Unido y de Bélgica. También personas que viven fuera y que vuelven en verano porque la tierra tira, como nos decía este hombre que vive en Estados Unidos y vuelve cada verano al Chive.
7: Muy bien atendido, gracias a Dios. Y esto es lo que hay. Esto es lo que hay, pero gracias a Dios estamos muy bien atendidos.
5: ¿Estaba usted muy, muy cerca de las llamas, del humo?
7: No, no, no. Yo soy del Chive y las llamas allí no han llegado, no han evacuado por la cuestión del humo.
5: Aunque Juana es una de las vecinas que ha podido volver, recuerda una y otra vez la impotencia que ha sentido ante el avance de las llamas.
8: Estamos todos muy mal, muy nerviosos, estamos todos muy nerviosos. Particularmente yo me encuentro muy nerviosa, muy nerviosa. Mi nieta también le ha dado una ansiedad, le dio ayer una ansiedad. Esta noche hubo que tomarle la atención porque se la había disparado una niña con 20 años. Estoy impotente.
5: Impotente, esa es la palabra que repetía Juana. También lo dice esta mujer francesa que tuvo que dejar su casa. Sus vecinos, que tienen otra vivienda en Turre, los han acogido.
9: Sí, ayer por la tarde hemos quitado la casa.
5: ¿Han dejado ustedes la casa? ¿Estaba muy cerca el fuego?
9: Sí, sí, no lejos de la carretera de Bedar. ¿Sabe?
5: Sí.
9: Hay una pequeña montaña y la casa está al otro lado.
5: Aquí todo el mundo espera que el control del fuego llegue y que todos puedan volver pronto a sus casas.
3: Pues en cuanto a otros incendios, el Infoca considera controlado el de Benavís y en Málaga y extinguidos el de Humilladero, también ambos en esta provincia. Además, se encuentra estabilizado el fuego en Rute, en Córdoba, donde permanecen trabajando 70 personas auxiliadas por dos camiones autobombas. Son las 8 y 18 minutos de la mañana. El presidente del Gobierno, Pedro Sánchez, viaja mañana a Almería para visitar la zona de los incendios en Los Gallardos, un incendio que, como saben, ya les estamos contando, se salda con 12 fallecidos. El presidente tenía previsto viajar hasta la línea por la demolición de la verja, que también se ha aplazado. Cuéntanos, Carmen Márquez.
10: La visita de Pedro Sánchez a Almería y el luto decretado en la comunidad ha provocado un cambio de planes en la agenda del presidente del Gobierno, que tenía previsto desplazarse este lunes hasta la línea de la Concepción para presidir el acto de cenificación del derribo de la verja con Gibraltar. Finalmente será el día 15, el próximo miércoles, cuando se cenifique este paso histórico para los habitantes del campo de Gibraltar. Juan Franco, alcalde de la línea.
11: Se acerca una fecha histórica para nuestra ciudad. Vamos a vivir a partir del próximo miércoles, día 15, una situación que hasta la fecha pues no nadie ha conocido, que es el tránsito a través de la frontera, de la línea divisoria, entre ambos territorios, entre la línea y Gibraltar, pues sin ningún tipo de restricciones para lo que son las personas.
10: El miércoles, el presidente Pedro Sánchez, acompañado por el ministro de Exteriores, José Manuel Álvarez, mantendrá un encuentro previo con agentes socioeconómicos y con los alcaldes de la comarca.
3: Las reacciones y condolencias se han multiplicado desde que conocimos las noticias de las víctimas de este incendio. Este sábado, el presidente del Partido Popular, Alberto Núñez Feijóo, ha recordado las tragedias vividas en Andalucía durante este año.
12: La desgracia vuelve a cebarse en Andalucía, después de las inundaciones y después del accidente de Adamuz. En lo que llevamos de año, han vivido dos de las peores tragedias de los últimos años de nuestro país. Y han tenido que poner a prueba la fortaleza de los ciudadanos y de las instituciones. Y por eso queremos agradecer su respuesta, desde el compromiso con los demás y desde la más estricta humanidad.
3: En Andalucía, María Jesús Montero, secretaria general del PSOE en la comunidad, ha mostrado en su red social X su agradecimiento a los efectivos que trabajan en el control del incendio y a todas las personas que ayudan a los vecinos afectados y a las familias y víctimas de los desaparecidos. En la crónica política, la portavoz del PSOE en el Ayuntamiento de Madrid, Reyes Maroto, y su portavoz adjunta, Emma López, ha logrado conseguir los avales suficientes para concurrir ir a las primarias del PSOE a la alcaldía, por lo que serán unas primarias el próximo 19 de julio las que van a decidir quién se alzará con la candidatura del partido frente al alcalde José Luis Martínez Almeida del Partido Popular. Óscar López sí será candidato del PSOE a la Comunidad de Madrid en las próximas elecciones autonómicas. El actual ministro para la Transformación Digital y la Función Pública ha recibido este sábado el máximo de avales en las primarias de su partido para liderar la formación en Madrid. Así se lo agradecía a los militantes que han confiado en él.
13: Es un día muy importante para mí, os agradezco muchísimo que estéis aquí, hoy todos y todas, y quiero deciros que es un inmenso honor ser el candidato socialista a presidir la Comunidad de Madrid. Es un inmenso honor.
3: Y en Sumar termina definitivamente la era de Yolanda Díaz. El movimiento culminó este sábado su asamblea y activa la maquinaria electoral sin Díaz como referente. Verónica Barbero y Rosa Martínez han sido elegidas coordinadoras generales. Son las 8 y 21 minutos de la mañana. Una mujer de Sevilla que pasa algunas temporadas en el municipio de Palomares del Río ha sido confirmada este sábado como el primer caso de fiebre del Nilo Occidental de humanos en Andalucía en esta temporada. Según fuentes de sanidad, se trata de un caso leve confirmado por PCR en el Hospital Virgen del Rocío. Salud Pública ha decretado área en alerta del municipio, de este municipio de Palomares del Río, por circulación del virus del Nilo hasta el 8 de agosto. Se suma así a los municipios de Pulpí en Almería y Torre Don Jimeno en Jaén. Y un hombre de 55 años, vecino de Cantillana, ha fallecido este sábado víctima de un golpe de calor tras permanecer 10 días ingresado en el Hospital Virgen Macarena de Sevilla. Se trata de la cuarta víctima mortal por un golpe de calor en esta provincia y la quinta en Andalucía. Además, ha sido detenido un individuo como presunto autor de una agresión sexual a una mujer en la madrugada de este viernes al sábado en Pamplona, en la fiesta de San Fermines. Según ha informado el ayuntamiento, la agresión se ha producido en la huerta del castillo. Citaciones judiciales, diligencias, autos, procedimientos penales, asuntos de familia o de violencia sobre la mujer recorren desde esta semana a pie cerca de un kilómetro entre las dos principales sedes judiciales de Jerez, transportados en carros de la compra. Es una situación que ha denunciado el sindicato CESIF.
14: Según CESIF, desde el pasado miércoles son funcionarios del Cuerpo de Auxilio Judicial quienes trasladan andando la documentación que diariamente circula entre la sede judicial de la avenida Alcalde Álvaro Domecq y la de Tomás García Figueras. El sindicato asegura que entre esos expedientes figuran causas penales, procedimientos de familia, asuntos de violencia sobre la mujer, así como piezas de convicción y otra documentación especialmente sensible para la tramitación de los procedimientos judiciales. La responsable de justicia de CESIF en la provincia de Cádiz, Silvia Pérez.
15: Esos son incontables toneladas de documentos todos los días, documentos de contenido muy, muy delicado, causas con preso, violencia de género, es familia, y pretende, con la interrupción del servicio de porte profesional que había, que los funcionarios del cuerpo de auxilio, en tres carritos de la compra que se les ha adquirido, llevan y traigan por la calle sin garantías de custodia.
14: CESIF sostiene que esta situación pone de manifiesto el retraso que a su juicio sigue acumulando la digitalización de la Administración de Justicia.
3: 8 y 24 y en deportes ya tenemos a las cuatro selecciones que van a ser semifinalistas del Mundial. Argentina e Inglaterra se han clasificado esta noche y acompañan a Francia y a España. Nos lo cuenta Jerónimo Alonso. Va a ser una final muy, muy reñida, ¿verdad, Jero? Buenos días.
16: Hola Luisa, buenos días. Sí, ya tenemos a los equipos semifinalistas del Mundial tras los partidos disputados la pasada noche y la madrugada. Inglaterra y Argentina acompañarán a Francia y a España como las cuatro mejores selecciones del torneo. Ha sido desde luego una noche de fútbol apasionante con dos partidos, el Inglaterra-Noruega y el Argentina-Suiza, que en ambos casos han necesitado de prórroga para decidirse. Eso demuestra lo igualadísimo que está este Mundial. Ahora vamos con todos los detalles para los que no hayan querido trasnochar, pero antes nos ocupamos de la actualidad de los nuestros, de la selección española, que tras derrotar el viernes por la noche a Bélgica disfruta de estar en semifinales por segunda vez en nuestra historia. Los hombres de Luis de la Fuente volvieron ayer al trabajo y ya están en Dallas, donde jugaremos veremos la semifinal el próximo martes contra Francia. Tiene todos los detalles Pedro Lázaro.
17: La selección española ya está en Dallas, donde jugará el próximo martes las semifinales del Mundial frente a Francia. El equipo de Luis de la Fuente ha viajado esta madrugada desde Los Ángeles, donde antes de partir realizaron el entrenamiento de recuperación después de la victoria frente a Bélgica en los cuartos de final del Campeonato del Mundo. Un entrenamiento muy suave, regenerativo, prácticamente para recuperar en los que fueron titulares, y el resto del equipo ha tenido un entrenamiento más intenso, y es que Luis de la Fuente quiere tener a todos los futbolistas con ritmo de competición. Esta tarde volverán al trabajo, 6 de la tarde hora española, 11 de la mañana en la ciudad tejana, en Dallas, será cuando se celebre ese primer entrenamiento pensando en Francia. Con un 11 prácticamente establecido para Luis de la Fuente, veremos cómo empieza a trabajar esas dos posibles variantes, Fabián y Pedri en el centro del campo, Mikel Merino u Olmo en la media punta. No habrá atención a los medios, los futbolistas van a tener horas libres a lo largo de la jornada de hoy para disfrutar con sus familias.
16: Gracias, Pedro. El martes, desde luego, tendremos un partido súper emocionante. Sepan que en Francia ayer entrenó con total normalidad Kylian Mbappé, después de que tuviera que irse antes de tiempo en el partido frente a Marruecos. El delantero francés no tiene ningún tipo de lesión y podrá jugar frente a España. Didier Deschamps, el técnico galo, solo tiene con problemas físicos a Tchouaméni, que no jugó frente a Marruecos, y ayer entrenaron los dos centrales, ni Saliba ni Upamecano, aunque parece que los dos podrán estar frente a España. Vamos ya con lo ocurrido esta madrugada. La campeona argentina se volvió a meter en semifinales derrotando en la prórroga por 3-1 a Suiza. Los jugadores del albiceleste lo celebraron así sobre el césped tras terminar el partido. Hincha no es, el que no salte es un inglés. Así calientan ya la semifinal frente a Inglaterra, que promete muchos años después, tras aquel histórico partido de México 86 con la mano de Dios de Maradona eliminando a los ingleses. Pero lo cierto es que Argentina sigue sufriendo en todos los partidos, pero los acaba sacando adelante esta madrugada, por cierto, con un golazo en la prórroga de Julián Álvarez, el todavía jugador del Atlético de Madrid.
18: Muy contento, sobre todo, intentamos hasta el final, se pusieron las cosas difíciles, más allá de que teníamos uno más, bueno, tiempo extra, pero bueno, sabíamos que si seguíamos yendo todos juntos el gol iba a llegar, y bueno, fue así que muy felices.
16: Argentina se vio favorecida por la expulsión de Mbolo, el jugador de Suiza, que fue expulsado por doble amarilla. El VAR avisó al árbitro de una simulación, y esto, que es una nueva norma en este Mundial, propició la expulsión que indignó mucho a los suizos. Scaloni, el seleccionador de Argentina, reconoció haber tenido suerte con esto.
19: La verdad que hoy estuvo de nuestro lado la suerte, la realidad, porque a ellos le expulsaron a uno y ahí el equipo atacó. Hay que ser realista, tenemos cosas para mejorar, pero ganando siempre es mejor. Dicho esto, lo que consiguió este equipo hoy es histórico. Más allá de que pudimos jugar mejor, es histórico estar en una final nuevamente. Semifinal, perdón.
16: En el otro partido, Inglaterra dejó fuera a la combativa selección de Noruega con un doblete del madridista Bellingham, que realizó un partido espectacular. Los ingleses, como Argentina, necesitaron también de ir a la prórroga para eliminar a una Noruega que está asombrando por su fútbol. En este partido también hay una polémica inédita. Noruega se queja de que el balón tocó en uno de los cables de la cámara cenital que hay encima del terreno de juego, la llamada Spider Cam, cámara araña, justo antes del primer gol de Inglaterra. La FIFA lo ha negado en un comunicado anunciando que el chip que lleva el balón no detectó ese impacto, pero los noruegos están convencidos de que eso les ha perjudicado. Así lo explicó Nyland, el hasta hace unos días portero del Sevilla y de la selección de Noruega.
20: Mi opinión es que le ha tocado el cable y por eso no ha llegado a nuestro delantero y luego marcaron el gol.
16: De esta forma, las semifinales del Mundial serán Francia-España el próximo martes a las 9 de la noche, y el miércoles a la misma hora se jugará el Inglaterra-Argentina. Vaya dos semifinales que nos esperan. Antes de acabar, deben saber también que Linda Noskova conquistó Wimbledon por primera vez. La checa de 21 años ganó la final femenina del torneo londinense tras vencer a su compatriota Carolina Muchova por 6-2, 5-7 y 6-3. Este domingo se disputa la final masculina entre Jannik Sinner y Alexander Zverev. Es todo en el deporte. 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
3: Son las 8:30 de la mañana en Andalucía. A esta hora vamos a repasar junto a Manuel Vicente. Buenos días.
1: Buenos días.
3: Los titulares de la actualidad de este domingo 12 de julio. El incendio de los Gallardos podría quedar estabilizado en las próximas horas.
1: Las buenas condiciones meteorológicas con viento débil y alta humedad favorecen las labores de extinción.
3: Unos 600 vecinos han podido volver a pasar la noche en sus domicilios.
1: El confinamiento de Lubrín se ha levantado y en Bedar se ha podido acceder a las viviendas.
3: La cifra de hectáreas quemadas se aproxima a las 7.000.
1: El ministro Félix Bolaño garantiza que el coste del desalojo a los afectados será asumido por el Estado.
3: La Guardia Civil obtiene el perfil genético de los 12 fallecidos.
1: Cuando sus familiares lleguen a España desde sus países de origen, se podrán cotejar las muestras.
3: El Infoca considera controlado el incendio de Benavís.
1: Además, se encuentra estabilizado el de Rute en Córdoba, mientras que ya está extinguido el de Humilladero.
3: El presidente del Gobierno visitará mañana la zona del incendio.
1: Pedro Sánchez ha aplazado hasta el miércoles el viaje a la línea de la Concepción por la demolición de la verja de Gibraltar.
3: Confirmado el primer caso de virus del Nilo del verano en Andalucía.
1: Se trata de una mujer de Sevilla que pasa temporadas en el municipio de Palomares del Río.
3: Fallece en Sevilla un hombre por un golpe de calor.
1: La víctima, de 55 años y natural de Cantillana, llevaba 10 días hospitalizado.
3: ¿Qué otros titulares nos trae la prensa de este domingo, Manuel?
1: Sigue predominando el incendio de los Gallardos, la tragedia en Almería, como dice el titular del diario El País. Tras los chispazos fue como si echaran gasolina, es lo que se recoge en esa portada. En la del Mundo se destaca que cientos de vecinos sobrevivieron por minutos en una huida al límite. Se desmarca de este asunto el diario ABC para volver a los casos de corrupción. Viaje a la primera cloaca de Leire Díez en Cantabria. Y en el diario.es se hace una advertencia. El calor dispara las muertes en España a cifras sin precedentes y amenaza al sistema sanitario.
21: Buenos días. 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
3: En estos días de tanto dolor para los familiares de los fallecidos en este incendio de Almería, estamos comprobando cómo de minucioso y de intenso es el trabajo de la brigada del Departamento de Biología del Servicio de Criminalística de la Guardia Civil. Son los que están cotejando las el ADN para, bueno, pues para poder verificar cuáles son los familiares fallecidos en este incendio. Es un tema importantísimo que además ha avanzado muchísimo con la ciencia en los últimos años. Borja Moreno es miembro del Cuerpo Nacional de Médicos Forenses. Se ha convertido en una figura divulgativa muy conocida por explicar en redes sociales y en medios cómo funciona realmente la medicina forense, lejos de los tópicos, sobre todo de las series de televisión. Su libro, abierto en Canal, muestra que el trabajo del forense no consiste solo en realizar autopsias.
24: Hoy hablamos con Borja Moreno, médico forense, director del Instituto de Medicina Legal y Ciencias Forenses de Ceuta, divulgador activo, autor de Abierto en Canal, historias increíbles de un médico forense. En él descubrimos un mundo poco conocido, el de la psiquiatría forense y los cuerpos que callan y los vivos que esperamos respuestas. Bienvenido, Borja.
0: Muy buenos días.
2: ¿Qué bueno, tal? Gracias por acompañarnos. Este es un viaje a través de la psiquiatría forense. ¿Qué te impulsa a contar estas historias tan, tan íntimas y, por otro lado, tan desconocidas?
0: Bueno, simplemente llevar al público en general, que de eso se trata, una profesión pues poco conocida, porque parece que el médico forense siempre está metido en las morgues, haciendo autopsias, y nada más lejos de la realidad. Hay mucha gente joven, mucha gente nueva, y pues que la gente conozca que el médico forense también trabaja con vivos, y sobre todo que tenemos una vida normal, como la de todo el mundo, y que nos pasan cosas durante nuestros servicios de guardia, y que la gente tiene que saber que somos unos especialistas médicos pues bastante característicos. Hacerlo conocer, igual que el panadero hace promoción de su promoción, o el podólogo, pues los médicos forenses también tenemos que hacer promoción de lo nuestro.
2: ¿Cuáles son los casos que más te han marcado emocional y profesionalmente? No sé si lo puedes compartir con nosotros. ¿Qué te hacen aprender esos casos, ¿no? Porque he leído que como médico forense, siempre, por ejemplo, tu actuación en una gran catástrofe por primera vez, da igual que sea de pequeña o gran magnitud, bueno, pues marca, ¿no? Y hemos vivido en nuestro país, desde luego, grandes catástrofes como el 11M, el descarrilamiento del metro de Valencia, bueno, sin ir más lejos, la Dana, ¿no? ¿Cómo marca todo esto?
0: Bueno, pues en principio marca, por supuesto. Y hay que decir que después de las actuaciones de las que tenemos protocolos y tenemos actuaciones conjuntas con cuerpos y fuerzas de seguridad del Estado, porque al principio no había, imaginaos la situación en el 11M cuando no había un protocolo. Las cosas se hicieron pues un poco como se pudieron hacer. El caso es que estos protocolos nos ayudan de forma laboral, pero la forma emocional a la que hace referencia para mí es una de las más importantes. Levantar muchos cadáveres de forma continua, levantar cadáveres de gente que ha fallecido de forma violenta, pues le hacen a uno, no lo sé, pero yo me gusta empatizar un poquito con los compañeros que tienen que sufrir estas inclemencias, pero que no deja de ser nuestro trabajo. Y luego siempre se nos ayuda un poco, por ejemplo, en la Dana se ofreció ayuda psicológica por parte del Ministerio para todos aquellos que habían trabajado un poco con toda esta cuestión. No es fácil adaptarse, pero bueno, es parte de nuestra labor, tenemos que entenderlo y prepararnos para enfrentarnos a estos dramas.
2: ¿Hay humor en la muerte?
0: Hay humor. A ver, lo que hay es, más que humor, yo, pese a que hay un respeto con la muerte, pero sí es verdad que tiene que haber una cercanía. Yo no abogo por el humor o los chistes, ¿no? Negros, al menos al gran público. Pero es verdad que para soltar un poco de lastre, de la seriedad que sí que tiene el trabajo, a veces, o a la hora de contar y de reconocer nuestro trabajo, el humor forma parte de ello. También hay que salir un poco de esa seriedad del trabajo que se tiene en la hora de las autopsias o de los juicios o la exploración de las víctimas de violencia sexual que decías, que comentabas antes. Pero también hay que entender que es un trabajo que emocionalmente es muy imponente, y a través del humor y de esos pequeños, no sabría explicarte, pero de esas pequeñas razones que nos pueden ayudar a cada uno a solventar un poco el estrés emocional, ¿no? La verdad es que nos ayuda.
2: ¿Cómo es una autopsia?
0: Bueno, una autopsia está definida desde hace 200 años aproximadamente. Es una técnica quirúrgica, ¿no? Médico-quirúrgica. Implica la apertura, también se vienen de recomendaciones europeas mucho más recientes, hay que abrir cráneo, hay que abrir tórax, hay que abrir abdomen y hacer una obducción, que se llama, es una palabra, pero es sacar las vísceras, y con todo ello informar de lo que ves. Y si te hace falta ir más allá, vas al laboratorio o al laboratorio del microscopio, de histopatología o de toxicología, que son los dos que nos van a ayudar a determinar si hay algo más allá de lo que podemos ver los médicos forenses.
2: ¿Por qué nos incomoda tanto?
0: La muerte, imagino que.
2: Y las autopsias. Y las autopsias. No sé si en este país se piden pocas cuando alguien fallece y te dicen, bueno, pues no sabemos de qué ha sido exactamente en el hospital, sí, ¿no? Y
24: y no hay muchas personas que la piden. ¿Por qué nos incomoda tanto?
0: Sí, sí. A ver, lo primero es el contacto con la muerte. Pero nada más lejos de la realidad, la muerte la tenemos todos los días presente. Los médicos forenses, lo que pasa es que parece que, bueno, parece que no trabajamos con ella. Y es el rechazo. Yo siempre digo que la gente no rechaza la muerte, sino que rechaza el dolor previo a la muerte. Porque la gente no quiere dolor, o sea, la gente, ojalá, siempre que le preguntas, o al menos cuando yo he preguntado, se prefiere el dolor, el no tener dolor cuando uno va a fallecer. Y luego la cuestión de por qué la gente rechaza un poco las autopsias es por no querer enfrentarse a esta cuestión tan de la sangre, ¿no? De la propia mesa de autopsias. Pero es una labor quirúrgica como cualquier otra. De hecho, hay situaciones quirúrgicas que sangran más que una propia autopsia, ¿eh?
24: Y hay otra noticia que quería comentar contigo, Borja. Uh-huh. Por primera vez en España, las incineraciones han superado a los enterramientos. ¿A qué crees que se puede deber este cambio? No lo sé, ¿qué te hace pensar?
0: Sí, hay razones, igual que antes, pero no te he contestado a lo de las autopsias. En Estados Unidos, casi un 40% de la población pasa por una autopsia médico-legal. En España es aproximadamente un 10% de las muertes que las decide un juez, no lo decide la familia. Hablamos de autopsias judiciales.
24: Sí.
0: Y en cuanto a la incineración, la cuestión muchas veces viene por el... claro, ahora todo se ve mucho más, la putrefacción, ¿no? Y la gente quiere evitar eso y el lo que afea el cadáver y la destrucción y el enfisema de la muerte. Pero lo bueno que tenemos ahí es que podemos evitar eso si nos incineramos, si pasamos por la cremación. Yo fíjate que después de todo esto he decidido pasar de la incineración y me encantaría sufrir y pasar, bueno, sufrir no, la evolución natural del cuerpo ante la putrefacción del cadáver. Es una cosa que ahora comento mucho, pero es que es así, permitidme que lo diga, pero yo prefiero hacer el ciclo natural para volver a la tierra. Pero es el rechazo de la gente ante todo esto que nos sale, y más en prensa, en las redes sociales, se está haciendo quizá demasiada publicidad a lo que le pasa a los cuerpos una vez fallecen, y es algo natural también, quiero decir yo, ¿eh?
24: Y por último, doctor Moreno dice en el libro que tengo abierto en canal, nunca mejor dicho, que a veces hay que dejar de hacer lo que está bien visto por lo que está bien hecho.
0: Sí. Sí, bueno, a eso me refiero, porque muchas veces, y esto yo lo aplicaría a cualquier profesión, muchas veces hacemos las cosas que vienen definidas en papel, que están estandarizadas, que están protocolizadas y que es lo que parece que está bien visto y como tiene que cumplir todo el mundo. De hecho, es lo que a mí a veces se me dice. Tienes que ponerte el traje, la corbata para ir a tu trabajo, ser serio, formal, hablarte y referirte solamente a los jueces a los que haces informes. Pero a veces lo que está bien hecho es decirle a la gente, oye, soy una persona normal, trabajo de médico forense, sí, veo muertos, sí, me enfrento a situaciones dramáticas todos los días y creo que podemos hablar de eso en la vida pública. Porque cuando a alguien le están juzgando, eres una víctima y has sufrido una agresión, el que va a defenderte o hacer un informe a tu favor o en tu contra, ojo, puede ser el médico forense. Y esto se hace en un foro público que es un juicio, una vista oral, y la gente tiene derecho a saber quiénes somos esas personas que hacemos esos informes y que a veces estamos fuera de la mesa de la sala de autopsias. Por eso me refiero al dejar de hacer lo que está bien visto, lo que se espera de alguien, ¿no? Por lo que está bien hecho, que al fin y al cabo es lo que tenemos que hacer todos como sociedad, ¿no? Apoyar un poco, arrimar el hombro. Y entre todos hacer que este sitio sea un poquito más amable hasta que llegue el final.
24: Desde luego, doctor Moreno, ¿cuántas maneras hay de morir? ¿Cuántas ha visto?
0: Uy, había un programa, el de Mil Maneras de Morir, y lleva totalmente toda la razón. O sea, muchas. Desde rascarse una herida a una persona anticoagulada y desangrarse, que no deja de ser una muerte natural, pero con mucha sangre y que la escena es dramática, a muertes de personas que no saben ni que se han muerto porque habían consumido lo que fuera que han consumido y caen, se tropiezan y de un golpe tonto fallecen. Y luego cuestiones más dramáticas, ¿no? Asesinatos, homicidios, hay de todo, por desgracia o no lo sé, o por suerte, depende cada uno por dónde lo quiera enfocar.
24: Mi abuela decía, morir es estar vivo.
0: Morir es estar vivo. Bueno, morir es vivir, ¿no? Creo que la única verdad cuando uno nace es que va a morir. Ahí no hay nada más.
24: Historias increíbles de un médico forense. Ha sido un placer charlar con el doctor Borja Moreno. Muchísimas gracias. Un saludo.
0: A vosotros un saludo enorme y gracias por la oportunidad.
24: Gracias.

0: La raza humana no es la única que sufre los rigores del calentamiento global y de incendios como el que estamos viviendo, porque mientras nosotros nos adaptamos gracias sobre todo a la tecnología, el resto de las especies del planeta tienen que hacerlo, los recursos de su propia naturaleza, y hay diferencias en función de muchos factores. De ello nos han hablado Javier Bolaños y Nuria Gaciño en el siguiente reportaje emitido por el programa Cambio Climático.
1: Esto es precisamente lo que ha estudiado un grupo de científicos que pretenden predecir cómo el cambio climático afectará a la supervivencia de 41 especies diferentes y con ellas a la biodiversidad de los distintos ecosistemas en los que habitan. Una investigación de la que viene a hablarnos Nuria Gaciño. ¿Qué tal? Buenas noches, Nuria.
2: Muy buenas noches, Javier. Se trata de un estudio realizado por científicos de la Estación Biológica de Doñana, como María Paniu, que explica así una de las conclusiones principales. Los más vulnerables son las especies que tienen una vida más corta, y esta es la razón.
3: Un árbol, un elefante, por ejemplo, ambos de larga vida, pueden decidir, oh, puf, este es un mal año, llueve poco, está muy seco, así que no voy a gastar energía en reproducirme este año. Lo haré el año que viene, porque tengo muchos años de vida por adelante, entonces me reproduzco en año 2 y 3 y 4, 5, 6, que están muy malos, pues no. Pero un ratón, ¿no? Una especie de vida corta, que tal vez solo viva 2 años, pues no tiene el lujo de decidir a no reproducirse. Debe hacerlo para mantener la población. Pero si se reproduce un año malo, pues muchos de sus críos morirán y esto reducirá la población. Y por eso son más sensibles al cambio climático.
2: Pero atención, no todos son desventajas para estas especies. Son más vulnerables a los cambios, pero también tienen más capacidad para adaptarse.
3: Tener una vida corta también conlleva una gran ventaja. Y es que los genes se reorganizan y se propagan con mayor frecuencia, lo que significa una mayor probabilidad de evolución de tipos de individuos que puedan adaptarse al cambio climático. Claro, y esto a largo plazo pues puede beneficiar a las especies de vida corta. Tienen más capacidad de adaptarse al cambio.
2: Claro que en cualquier ecosistema no solo hay que tener en cuenta cómo cada especie, de manera autónoma, puede o no adaptarse a la subida de las temperaturas. Los cambios también provocan transformaciones en cómo interactúan entre ellas. Esto puede tener consecuencia, por ejemplo, en la alimentación.
3: Las interacciones se están afectando por el cambio climático, obviamente, sobre todo las interacciones de depredación y de conseguir comida. Porque muchas veces los depredadores de un ecosistema tienen gran problemas con el cambio climático, no por ser directamente afectado, porque sus presas son más afectadas. Entonces, los herbívoros no tienen comida en un año muy seco, se mueren y eso afecta pues a los depredadores, como un lobo, un lince, por ejemplo.
2: O en la competitividad entre individuos de una misma especie. Y ojo, que no todo es negativo.
3: No podemos comprender los efectos del cambio climático si no tenemos en cuenta cómo interactúan los individuos de una población entre sí. Y básicamente, cuando hay muchos individuos, estos compiten por los recursos. Luego, en el contexto del cambio climático, si algunos individuos mueren porque hay poca comida, pues los que sobreviven tienen menos competidores, por lo que disponen de más alimento después y pueden recuperarse más rápidamente. Y este es un mecanismo clave para amortiguar algunos de los efectos negativos del cambio climático.
2: Curiosamente, lo que para algunas especies es una ventaja, para otras es un inconveniente.
3: También hay otras especies que necesitan a sus familias para sobrevivir. Y son las especies sociales, por ejemplo, incluidos los seres humanos. Y para esas especies ocurre exacto lo contrario. Cuanto más vecinos, más individuos del mismo grupo desaparecen a causa del cambio climático, peor es para el grupo. Entonces, esto intensifica el efecto del cambio climático.
1: Son conclusiones interesantes, pero supongo que se ciñen a determinados lugares del planeta, ¿no? Que no es una cuestión generalizada.
2: Te equivocas. Los patrones son comunes y, de hecho, María afirma con rotundidad que ningún lugar del planeta está a salvo de estos cambios. Eso sí, hay diferencias entre unas y otras.
3: No hay ningún ecosistema o ninguna zona de este mundo que no esté afectada por el cambio climático y donde las especies no sufren. Lo que pasa es que en general las especies que no son acostumbrados a eventos extremos de clima, estas son las especies que normalmente muestran una respuesta más fuerte, ¿no? Una vulnerabilidad más fuerte al cambio climático. Entonces, por ejemplo, en las zonas más áridas, donde ya las especies están acostumbradas a tener eventos extremos de sequía extrema, por ejemplo, ahí ya hay una cierta adaptación que permite a las especies de tener como un buffer, ¿no? del cambio climático.
2: Queda claro, por tanto, que la gran mayoría de las especies van a sufrir negativamente el aumento de las temperaturas. Por eso estos investigadores también han analizado cómo se puede frenar este más que probable descenso en las poblaciones.
3: Una medida que es muy, muy importante es la conectividad. Si vemos que hay más poblaciones vulnerables y, por ejemplo, se extinguen localmente, no desaparecen o desaparece un grupo de individuos en una localidad, pues es fundamental que hay otros individuos de otras localidades que tal vez se han podido adaptar al cambio climático o son más fuertes o tienen más recursos, pues que estos individuos se puedan desplazar a la localidad donde se ha extinguido un grupo o una población. Y esto es fundamental y una medida muy, muy importante.
2: Además, no todo es cambio climático. Por eso María recuerda que hay que tener una visión holística de esta emergencia climática.
3: De reconocer que el efecto del cambio climático es muy complejo. Y es decir, que el cambio climático interactúa con otros factores que ejercen el ser humano sobre ecosistemas. Por ejemplo, el cambio del uso del suelo, ¿no? Que interactúa con el cambio climático, y esto afecta a muchísimas especies. Y eso significa que no podemos ver y analizar estos factores de forma aislada, sino buscar soluciones que ven todos los efectos como un conjunto importante y complejo.
2: Con este estudio, el equipo científico pretende ayudar a poner en marcha medidas de conservación y de gestión de los ecosistemas y a elaborar políticas que favorezcan la biodiversidad. Aunque para ello, ha explicado María, deben disponer de recursos.
3: La financiación de proyectos suele ser a corto plazo, a 3 o 4 años y ya está. Y si hoy en día se centra mucho en la novedad, se monitoriza algo durante 3 o 4 años y cuando se solicita el siguiente proyecto, pues de repente ya no es novedoso. Entonces, si esta filosofía hubiera existido en los años 70 y 80, pues no dispondríamos de datos sólidos para comprender los efectos del cambio climático. Entonces, para mí un mensaje clave que hay que invertir en la investigación a largo plazo.
1: En definitiva, que hay que poner dinero para saber qué puede ocurrir y qué tenemos que hacer para evitar los peores escenarios derivados del calentamiento global. Me quedo con este último mensaje. Gracias, Nuria.
2: Hasta la próxima, Javier.

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En Cádiz, la cantante Aitana llevará a las 9 de la noche su cuarto azul tour al nuevo Estadio Mirandilla dentro de la programación del Cádiz Music Stadium, y lo hace con todas las entradas agotadas.

0: 8:55 y vamos a hacer, antes de terminar, un repaso en titulares de las noticias más importantes de este domingo 12 de julio. María José Marín, buenos días.
1: Buenos días.
0: El incendio de Los Gallardos podría quedar estabilizado en las próximas horas.
1: Las buenas condiciones meteorológicas con viento débil y alta humedad favorecen las labores de extinción. En las últimas horas las llamas no han avanzado y no han sumado más superficie quemada. Siguen siendo 6.600 las hectáreas arrasadas. Esto ofrece perspectivas favorables de cara a que hoy se puedan dar cambios en el estado del incendio, que se mantiene en situación operativa 2. El consejero de Emergencias de la Junta, Antonio Sanz.
2: Siempre hay que ser prudente en estos casos porque una decisión de estabilización requiere máxima prudencia. Pero quiero ponerme de la parte de los vecinos que están fuera de sus casas. Quiero ponerme de parte de las familias para decirle de verdad que el buen trabajo de los efectivos, de los dispositivos, de los bomberos que se están dejando la piel, de nuestra Guardia Civil, de todos, está dando sus frutos y por tanto pronto podrán volver a casa y por tanto es un mensaje muy esperanzador y muy optimista.
0: Precisamente unos 600 vecinos han podido volver a pasar la noche ya en sus domicilios.
1: Son los habitantes de Los Castaños, Almocaízar, Alfaix, además de los usuarios del camping de Los Gallardos. El confinamiento de Lubrín se ha levantado y en Bedar se ha podido acceder a las viviendas para recoger medicinas y dar de comer a los animales. Se pide paciencia al resto de desalojados, unas 1.000 personas que se encuentran en casa de familiares o en hoteles. El ministro de la Presidencia, Félix Bolaños, ha dicho que ha garantizado que el coste del desalojo de estos días será asumido por el Estado.
3: Ya no están en albergues, ya todas están o bien con familiares o bien en segundas residencias propias o bien en hoteles. Todo ese coste lo va a asumir el Gobierno de España porque obviamente para los ayuntamientos, que son ayuntamientos pequeños en cuanto a presupuesto, pues puede ser un coste muy alto, pero sin embargo el Gobierno de España por supuesto que va a asumir ese coste.
0: La Guardia Civil obtiene el perfil genético de los 12 fallecidos.
1: A pesar de ello, las víctimas aún no han podido ser identificadas, ya que los familiares con los que se pueden cotejar las muestras biológicas están viajando a España. Hay que recordar que la mayor parte de los fallecidos son extranjeros. Por el momento se han presentado 8 denuncias por desaparición.
0: Continúan ingresados en el Hospital Virgen del Rocío de Sevilla los 4 pacientes con grandes quemaduras del total de 8 heridos en este incendio de Almería.
1: Tienen entre 48 y 61 años, todos ellos fueron trasladados en helicóptero desde el Hospital Torre Cárdenas y los 4 fueron operados el pasado viernes.
0: El presidente del Gobierno visitará mañana la zona del incendio.
1: Pedro Sánchez ha aplazado hasta el miércoles el viaje a la línea por la demolición de la verja de Gibraltar.
0: Sobre otros incendios en Andalucía, el Infoca considera controlado el incendio de Benavís, en Málaga.
1: Se da también por extinguido en esa provincia, en Málaga, el de Humilladero. Además, se encuentra estabilizado el fuego en Rute, en Córdoba, donde permanecen trabajando 70 efectivos auxiliados por 2 camiones autobombas.
0: Confirmado el primer caso de virus del Nilo del verano en Andalucía.
1: Se trata de una mujer de Sevilla que pasa temporadas en el municipio de Palomares del Río. Es un caso leve. El año pasado se notificaron 45 infectados de fiebre del Nilo en toda España y se produjeron 5 muertes por esta causa.
0: Y fallece en Sevilla un hombre por un golpe de calor.
1: La víctima, de 55 años, es un hombre natural de Cantillana. Llevaba 10 días hospitalizado en el centro hospital Macarena de Sevilla. Se trata de la 4ª víctima mortal por un golpe de calor en esta provincia, en Sevilla, y la 5ª en toda Andalucía.
0: Pues hasta aquí este informativo. Recuerden que Canal Sur renueva la información cada hora en punto y que nuestra próxima cita con la información será a las 2 de la tarde. Ahora les dejamos con el programa Días de Verano a cargo de Fran López de Paz, en el que vamos a seguir muy pendientes del incendio de Almería y de otras muchas cosas. Sigan con nosotros, a punto de dar las 9 de la mañana.
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1: El arroyo Encantado suma sus escasas aguas al Guadalquivir en el término municipal de Villanueva de la Reina, en Jaén. Su nombre nos llamó la atención. Está relacionado con una curiosa historia. Una historia de miedo recogida en el libro Leyendas del Santo Reino de Jaén, recopiladas por el historiador villanovero Manuel Rodríguez Arévalo. Él nos la cuenta, tal y como todavía se refiere a los niños de Villanueva de la Reina, las noches de invierno en torno a la lumbre o bajo el cielo estrellado en verano. Escuchen la historia de El Encantado.
2: En la carretera que va de Villanueva a Cazalilla existe un lugar que se llama, que se conoce desde muy antiguamente con este nombre, de Encantado. En dicha zona existía una casilla, una casa de campo muy pequeña, donde vivía una señora mayor. Diariamente por allí, por aquella zona, pues, pasaban muchos agricultores, lógicamente, a desarrollar su faena del campo. Y nunca se habían percatado de la presencia de esta señora mayor, de la vieja, porque siempre estaba encerrada en esta casa. Cierto día, la señora salió a la puerta y ofreció un higo a un villanovero que pasaba por allí, que igualmente iba a hacer su faena del campo. En el momento de darle un bocado al higo, este hombre quedó encantado. Prácticamente encantado en el sentido de que a expensas de los deseos de la vieja. Poco a poco fueron aumentando las personas que pasaban por allí, se comían el higo y quedaban encantadas por esta tétrica mujer, hasta que llegó un momento en que la noticia se cundió de tal forma que a partir de entonces ningún agricultor quiso pasar por ese camino. Pero no conformándose la vieja con los encantamientos, durante algún tiempo también era fácil contemplar desde el mismo pueblo de Villanueva, por las noches sobre todo, cómo salía una serie de bolas de fuego de la propia casilla donde habitaba. Y a partir de ahí ya se conoció al arroyo que circunda esa casilla como Arroyo del Encantado.
1: Bueno, pero esto es absolutamente leyenda, ¿no? Esto se le cuenta a los niños en Villanueva para asustarlos por la noche, ¿no? En verano, ¿no?
2: Efectivamente, sí, eso es una leyenda.
1: Pues entonces esto es como un cuento de Blancanieves, pero en versión villanovera, ¿no?
2: Efectivamente.
1: En vez de manzana con un higo.
2: Así tú mismo lo has dicho.
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0: El caballo andaluz. El caballo de pura raza española se denominaba hasta 1912 caballo andaluz. Andalucía se convierte todos los años en la capital mundial del caballo cuando llega SICAP. Ganaderías de todo el mundo vienen con sus caballos a disputar estos preciados trofeos. De las muchas razas de caballos españolas es el andaluz el que representa nuestra pura raza. Sus orígenes se remontan en la noche de los tiempos, cuando estos caballos fueron cruzándose con sus homólogos cartagineses, que tenían sangre de yeguas númidas y caballos nubios de Sudán. 400 años después fueron los vándalos los que cruzaron sus caballos de cabeza acarnerada. Hoy es una de las características del caballo pura raza. En el siglo VIII fueron los árabes los que aportaron nueva sangre y en el siglo XV se instalaron los cartujos en Jerez, criando caballos denominados cartujanos, una de las líneas de la actual pura raza española. Un siglo más tarde, el rey Felipe II encargó a Diego López de Haro y Sotomayor, primer marqués del Carpio, la creación de las caballerizas reales de Córdoba, prohibiendo que se mezclaran con otras razas. Este caballo ha dado origen a la mayoría de las razas que se criaron en América posteriormente y a razas europeas como el lusitano o el lipizano. La Escuela Española de Equitación es una destacada institución de Viena basada en la doma clásica. Fue fundada en el año 1571 con caballos andaluces. Actualmente es uno de los símbolos de la ciudad y de Austria. Las formas redondeadas, el cuello arqueado, la abundancia y sedosidad de la crin y el aire de su cola forman un singular conjunto de gran belleza. Más allá de la estética, cuando jinete y caballo se fusionan, forman un binomio único. Gracias a una capacidad de trabajo, estabilidad emocional, sentido de la responsabilidad y obediencia. Los aspectos morfológicos más destacados son un peso de 400 a 500 kilos y una alzada media hasta la cruz de entre 1,55 y 1,65, con una longitud igual o ligeramente superior a la alzada.
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1: Es una modalidad del motociclismo que consiste en competir en una carrera de velocidad por terrenos al aire libre muy accidentados, con desniveles y a través de caminos pedregosos o embarrados. Se llama motocross. Las carreras de motocross constan de dos mangas que se disputan el mismo día y en el mismo circuito. En la competición de esta modalidad motociclística se usan motos con ruedas de tacos, manillar alto y guardabarros muy separados de las ruedas. En Andalucía han brillado dos nombres a lo largo de la historia: José Antonio Butrón, chiclanero, con 13 campeonatos de España, 9 de Andalucía, subcampeón del mundo junior en el año 2005 con 16 años, medalla de bronce en el campeonato del mundo en la categoría de MX2.
2: Andalucía siempre ha tenido buena cantera, buenos pilotos y, bueno, yo por mi parte pues siempre he luchado porque en el sur de España, porque en un futuro no traer un campeonato del mundo de motocross. Tenemos buen clima en invierno, muchos extranjeros vienen por aquí a entrenar, tenemos el mejor clima de toda Europa en invierno y ¿por qué no hacer de Andalucía la cantera una de las mejores de España y por qué no a nivel mundial? Y día a día pues creo que hay más auge, más afición al motocross y, bueno, yo por mi parte pues lucho día tras día por lo que me gusta.
1: Otro de los nombres propios del motocross en Andalucía es Carlos Campano, de Dos Hermanas, campeón del mundo en la categoría de MX3 en el año 2010, único español que ha ganado el campeonato del mundo en esta categoría.
3: A los 4 años me regaló mi padre mi primera moto y, bueno, desde los 7 estoy corriendo.
1: ¿Y cuál es el secreto, Carlos? ¿Qué hay que hacer para conseguir ser un auténtico número uno mundial?
3: Bueno, el secreto hay poco, hay que entrenar y trabajar como el que más, y bueno, siempre hace falta un poco de talento, muchas ganas, mucho trabajo y bueno, al final también hace falta un poco de suerte, porque cualquier caída te lesiona, pierdes un año, te puede lesionar más grave o perder una carrera con fallo en la moto, así que al final cuenta todo, hay que tenerlo todo perfecto y sobre todo trabajar.
1: Las primeras carreras de motocross surgieron en el Reino Unido y fueron Autocycle Clubs en 1906 y el Scottish Six Days Trial en 1909. Era trial, fue cuando se pasó de puntuar el delicado equilibrio del trial y los ensayos a convertirse en una carrera para ser el piloto más rápido en llegar a la meta. Al principio se llamó Scramble y se dice que se denominó así por la descripción que originó la frase "una rara pelea vieja" que describía una de esas carreras más tempranas. El Scramble pronto creció en popularidad y a nivel internacional y pasó a llamarse motocross. Era una combinación de la palabra francesa motocyclette, moto, abreviadamente, y el cross country, o el campo a través en español. La primera carrera del llamado Scramble tuvo lugar en la localidad de Camberley, en Surrey, en el Reino Unido, en 1924.
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2: Continúa la lucha de los efectivos contra el incendio de Los Gallardos en Almería, que mantiene una situación operativa 2. Hay perspectivas favorables de cara a que hoy se puedan dar cambios en el estado de este incendio, cuyo perímetro está acotado. Las buenas condiciones meteorológicas, con el viento débil y la alta humedad, favorecen las tareas de extinción. En las últimas horas, las llamas no han avanzado, siguen siendo 6.600 las hectáreas arrasadas. El presidente del Gobierno, Pedro Sánchez, visitará mañana la zona del incendio. Hoy lo hará la ministra de Defensa, Margarita Robles. Además, a esta hora, a las 10 de la mañana, está prevista la reunión de coordinación en el puesto de mando avanzado en Turre, con la presencia del consejero de Emergencias y vicepresidente de la Junta, Antonio Sanz. En Turre está ya nuestra compañera Clara Aznar. Clara, buenos días. ¿Cómo ha amanecido hoy allí?
3: Saludos, María José, desde el puesto de mando de Turre, donde en unos minutos comienza la reunión del CECOPI para analizar la evolución del fuego. La ausencia de viento y la alta humedad, en torno al 75%, son claves para acabar con él. Es la situación hoy aquí en esta zona del Levante almeriense. El consejero de Emergencias comparecerá tras la reunión para ofrecernos esa última hora. Hay cierto optimismo, moderado eso sí, desde ayer, porque se le ha podido atacar al fuego de frente. Ya solo quedan puntos calientes en la zona oeste. Trabajan en su extinción 500 efectivos del Infoca y UME, junto a bomberos de Diputación. Escuchamos a Antonio Sanz.
4: Siempre hay que ser prudente en estos casos, porque una decisión de estabilización requiere máxima prudencia. Pero quiero ponerme de la parte de los vecinos que están fuera de sus casas. Quiero ponerme de parte de las familias para decirle de verdad que el buen trabajo de los efectivos, de los dispositivos, de los bomberos que se están dejando la piel, de nuestra Guardia Civil, de todos, está dando sus frutos y por tanto pronto podrán volver a casa, y por tanto es un mensaje muy esperanzador y muy optimista.
3: A esta hora, 59 efectivos de Emergencias Andalucía y voluntarios de Protección Civil colaboran junto a agentes de la Guardia Civil en una batida por las zonas afectadas con unidades caninas para comprobar in situ si hay alguna víctima más.
2: Gracias, Clara. En directo, como decimos, desde el puesto de mando avanzado de Turre, donde estaremos muy pendientes de esa reunión que a esta hora comienza. Unos 600 vecinos han podido volver a pasar la noche ya en sus domicilios. Son los habitantes de Los Castaños, Almocaizar, Alfaix, además de los usuarios del camping de Los Gallardos. El confinamiento de Lubrín se ha levantado y en Bedar se ha podido acceder a las viviendas para recoger medicinas y dar de comer a los animales. Se pide paciencia al resto de desalojados, unas 1.000 personas. El ministro de Presidencia, Félix Bolaños, ha garantizado que el coste del desalojo de estos días será asumido por el Estado.
5: Ya no están en albergues, ya todas están o bien con familiares o bien en segundas residencias propias o bien en hoteles. Todo ese coste lo va a asumir el Gobierno de España, porque obviamente para los ayuntamientos, que son ayuntamientos pequeños en cuanto a presupuesto, pues puede ser un coste muy alto, pero sin embargo el Gobierno de España, por supuesto, que va a asumir ese coste.
2: Y continúan esas batidas por la zona afectada. De las 250 viviendas revisadas por la Guardia Civil dentro del perímetro, la práctica totalidad no han sido afectadas por las llamas. Hoy se incorporan, ya lo han escuchado, casi 60 efectivos de la UME a esas batidas que se vienen realizando. Se van a realizar reconocimientos más exhaustivos con GPS, con perros, para confirmar que no hay nuevas víctimas. Hay que recordar que son 12 los fallecidos en este incendio. Hasta el momento se han presentado 8 denuncias por desaparición. Raúl Aguilera, portavoz de la Guardia Civil, destaca la dificultad de estos registros.
6: Es que la mayoría de las personas que residen en esa zona y en los diseminados son cortijos, que eso es una de las cosas que dificulta las labores de batida, ¿no?
2: Se está a la espera de la identificación de las 12 víctimas mortales. Ya se ha obtenido el perfil genético y se espera la llegada de los familiares que se encuentran de viaje a España para cotejar esas muestras biológicas. Vamos ya con las temperaturas en Andalucía. A esta hora, 20 grados en Jaén y Granada, 22 en Huelva, Córdoba y Sevilla, 23 en Cádiz, 25 en Málaga, 28 en Almería. Andalucía, 10 de la mañana y 4 minutos.
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1: Tricograma Aecae combate a tuta absoluta. Anagyrus pseudococci vence a melazo. Adalia bipunctata enfrenta y derrota a gusano verde. No, no son personajes de videojuegos, son insectos contra insectos. Bichos buenos contra bichos malos, depredadores naturales que combaten las plagas agrícolas. Los insecticidas van quedando en segundo plano. Se impone la biotecnología verde. Plaga, sinónimo de enfermedad, situación en la que un animal produce daños económicos a los intereses de las personas. Desde la Universidad de Almería, el entomólogo Tomás Cabello investiga qué insectos son los mejores para que parasiten, maten o se coman a las moscas blancas, las arañas rojas, los pulgones, los escarabajos o las cochinillas.
2: Estamos centrados en la puesta a punto de métodos de control biológico para plaga en cultivo en invernadero.
1: Una abollante industria de empresas de control biológico, las biofábricas, están haciendo en Almería. Mueven en torno a 50 millones de euros anuales solo en la provincia. Se apoyan en la universidad.
2: Entonces sí se da la necesidad de colaboración entre los organismos públicos de investigación y estas empresas, que favorece la transferencia de tecnología, porque le es necesario. Una empresa no puede dedicar dos o tres personas a buscar nuevos enemigos naturales, sino que tiene que contar con organismos públicos de investigación para llevar a cabo esa actividad.
1: El uso de insectos en lugar de plaguicidas requiere una mayor formación de agricultor y técnico.
2: Cuando se está trabajando con seres vivos, contra otros seres vivos, pues ya son más problemáticos, porque hay que saber cuándo hacer la suelta de esos enemigos naturales, sus liberaciones, qué cantidad y cómo hacer un seguimiento de su establecimiento y control.
1: La investigación en laboratorio es incesante porque las plagas cambian de año en año y hay algunas para las que aún no hay remedio.
2: Pues hay una que está dando bastantes problemas en cultivo de tomate en invernadero, que es un ácaro muy pequeño, casi microscópico. Se denomina comúnmente el basate del tomate y no se dispone todavía de enemigos naturales para su control. Y por ejemplo, la lucha biológica en árboles que están en hileras, en las aceras de las calles, no se puede utilizar la lucha biológica por una razón muy sencilla. ¿La conoce?
1: Pues no, no se me ocurre por qué.
2: Porque cada vez que pasa un coche, contamina y mata a los enemigos naturales con los gases de tubo escape.
1: Habrá que cuidar a estos aliados agrícolas a los que necesitamos en grandes cantidades. Solo para la campaña de invierno se han soltado 12.000 millones de insectos beneficiosos. Aquí, en Andalucía.
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1: Los mayores de 65 años son los más seguros al volante y provocan menos accidentes que los jóvenes. Así lo revela un estudio elaborado por la Fundación Línea Directa entre usuarios de las vías públicas de toda España. Son los conductores más expertos y aunque la mayoría de los jóvenes les achacan que entorpecen el tráfico, los datos demuestran que se comportan con más prudencia que la media. En España no existe edad límite para conducir. Todo depende que el aspirante supere los controles psicotécnicos.
2: El colectivo de los mayores de 65 no es el que más accidentes tiene. De hecho, es de los que menos accidentes tiene. Sin embargo, la opinión generalizada en el resto de conductores es que un porcentaje alto, del orden del 65%, piensan que digamos que son peligrosos al volante.
1: Valencia dice que aunque son los conductores más seguros, soportan la mirada acusadora de los más jóvenes que llegan a pedir la retirada del carnet para quien supere esa edad.
2: Hay incluso gente muy extrema, un 3,5% dice que a partir de 65 se debería retirar el carnet en todo caso. O un 11% prohibiría la conducción nocturna a las personas mayores. O un 17% que dice que retiraría el carnet a sus familiares ya mayores.
1: Pero las estadísticas son claras. Los conductores de entre 30 y 40 años tienen el doble de accidentes y los jóvenes de 25 cuatro veces más que los mayores de 65. Lo que sí hay que reconocer es que en el caso de las personas mayores, la mortalidad es más elevada cuando hay un accidente.
2: Sin embargo, sí, la mortalidad es mayor. De hecho, es 2,5 veces más probable el fallecimiento en un accidente de una persona de más de 65 que el conjunto de la media de los conductores. Se dan factores diversos como la digamos mayor fragilidad, el que los coches que suelen conducir son más antiguos, con menos medidas de seguridad, etcétera.
1: El 18% de la población española es mayor de 65, un grupo que aumenta cada año. Todos podemos conducir teniendo el carnet en vigor mientras superemos las pruebas psicotécnicas sin que la edad sea en ningún caso un límite legal para hacerlo.
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1: San Bartolomé de las Torres, un municipio feliz. En plena comarca del Andévalo de Huelva, San Bartolomé de la Torre debe su nombre a una torre vigía cercana a la población. Población esencialmente agrícola, el Museo del Aceite y el Monumento de los Danzantes son sus principales reclamos turísticos. San Bartolomé de las Torres destaca por la confección de trajes de flamencas. Una de las empresas punteras es el Ajolí, referente de ámbito internacional y que ha marcado un antes y un después en la vida flamenca al revolucionar el traje de gitana.
2: Hasta los años, a principios de los años 80, los patrones eran muy, muy estándar, había dos o tres líneas de vestidos que a lo mejor se movían por décadas, pero eran muy estandarizados. Entonces, cuando mi padre empezó a hacer trajes de flamenca, tuvo un valor añadido que le puso creatividad y diseño. Se cambiaron las mangas, se bajaron los talles, utilizó el crespón que no se utilizaba porque los tejidos que eran popelín y nylon, que es lo que normalmente se utilizaban para hacer los trajes de flamenca o los perforados, y él le dio pues una vuelta de tuerca tanto a los tejidos, a los diseños, al patronaje.
1: Muchos de esos trajes de flamenca se pueden ver en la Romería de la Amistad. Se trata de una romería laica, pues no está dedicada a ningún santo, sino a la amistad como uno de los principales valores humanos. La idea surgió en 1977 como iniciativa de un grupo de vecinos que tras volver de la emigración querían retomar viejas amistades.
3: El primer tiempo fue como una reunión de amigos, nos fuimos reuniendo allí cada año nos íbamos uniendo más personal y poquito a poco la afición al caballo, que aquí antes no la había, y poquito a poco el personal ha ido entrando y ya las nuevas generaciones pues han nacido ya aquí con nosotros en la romería.
1: Esta fiesta se ha consolidado como una de las más queridas y esperadas por los vecinos, convirtiéndose en un punto de encuentro en torno a la fraternidad, la solidaridad y la convivencia festiva. San Bartolomé de la Torre es un referente en la fabricación artesanal de pan y de dulces típicos. Además, destaca la agricultura basada en la producción de todo tipo de frutos rojos y cítricos. El gentilicio de San Bartolomé de la Torre es Bartolino.
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2: Seguimos pendientes a esta hora de Almería, donde acaba de empezar la reunión de coordinación en el puesto de bando avanzado en Turre para conocer las últimas novedades del incendio de Los Gallardos, que deja 6.600 hectáreas calcinadas, 12 fallecidos aún por identificar y 8 heridos, 4 de ellos graves, además de 1.500 desalojados. Sobre la zona, esta mañana se están realizando una batida de verificación más exhaustiva. En ese puesto de mando avanzado continúa Clara Aznar, siguiendo las tareas en el terreno de los efectivos. Clara, buenos días.
3: Buenos días, se busca metro a metro para asegurar que no hay ninguna víctima más para estos trabajos, y esta última comprobación se cuenta con dispositivos GPS y con unidades caninas. Hoy, junto a estas tareas, junto a la Guardia Civil, se han incorporado casi 60 efectivos de Protección Civil para realizar los trabajos. Lo ha confirmado los micrófonos de Canal Sur Virginia Barcones, secretaria general de Protección Civil del Ministerio del Interior.
4: Y ahora, en este momento de la emergencia, proceder a esa última verificación, porque toda comprobación es poca y deseamos que no encuentren a nadie, pero tenemos que estar seguros de que esto es así.
3: El presidente del Gobierno, Pedro Sánchez, visitará mañana la zona del incendio. Hoy lo hace la ministra de Defensa, Margarita Robles. Su llegada está prevista para las 12, mientras continúa la reunión de coordinación en este puesto de mando avanzado en Turre, con la presencia del consejero de Emergencias y vicepresidente primero de la Junta, Antonio Sanz.
2: Gracias, Clara. Seguiremos pendiente de los resultados de esa reunión. Parte de los desalojados han podido ya regresar a casa al quedar estabilizado el perímetro del incendio. Son unos 600 vecinos de Los Castaños, Almocaizar y Alfai, además de los usuarios del camping de Los Gallardos. Al resto, unas 1.000 personas que se encuentran con familiares o en hoteles, se les pide paciencia. El ministro de Presidencia, Félix Bolaños.
5: Que esperemos que puedan volver pronto, pero han de entender que volverán cuando todas las condiciones de seguridad y de protección máxima podamos garantizarlas desde las autoridades.
2: De las 250 viviendas revisadas por la Guardia Civil en las últimas horas dentro del perímetro del incendio, la práctica totalidad no han sido afectadas por las llamas, lo decía el consejero de Emergencias y vicepresidente de la Junta, Antonio Sanz.
6: La verdad es que por la zona por donde hemos ido, que hemos ido a Vedar, hemos llegado prácticamente a zonas de Lubrín, pues las casas no se han visto afectadas.
2: Y sobre la zona afectada, precisamente, continúa una unidad móvil de Canal Sur Radio con nuestros compañeros Pedro Piular y Beatriz Galeano, concretamente muy cerca de Los Gallardos. Nos vamos hasta allí en directo. Beatriz Galeano, ¿qué tal? ¿Qué puedes contarnos?
7: Buenos días, pues estamos, como decías, en Los Gallardos, justo en el cruce de la carretera que va hacia Vedar. Aquí sigue cortada, están los efectivos de la Guardia Civil, no se puede acceder al vecino municipio, el más afectado, que está a apenas 5 kilómetros. Vedar es todavía a esta hora un pueblo fantasma, solo la Guardia Civil y miembros de Protección Civil están en el interior, en la zona, en esas batidas de búsqueda que también hemos visto. Sí que han vuelto los vecinos de algunas pedanías más alejadas del incendio, como Los Matreros.
2: Gracias, Beatriz Galeano y Pedro Piular, la unidad móvil de Canal Sur Radio y de Radio Andalucía Información en directo. Aunque aún se están investigando las causas que originaron este incendio, todo apunta a la caída de un cable de alta tensión, una hipótesis que confirman, entre otros, el camionero almeriense que pasaba por la zona minutos antes, después de que comenzaran las llamas. Lo escuchamos.
8: A partir de la semana que viene, pues ya empezaremos a analizar la situación y cómo sobre todo reconstruir la situación, porque hay muchísimos servicios públicos afectados: agua, acceso a núcleos de población, carretera, etcétera. Y en ese sentido es donde la Diputación tiene que dar el do de pecho y ayudar a los ayuntamientos para reconstruir la situación lo antes posible.
2: Era José Antonio García, presidente de la Diputación de Almería, sobre este incendio de Los Gallardos que ha afectado, como decía, a muchos servicios públicos en la zona, por lo que ahora habrá que recuperarlos y ponerse a trabajar para que esos vecinos cuenten con esos servicios públicos de nuevo. En cuanto a las temperaturas, a esta hora en nuestra tierra, en Almería, tenemos 29 grados, 24 grados en Málaga, 23 en Cádiz, Sevilla y Córdoba, 21 en Huelva, 20 en Granada y Jaén. Andalucía, 11 de la mañana y 4 minutos.
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1: Vuelo transoceánico Hyperion 2778, Sydney, Frankfurt, Madrid. A 2 horas 43 minutos del momento del despegue.
2: Entramos en viraje rumbo 048. Saque las Ray-Ban, copiloto. Vamos de cara al sol. Su camisa no será nueva, ¿no, copiloto?
3: ¿Perdón?
2: Nada, copiloto, nada. A veces es usted más corto que un vuelo Madrid-Getafe. Pues sí que deslumbra el sol, sí.
3: Claro, al fin y al cabo es una estrella. Por cierto, ¿no le parece sorprendente, comandante, que esté siempre brillando con la misma intensidad?
2: ¿Qué quiere, copiloto? ¿Que la apaguen por la noche?
3: No. Lo que quiero decir es que... ¿Cuánto tiempo llevará el sol ahí arriba?
2: Pues, ¿cuánto va a llevar? Millones y millones de años. Es que no ha visto Parque Jurásico, una aventura que comenzó hace 65 millones de años. Y ya había sol, ¿no? Es que no tiene usted cultura general, copiloto.
3: ¿Y no le parece curioso que siga dando tantísima luz y calor después de todo ese tiempo? ¿De qué estará hecho?
2: Parece mentira, copiloto. Pues, ¿de qué va a estar hecho? ¿Qué es lo que le echa usted a la chimenea cuando quiere estar calentito?
3: Pues, un par de troncos de olivo.
2: Pues eso.
3: ¿Quiere decir que el sol está hecho de madera?
2: ¡Que no, hombre, que no! No es madera, son compuestos mucho más complejos que arden mucho mejor y dan más calor y más luz.
3: Pues yo había oído, comandante, que lo que se quemaba en las estrellas era precisamente el compuesto más simple de la naturaleza.
2: ¿Su masa encefálica?
3: No, el hidrógeno.
2: ¿El hidrógeno? ¿Pero dónde oye usted estas cosas, copiloto?
3: En redes.
2: ¡El hidrógeno! Vaya tontería. ¿Sabrá usted, copiloto, que el aire tiene un montón de hidrógeno? ¿Y ve usted que estemos ardiendo en esta cabina?
3: No, pero yo...
2: ¡Ande! Dígale a la azafata que llame al divulgador para que nos confirme lo que he dicho.
4: ¿Hay algún científico a bordo? ¿Hay algún científico a bordo? ¿A bordo? ¿A bordo?
5: ¿Qué?
2: Ande, divulgador, ande. Explíquele al copiloto de qué están hechas las estrellas y por qué arden tan bien.
5: ¿Se han planteado ustedes que a lo mejor yo quería dormir un poquito para que no se me hiciera muy largo el viaje?
2: Ande, si es mejor no dormir, que luego viene el jet lag.
5: ¿Me prometen que, si les contesto a esto, me dejarán tranquilo durante un par de horas al menos?
3: Sí, disculpe usted. No pretendíamos molestarle.
5: Bueno, pues las estrellas están hechas básicamente de hidrógeno.
2: ¿Ve, copiloto, lo que yo le decía?
3: No, pero si era yo el que decía que...
2: Y explíquele ahora cómo es posible que arda el hidrógeno.
5: Bueno, en realidad no es que el hidrógeno arda. Lo que se producen son reacciones nucleares de fusión. Dos átomos de hidrógeno se convierten en uno de helio. Y como el de helio tiene menos masa que los dos originales de hidrógeno, la diferencia se convierte en energía.
3: Entonces, cuando se gaste el hidrógeno, se morirá la estrella.
2: ¡Pues claro, hombre!
5: No, en realidad no. Porque el helio resultante también experimentará reacciones de fusión nuclear para convertirse en elementos más complejos cada vez. El helio se convierte en carbono, este en neón y oxígeno, el neón en más oxígeno y en magnesio, el oxígeno en azufre, fósforo y silicio, y así hasta llegar al hierro, que si ya no lo fusiona ni el tato.
3: ¿Y qué sucede entonces?
5: Bueno, pues eso depende de varios factores, pero una de las posibilidades es que la estrella colapse y estalle en una explosión brutal.
3: ¿Una supernova?
5: Efectivamente. Las supernovas tienen una importancia fundamental, porque esparcen por el espacio todos los elementos que se han ido formando en la estrella, que luego formarán a su vez más estrellas y planetas. Así que el hecho de que en la Tierra haya tantos elementos, y probablemente también que haya vida, tenemos que agradecérselo a una de estas explosiones cósmicas.
3: Vaya.
2: Lo que yo le decía, copiloto, todo gracias al hidrógeno.
5: Sí, claro, lo que usted decía. Bueno, con su permiso, yo me voy a dormir, que son las 3:30 de la mañana, ¿de acuerdo?
2: Hora de origen. En destino son las 7:30 de la tarde.
5: Sí, claro, pero el caso es que yo llevo 20 y pico horas despierto. Buenas noches.
2: Buenas tardes. Está un poco subidito de humos el divulgador este, ¿no, copiloto? Y eso que no terminó la carrera.
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1: Las mujeres españolas entre 18 y 35 años, a quienes se le viene aplicando la etiqueta millennials, siguen en muchos casos sintiendo vergüenza a la hora de ir al ginecólogo. El dato se revela en un estudio realizado por Doctoralia. La causa suele ser el hecho de que se piensa que en estas visitas es imprescindible una exploración invasiva en el cuerpo de la mujer, que algunas no toleran. Sin embargo, los especialistas nos aseguran que esas exploraciones invasivas no siempre son necesarias.
2: Bueno, yo creo que no, que realmente, salvo el pudor tradicional de esta especialidad, que siempre, evidentemente, es un tema muy íntimo. Yo creo que el problema fundamental en los millennials hoy en día es el haber ocupado el centro de la escena de la medicina y tener un control sobre los procedimientos o cuidados. Es decir, ya tienen una capacidad de elección. Por un lado, hay una parte negativa, que es la desinformación. Es decir, se sienten con la capacidad de consultar una ingente cantidad de información médica en Internet, no siempre adecuada. Pero, por otro lado, han empezado a quejarse o saben que muchos de los procedimientos que se realizan en ginecología, muchos de los cuidados tradicionalmente entendidos como básicos o necesarios o incuestionables, hoy en día están muy cuestionados, porque son especialmente invasivos y probablemente innecesarios. Como un ejemplo, le puedo decir que la revisión ginecológica anual con una exploración genital probablemente es innecesaria hacerla anualmente, a no ser que la mujer tenga algún tipo de problema, un problema específico que lo justifique. Si no se considera una invasión a la persona, es probable que las citologías no sean necesarias anualmente y si no hay una justificación. De hecho, se están prolongando este tipo de cuidado. Es decir, ¿una mujer joven necesita tener un cuidado tan exhaustivo e invasivo como es necesario? La respuesta es que no. Y esto un millennial lo sabe porque lo lee. Ha encontrado esa información.
1: Cualquier duda a este respecto, consulte a Salud Responde o a su médico de primaria.
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1: Dicen que quien le mira los ojos cae rendido ante su mirada azul. Alguien dijo que tiene los ojos del color del estrecho. Gaditano de Vejer de la Frontera, Jesús Castro era un chico que estudiaba una FP de grado medio en electrónica mientras echaba una mano en la economía familiar trabajando en la cafetería de su padre. Pero su destino quedó marcado al presentarse a un casting junto a más de 3.000 jóvenes. En realidad lo hizo para escaparse de unas clases. Era la prueba de selección que preparó el equipo de Daniel Monzón para encontrar al protagonista del niño, la historia de un delincuente de poca monta que se juega la vida en el estrecho traficando a bordo de su lancha motora. Era el año 2014 y tenía solo 21 años.
2: ¿Cruzaste el estrecho hasta África para coger una piedra y volver?
3: ¿Qué pasa? ¿Qué era tuya?
4: Te has jodido el negocio a mucha gente aquí. Y hay unos cuantos que te tienen ganas.
5: Y ahora que sabemos quién está detrás, lo vamos a cazar.
6: Hay un montón de dinero. ¿La cosa es queréis?
7: ¿Queréis qué?
6: Yo ganarlo.
8: No tienes relación con nadie de la red. ¿Tú lo habías visto antes?
7: ¿Y por qué no te viene conmigo?
1: Empezaba así su carrera. Alberto Rodríguez le reclutaría más tarde para La Isla Mínima y de la gran pantalla a la televisión, donde su popularidad se dispara con su papel de Paco Bembarek en la serie El Príncipe. Después vendría Mar de Plástico, Secretos de Estado, La Reina del Sur y su última serie, Brigada Costa del Sol. Jesús Castro, gaditano, actor de cine.
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0: Andalucía, 12 del mediodía.
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2: Buenas noticias sobre el incendio de Los Gallardos en Almería tras la reunión del comité en el puesto de mando avanzado en Turre, en la que ha estado el presidente de la Junta, Juanma Moreno. Se ha conseguido, ha dicho el presidente, la estabilización del incendio. Esto quiere decir que está perimetrado y acotado sin peligro de llama. Las condiciones meteorológicas de la noche han sido sumamente positivas y han beneficiado el trabajo de los efectivos. Siguiendo esa comparecencia ha estado nuestra compañera Clara Aznar. Clara, cuéntanos, buenas tardes.
3: ¿Qué tal? Buenas tardes. El presidente de la Junta ha dicho que es el principio del fin de este incendio, uno de los más rápidos en cuanto a velocidad de los que hemos vivido en Andalucía. El balance provisional, ha dicho Juanma Moreno, es de 7.000 hectáreas quemadas y un perímetro de más de 40 kilómetros. Ahora, ha dicho, toca hacer una desescalada del incendio para pasar a situación operativa 1 y seguir refrescando la zona.
4: Se mantiene un dispositivo en torno con de 90 efectivos del Infoca y medios aéreos, que son medios aéreos de vigilancia. Y se autoriza el regreso de las 1.000 personas que permanecían desalojadas. Ayer se autorizó la vuelta a sus casas de 600 vecinos, pero eso sí, ese regreso se va a hacer de manera escalonada, ¿no? Porque se tiene que hacer con todas las garantías.
3: La Guardia Civil ha recibido 8 denuncias por personas desaparecidas. Se mantiene un dispositivo de rastreo de unos 100 efectivos para concluir la búsqueda en las zonas afectadas. Sobre los heridos, se mantienen graves pero estables. Se trata de los 4 ingresados en el Hospital Virgen del Rocío de Sevilla. Ha dicho el presidente que las próximas horas van a ser claves y además apuntaros que acaba de llegar la ministra de Defensa, Margarita Robles. Se va a reunir con el CECOPI y después parece que va a atender a los medios.
2: Gracias, Clara Aznar, en directo desde Turre, en ese puesto de mando avanzado. Precisamente también el presidente del gobierno, Pedro Sánchez, visitará mañana la zona del incendio, mientras está a la espera de la identificación de las 12 víctimas mortales de este incendio. Ya se ha obtenido el perfil genético, se espera la llegada de los familiares que se encuentran de viaje a España para cotejar las muestras biológicas. Se conoce que una de las víctimas es una mujer francesa. Félix Bolaños, ministro de Presidencia.
5: Cuando se produzcan estas identificaciones, podremos saber cuántas de las personas cuya desaparición está denunciada corresponden con personas que están fallecidas.
2: Mientras, por cierto, Francia ha recomendado evitar la zona del incendio de Almería y mantiene, como decimos, la búsqueda de esa ciudadana francesa que estaría entre los fallecidos en este incendio. Sobre las causas del origen hay que ser prudentes y esperar a la investigación. Todo apunta a la caída de un cable de tensión, una hipótesis que confirma uno de los camioneros almerienses que pasaba por la zona minutos antes de que comenzaran las llamas. Lo escuchamos.
6: A los pocos minutos de iniciarse el fuego lo vi, porque iba con el camión por allí y estaba acabando de llegar los bomberos y había un cable cruzado en la carretera que yo no me con el camión por lo alto di marcha atrás y salí. Bueno, aquello fueron décimas de segundo, aquello fue el fuego, los bomberos estar apartando el cable en la carretera y empezar el fuego arriba con el viento, hacía un viento de poniente fuerte y fue muy rápido.
2: Un testimonio que confirma la rapidez de este incendio, nunca vista, ha dicho el presidente, en nuestra comunidad autónoma. De sucesos, un hombre de 63 años ha sido detenido por robar presuntamente a punta de pistola 73.000 euros en un salón de juegos de Pinos Puente, en Granada. La investigación de la Guardia Civil continúa abierta a fin de localizar y detener al segundo implicado en los hechos. Además, les contamos que ha pasado a disposición judicial como presunto autor del crimen de Mijas, ocurrido el pasado miércoles, cometido contra su novia de 61 años y la hija de esta de 31. Como decimos, este hombre, el detenido, ha pasado a disposición judicial este domingo del juzgado de violencia sobre la mujer de Málaga. Y la plantilla del Metro de Granada retomará mañana lunes las movilizaciones después de un fin de semana sin paros parciales, paros que se van a repetir hasta el próximo miércoles en 3 tramos del día para reclamar un nuevo convenio colectivo que incluya mejoras laborales y salariales. En cuanto a las temperaturas, a esta hora el termómetro marca 21 grados en Jaén, 24 grados en Huelva, Sevilla, Cádiz, Granada y Córdoba, 26 en Málaga, 28 en Almería, Andalucía, 12 del mediodía y 4 minutos.
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1: En el gran puzzle que ofrece la naturaleza ya se sabe que contra más diversidad de especies hay, mejor resisten los ecosistemas. Esto se había estudiado en la productividad de pastizales o praderas, pero ahora se ha hecho en bosques y en un total de 44 países de distintos lugares del planeta. Jordi Baireda, desde el Centro de Investigación Ecológica y Aplicaciones Forestales, el CREAF, es uno de los tres investigadores españoles que ha realizado este estudio.
2: La conclusión más importante es que por primera vez a escala global se demuestra que hay una relación positiva entre la riqueza de especies en los bosques, la riqueza de especies arbóreas en los bosques y su producción, la producción de madera. Bueno, es un resultado muy relevante porque es una relación que es muy consistente, sea cual sea, digamos, la zona del planeta donde nos encontremos. Es decir, desde zonas boreales a zonas tropicales, mediterráneas, etcétera.
1: En el ámbito medioambiental, la biodiversidad de los bosques también ayuda a paliar los efectos del CO2 causante del cambio climático.
2: Reducir la producción de estos bosques también significa que pierden capacidad de absorción de CO2. Que es esencial justamente para intentar mitigar el efecto del cambio climático, el efecto de las emisiones de gases de origen antropogénico.
1: Y se han calculado costes económicos. Entre 166.000 y 490.000 millones de euros cuesta la biodiversidad de los bosques en el mundo. Un coste en la productividad de madera que se reduciría en un 3% con perder un 10% de biodiversidad.
2: Esto también es relevante en el sentido que, bueno, normalmente la biodiversidad es muy difícil de hacer un cálculo de las consecuencias económicas que puede tener en relación a esa pérdida de biodiversidad. Si tú tienes un bosque que llamamos monoespecífico, es decir, una plantación con una única especie, si tú vas añadiendo especies, lo que vas a hacer es que la producción del conjunto sea superior, pero no porque tengas más árboles, sino porque tienes más biodiversidad de árboles.
1: Pero ¿por qué a menos variedad de árboles menos productivos son? Pues porque una misma especie compite por los mismos nutrientes y empobrece el ecosistema. El investigador Jordi Baireda nos lo ha explicado así.
2: Cada especie, digamos, tiene unas características, ¿no? Unas características funcionales. Tiene unas hojas, unos tienen unas hojas más anchas, el otro más estrechas, unos tienen unas raíces que van a mayor profundidad, etcétera, que hace que para una misma cantidad de recursos, al ser especies distintas, con estos rasgos funcionales distintos, actúen de manera sinérgica y entonces aprovechen los recursos de manera complementaria.
1: Este estudio sirve también para afrontar las políticas forestales.
2: Si hay que hacer políticas, digamos, de gestión forestal, pues que estas políticas fomenten justamente el mantenimiento de la biodiversidad de los bosques.
1: Y por zonas, en áreas como el Amazonas, oeste y sudeste de África, China, Myanmar, Nepal o archipiélago malayo, es donde la reducción de la riqueza de especies supone mayores pérdidas de productividad.
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1: En el manejo de las reses bravas, la alimentación ha determinado que es absolutamente imprescindible el equilibrio para que la fuerza del toro, luego cuando se le exija durante la lidia al máximo, tenga una respuesta adecuada. La alimentación ha sido el gran descubrimiento de los ganaderos de esta época, hasta el punto que una variación de un 1% en la relación de glúcidos o hidratos de carbono, lípidos, las grasas, en definitiva, los principios elementales de la alimentación, puede variar la fuerza del toro. Lo explica Sancho Dávila. ¿Qué tiene ese pienso, Sancho?
2: El pienso se llama camperina, es un taco grande para que la hierba pues se vea, ¿no?, el taco, y tiene pues algo de cereal, algo de alfalfa deshidratada y algo de harina de girasol.
1: Pero todo equilibrado y medido, supongo.
2: Sí, medido para las vacas, ¿no? Pero normalmente es un pienso que se utiliza mucho en los traslados de una cerca a otra, lo utilizamos nosotros, ¿no? Porque se puede echar en el suelo, en la hierba, y bueno, el pienso con menos granulado o en polvo, pues entonces se perdería entre la hierba, ¿no? Y este, en cambio, pues vienen. Y las vacas ya están acostumbradas a la voz del mayoral, no solamente a la voz del mayoral, sino al gusto del pienso, y entonces pues logramos traerla de una cerca a otra, a base de echarles de comer o de una finca a otra, ¿no? Porque desde El Salvador, donde estamos, van a Puerto Laca, gracias a Dios, a que podemos ayudarlas llamándolas con el pienso que estáis viendo.
1: Dar de comer a los animales bravos se convierte en una liturgia, en un rito. Los sonidos del campo nos saben a gloria. Es un espectáculo tremendo el que estamos viendo en plena Sierra Morena, rodeado de chaparros y de encinas, con el fondo como un manto absolutamente verde del invierno andaluz, y rodeado de vacas cuatreñas, cinqueñas, vacas con 6, 7, 8 años, castañas coloradas, negras, astifinas, y el ganadero está con el saco dándole de comer ahora mismo, justamente, casi con la mano. Tenemos la vaca justamente al lado. Estamos justo al lado de la vaca. Está comiendo. Esto es tremendo, Sancho. Estamos casi tocándole el pitón.
2: Sí, sí. Los animales son muy nobles. La raza de lidia es la más noble que hay, vamos. Es muy noble. Solamente embiste cuando tiene que embistir, por su bravura, ¿no? Cuando se le incita, ¿no? Esta misma vaca, pues es que te parece que es que le das un pase con el saco de pienso, ¿no? A la nuestra, ¿no?
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1: La Abadía del Sacromonte, la casa de los libros plumbeos. Este monumental edificio se sitúa en la cumbre del Monte Valparaíso y es uno de los mejores exponentes del arte de la contrarreforma en Andalucía, pero está ligado a uno de los capítulos más fascinantes de nuestra historia, el de una curiosa falsificación. A finales del siglo XVI, poco antes de la expulsión de los moriscos, comienzan a aparecer en Granada misteriosos objetos. Los primeros, en las obras de demolición de la antigua mezquita. Poco después se hallan en una cueva del monte que nos ocupa unas placas de plomo escritas en árabe granadino que relataban el martirio de San Ctesifón. El arzobispo encarga más excavaciones y se encuentran más de estos libros. Eran supuestos textos sagrados del siglo I que pretendían crear un sincretismo religioso árabe-cristiano y que no eran otra cosa que un intento a la desesperada de los moriscos por impedir que los cristianos los expulsaran de su tierra. La zona se convirtió en un centro de peregrinación. Con cada hallazgo se levantaban cruces en el monte. Hubo hasta 1200, pero hoy solo quedan 4. Los libros plumbeos crearon filias y fobias. Uno de sus grandes defensores fue el arzobispo granadino, de quien se dice que dormía con algunos de ellos bajo la almohada. Otros influyentes clérigos los descalificaron. Finalmente, llegaron a Roma, que los declaró heréticos a finales del siglo XVII. Pero no fue hasta el año 2000 cuando el cardenal Ratzinger, hoy Papa Benedicto XVI, vino a Granada para devolverlos.
2: En aquel momento eran solo heresía, apócrifa.
3: Aunque desde el primer momento se descubrió que eran apócrifos y heréticos, son un tesoro histórico testigo de la España del siglo de oro y representa un momento importante de la historia de la fe y testimonio de la vida de aquel tiempo.
1: Curiosamente, Roma sí mantuvo la veracidad de las reliquias de los mártires, cenizas y huesos hallados junto a los libros. Rafael Villanueva, historiador del arte.
4: Deberíamos de preguntarnos si Roma realmente no fue lo suficientemente valiente en el siglo XVII para decir que todo aquello era falso. Pero fuera o no fuera falso, hay una cosa que es indudable. El prestigio, el foco como de luz que va a aparecer en la abadía del Sacromonte al final del siglo XVI, pero sobre todo a partir del principio del siglo XVII, es innegable. El foco cultural que supone la abadía a nivel de Andalucía, yo diría que gran parte de España, no tiene que ver nada con que estemos hablando de que una posible falsedad.
1: El Sacromonte comprende las Santas Cuevas, la Abadía, el Colegio Viejo de San Dionisio y el Colegio Nuevo. Su iglesia cuenta con interesantes obras de arte como la imagen del Cristo del Consuelo o de los Gitanos. El principal atractivo del conjunto son los mismos libros plumbeos que se pueden contemplar en el museo. También se pueden visitar las Santas Cuevas bajo la iglesia y los alrededores, que están unidos por estrechos pasillos. Son el escenario de estos hallazgos. En una de ellas hay una piedra que, según la leyenda, asegura el casamiento a las muchachas de Granada.
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2: El incendio forestal de Los Gallardos en Almería ha quedado estabilizado y se permite el regreso a casa de los 1.000 vecinos y vecinas que aún estaban desalojados. Las condiciones meteorológicas de la noche han sido sumamente positivas y han beneficiado el trabajo de los efectivos. El incendio está perimetrado y acotado sin peligro de llama. El balance provisional, ha dicho el presidente de la Junta de Andalucía, Juanma Moreno, es de 7.000 hectáreas quemadas y un perímetro de más de 40 kilómetros. Ahora toca hacer una desescalada y seguir refrescando la zona para pasar a situación operativa 1. Sobre la zona van a continuar un operativo de 90 efectivos del Infoca junto con 7 autobombas y medios aéreos de vigilancia. Juanma Moreno.
3: Buenas noticias, es el principio del fin, por así decirlo, de este terrorífico incendio que ha batido récord en cuanto a velocidad, uno de los incendios más rápidos que hemos vivido en la historia de Andalucía.
2: El presidente de la Junta ha agradecido la cooperación de las administraciones, que ha calificado de intensa, inteligente y honesta, ha dicho. Algo en lo que ha coincidido la ministra de Defensa, Margarita Robles, que ha comparecido, acaba de hacerlo, ante los medios de comunicación en el puesto de mando avanzado en Turre. Robles ha señalado, ha confirmado que la unidad militar de emergencia, la UME, seguirá en la zona todo el tiempo que sea necesario.
4: Cuando hay emergencias y catástrofes de este calibre, la mejor manifestación para poder ser eficaces, para poder ser solidarios, para responder a lo que la gente nos pide, es la unidad, es trabajar todos conjuntamente. Con las emergencias, ante el fuego, ante cualquier situación, todos unidos, todos trabajando juntos.
2: Pues el presidente del Gobierno, Pedro Sánchez, visitará mañana la zona del incendio en Almería. Como decimos, la otra buena noticia de la mañana ha sido la autorización para volver a casa de esos vecinos y vecinas, quedaban 1.000 de ellos desalojados en la comarca, en esta comarca almeriense. Nos vamos hasta allí con la unidad móvil de Canal Sur Radio y nuestros compañeros Pedro Piular y Beatriz Galeano. Bea, buenas tardes.
5: Buenas tardes. Aquí seguimos esperando junto a los vecinos de Bedar en este cruce donde la Guardia Civil continúa impidiendo el paso desde Los Gallardos. A pesar de que se ha anunciado el inicio de los realojos, todavía no se está produciendo, tal y como nos cuenta este vecino.
6: Pues nos han dicho que quieren ir metiendo a la gente poquito a poco, pero que hasta las 4 no, porque están reunidos todos los mandos en el puesto.
5: Que esperar, por tanto, hasta las 4 de la tarde aquí para esos realojos. Podrán entrar los vecinos, aunque por ahora nos dicen también que no podremos hacerlo los periodistas.
2: Gracias, Beatriz Galeano. La Guardia Civil ha recibido 8 denuncias por personas desaparecidas y se mantiene un dispositivo de rastreo de unos 100 efectivos para concluir la búsqueda en las zonas afectadas. Se busca metro a metro para asegurar que no hay ninguna víctima más. Para estos trabajos y esta última comprobación se está contando con dispositivos GPS y con unidades caninas. También se trabaja en la identificación de las 12 víctimas mortales. Ya se ha obtenido el perfil genético que se va a comparar con las muestras biológicas de los familiares. Y sobre los heridos se mantienen graves pero estables. Se trata de los 4 ingresados en el Hospital Virgen del Rocío de Sevilla. Precisamente, 2 de esos heridos son una pareja de turistas británicos que realizaban senderismo en la zona y que la Guardia Civil localizaba in extremis en un barranco. Así lo han relatado los agentes.
7: Nos subimos al alto de una loma. Empezamos a lanzar también voces y ahí es donde escuchamos ya que venía una respuesta a nuestro grito. Y bueno, ahí fue ya cuando localizamos a una pareja de ciudadanos ingleses.
8: Actualmente se encuentran en el Virgen del Rocío de Sevilla, en la unidad de quemado, y que bueno, aunque estaban graves, estaban fuera de peligro.
2: Estables dentro de la gravedad. En cuanto a las temperaturas a esta hora, 24 grados en Cádiz, 25 en Huelva y Jaén, 26 en Córdoba, 28 en Granada, 29 en Almería y Málaga. Andalucía, 1 de la tarde y 4 minutos.
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0: 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Francisco Lema, más conocido como Fosforito el Viejo, cantaor gaditano conocido por el toque personal que le dio a la Sigrilla y a la Malagueña. Francisco Lema, Fosforito el Viejo, nada tiene que ver con Antonio Fernández, Fosforito, cantaor también, y que seguramente les resultará mucho más conocido que el Viejo. Entre otras cosas porque Francisco Lema nació en 1860 en la Tacita de Plata, en Cádiz, y murió en Madrid en 1940. Y aunque desde entonces ha llovido mucho, la aportación de este cantaor al flamenco es digna de destacar. A Francisco Lema le empezaron a llamar Fosforito porque era muy alto y delgado. Su silueta se asemejaba a un fósforo, pero esa delgadez no le impidió tener una voz profunda. Bebió de los cantes de Enrique el Mellizo, del que fue discípulo. Comenzó a cantar de pequeño y ya a los 14 años actuaba en el Café del Palenque de Jerez. Se fue forjando como cantaor actuando por toda Andalucía. En sus mejores tiempos se convirtió en el gran rival de Chacón. Cada uno actuaba en un café distinto de la misma ciudad y los empresarios tenían que acordar los horarios para que no coincidiesen. De esta manera, el público tenía la oportunidad de escuchar a los dos grandes maestros del cante. En 1891, Fosforito el Viejo decide trasladarse a Madrid y es en la capital de España donde tuvo su momento de mayor esplendor. Francisco Lema destacó en uno de los cantes más difíciles, la Sigrilla. Según los grandes maestros, la dificultad de este cante se produce porque en él se concentran todos los melos y tonos flamencos. Una de las razones por las que Manuel Machado nombrara la Sigrilla en sus escritos, para él, era el quinto extracto de un poema dramático. Y para los cantaores, el matizarla bien supone una de las mayores satisfacciones que se pueden llevar. El otro cante fuerte de Fosforito el Viejo fue la Malagueña, a la que, según los entendidos, le dio un bonito estilo. Como dicen Molina y Mairena, con voz de bajo, saturada de profunda melancolía y desarrollada en un plano de dulce musicalidad. Y de este mismo cante escribió Fernando el de Triana que Fosforito el Viejo hacía sudar al público por creer que no podían llegar los pulmones del formidable cantaor a coronar el penúltimo tercio, que era de una espléndidez maravillosa por sus variadísimas modulaciones, tan raras como bien acopladas. Lástima que no le podamos ofrecer ninguna grabación de este brillante cantaor gaditano. Francisco Lema se casó con la bailarina Mariquita Malvido. A mediados de los años 20 dejó de cantar y 20 años después fallecía en la extrema pobreza en una habitación de una pensión de la calle madrileña Mesón de Paredes.
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1: Poner el nombre a un hijo es una tarea compleja, difícil y motivo de discusión a veces en la pareja. En los registros civiles se viven situaciones curiosas cuando uno de los padres quiere cambiar el nombre que ha puesto el otro porque no le gusta o no era el pactado. Ahora se lo contamos. Hay nombres y nombres, influyen las modas, los deportistas y hasta las teleseries. Por ejemplo, el registro civil no admite ya tres nombres. Antonio Jesús David ya no es válido. Otros son poco comunes, como nos cuentan los funcionarios de los registros.
2: A la hora de escribir al niño, yo le pregunté qué nombre le iba a poner. El hombre no venía muy conforme porque había estado discutiendo con la mujer de que la mujer no le gustaba el nombre. Él que le quería poner Pancracio. Yo le dije que se acordara que cuando ese niño fuera al colegio las ramitas de perejil le van a llover. Era María de la Sentencia, porque era muy devoto del Cristo de la Sentencia de la Macarena, de la Esperanza Macarena.
1: Un nombre no es para toda la vida. Se puede cambiar, eso sí, se debe esperar a una edad, los 18 años, y se deben presentar testigos y pruebas. Suele ir el padre siempre para hacer la inscripción, pero a veces pasan estas cosas.
2: Se supone que ya la consulta con la madre, pero a los dos días se presenta la madre y le dice que ese nombre que le ha puesto el padre, Nanay de la Chira, que es de su suegra.
1: La ley dice que si la pareja está casada puede ir uno de los padres, pero ¿quién decide al final?
2: Siempre se acaba con la frase, a lo que te dé la gana, que es lo que hace siempre, el papá a la mamá. Evidentemente se ha puesto el nombre de la mamá, de lo que dice la mamá, evidentemente. De sentarse y no saber el nombre, muchos también.
1: Hay un plazo de 30 días desde el nacimiento. Vaya pensando el nombre para evitar problemas y cambios en el registro civil.
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1: La riqueza de Rociana, a 38 kilómetros de Huelva, no solo se encuentra en sus paisajes y monumentos, también en las palabras y expresiones que utilizan diariamente sus habitantes. ¿Sabe lo que aquí significa caerse del soberao?
2: Caerse del soberao es cuando la mujer ha tenido su primera regla. Dice, oye, ¿tú te has caído ya del soberao? Pregunta una chava a la otra, ¿eh? ¿Tú te has caído ya del soberao, eh? ¿Tú has tenido tu primera regla?
1: También es exclusivo de mujeres el adjetivo garpita.
2: Cuando a una mujer, y sobre todo a una joven, que se la da de esa bionda, de engreída, muy inquieta, muy nerviosa y tal, le llamamos que es una garpita. Es muy engreída, sabionda, está muy hiper orgullosa de sí misma, nerviosa, inquieta. Es una mezcla de todas estas características.
1: Y,
2: ¿no?
1: Y tiene que ser una mujer, porque los hombres, los engreídos, no son garpitas.
2: No se suele emplear en masculino. Garpito no lo empleamos.
1: En todas las casas de Rociana hay pescolos, al menos en las casas donde se acostumbra a acompañar la comida con pan.
2: El pescolo es un trozo de pan. La comida, pues, se suele partir de pan. Todavía hay muchas familias que lo hacen. Pues el pescolo es el trozo de pan que sobraba a lo mejor en una comida y que se ponía duro y que obviamente se utilizaba para hacer miga, para echarse a los perros, a las gallinas y tal. Pues eso es un pescolo. Es un trozo de pan que se ha endurecido, ¿no? Guarda esos pescolos para echárselo al cochino o para echárselo a las gallinas o para los perros, en fin.
1: Cuando las monedas caen de canto o cuando, por ejemplo, la ficha del parchís cae fuera del tablero, se usa aquí una expresión muy peculiar.
2: Perry es una posición inestable de una moneda o similar, de una moneda o de algo. Los niños jugábamos cuando pequeños a tirar monedas contra una pared, a ver la que quedaba más. Eso, a tirar monedas contra un hoyo para ver quién colaba más en un hoyo desde distintas distancias, ¿no? Y cuando una moneda no caía de la forma normal, sino que caía de canto o que caía apoyada contra algo y no era la posición en la que se dice, esto ha caído en Perry.
1: También con la misma raíz, empezando por per, en Rociana se llama perrengón al que es muy lento o parsimonioso y perrengue al órgano sexual femenino. Otra con la P, aunque aquí no hay lobos, en el borde de las carreteras se encuentran muchos peolobos.
2: ¿Peolobo? Este es un hongo que yo lo veo en los arcenes de la carretera y que al romperse ese hongo desprende un polvo de color verdoso.
1: ¿Y eso de peolobo?
2: No sé por qué, será por el como el polvo, por supuesto, es muy fino, pues no sé, parece que como es un vapor que desprende y pienso que por ahí va lo de peo y lo de lobo pues no sé por lo que es.
1: Otro animalito, la libélula, recibe en Rociana curiosos apelativos. Calenturero, si es pequeño, vapora, si es de mayor tamaño.
2: Esta vapora es una libélula grande y de color azulado. Tendrá su nombre, pero aquí le llamamos vapora. Esto los críos, hace muchos años ya, allá por los años 50, 60 y anteriores, pues era la pieza de caza codiciada cuando nos íbamos a matar calentureros, porque los calentureros aquí son las libélulas.
1: Nos lo ha contado en esta ocasión José Francisco Gómez Ávila, que no solo es profesor, sino que además es el alcalde de Rociana.
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3: Andalucía, buenas tardes. Hoy es el principio del fin. Así se ha expresado el presidente de la Junta al comunicar que el fuego de los Gallardos en Almería se encuentra perimetrado y estabilizado. Por lo tanto, los vecinos pueden regresar ya a sus hogares. Son buenas noticias.
4: Estabilización del incendio, que significa incendio perimetrado y acotado. Sin peligro de llama. Afortunadamente las condiciones meteorológicas de la noche han sido sumamente positivas. Lo que corresponde ahora es una desescalada que pasaríamos a una situación operativa 1. Y se autoriza el regreso de las 1.000 personas que permanecían desalojadas.
3: Hoy termina el luto oficial declarado por la Junta y en la zona afectada, cerca de los Vedar, se encuentra nuestra compañera Beatriz Galeano con una unidad móvil a cargo de Pedro Piular. Beatriz, ¿sabemos ya a qué hora se va a producir el retorno de esas familias a sus hogares? Buenas tardes.
5: Buenas tardes. Sí, los vecinos de Vedar, el municipio con más desalojados, siguen esperando aquí en la rotonda que da acceso al municipio desde Los Gallardos. Por ahora no pueden volver a sus casas. Ese realojo va a ser paulatino, se está organizando por zonas. A las 4 de la tarde es la hora a la que podrán volver estos vecinos, según les han dicho los agentes de la Guardia Civil que se encuentran aquí. Sí que están volviendo ya vecinos de otras zonas como Almocaizar o Alfaix, así que continúa aquí la espera mientras miembros de Protección Civil y de la Guardia Civil continúan rastreando el terreno, la zona más afectada, que está precisamente aquí en Vedar.
3: Gracias. Enseguida volveremos contigo, Margarita Robles, ministra de Defensa. Ha estado en Turre, en el centro de mando avanzado por este fuego, donde ha hablado junto al presidente de la Junta, resaltando los dos la colaboración y la cooperación entre las diferentes administraciones. Escuchamos a la ministra.
6: Cuando hay emergencias y catástrofes de este calibre, la mejor manifestación para poder ser eficaces, para poder ser solidarios, para responder a lo que la gente nos pide, es la unidad, es trabajar todos conjuntamente. Con las emergencias, ante el fuego, ante cualquier situación, todos unidos, todos trabajando juntos.
3: Robles ha ordenado mantener a la UME sobre el terreno hasta que el fuego esté apagado. Pedro Sánchez va a viajar mañana a Almería para visitar la zona de este incendio. El presidente del Gobierno tenía previsto viajar hasta la línea por la demolición de la verja, un acto que también se ha aplazado hasta el día 15. Una mujer en Sevilla que pasa algunas temporadas en el municipio de Palomares del Río ha sido confirmada este sábado como el primer caso de fiebre del Nilo Occidental en humanos en Andalucía esta temporada. Según fuentes de sanidad, se trata de un caso leve confirmado por PCR en el Hospital Virgen del Rocío. Y Estados Unidos e Irán vuelven a intercambiarse fuertes ataques después de que el régimen de Teherán anunciara de nuevo el cierre del estrecho de Hormuz tras atacar a un buque. A partir de este hecho, el ejército norteamericano ha llevado a cabo esta madrugada bombardeos en el suroeste iraní, donde se ubica la central nuclear. En deportes, la selección española se encuentra ya en Dallas para preparar la que va a ser la segunda semifinal de su historia en un mundial el martes con la Francia de Deschamps. Y en el tiempo han bajado las temperaturas, no hay ningún aviso de la EMET en toda Andalucía por altas temperaturas. Pues con todos estos argumentos comenzamos este informativo que realiza Jesús Muñoz y producen Enrique Pombo y María Chamorro.
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3: 2 de la tarde y 4 minutos. Buenas noticias sobre el incendio de los Gallardos en Almería. Se ha conseguido su estabilización. Esto quiere decir que está perimetrado y acotado sin peligro de llama. Las condiciones meteorológicas de la noche han sido sumamente positivas y han beneficiado el trabajo colectivo de todos los efectivos. Así lo ha destacado el presidente de la Junta tras una reunión del comité en el puesto de mando en Turre esta mañana. María José Marín, buenas tardes.
7: ¿Qué tal? Buenas tardes. Juanma Moreno ha calificado este incendio como cruento, complejo, difícil y terrible. El balance provisional es de 7.000 hectáreas quemadas y un perímetro de más de 40 kilómetros. Es el incendio más rápido de los vividos hasta ahora en Andalucía. Ha dicho el presidente de la Junta que toca hacer en estos momentos una desescalada de este incendio, pasando a situación operativa 1. Se va a seguir refrescando la zona para llegar a su control y total extinción. La otra buena noticia es que todos los vecinos pueden volver a su casas.
4: Se mantiene un dispositivo en torno de 90 efectivos del Infoca y medios aéreos que son medios aéreos de vigilancia, y se autoriza el regreso de las 1.000 personas que permanecían desalojadas. Ayer se autorizó la vuelta a sus casas de 600 vecinos, pero eso sí, ese regreso se va a hacer de manera escalonada, ¿no? Porque se tiene que hacer con todas las garantías.
7: El presidente andaluz ha confirmado que hasta el momento la Guardia Civil ha recibido 8 denuncias por personas desaparecidas y se mantiene un dispositivo de rastreo de unos 100 efectivos para concluir la búsqueda en zonas afectadas. Los heridos se mantienen graves pero estables. Son los 4 ingresados en el Hospital Virgen del Rocío de Sevilla. Dice Juanma Moreno que las próximas son horas claves.
4: Estable, pero dentro de una gravedad que lamentablemente a veces puede cambiar de manera súbita, ¿no? Pues su estado de salud, ¿no? Son horas complicadas, están en buenas manos, en una unidad muy especializada, como la del Virgen Rocío, y lo que tenemos que esperar es que la fortaleza de estos ciudadanos pues le ayude a salir adelante, ¿no?
7: En cuanto a la identificación de los fallecidos, Juanma Moreno asegura que no hay novedades y que habrá que esperar porque las pruebas son complejas y confía en que no aparezcan nuevas víctimas.
4: Esas batidas que se han hecho nos llevan a la conclusión que tenemos la confianza certera, por así decirlo, con un punto de certeza, de que no aparezcan ya más víctimas.
7: Sobre las causas del origen hay que ser prudentes, ha dicho el presidente de la Junta, y dejar que la investigación siga su curso. Recalca que estamos a principio del verano y que quedan meses por delante de altas temperaturas. Dice Juanma Moreno que será una época estival complicada y que debemos estar muy atentos tanto desde las administraciones como desde los propios vecinos y vecinas.
4: Hemos llegado a tener al día 22 conatos de incendio en Andalucía. 22. Tenemos una media de 15 conatos diarios, o sea, para que nos hagamos una idea. Máxima precaución en este verano, porque son 22 posibles incendios, 22 potenciales incendios que pueden llevarse la vida de personas, llevarse medios materiales y humanos y llevarse también la biodiversidad de nuestra comunidad autónoma.
7: El presidente andaluz ha agradecido además el trabajo común en la lucha contra este incendio, que ha llegado a tener en los peores momentos 32 medios aéreos trabajando simultáneamente y 500 efectivos terrestres de distinta naturaleza.
3: En el puesto de mando en Turre ha estado desde primera hora y está nuestra compañera Clara Aznar, un punto que hoy ha sido un espacio para el optimismo y también para la colaboración. Clara, buenas tardes. El ambiente hoy ya es otro, ¿verdad? Porque todo beneficia, parece, a la extinción de este fuego.
8: Así es, buenas tardes, María Luisa. El ambiente es completamente diferente, distinto al del viernes pasado, cuando empezamos a conocer con detalle la dimensión de la tragedia. Las buenas condiciones climatológicas han favorecido la estabilización del incendio, la ausencia de viento, la humedad alta, han ayudado muchísimo. Por fin ayer se le pudo plantar cara, atacar flanco a flanco, y hoy se ha dado por estabilizado alrededor de las 11 de la mañana. Nos deja 7.000 hectáreas, son las cifras demoledoras, quemadas 12 víctimas, 8 heridos, 4 de ellos graves, y además de 8 denuncias por desaparición. Esa estabilización, María Luisa, previa al control, es sin duda la mejor de las noticias.
3: Y la ministra de Defensa

0: Directo en la radio pública andaluza. Margarita Robles asegura que la UME se quedará el tiempo que haga falta.
1: La UME, aunque estemos en el nivel 1, se lo he dicho al presidente, se lo he dicho al consejero, la UME estará el tiempo que sea necesario, como hacemos siempre, para ayudar a la gente en lo que haga falta. Ellos están siempre, son excepcionales profesionales y, como ha dicho antes el presidente, hemos trabajado conjuntamente y aquí hemos sido todos uno.
2: La secretaria general de Protección Civil y de Emergencias, Virginia Barcones, ha explicado también que se van a seguir haciendo comprobaciones en el terreno para verificar que no hay nuevas víctimas, o sea, se siguen haciendo batidas, ¿verdad, Clara?
0: Verdad, sobre el terreno un operativo de 100 efectivos comprueban esta mañana metro a metro que no haya más víctimas en las zonas afectadas por el fuego. Se han revisado además 250 viviendas que no presentan en principio daños estructurales. La verificación de posibles víctimas la realiza Guardia Civil acompañada de voluntarios de Protección Civil. La directora general es Virginia Barcones.
3: Y ahora, en este momento de la emergencia, proceder a esa última verificación, porque toda comprobación es poca y deseamos que no encuentren a nadie, pero tenemos que estar seguros de que esto es así.
2: Gracias, Clara, por tu trabajo. Seguimos sobre el terreno porque Bédar es uno de los municipios más afectados. Aquí, en este punto, está el inicio del fuego y el lugar donde se localizaron a varios fallecidos. Nos acaban de avisar nuestra compañera Beatriz Galeano que la Guardia Civil ha abierto ya, ha dado permiso para que todos los vecinos que tienen que volver a sus hogares puedan hacerlo. Beatriz Galeano, buenas tardes, ¿es así?
4: Buenas tardes, pues sí, ahora mismo hace apenas 2 minutos la Guardia Civil ha abierto esa barrera que impedía el acceso desde el municipio en el que estamos, desde Los Gallardos hasta Bédar, que es, como comentabas tú, el pueblo más afectado. Están comenzando a entrar ya los primeros vecinos porque desde el momento en el que se ha dado la orden, se ha quitado ese control que había, todos los coches que estaban justo aquí en el aparcamiento del tanatorio, que ha servido también de aparcamiento para las personas de este municipio que querían entrar en cuanto abriera, así que se ha formado esa pequeña cola con varios vehículos. Todos han entrado ya. Por ahora solo se permite el acceso a los vecinos, no a los medios de comunicación. Desde hace un rato, de hecho, estábamos viendo salir desde Bédar coches de la Unidad Militar de Emergencia, también de la Guardia Civil y de Protección Civil, que han terminado ya esas batidas de búsqueda que se han hecho en el bosque. Aquí había vecinos como Diego, que hemos hablado con él justo antes de que se montara en el coche, fuera de su casa desde el jueves.
5: Me ha afectado mucho porque tuve que salir el jueves de mi pueblo. Subió mi yerno y mi hija, que viven aquí, con el coche para traernos. Pero pasaron para arriba, pero luego para abajo no pudieron pasar porque el fuego se metió en la carretera.
4: Precisamente también un chico de Protección Civil acaba de llegar con un perro que estaba perdido desde el jueves, que es de un vecino, y esto nos contaba. No escuchamos ahora ese sonido, vamos a intentar rescatarlo.
6: El Seprona, porque hemos conocido también el dueño, y ya te digo, como no lo dejan pasar hasta Bédar, hasta las 4 de la tarde, pues como se lo iban a llevar, pues hemos evitado que se lo lleven para dárselo a su propietario.
4: Así que ese perro ya estaba, por lo menos con protección, para llevárselo a ese vecino. Entre Bédar y Los Gallardos, la montaña está hoy cubierta de cenizas. El Negro tiñe kilómetros y kilómetros de esta comarca del Levante almeriense. Hemos estado a primera hora en Bédar. Desde el camino de Lubrín hemos podido entrar. El pueblo permanecía completamente en silencio, sin vecinos, solo con la presencia de la Guardia Civil y también con miembros de Protección Civil, a los que hemos visto con perros buscando por las laderas de la montaña. Al inicio de esa búsqueda ha sido el lugar en el que falleció la mayoría de las víctimas, en ese lugar en el que el resto de los coches señalan el punto central de la tragedia. Ahora, poco a poco, la normalidad parece que sí que va a comenzar. Los vecinos están pudiendo entrar ya aquí en Bédar.
2: Gracias, Beatriz Galeano. Seguiremos en contacto contigo. La vuelta a esa normalidad, desde luego, tras el impacto, tras el shock de todos esos vecinos, por cómo van a encontrar las tierras en las que viven y también por las faltas, por las pérdidas que ha habido. En mitad de esta tragedia del incendio en Almería, que se ha cobrado la vida de 12 personas, también hay margen para la esperanza. Han sido días de trabajo incansable que han dejado muchas historias, como la del rescate in extremis de una pareja de turistas ingleses por la Guardia Civil, Sara de Borja.
7: Y es que la experiencia de los agentes

0: Gentes que han trabajado yendo puerta por puerta avisando a los vecinos de los municipios afectados por este incendio y las batidas por los montes buscando a personas que pudieran haber huido de las llamas, hicieron posible el rescate de una pareja de senderistas ingleses que se había perdido entre el fuego. Así han contado los propios agentes cómo iniciaron las labores de búsqueda el jueves por la noche, cuando la situación comenzó a agravarse.
1: Nos subimos a lo alto de una loma, de un pico, y que tenemos una buena visión desde esa zona. Empezamos a lanzar también voces, y ahí es donde escuchamos ya que venía una respuesta a nuestros gritos, a nuestras voces, a nuestros silbatos, y ya con más fuerza. Inmediatamente vimos una especie de lo que era una luz blanca, azulada, y entonces ya fue cuando no nos lo pensamos y empezamos a bajar por una ladera totalmente, casi prácticamente vertical. Íbamos enfocándonos hacia la luz, y bueno, ahí fue ya cuando localizamos a una pareja de ciudadanos ingleses, de unos 40-50 años, y bueno, el compañero, que habla perfectamente inglés, pues desde el primer momento le estaba transmitiendo tranquilidad.
0: El estado de los turistas era límite, se encontraban en un estado semi-inconscientes y con quemaduras de gravedad. A partir de ahí se activó un dispositivo de rescate que salvó sus vidas.
2: Actualmente se encuentran en el Virgen del Rocío de Sevilla, en la unidad de quemado, y que bueno, aunque estaban graves, estaban fuera de peligro.
3: El cambio climático y la degradación de los suelos en el medio rural están detrás de estos incendios virulentos contra los que poco se puede hacer. Por eso, la prevención es fundamental, según el investigador del Departamento de Mineralogía, Cristalografía y Química Agrícola, Antonio Jordán. Nos lo cuenta Carmen Márquez.
4: Hace décadas hablábamos de megaincendios, pero el concepto se ha quedado atrás. Ahora nos enfrentamos a fuegos muy virulentos que se expanden muy rápidamente, como este de Almería. Antonio Jordán lleva 20 años estudiando los incendios forestales y tiene claro que, además del cambio climático, la degradación de los terrenos está detrás de la peligrosidad de estos fuegos.
5: Con la biomasa muy seca, con una cantidad de combustible acumulado de años anteriores, después de una ola de calor, en el contexto de cambio climático, que ya sabemos que son cada vez más frecuentes, pues lo que nos encontramos en realidad es un polvorín que, si no arde este año, arderá el año que viene, eso es lógico.
4: Ante ellos, lo mejor que se puede hacer es prevenir, dice este experto de la Universidad de Sevilla.
5: Si podemos actuar en las zonas donde veamos vulnerabilidades, previniendo, gestionando la masa forestal, gestionando la masa de combustible seco que podemos encontrar, todo eso sí lo podemos hacer. Eso, sorprendentemente, es más barato que apagar incendios.
4: Y tras un incendio de este tipo, según Jordán, hay que dejar a la naturaleza que se recupere por sí misma.
3: 2:17 p.m. El presidente del Gobierno, Pedro Sánchez, viaja mañana a Almería para visitar la zona del incendio que, como saben, acabamos de contarles, se ha saldado finalmente con 12 fallecidos. El presidente tenía previsto viajar hasta la línea por la demolición de la verja, un acto que también se ha aplazado, Carmen.
4: La visita de Pedro Sánchez a Almería y el luto decretado en la comunidad ha provocado un cambio de planes en la agenda del presidente del Gobierno, que tenía previsto desplazarse este lunes hasta la línea de la Concepción para presidir el acto de cenificación del derribo de la verja con Gibraltar. Finalmente será el día 15, el próximo miércoles, cuando se cenifique este paso histórico para los habitantes del campo de Gibraltar. Juan Franco, alcalde de la línea.
6: Se acerca una fecha histórica para nuestra ciudad. Vamos a vivir a partir del próximo miércoles, día 15, una situación que hasta la fecha pues no nadie ha conocido, que es el tránsito a través de la frontera, de la línea divisoria, entre ambos territorios, entre la línea y Gibraltar, pues sin ningún tipo de restricciones para lo que son las personas.
4: El miércoles, el presidente Pedro Sánchez, acompañado por el ministro de Exteriores, José Manuel Álvarez, mantendrá un encuentro previo con agentes socioeconómicos y con los alcaldes de la comarca.
3: Y en la crónica político-judicial, la ronda de interrogatorios del caso Leire entra la próxima semana en una fase decisiva, con las declaraciones como imputados de la directora general de la Guardia Civil, Mercedes González, y su director adjunto operativo, Manuel Llamas, por su presunto colaboración con la trama dedicada a boicotear los casos que afectan al gobierno y al entorno de Pedro Sánchez, poniendo supuestamente en jaque a la UCO. Son 2:19 p.m. La Dirección General de Tráfico va a desarrollar desde mañana hasta el domingo 19 una nueva campaña especial de control de alcohol y de drogas en la que los agentes de la Agrupación de Tráfico de la Guardia Civil van a hacer controles sorpresa, se lo advertimos. En este punto nos vamos a la Dirección General de Tráfico para ver cómo se circula a esta hora por nuestras carreteras. José Antonio Pedrosa, buenas tardes.
7: ¿Qué tal? Muy buenas tardes. A esta hora un accidente complica la entrada a Sevilla por la A49 en el entorno de Huevar del Aljarafe, ya con más de 5 kilómetros de tráfico intenso en la zona, por lo que les pedimos que tengan especial precaución. Se complica también la entrada por la AP4 ya en la zona de Lebrija y las Cabezas de San Juan, al igual que también circulación más lenta de lo habitual por esta misma carretera, AP4 ya en Los Palacios y Villafranca, y también por la A4 en Dos Hermanas. Ya en la provincia de Cádiz van a encontrar complicada esa A4 en el Marquesado San Fernando, en este caso hacia la capital gaditana, por esas obras de mejora de la calzada, y ya también dificultades con tráfico lento en la A7 en Cádiz, en Soto Grande, en este caso ya dirección Estepona, por último en Jaén, por obras también en la A44 ya en la zona de Cambil, dirección Bailén.
3: Hablando de tráfico, el puerto de Algeciras prevé que este fin de semana sea de transición en la llegada de vehículos para embarcar hacia Ceuta y Tánger desde los puertos de Algeciras y de Tarifa. Fernando Silva.
8: El tránsito de vehículos está cumpliendo hasta ahora las previsiones que existían. Este fin de semana se espera que las cifras de llegada de coches sean muy parecidas a las registradas en el pasado fin de semana. Así lo anuncia Manuel Sánchez Alcázar, jefe de protección en la Autoridad Portuaria de la Bahía de Algeciras.
9: Fin de semana de transición, el que se espera en las instalaciones portuarias de Algeciras y de Tarifa. Se prevén tráficos muy similares a los registrados el pasado fin de semana en las tres líneas, Algeciras-Ceuta, Algeciras-Tánger-Med y Tarifa-Tánger-Ciudad. La Autoridad Portuaria de la Bahía de Algeciras desplegando todos sus recursos y preparando todas las superficies disponibles para ya el que va a ser el primer fin de semana intenso de esta operación Paso el Estrecho 2026, que se prevé que sea el fin de semana del 18 y 19 de julio.
8: Las previsiones meteorológicas apuntan también a un fin de semana que no será complicado para la operación Paso del Estrecho.
3: 2:21, miramos fuera de nuestras fronteras porque hay un número importante de conflictos abiertos, entre ellos el de Oriente Medio, Sara.
0: Estados Unidos e Irán vuelven a intercambiarse ataques después de que el régimen de Teherán anunciara de nuevo el cierre del estrecho de Hormuz tras atacar a un buque. A partir de este hecho, el ejército norteamericano ha llevado a cabo esta madrugada bombardeos en el suroeste iraní, donde se ubica una central nuclear.
3: Venezuela eleva el número de fallecidos por el doble terremoto a más de 4.300.
0: Concretamente son 4.333 las víctimas mortales y casi 17.000 los heridos. El Ministerio de Asuntos Exteriores español ha confirmado 41 víctimas mortales y 138 desaparecidos de nuestro país. El presidente del Parlamento de Venezuela, José Rodríguez, ha cuantificado los escombros recogidos en más de una tonelada y ha negado que hayan sido arrojados al mar.
10: Bajo ningún concepto, ni nosotros, ni los expertos internacionales que convocamos para que nos ayudara con el tema de los escombros, se nos va a ocurrir la peregrina idea de lanzarlos al mar. Pues esa barbaridad, de los pocos países del mundo que respetan a la fauna marina y que tienen prohibido las pescas que son atentatorias contra la fauna marina, está Venezuela.
3: China mantiene las alertas por lluvias y viento al paso del tifón Babi.
0: Las autoridades advierten de que el riesgo no ha terminado pese a su debilitamiento una vez que ha tocado tierra en la zona oriental del país. El tifón se ha debilitado a tormenta tropical fuerte y su centro registra vientos máximos de 30 metros por segundo. Se prevé que siga perdiendo fuerza durante esta jornada y que el martes se desplace hacia el Mar Amarillo.
3: Y Cuba repone poco a poco el servicio eléctrico tras el segundo apagón de esta semana.
0: El servicio eléctrico se va recuperando tras más de 24 horas de apagón, el cuarto este año, con la entrada en funcionamiento de varias de sus 16 centrales térmicas. En las próximas horas se prevé la reincorporación de importantes centrales generadoras, toda vez que en la capital de La Habana solo se ha restablecido el suministro al 13,9% de los clientes para desesperación de la población.
11: Es que es constante los apagones. Por ejemplo, en mi casa hubo 41 horas de luz, sin luz.
12: Es muy angustiante, para mucha gente dormir es muy difícil, hay calor.
13: No creo que haya una solución inmediata, porque las termoeléctricas aquí son muy obsoletas.
3: Les contamos ahora otras cosas de nuevo de regreso a casa. Una mujer de Sevilla que pasa algunas temporadas en el municipio de Palomares del Río ha sido confirmada este sábado como el primer caso de fiebre del Nilo Occidental en humanos en Andalucía esta temporada.
0: Según fuentes de sanidad, se trata de un caso leve confirmado por PCR en el Hospital Virgen del Rocío. Salud Pública ha decretado área en alerta el municipio de Palomares del Río por circulación del virus del Nilo hasta el 8 de agosto.
3: Este domingo ha pasado a disposición judicial el detenido como presunto autor del doble crimen de Mijas en Málaga, ocurrido el pasado miércoles, cometido contra su novia de 61 años y la hija de esta de 31.
0: Además, un hombre de 33 años ha muerto este domingo en Rentería, Guipúzcoa, tras ser apuñalado en el pecho con un arma blanca en las inmediaciones de un establecimiento hostelero. La Ertzaintza ha detenido a un varón de 23 años como supuesto autor de los hechos.
3: Detenidas 18 personas, incautados 103 kilos de cocaína en una operación contra un grupo que operaba en Galicia y en Madrid y en Formentera. La Guardia Civil y Salvamento Marítimo han rescatado a 13 migrantes que han llegado a bordo de una patera, mientras que dos personas están desaparecidas tras lanzarse al mar para tratar de llegar a tierra. Con esta noticia llegamos nosotros también al tiempo para el deporte que nos trae nuestra compañera Lola Camacho. Buenas tardes.
14: Buenas tardes. El Mundial llega a su recta final, fin de la fase de cuartos con el pase a semifinales la pasada noche y la madrugada de Inglaterra y Argentina. Se suman a España y Francia. Ahora 2 días de descanso antes de entrar en la penúltima ronda del torneo, los cruces de los que saldrán los finalistas por el título de la Copa del Mundo de 2026 serán este martes y miércoles. La selección española está a full ante la posibilidad de colarse una vez más en la final de un Mundial. Pedro Lázaro.
15: La selección española ya está en Dallas, donde jugará el próximo martes las semifinales del Mundial frente a Francia. El equipo de Luis de la Fuente ha viajado esta madrugada desde Los Ángeles, donde antes de partir realizaron el entrenamiento de recuperación después de la victoria frente a Bélgica en los cuartos de final del Campeonato del Mundo. Un entrenamiento muy suave, regenerativo, prácticamente para recuperar en los que fueron titulares, y el resto del equipo ha tenido un entrenamiento más intenso, y es que Luis de la Fuente quiere tener a todos los futbolistas con ritmo de competición. Esta tarde volverán al trabajo, 6 de la tarde hora española, 11 de la mañana en la ciudad tejana, en Dallas, será cuando se celebre ese primer entrenamiento pensando en Francia. Con un 11 prácticamente establecido para Luis de la Fuente, veremos cómo empieza a trabajar esas dos posibles variantes, Fabián y Pedri en el centro del campo, Mikel Merino u Olmo en la media punta. No habrá atención a los medios, los futbolistas van a tener horas libres a lo largo de la jornada de hoy para disfrutar con sus familias.
14: Un billete a semifinales que tanto Inglaterra como Argentina han conquistado en la prórroga, los ingleses 1-2 ante Noruega, con 2 tantos del madridista Bellingham, que respondía así a las críticas de su seleccionador, de Tuchel, quien dijo que han tenido suerte y que han de jugar mejor. Tal vez él no sabe lo que es, cómo es jugar en ese tipo de condiciones contra Erling Haaland, Odegaard, Musa, Sola. No es un equipo fácil contra el que jugar. Pues es la cuarta vez que los Three Lions llegan a semifinales, mientras que los argentinos vivieron un nuevo partido agónico ante Suiza, que opuso resistencia, incluso con uno menos por la doble amarilla a Embolo. 1-3 con 2 goles para los de Scaloni, que llegaron en la prórroga. Los artífices, Lautaro, y el delantero del Atlético, Julián Álvarez, contento por el desahogo conseguido, ha manifestado en DAZN.
16: Alegría, bueno, por pasar, estamos entre los 4 mejores, así que nada, estamos cumpliendo el objetivo. Sabíamos que no iba a ser fácil, todos los partidos vienen siendo así duros, obviamente que nos gustaría ganarlo antes, pero bueno, el equipo lucha hasta el final, como se puede, ellos, los rivales lo están haciendo muy bien, pero bueno, nosotros luchando hasta el final siempre terminan llegando los goles.
14: Eso del Mundial, pero quien también está de enhorabuena es la selección española masculina sub-19. Por décima vez, la rojita se proclama campeona de Europa, 2-0 ante Alemania. En ella, los canteranos del Betis, Morante y Manu González. Por cierto, que el guardameta ha concluido el torneo sin encajar ni un solo gol en los 4 encuentros que ha jugado, mientras que Morante ha terminado como el máximo realizador con 4 dianas. El Betis, que se plantea, eso sí, aplazar su primer partido de Liga en Primera, dado que los Celso estará con Argentina en las semifinales. Y el Sevilla este sábado se imponía 1-0 al Juventud Remolinos en su primer amistoso de la pretemporada, un gol de Miguel Sierra de penalti, un encuentro en el que se pudo ver a los nuevos fichajes sobre el terreno de juego, Juan Iglesias, Sanganté y Guridi, y fueron muchos también los canteranos. No estuvieron ni Marcao, con un edema en su cuádriceps derecho, unos 10 días de baja, tampoco Oso, que sufre un esguince leve en el tobillo. Se espera que vuelva la semana que viene. Ni Castrín, afectado por una pubalgia. Mientras, las negociaciones para el traspaso de Acor Adams al Venecia adelantan los italianos, que están muy avanzadas. 16 millones de euros más variables, se apunta. En el capítulo polideportivo, Gran Premio de Alemania de MotoGP, Brian Uriarte ha ganado la carrera de Moto3, donde el andaluz Jesús Ríos ha quedado séptimo. Esto nos decía en la previa.
17: Con bastante confianza, ¿no? Después de la carrera que hicimos en Holanda. Sí que es verdad que es un circuito totalmente diferente, muchísimas curvas izquierdas, bastante lento, pero bueno, intentaremos dar lo mejor y intenta de quedar otra vez como la mejor onda.
14: Ahora el Marbellí entra en el top 15 de la general. Máximo Quiles se mantiene como líder en la categoría en el Mundial. Y en Moto2, el sevillano de los Palacios, José Antonio Rueda. Y en tenis, final masculina en Wimbledon esta tarde a partir de las 5, el italiano Sinner por su quinto Grand Slam frente al alemán Zverev, que tras ganar Roland Garros busca un segundo grande.
3: Dos y media en punto de la tarde, acaba de sonar la señal en el reloj de nuestro estudio. La afección que sufren las infraestructuras por sucesos como el incendio de Almería, también por las fuertes lluvias, por las tormentas, son grandes. Hoy hablamos con Juan Manuel Medina, decano del Colegio de Ingenieros de Caminos, Canales y Puertos en Andalucía, Ceuta y Melilla, que analiza en perspectiva andaluza el impacto de los temporales de este año, el cambio del paradigma meteorológico y el deterioro de la red viaria. En una entrevista con Juan Miguel Vega, aborda las incidencias que afectan a las infraestructuras, las incomodidades que sufren los ciudadanos y los perjuicios económicos y de movilidad provocados por estos fenómenos meteorológicos cada vez más frecuentes.
18: Juan Manuel Medina Torres, decano de demarcación de Andalucía, Ceuta y Melilla del Colegio de Ingenieros de Caminos, Canales y Puertos. Bueno, muy buenos días.
19: Buenos días, Juan Miguel, a usted y a los oyentes de Canal Sur Radio.
18: Según las noticias que usted tiene y el conocimiento en la materia que usted tiene, ¿cómo califica el estado actual de la red viaria andaluza después de estos temporales?
19: Pues, evidentemente, pues se ha visto muy afectada, no cabe duda, de la cantidad de carreteras que se están viendo afectadas. Y no solamente carreteras, sino otro tipo de vías, caminos rurales, carreteras vecinales, autovías. Yo lo que sí quería hacerle saber es que el agua es el principal enemigo de las carreteras. Y no solamente el agua, sino también el sustrato, que en ocasiones, pues si se dan determinadas circunstancias, como que el terreno natural sea de tipo arcilloso, pues entonces ya complica aún más la situación. Y eso puede ser pues causa, si el agua es excesiva de manera permanente, pues puede tener como consecuencia lo que estamos viviendo. Si a eso se le suma, y es una realidad, pues que la inversión en mantenimiento y conservación de estas vías pues no ha sido la más apropiada, la consecuencia es lo que estamos viendo hasta.
18: ¿Por qué el agua es el mayor enemigo de las carreteras, señor Medina?
19: Pues mire, porque entre otras cuestiones, usted sabe, por ejemplo, en el tema de los taludes pues que hacen unos cálculos para que en condiciones normales pues se mantengan estables. Si el agua es excesiva, entonces esa estabilidad se pierde y se producen muchos deslizamientos, como estamos viendo. El agua, cuando se infiltra dentro de los firmes, porque no se evacua con rapidez, pues también afecta, evidentemente también afecta a la calidad de la circulación y en ocasiones incluso a la seguridad cuando esta llega al extremo. Entonces, pues sí, así lo hemos estudiado y así lo sabemos, ¿no? Que el agua es muy perjudicial.
18: Uh-huh. Entiendo que, digamos, el riesgo, por tanto, no va a desaparecer de posibles problemas con el cese de las lluvias, sino que el hecho de que el agua acumulada todavía podría generar o seguir generando problemas.
19: Bueno, a largo plazo sí, a medio y largo plazo sí. Es decir, el agua finalmente se tendrá que infiltrar, tendrá que desaparecer, pero es verdad que el sustrato pues queda muy empapado, entonces pues eso puede tener consecuencias a medio plazo. Pero tenemos que entender que la forma en la que está lloviendo no es la habitual, esto son circunstancias extraordinarias. ¿Qué ocurre? Pues que estas circunstancias extraordinarias tenemos que pensar ya también en ese término, con qué frecuencia se van a producir. Y es verdad que se está produciendo un cambio de paradigma. Nosotros incluso estamos haciendo reflexiones internas más técnicas desde el punto de vista técnico sobre periodo de retorno, lluvia esperada en uno en estos precios de retorno, y tenemos que empezar a entender que hay que enfocar las cuestiones técnicas desde un punto de vista diferente, porque se están produciendo una realidad, usted lo ha visto, ¿no? O sea, el caso de la DAN hace unos años, el frente mediterráneo, ahora tenemos el frente atlántico, y claro, lo que antes se producía de manera muy, muy espaciada, pues ahora parece que...
18: ¿Van a tener ustedes, o va a tener, digamos, la sociedad, los técnicos en la materia, que cambiar la manera en la que se han venido construyendo las carreteras a partir de ahora?
19: Estamos en un periodo de reflexión. ¿Por qué? Pues porque efectivamente lo que le estaba comentando antes, lo que se parecía que ahora era algo muy extraordinario en el tiempo, pues se está empezando a producir con más frecuencia, y eso obliga, si se prevén caudales mayores, pues tenemos que reconsiderar los principios de cálculo que nosotros aplicamos en nuestros estudios a la ejecución de la diferente infraestructura. Entonces, se está en general, no solamente los técnicos, sino se está en un proceso de reflexión. Pero insisto, eso es parte del problema. Hay otra parte fundamental que se llama mantenimiento y conservación. Entiende usted que en las últimas décadas España y Andalucía en concreto se ha transformado en cuanto a infraestructura. Se ha invertido muchísimo dinero en infraestructura y en mejora de las mismas. Usted puede recordar hace 50 años lo que era Andalucía cuando no existía ni la A92. Y hoy aquí podemos hablar de grandes autovías, de líneas de alta velocidad, de puertos, aeropuertos. Y es verdad que no hemos apoyado mucho en este tiempo para estas inversiones de dinero que venía de Europa para ayudar a la convergencia, pero claro, una inversión exige y obliga al mantenimiento de las mismas. Entonces hay que reflexionar todo, y en este caso la administración y el mundo político que se tiene que destinar más presupuesto a la conservación de esta infraestructura.
18: La verdad es que quien no se acordara se estará acordando ahora, y de luego los que lo conocieron lo estarán conociendo, porque hemos vuelto de alguna manera con la situación actual a esa época. ¿Hasta qué punto, señor Medina, ha podido influir esa falta de mantenimiento, ese déficit de mantenimiento en el volumen de los estragos que han sufrido nuestras carreteras? ¿Habrían sido menores, a pesar de la virulencia de estas lluvias, de haber tenido otro tipo más continuado de mantenimiento?
19: Claro, vamos, ¿hasta qué punto? Es difícil de estimar, ¿no? Pero sí es cierto que una buena conservación puede ayudar a tener una obra hidráulica en buen estado, que permite la evacuación más rápida del agua. Lógicamente, pues si tenemos una red de cunetas en condiciones, pues igualmente se evacuaría mejor ese agua, los taludes serían algo menos inestables, o sea que evidentemente ha ayudado, ¿no? Pero tenemos que también ser conscientes de que esta lluvia, y todos lo sabemos, esta batería de tormenta, pues no se recuerdan aquí de hace muchísimo tiempo, entonces son circunstancias extraordinarias. Usted entienda que las infraestructuras no se calculan con unas seguridad absoluta y total, porque si no sería sencillamente, no se podrían construir. El riesgo cero no existe. Lo que se intenta es llegar a un compromiso entre el coste de la inversión y los riesgos, pero cuando hablo riesgos no me refiero a riesgos físicos, sino a riesgos en el servicio. Oiga, si se corta una carretera, pues queda cortada. Eso afecta al tráfico, evidentemente, pero bueno, no se puede eliminar la totalidad de los riesgos. Es decir, si nosotros pasamos por zonas inundables, el propio término lo define, es que se inundan. Pero podemos estar o no hacerla o hacerla asumiendo estos riesgos, claro.
18: Bueno, ahora lógicamente hay que hacer muchas reparaciones, hay que arreglar el asfalto, todos esos socavones que han salido, esos hundimientos, las carreteras cortadas. Supongo que en esta obra pues habrá que hacer también trabajos de prevención de carreteras que estén, digamos, mírame y no me toques, que habrá alguna en esta situación.
19: Claro.
18: ¿Qué dinero va a costar eso? La Junta ya ha hecho una primera, ha destinado una primera partida de más de 200 millones de euros. ¿Ustedes tienen alguna estimación del dinero que puede costar arreglar todo lo que se ha estropeado?
19: La propia Junta ha estimado que su red de carretera, los daños ya superan los 500 millones de euros. Estamos hablando solo de lo que es la red autonómica, pero aquí existen redes comarcales, vecinales, la red estatal, luego después existen vías de servicio, caminos rurales. Entonces, claro, estamos hablando de varios miles de millones de euros. Los daños han sido muy severos.
18: Miles de millones de euros solo en las carreteras. Hablemos ahora de las vías férreas. ¿Cómo están?
19: Las vías férreas, al final, son obras lineales, como las carreteras. Lo que ocurre es que la vía férrea, evidentemente, por sus características, pues digamos que los niveles de seguridad son sensiblemente mayores. lo que no evita que ciertamente también se puedan ver afectadas.
18: Bueno, las vías férreas venían ya siendo objeto de crítica. Bueno, todos conocemos la cantidad de incidencias que se habían producido. Ya lo del accidente fue el colmo, ¿no? Pero luego toda esta lluvia ha venido, imagino, ¿no?, a incidir, a incrementar esa situación, ¿no?, a empeorarla. ¿O no?
19: Yo lo que sí pretendo, y le contesto a su pregunta ahora, pero que se tiene que hacer un debate sereno sobre la cuestión. Es decir, nuestras vías férreas son muy, muy seguras, muy seguras. El nivel de, y además el nivel de mantenimiento, el nivel de control que se tiene sobre ellas es bastante mayor que sobre las propias carreteras. Pero sí es cierto que se han dado una serie de circunstancias en los últimos tiempos, pues que pueden haber provocado la situación en la que nos encontramos. Por ejemplo, es decir, nuestra red, en el caso este que estamos hablando, si hablamos de la alta velocidad, Madrid-Sevilla, por ejemplo, que es un caso singular, ¿no? Pues, ¿qué ha ocurrido? Pues que ha optado, esta línea tiene ya varias decenas de años de vida, entonces, de forma periódica se tiene que mantener, se tiene que conservar. Pero aquí hay dos opciones. Una, para hacer ese tipo de trabajo, se corta la vía, se corta el servicio y se actúa, o si no, se hace esa conservación, ese mantenimiento, se hace con las vías en servicio. Se ha multiplicado el tráfico, porque se liberalizó el sector y ahora mismo, como usted sabe, tiene bastante más intensidad de tráfico. Se han tomado una serie de decisiones. Cuando digo que tiene más tráfico, quiere decir que hay menos tiempo para hacer esos trabajos de reparación, que también se ve más afectada por las cargas la propia vía, y efectivamente también, y hay que decirlo, pues también se puede mejorar con las cuestiones de mantenimiento. Todo eso ha conllevado, y efectivamente, y ahora estas lluvias excepcionales, para que estén algo más deterioradas, no cabe duda.
18: Uh-huh. ¿Y esto, hacen ustedes algún cálculo también de la inversión que requeriría las vías férreas en Andalucía?
19: Las vías férreas no tenemos cuantificado, porque vuelvo a decir lo mismo, distinto es la alta velocidad que las redes de cercanía o la red de transporte de mercancías. Está viendo afectada, pero en muchos casos, pues, le digo, es deslizamientos de taludes, que se obliga a cortar el tráfico, lógicamente, o a mantener, pero sí le digo que no, la cuantificación es mucho menor que en el tema de carretera, entre otras cosas, porque es que hay muchos menos kilómetros de vía férrea en Andalucía que carretera.
18: Sí, sí, como 10 veces menos, pero lógicamente también supongo que se va a llevar un pico. Y lo último que le pregunto, porque es un tema también que está saliendo en los últimos días, y hay cierta preocupación al respecto, es el estado de los pantanos. Los pantanos de repente se han llenado, como hacían décadas que no estaban, en toda Andalucía, unas infraestructuras que también tienen ya algunos años, y hay quien advierte de que tampoco han tenido el mejor mantenimiento. ¿Qué nos puede usted decir al respecto de los pantanos, en general, de las obras de defensa de las ciudades que se han visto puestas a prueba en estos días?
19: Lo que opino es que el agua es fuente de vida y también puede ser fuente de destrucción. Las presas tienen una función fundamental en ambos casos. Es decir, las presas, entre sus funciones, entre otras funciones, tienen la de regulación y la de laminación. ¿Qué es regulación? Es almacenar el agua para abastecernos a nosotros de agua potable, para regadíos, para los riegos. ¿De acuerdo? También se puede generar electricidad verde a través de la central hidroeléctrica, pero esa es el agua almacenada, la que nos presta esa fuente de vida de la que le hablaba. Pero es que, por otra parte, también cumple una función fundamental, que es laminar las avenidas. Si no llegamos a tener la red de embalses que tenemos ahora, estamos hablando de que los daños hubieran sido infinitamente más graves, porque lo que hacen las presas es almacenar esas riadas, laminan,
18: recogen. Claro, de ahí que sea absolutamente necesario, señor Medina, que esas presas estén bien. Pero la pregunta es, ante todas esas cuestiones que se están diciendo, ¿qué información tiene usted sobre la situación de las presas andaluzas?
19: Pues mire, yo no quiero caer en alarmismos. Es decir, como usted sabe, se está hablando últimamente de las presas, pero las presas, es cierto que se tiene que invertir más en conservación, por supuesto. No cabe duda, y la administración es consciente y así lo está recogiendo. ¿De acuerdo? Pero entiendo que no es bueno alarmar a la población, porque usted recuerda algún siniestro que se ha producido relativo a alguna presa, aparte de aquello de los años 80 en Tous, porque cayeron, recuerda usted, ¿no?
18: Pues verá usted, lo recuerdo también porque yo estaba allí, o sea que sé lo que llovió y sé lo que pasó en alguna ocasión. Pero mi pretensión, señor Medina, no es alarmar a nadie, es simplemente saber en qué situación están las presas, que son buena, mala o regular. Sí, sí. Entonces, bueno, pues si usted me dice qué opinión tiene al respecto, pues yo se lo agradezco.
19: Yo sí, por supuesto. La respuesta es mejorable. La respuesta es, la situación es mejorable. Se tiene que invertir más en mantenimiento y conservación. De hecho, desde el propio colegio estamos haciendo una cuantificación por tipología de presas, porque no es lo mismo presas de materiales sueltos que presas de hormigón. Uh-huh. Y la conservación pues conlleva unas inversiones que deben recogerse en los presupuestos de las distintas administraciones. Y así se lo hemos hecho saber a esas administraciones. Y estamos colaborando con ellas para cuantificar esas cantidades y que efectivamente se lleven negro sobre blanco a documentos oficiales. Uh-huh. Y que haya partidas presupuestarias para mejorar esa conservación. Uh-huh. A su pregunta, es mejorable.
18: Uh-huh. Pues don Juan Manuel Medina Torres, decano de la demarcación de Andalucía, Ceuta y Melilla del Colegio de Ingenieros de Caminos, Canales y Puertos, muchísimas gracias por atender la llamada de Radio Andalucía Información. Un saludo.
19: Gracias a usted, Juan Miguel.

0: 2:45. La célebre ópera Aída cierra hoy el calendario regular de conciertos del Festival de Música y Danza de Granada, que ha cumplido 75 años. Quedará para la semana próxima la clausura oficial. Esta noche el Palacio de Carlos V cierra su ciclo sinfónico de este año. Por todo lo alto, Luis Javier López.
1: La versión de concierto de la archiconocida ópera de Verdi en cuatro actos de 1871 es la primera vez que el Festival Granadino la acoge en su programa con su interpretación íntegra. Es una de las grandes síntesis del teatro verdiano, con un aparato monumental que convive con un intenso drama íntimo marcado por el conflicto entre amor, poder y deber. La Real Orquesta Sinfónica de Sevilla y el coro del Teatro de la Maestranza, bajo la dirección de Daniel Calegari y un elenco de primeras figuras internacionales, afrontan una partitura exigente en la fuerza coral y orquestal. Privada de escenografía, la versión de concierto subraya la arquitectura musical y la riqueza vocal de una obra clave que además es de un repertorio operístico cuya presencia completa supone un hito y un reto. Manuel Fuentes, Marta Torbidoni, Ernesto Petti y Patricia Galbache, entre otros, serán las voces de una formidable partitura que forma parte de la memoria colectiva.
0: La cantaora jerezana María Terremoto se va a subir este domingo al escenario del Tío Pepe Festival, donde va a compartir el repertorio de Manifiesto. Este es el trabajo con el que ha iniciado una nueva etapa artística sin renunciar a sus profundas raíces flamencas. Pilar Lara.
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3: Este es su segundo álbum en el que se deja ver con una propuesta más madura e íntima, en la que explora nuevos matices sin perder la fuerza y el sello que caracterizan su cante. Nacida en Jerez de la Frontera en 1999, María Fernández Benítez pertenece a una de las sagas más emblemáticas del cante. Es hija de Fernando Terremoto y nieta de Terremoto de Jerez, dos figuras fundamentales del flamenco, de quienes ha heredado una forma de entender el cante marcada por la autenticidad y el respeto a la tradición.
0: Música del Mar, Bahía Sound, Cádiz Music Stadium, Concert Music Festival. Este es el primer fin de semana donde coinciden varios eventos musicales de gran formato en la Bahía de Cádiz, ciclos que se suceden hasta finales de agosto. Luis Álvarez.
4: Es la apuesta de varios ayuntamientos de la provincia para convertir los meses de verano en un peregrinaje de miles de aficionados amantes de la música en directo, con una huella económica nada desdeñable en las tesorerías de ayuntamientos y hosteleros. Un ejemplo es Bahía Sound, como explica Patricia Cavada, alcaldesa de San Fernando.
5: El impacto que tiene un festival como este durante todo el verano, pues es relevante, no solo en lo que supone en cuanto, por ejemplo, a la contratación de personal, estamos hablando de unas 300 personas, sino también de asistentes, estamos hablando de 120.000 personas que pasaron por Bahía Sound el año pasado.
4: Pese a este impacto, que en 2025 superó los 65 millones de euros, sumando todos esos certámenes, no todo el mundo está satisfecho. Desde la Federación de Empresarios de Hostelería de la provincia de Cádiz muestran su rechazo. Antonio de María es su presidente.
6: La restauración lo que tiene es un descenso de ventas, porque los conciertos se ponen en unos horarios que coge la cena, y como luego, una vez terminado el concierto, se tiene la costumbre de tener una oferta de restauración, prácticamente a la hostelería le cause un daño irreparable.
4: Combinar la satisfacción de público, organizadores, instituciones y empresarios se antoja uno de los retos para futuras ediciones.
0: 80 alumnos van a participar este año en el campus de cine de verano que organiza la Diputación de Jaén en Cazorla. Destacados cineastas de nuestro país van a convivir con ellos una semana para desgranar aspectos del séptimo arte relacionados con la interpretación, la producción o el desarrollo de un guión. Lourdes Prieto.
7: Por octavo año consecutivo, Cazorla volverá a convertirse en una localidad muy cinematográfica. El campus de cine Miguel Picazo ha atraído en esta ocasión a 80 alumnos que buscan aprender directamente de los profesionales. Habrá tres talleres dirigidos por importantes guionistas o directores como Alberto Rodríguez o Rafael Cobos, conocidos por películas como La Isla Mínima o Anatomía de un Instante. Pero también compartirán sus conocimientos Moncho Armendáriz o María Ripoll. Lo ha explicado África Colomo, que es diputada de Cultura.
8: Es esa cercanía, desde luego, podéis imaginar que no es fácil de encontrar y probablemente sea una de las claves del éxito de este campo.
7: El campus también incluirá 3 masterclass y conferencias gratuitas donde se hablará de producción, de cómo vestir a los personajes o sobre cómo se diseña un festival. Será entre el 20 y el 29 de julio.
0: Fueron encontrados por casualidad hace 100 años, en 1926, son 2 tesoros, el de Almadenes, encontrado en Alcaracejos, en Córdoba, y el de Torredonjimeno, en Jaén. Ahora se exhiben juntos por primera vez en todo su esplendor en el Museo Arqueológico de Córdoba.
9: Son 2 extraordinarios conjuntos de joyas que fueron enterradas para protegerlas en época de inestabilidad y evitar su robo. El de Almadenes es de plata céltica y romana de mediados del siglo I a.C. Son brazaletes, colgantes, vajilla y un centenar de denarios romanos. El de Torredonjimeno es visigodo y contiene cruces de oro, piedras preciosas y perlas. Es del siglo VII. Les separan más de 700 años y les une su hallazgo casual. La directora del Museo Arqueológico es Irene Maclino.
10: El tesoro de Torredonjimeno lo descubrió Francisco Arjona, que estaba trabajando un olivar, y con este tesoro jugaban sus hijos. El tesoro de Alcaracejos, en 1925, un niño encontró una argolla, pero no dio mayor importancia, y al año siguiente fueron sus hermanas, Otilia y Catalina, que tenían 12 y 9 años, quienes encontraron todo el tesoro.
9: Una muestra con talleres de orfebrería y escape room para los más pequeños de la casa, que se podrá disfrutar hasta el próximo 25 de octubre.
0: La Diputación de Cádiz destinará 200.000 euros a la conmemoración del centenario del escritor jerezano José Manuel Caballero Bonal, con un amplio programa de actividades culturales que se va a desarrollar a lo largo de este año. Paco Méndez.
11: Una de las principales citas será la reunión anual de directores y directoras del Instituto Cervantes, que se celebrará aquí en Jerez a finales de este mes de julio y que reunirá alrededor de un centenar de responsables de la institución. El encuentro incluirá varias sesiones dedicadas a la figura y la producción literaria de Caballero Bonal. El programa del centenario contempla además actividades durante el Día del Libro y las fiestas del Libro de Jerez y de Cádiz. La presidenta de la Diputación Provincial, Almudena Martínez.
12: Caballero Bonal es uno de los escritores esenciales de la literatura contemporánea española, y reivindicar su obra en el centenario de su nacimiento es lo mejor que podemos hacer desde la provincia de Cádiz, su provincia, para homenajearlo. Desde la Diputación hemos suscrito con la Fundación Caballero Bonal un convenio de colaboración para llevar a cabo diferentes actividades culturales de forma que se divulgue el legado de genial escritor jerezano e hijo predilecto de la provincia.
11: Con este programa, las instituciones pretenden que 2026 convierta a Jerez y a la provincia de Cádiz en el principal escenario del homenaje a una de las voces imprescindibles de la literatura española contemporánea.

0: próximo error.
1: En Cádiz, esta noche a las 9, la cantante Aitana va a llevar su cuarto Azul Tour al nuevo Estadio Mirandilla dentro de la programación del Cádiz Music Stadium, y lo hace con todas las

0: adaptación de las ciudades al calentamiento global es uno de los temas recurrentes en el programa Cambio Climático. En el siguiente reportaje, Javier Bolaños y Vicky Román nos explican cómo investigadores de la Universidad de Granada han concluido que necesitamos grandes parques para evitar la preocupante desconexión de las personas con la naturaleza.
1: Vayamos fuera que hace sol y el tiempo habrá que aprovechar. El parque está esperándonos.
2: Vicky Román, ¿qué tal? Buenas noches.
3: Buenas noches, Javier. Pues vamos a hablar efectivamente de parques y de cómo se está produciendo lo que se ha dado en llamar extinción de la experiencia.
2: Extinción de la experiencia. Es la primera vez que escucho este término, que además no consigo yo conectar qué tiene que ver con los parques de los que venimos a hablar y de ese estudio de la Universidad de Granada. No lo veo.
3: Bueno, pues es sencillo, pero mejor que yo lo va a explicar Lucía Izquierdo, que es investigadora predoctoral del grupo Animal Ecourbán de la Universidad de Granada y autora principal del estudio que conecta nuestras experiencias vitales, nuestro contacto con la naturaleza, con la preocupación que después tenemos por conservarla. Es un mecanismo sencillo y lógico, pero del que quizá no fuéramos del todo conscientes.
4: Hay una pérdida de conexión con la naturaleza y eso afecta a la conservación de las zonas naturales, porque si no sabes lo que hay ni lo que ocurre en la naturaleza, al final no vas a querer conservarlo, ¿no? Entonces, pues eso fue un poco el origen del estudio que hicimos en las ciudades europeas, porque hay un fenómeno que se llama extinción de la experiencia, que es la pérdida progresiva de experiencias en entornos naturales, y esta pérdida es más notable en ciudades, porque es que al final con la rutina que tenemos, y yo me incluyo, pasamos más tiempo dentro de ciudad, en el trabajo y demás, y no salimos prácticamente a la naturaleza.
2: Ah, ya entiendo, y tiene toda la lógica del mundo. Cuanto menos fomentemos el contacto con la naturaleza, menos valor le vamos a dar, porque será casi una desconocida para nosotros, ¿no?
3: Efectivamente, y ahí es donde juegan un papel importante los parques, porque ¿a qué zonas naturales y cercanas vamos los habitantes de las ciudades de una manera más habitual?
2: A las zonas verdes de las ciudades.
3: Justo, pero lo que este estudio concluye y aporta es que esas zonas verdes no suman tanto cuando hablamos de un pequeño jardín. Lo importante, según argumenta Lucía, es que sean grandes extensiones, grandes parques, donde podamos acumular experiencias más importantes o más inmersivas.
4: Las personas que viven en zonas donde los parques eran más grandes pasan más tiempo en la naturaleza y por tanto eso hace que tengan más conexión con la naturaleza. Eso y además la gente que vive en barrios con mayor cobertura vegetal. El hecho de tú tener un parque cerca al final hace que salgas más, que pases más tiempo. Entonces, al pasar más tiempo en esa naturaleza, pues como que tu orientación hacia ella aumenta. La frecuencia de actividades en la naturaleza aumenta también.
3: Y además también es importante otra cosa, la edad a la que practicamos esa conexión.
4: Otro de los resultados importantes de esta investigación es que gente que pasa más tiempo en la naturaleza durante su juventud, o sea, cuando son pequeños, tiene más conexión con la naturaleza. Entonces, al final, esto hace que también salgan más a disfrutar del entorno natural.
2: O sea, que cuanto más llevemos a nuestros hijos a los parques, mayor será su conexión con la naturaleza y mayor también su respeto y su gana de protegerla.
3: Sí, pero si esa es la teoría, la práctica falla y mucho. Por eso, Lucía aboga y recomienda a los responsables municipales que diseñen grandes zonas verdes en sus municipios y no solo pequeñas. Hay un...

0: muchas ciudades en las que faltan parques. Sí que es verdad que en Granada, por ejemplo, donde yo vivo, las zonas naturales están muy cerca de la ciudad, pero para gente que sea mayor o que no pueda desplazarse a esas zonas es complicado realizar actividades en la naturaleza. Entonces, al final, tenemos que promover en ciudades el diseño de estos parques.
1: Además de todas estas ventajas, Lucía también recuerda otro beneficio fundamental de estas zonas verdes. Seguro que te las imaginas.
2: Sí, supongo, imagino, me figuro que será la promoción de la fauna y de la flora.
1: Correcto.
0: Los grandes parques urbanos al final también son importantes para la biodiversidad, porque al tener mayor cobertura vegetal y tener menos impacto de ruido y demás, pues promueven que haya ciertas especies que no hay fuera de estos parques, porque estas especies, por ejemplo, necesitan vivir en zonas más tranquilas. En otro estudio que realizamos también en nuestro grupo de investigación, vimos, por ejemplo, que los grandes parques también estaban relacionados con aves que anidan en el suelo y en árboles abiertos, no en cavidades. Entonces, al final, estos parques son necesarios también para este tipo de especies, para promover la biodiversidad. En mamíferos también se ha visto que cuando diseñas la ciudad con grandes extensiones de zonas verdes, quedan favorecidos la diversidad de mamíferos. Pero depende un poco del grupo también, porque hay grupos de especies que necesitan unas zonas, otros grupos otras. Entonces, al final, el mejor diseño de ciudad es como un diseño mixto, en el que haya tanto grandes parques, pero también que haya vegetación en las calles para favorecer tanto la biodiversidad como el contacto con la naturaleza, al final, de la gente que vive en esas zonas.
1: Como ves, todos son beneficios y cuantas más zonas verdes, mejor, porque no solo tienen ventajas para nuestra conexión con la naturaleza y con la biodiversidad.
3: 3 de la tarde, resumimos ahora las noticias más importantes que han ocurrido, que están ocurriendo este domingo 12 de julio. Hoy es el principio del fin, así se ha expresado el presidente de la Junta al comunicar que el fuego de los Gallardos en Almería se encuentra perimetrado y estabilizado. Por lo tanto, los vecinos ya están pudiendo regresar a sus hogares.
4: Estabilización del incendio, que significa incendio perimetrado y acotado, sin peligro de llama. Afortunadamente, las condiciones meteorológicas de la noche han sido sumamente positivas. Lo que corresponde ahora es una desescalada que pasaríamos a una situación operativa 1. Y se autoriza el regreso de las 1.000 personas que permanecían desalojadas.
3: Y ya hemos podido recabar algunos testimonios de estos vecinos que se encuentran en la zona de Bedar y que ya están pudiendo entrar a sus casas.
5: Me ha afectado mucho porque tuve que salir el jueves de mi pueblo. Subió mi yerno y mi hija que viven aquí con el coche para traernos. Pero pasaron para arriba, pero luego para abajo no pudieron pasar porque el fuego se metió en la carretera.
6: El Seprona, porque hemos conocido también el dueño, y ya te digo, como no lo dejan pasar hasta las 4 de la tarde, pues como se lo iban a llevar, pues hemos evitado que se lo lleven para dárselo a su propietario.
3: Es un perro que vagaba por la zona solo y que ha rescatado un grupo de ecologistas. Margarita Robles, ministra de Defensa, ha estado en Turre, en el centro de mando por este fuego, donde ha hablado junto al presidente, junto a Juanma Moreno, resaltando los dos la colaboración y la cooperación entre las diferentes administraciones.
7: Cuando hay emergencias y catástrofes de este calibre, la mejor manifestación para poder ser eficaces, para poder ser solidarios, para responder a lo que la gente nos pide, es la unidad, es trabajar todos conjuntamente. Con las emergencias, ante el fuego, ante cualquier situación, todos unidos, todos trabajando juntos.
3: Robles ha ordenado a la UME mantenerse sobre el terreno hasta que el fuego esté apagado. Pedro Sánchez viaja lunes a Almería para visitar la zona del incendio. El presidente del Gobierno tenía previsto viajar hasta la línea por la demolición de la verja, un acto que también se ha aplazado hasta el día 15. Y a esta hora hay 7 kilómetros de retención en la A49 a la altura de Güevar, concretamente en el kilómetro 22 dirección a Sevilla, a consecuencia de un accidente. Un reto viral ha generado una carrera con 50 motos en Sevilla para provocar a la policía local. Todo ha ocurrido esta noche cuando un grupo de jóvenes entraron en la ciudad por Bellavista con las caras tapadas y haciendo acrobacias que grababan con el móvil. Y un joven de 28 años ha fallecido este domingo por la mañana cuando se estaba bañando en el pantano de San Juan en Madrid. Según ha informado el 112, hasta el lugar se desplazaron los bomberos de la comunidad, que no pudieron hacer nada para salvarles. Pues a esta hora termina este informativo. Recuerden que la Radio Pública de Informativa de Andalucía renueva la información cada hora en punto en los boletos. Disfruten de lo que queda de esta tarde del domingo. Sean felices.
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2: El río Genil, principal afluente del Guadalquivir, cruza el término municipal de Loja, en el poniente granadino. Uno de los principales atractivos turísticos.

0: históricos, monumentales, patrimoniales de esta localidad es el Puente del Gran Capitán. Lo cruzamos con Chema Suárez.
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2: El Puente del Gran Capitán recibe este nombre porque el rey Fernando el Católico donó la ciudad a Gonzalo Fernández de Córdoba, el Gran Capitán, y lo hizo en agradecimiento a sus méritos en la Reconquista. Como quiera que ambos terminaron peleados por múltiples desavenencias, Fernández de Córdoba dejó el campo de batalla y fue empujado a retirarse a Loja. El puente empezó a construirse en 1503, pero la obra atravesó tantas vicisitudes que el Gran Capitán no pudo verlo terminado. Murió 7 años antes. Apenas 10 años después de inaugurarse el puente, comienza a resentirse la obra, sobre todo a causa de las grandes avenidas de agua del Genil. Por eso se permitía el paso solo a las personas. Carros y caballos pasaban por un vado localizado algo más arriba. Sufrió varios arreglos en 1503, 1517 y 1520, pero aún así, en junio de 1784, el puente se desploma sobre el río, quedando cortada la comunicación. El conde de Floridablanca autoriza entonces su reconstrucción. En 1791, el puente pierde su forma rampante original y adquiere otra fisonomía. Cuenta con 3 arcadas con contrafuertes en forma de quilla, que el tiempo ha demostrado que tampoco eran suficientes para aguantar las fuertes avenidas. En los últimos meses, y tras unas obras paralizadas y vueltas a retomar, se ha conseguido ampliar el puente con un cuarto ojo, lo que permite pasar más caudal de agua. El Puente del Gran Capitán está catalogado como bien de interés cultural.
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2: Si bien los estudiosos no se ponen de acuerdo sobre el significado de la palabra flamenco, la historia de Andalucía puede ser la encargada de desvelar el misterio. La primera referencia escrita de la palabra flamenco en correspondencia con su significado actual se encuentra en una monografía sobre los gitanos, publicada por George Barrow en Londres en 1841. Este autor inglés, en realidad era un pastor protestante, vivió durante un largo periodo en Andalucía dedicado a la venta de Biblias y se interesó vivamente por todo lo relacionado con la etnia gitana de aquel tiempo. Dice el autor: gitanos o egipcianos es el nombre con que se ha designado con más normalidad a esta gente en España, pero también hay otros que se le han atribuido, por ejemplo, castellanos nuevos, alemanes o flamencos. El término lo utiliza para designar al pueblo, pero no a su música. Sin embargo, la descripción que de ella hace se corresponde con lo que hoy conocemos como arte flamenco.

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3: El Ayuntamiento de Los Gallardos en Almería suspende las fiestas patronales en honor a la Virgen del Carmen por el incendio forestal en el que han fallecido 12 personas, con 8 desaparecidos y 4 personas hospitalizadas aún. Poco antes de las 2 de la tarde se ha celebrado un pleno extraordinario y urgente en el que se ha acordado por unanimidad esta suspensión. El incendio está estabilizado desde esta mañana, tal y como ha anunciado el presidente de la Junta, Juanma Moreno, en el puesto avanzado ubicado en la localidad almeriense de Turre.
4: Estabilización del incendio, que significa incendio perimetrado y acotado, sin peligro de llama. Afortunadamente, las condiciones meteorológicas de la noche han sido sumamente positivas. Lo que corresponde ahora es una desescalada que pasaríamos a una situación operativa 1. Y se autoriza el regreso de las 1.000 personas que permanecían desalojadas.
3: En estos momentos, el Plan Infoca mantiene allí a 4 grupos especiales, 7 técnicos y un vehículo de carga en tierra. La ministra de Defensa, Margarita Robles, también desplazada hasta Almería, anuncia que los efectivos de la UME se quedarán hasta que sea necesario.
5: La UME, aunque estemos en el nivel 1, se lo he dicho al presidente, se lo he dicho al consejero, la UME estará el tiempo que sea necesario, como hacemos siempre, para ayudar a la gente en lo que haga falta. Ellos están siempre, son excepcionales profesionales y, como ha dicho antes el presidente, hemos trabajado conjuntamente y aquí hemos sido todos uno.
3: En cuanto a las carreteras, normalidad a esta hora tras los 7 kilómetros de retenciones que se han producido en la A49 entre Huelva y Sevilla por un accidente. Ahora, según la DGT, se ha normalizado el tráfico. En Carboneras, Almería, los servicios de emergencias han recuperado los cuerpos sin vida de 2 personas con aparentes signos de violencia en una patera. La embarcación ha llegado de madrugada a la playa del Corral de Carboneras. Además de los cadáveres, han localizado otros 10 inmigrantes de origen norteafricano. Ahora se está a la espera de la autopsia, pero fuentes de la Guardia Civil confirman que los fallecidos tienen signos de violencia. Y prisión provisional comunicada y sin fianza para el supuesto autor del asesinato de su pareja sentimental y su hija en Mijas. La jueza de guardia de la sección 1 de violencia sobre la mujer del Tribunal de Instancia de Málaga ha tomado esta decisión este domingo. Se le atribuyen 2 presuntos delitos de asesinato y uno de robo con violencia.
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3: Y un reto viral ha generado una carrera con 50 motos en Sevilla para provocar a la policía local. Todo ha ocurrido esta noche cuando un grupo de jóvenes han entrado en la ciudad por Bellavista con las caras tapadas y haciendo acrobacias que grababan con el móvil. En cuanto a las temperaturas, ahora mismo tenemos 33 grados en Granada, 31 en Málaga, 30 en Jaén y Sevilla, 26 en Cádiz y 24 en Huelva. Andalucía, 4 de la tarde y 3 minutos.
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2: Hoy estás preguntón, ¿eh? Cuando alguna cosa quiero yo saber, a todos les pregunto, ¿por qué? ¿Por qué? ¿Por qué? ¿Por qué cambia la luna? ¿Por qué hay un solo sol? ¿Por qué brillan las estrellas? ¿Por qué vuela el avión? ¿Por qué miran mis ojos? ¿Por qué tengo dos manos? ¿Por qué en los piececitos ponemos los zapatos? Para que este mundo pueda yo entender,

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1: Dos naranjas al día o cuatro mandarinas proporcionan gran parte de la vitamina C que necesita nuestro organismo y la mitad de la fibra recomendada. Las naranjas no evitan resfriados, pero su gran cantidad de vitamina C o ácido ascórbico fortalece nuestro sistema inmunológico y garantiza así que los catarros sean más leves y cortos. España es el principal país productor de naranjas de Europa. Entre octubre y mayo, esta fruta está disponible en los mercados con una alta calidad. Incluso algunas variedades llegan hasta junio. Se trata además de un alimento rejuvenecedor, ya que la vitamina C tiene efectos antioxidantes, lo que juega un papel fundamental en la lucha contra las enfermedades degenerativas. Naranjas y mandarinas son buenas para nuestro sistema circulatorio y digestivo, en particular para cuidar nuestro colon. Igualmente, favorece la absorción del hierro y ayuda así a prevenir la anemia. Por su alto contenido en fibra, tiene propiedades saciantes y ayuda a la eliminación de líquidos. De hecho, contribuye a depurar toxinas del torrente sanguíneo. En cuanto a los minerales, las naranjas son ricas en potasio, magnesio y fósforo. Sus posibilidades en la cocina también son muy amplias, con tiras de bacalao desalado, cebolla, aceitunas negras y aceite de oliva virgen extra, tendremos una sabrosa y magnífica ensalada.
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2: Desde hace unos minutos, los vecinos que aún quedaban desalojados por el incendio de Los Gallardos en Almería pueden volver a sus casas. 1.400 personas han llegado a estar desplazadas por este fuego estabilizado este domingo. Han sido días fuera y entre ellos hoy las sensaciones son encontradas.
3: Muy bien atendido, gracias a Dios. Y esto es lo que hay. Esto es lo que hay. Pero gracias a Dios estamos muy bien atendidos.
4: Estamos todos muy mal, muy nerviosos. Estamos todos muy nerviosos. Particularmente yo me encuentro muy nerviosa, muy nerviosa. Mi nieta también le ha dado una ansiedad, le dio ayer una ansiedad. Esta noche hubo que tomarle la atención porque se la había disparado una niña con 20 años. Estoy impotente.
2: El fuego ha arrasado 7.000 hectáreas, lo que lo convierte en el cuarto mayor registrado en Andalucía por superficie afectada. El mayor sigue siendo el de Río Tinto, en Huelva, en 2004, que quemó 34.000 hectáreas y dos personas perdieron su vida. El presidente de la Junta, Juanma Moreno, ha reconocido esta mañana que estamos ante un verano complicado con una veintena de conatos al día, así que pide precaución.
5: Hemos llegado a tener al día 22 conatos de incendio en Andalucía, 22. Tenemos una media de 15 conatos diarios, o sea, para que nos hagamos una idea. Máxima precaución en este verano, porque son 22 posibles incendios, 22 potenciales incendios que pueden llevarse la vida de personas, llevarse medios materiales y humanos y llevarse también la biodiversidad de nuestra comunidad autónoma.
2: Como les venimos contando, hay 8 denuncias de personas desaparecidas que podrían coincidir con los fallecidos. La secretaria general de Protección Civil y Emergencias, Virginia Barcones, ha explicado desde Almería que seguirán haciendo comprobaciones sobre el terreno para verificar que no hay nuevas víctimas.
6: Las condiciones del incendio ahora permiten poder hacer ese rastreo sobre el terreno, como digo, metro a metro, para verificar que no hay nadie más.
2: El gobierno francés, por cierto, ha comunicado que está buscando una ciudadana desaparecida en el incendio de Los Gallardos. Las autoridades francesas están en contacto con las españolas para verificar el destino de esta mujer. Sí. Los viticultores de la provincia de Huelva esperan una buena campaña tras los problemas sanitarios del año pasado. La campaña arrancó en junio con las variedades blancas tempranas, pero no la general. Esta próxima semana empezarán los análisis para determinar cuándo es el momento idóneo. Vicente Pérez, presidente del Consejo de Vinos del Condado de Huelva.
7: Tenía una primavera muy seca, prácticamente en los meses de marzo, abril y mayo no ha llovido, no ha llovido casi nada. Y entonces, pues la verdad es que la situación sanitaria de la viña este año en el condado, la verdad que es excelente.
2: Y un apunte más, en Sevilla ha desaparecido la estatua de homenaje a Curro, la mítica mascota de la Expo 92, según avanza el diario ABC. La estatua fue colocada hace un mes por el ayuntamiento. Todo apunta a un acto vandálico porque la estatua ha sido arrancada de cuajo. En cuanto a las temperaturas, ahora mismo tenemos 33 grados en Granada, 32 en Córdoba, 31 en Jaén y Málaga, 30 en Sevilla, 27 en Huelva y 26 en Cádiz. Andalucía, 5 de la tarde y 3 minutos.
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1: El eslizón de cinco dedos es un reptil muy curioso que encontramos en el Valle del Guadalquivir. Tiene el cuerpo cubierto con escamas brillantes, sus patas son cortas y cada una de ellas tiene cinco dedos, de ahí su nombre. A pesar de su aspecto, mezcla entre lagarto y serpiente, es inofensivo. Le gustan los terrenos pedregosos y es muy tímido y escurridizo. Es difícil de ver porque además suele permanecer casi enterrado hasta el atardecer. Si se ve amenazado, es capaz de cavar en pocos segundos un refugio. Es muy territorial y los machos protagonizan encarnizadas batallas. Su dieta preferida está compuesta por escarabajos, arañas, hormigas y larvas de insectos. El eslizón de cinco dedos se encuentra en la lista roja por estar en peligro de extinción. La principal amenaza sobre esta especie es la destrucción de su hábitat.
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1: Desde el momento en que aprobamos el carné de conducir, nos convertimos en un conductor novel. Pero la gran pregunta es, ¿hasta cuándo? Y es que la cuestión es muy importante si tenemos en cuenta que esta denominación tiene tras de sí determinadas limitaciones. Recordamos que dura 2 años, o sea que somos conductores noveles los 2 primeros años desde que sacamos el carnet. Simplemente el primer año, durante los primeros 365 días es obligatorio el uso de la L, pero durante 2 años tenemos la calificación de conductores noveles. Al terminar las clases en la autoescuela, los conductores noveles, además, se encuentran en primer lugar con el hecho de tener que conducir solos, es decir, sin la compañía ni el apoyo del monitor de autoescuela. Además, el nuevo conductor tiene que enfrentarse a situaciones nuevas y desconocidas, porque es posible que no haya tenido que afrontarlas durante las prácticas. Una de ellas son los adelantamientos en carreteras comarcales.
2: El adelantamiento que se da en las carreteras, sobre todo comarcales, en autovía, pues no suele haber problema. Y en esas carreteras comarcales, pues hay muchas cosas que hay que tener en cuenta antes de efectuar un adelantamiento, ¿no? Como por ejemplo, pues el prever la distancia antes de acercarse al otro vehículo, por supuesto ver que no viene nadie de frente y conocer perfectamente la potencia que tiene el coche para efectuar el adelantamiento con éxito y con garantías de seguridad.
1: Durante esos 2 años que dura esta categoría especial de conductor novel, hay algunas condiciones que debemos cumplir cuando conducimos. Las más conocidas son, evidentemente, la de la utilización de la famosa L. Además, hay algunas otras condiciones que también debemos conocer, sobre todo si somos principiantes en esto de la conducción. Por cierto, que la procedencia de la conocida L la encontramos en el inglés. La L viene del gerundio del verbo aprender en inglés, learning. Otro de los inconvenientes con los que se encuentra el conductor novato es la conducción nocturna.
2: Ocurre mucho, además, en la zona de Andalucía, por supuesto. Has hecho las prácticas y resulta pues que las prácticas las haces pues normalmente en horario de día, porque en verano o demás pues anochece más tarde y puede ser que no nos dé la circunstancia de que hayamos utilizado las luces en esas prácticas, incluso previo al examen, ¿no?
1: Circular sin la L siendo conductor novel supone cometer una infracción leve y podemos ser sancionados con una multa de hasta 100 euros. Pero ojo, si no somos conductor novel y circulamos con esta placa en el vehículo, también estaremos infringiendo el código de circulación y podremos ser multados con la misma sanción.
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2: Los municipios almerienses de Los Gallardos, Bedar, Antas y Lubrín, afectados por el incendio forestal, abrirán a partir de mañana una oficina en cada localidad para centralizar la gestión de los daños. A través de los ayuntamientos se coordinarán las ayudas anunciadas por el Gobierno Central, la Junta de Andalucía y la Diputación Provincial. José Antonio García es el presidente de esta última administración.
3: Pues a partir de la semana que viene pues ya empezaremos a analizar la situación y cómo sobre todo reconstruir la situación, porque hay muchísimos servicios públicos afectados: agua, acceso a núcleos de población, carreteras, etcétera, y en ese sentido es donde la Diputación tiene que dar el do de pecho y ayudar a los ayuntamientos para reconstruir la situación lo antes posible.
2: Precisamente esas ayudas van a servir, como ha dicho el presidente de la Diputación, para sufragar los servicios públicos básicos dañados a raíz del sinistro. También habrá ayudas para carreteras y caminos rurales y recursos económicos para los vecinos con daños en sus casas. Y mientras se trabaja esta tarde por controlar definitivamente el fuego, que está estabilizado, hay 12 fallecidos en una tragedia que, sin embargo, da margen a la esperanza, como la labor de la Guardia Civil, que nos ha contado cómo lograron rescatar in extremis a una pareja de turistas ingleses.
4: Nos subimos al alto de una loma, empezamos a lanzar también voces, y ahí es donde escuchamos ya que venía una respuesta a nuestro grito. Y bueno, ahí fue ya cuando localizamos a una pareja de ciudadanos ingleses.
5: Actualmente se encuentran en el Virgen del Rocío de Sevilla, en la unidad de quemado, y que bueno, aunque estaban graves, estaban fuera de peligro.
2: Hay una investigación abierta sobre el origen de este fuego. Todo apunta a un cable o un tendido eléctrico cuyas chispas prendieron en el monte. Un camionero de Bedar ha explicado esta mañana cómo fue testigo del inicio del fuego.
6: A los pocos minutos de iniciarse el fuego lo vi, porque iba con el camión por allí y acababan de llegar los bomberos, y había un cable cruzado en la carretera que yo no me atreví con el camión por lo alto. Di marcha atrás y salí. Bueno, aquello fueron décimas de segundo. Aquello fue el fuego, los bomberos estar apartando el cable en la carretera y empezar el fuego arriba con el viento. Hacía un viento de poniente fuerte y fue muy rápido.
2: Los vecinos que quedaban desalojados ya están regresando a sus casas. La juez de guardia titular de la plaza número 1 de la sección de instrucción del Tribunal de Instancia de Pamplona ha decretado prisión provisional comunicada y sin fianza para el detenido por violar a una mujer en la madrugada del viernes al sábado durante las fiestas de San Fermín. Asociaciones feministas han convocado una concentración esta noche a las 9 para expresar su repulsa. Esta tarde también hemos conocido que el supuesto asesino de su pareja y la hija de esta en Mija ha sido enviado a prisión, también comunicada y sin fianza. La jueza de guardia de la sección 1 de violencia sobre la mujer del Tribunal de Instancia de Málaga ha tomado esta decisión este domingo. Se le atribuyen 2 presuntos delitos de asesinato y 1 de robo con violencia.
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2: En cuanto a las temperaturas, ahora mismo tenemos 32 grados en Granada y Málaga, 31 en Córdoba, Jaén y Málaga, 29 en Almería y Sevilla, 27 en Huelva y 26 en Cádiz. Andalucía, 6 de la tarde y 3 minutos.
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1: Un mundo perdido de mamíferos gigantes ve la luz en Granada. Han tenido que pasar 2 millones de años. Fonelas es un municipio de la provincia de Granada, situado en la comarca de Guadix, donde se encuentra el mayor zoológico de la prehistoria del viejo continente. Más de 3.000 fósiles de 24 especies distintas han salido a la luz. Así que si pasa cerca de Fonelas, párese un instante y observe lo que le rodea. Lo que ahora es un paisaje casi desértico, hace 2 millones de años fue un vergel donde guepardos gigantes, toros primitivos y extrañas jirafas calmaban su sed.
2: Tejones, chacales, las primeras poblaciones de la cabra montés, hasta jiráfidos, que hasta el momento solo se han encontrado en la zona central de Eurasia, hasta los antepasados de los bueyes amicleros actuales, félidos con dientes en forma de sable, hienas gigantes de rostro corto, jabalíes de río africanos, hienas sudafricanas.
1: Es Alfonso Arribas, paleontólogo del Ministerio de Ciencia e Innovación. En colaboración con la Universidad de Granada, excava los ricos yacimientos de Fonelas.
2: Pues destaca un yacimiento singular que es Fonelas P1. Y este yacimiento tiene una gran diversidad de grandes mamíferos, hasta ahora no conocidos, coexistiendo todos juntos en ningún lugar del continente euroasiático. De ahí la singularidad del yacimiento granadino, de Fonelas P1. Un mundo perdido que nunca antes se había ni recuperado ni identificado en una parte del continente euroasiático, que en definitiva es el continente más grande del planeta.
1: Los restos hallados explican la larga marcha emprendida hasta Europa por grupos de animales de Asia, el Cáucaso y África. ¿Pero por qué llegaron hasta aquí esos mamíferos gigantes?
2: Hace 2 millones y medio de años, en lo que es el continente americano, se cerró el Istmo de Panamá. Antes estaba abierto. A partir de que se cerró el Istmo de Panamá, comenzaron las corrientes atlánticas y cambió el clima del planeta. Cambió las condiciones del paisaje africano, cambió la configuración de lo que es el actual Sáhara y se sabe que distintos animales comenzaron a dispersarse hacia el norte.

0: Ese norte era nuestro sur, la cuenca de Guadix-Baza, y el hombre, ¿dónde estaban nuestros antepasados? Con toda seguridad, en el Cáucaso.
1: En estas antiguas cronologías, 2 millones de años, en África ya está perfectamente establecido el linaje humano y coexisten en el Cáucaso con gran parte de las especies que hemos identificado en este yacimiento granadino. Por tanto, el marco faunístico que hemos identificado en Granada es potencialmente el mejor para poder incluir en el tiempo, si con el tiempo y las excavaciones aparecen fósiles de primates, grupos humanos primitivos.
0: Si quieren saber más, pueden encontrar información en la web del equipo de investigación. No les doy la dirección porque es larga y compleja, pero vayan a su buscador y tecleen Fonelas 1. Ahí encuentran el enlace directo.
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2: El piñonate, postre estrella de Jimena de la Frontera. En Jimena de la Frontera se elabora un postre único, el piñonate. La receta ha pasado de generación en generación y sus ingredientes principales son harina, miel y piñones, a los que se agregan unas exquisitas especias. La voz popular señala a Milagros Sarrias como la mejor repostera del piñonate artesanal. Milagros nos desvela el secreto de esta fórmula ancestral, la masa.
3: La base principal del piñonate, digamos como las pizzas, ¿no?, es la masa, que lleva aceite de oliva, el huevo, el aguardiente y ya está, y después la harina.
2: Este postre árabe tiene una elaboración muy compleja. Según Noelia Ortiz, gerente de una tienda, para conseguir un dulce sabroso se requiere mucha paciencia y saber cocinar sus ingredientes, en especial la miel.
4: Un dulce tan laborioso que lleva una serie de procesos muy complicados, no todo el mundo se atreve a hacerlo y le sale bien. Es que tiene un secreto con la miel, tiene un secreto con la subida de la miel una vez que se pone en el fuego, tiene que tener una temperatura exacta. Pues depende también de los ingredientes que tú quieras utilizar.
2: Después de echar muchas horas en la cocina, el resultado es un jugoso postre que por su sabor dulzón gusta a niños y mayores. Un vecino de la localidad, Francisco Araujo, destaca el sabor del piñonate.
5: Estupendo, es lo mejor que... Bueno, lo mejor que hay de Jimena, no, pero es de Jimena y es bueno. Le gusta a todo el mundo. El sabor, muy bueno.
2: La venta del piñonate se dispara los fines de semana. Al tratarse de un dulce, su compra es ocasional. Noelia Ortiz asegura que quienes más compran este producto son los foráneos, ya que en cualquier casa se conoce su receta.
4: Se valora por el trabajo que tiene y por el sabor, porque es con miel de abejas pura y es un dulce que solamente se hace aquí en Jimena. Y se vende bastante bien, sobre todo con la gente que viene de fuera, porque la gente del pueblo, casi todo el mundo sabe hacerlo.
2: El piñonate de Milagros goza de gran popularidad dentro y fuera del pueblo. Durante más de 20 años, Milagros ha vendido el dulce por los alrededores de Jimena. Debido a las limitaciones económicas, no ha podido exportarlo, pero eso no ha impedido que el producto haya llegado a otros países.
3: El piñonate ha llegado hasta Rusia. Mi piñonate llega a Alemania, Rusia, Francia, Australia, a todas las partes ha llegado el piñonate. Entonces se lo han llevado personas que han venido y se lo han llevado.
2: Si quieren saber cómo se elabora el auténtico piñonate de Jimena, encontrarán la receta completa en la web www.tiojimeno.org.
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2: Concluye sin resultados el dispositivo de rastreo realizado en las zonas afectadas por el incendio forestal de Los Gallardos en Almería. Un centenar de efectivos ha continuado con las batidas este domingo. La búsqueda se ha hecho a pie y en los puntos donde no se podía entrar se ha hecho con drones. Hay 8 personas desaparecidas y 8 heridos, de los que 5 se encuentran hospitalizados. 4 en la unidad de grandes quemados del Hospital Universitario Virgen del Rocío de Sevilla. Juanma Moreno, presidente de la Junta.
3: Están graves, ¿no? Pero se mantienen estables, que eso es una buena noticia, ¿no? Que mantengan ese nivel de estabilidad. Pero digo, estable, pero dentro de una gravedad que lamentablemente a veces puede cambiar de manera súbita, ¿no? Pues su estado de salud, ¿no? Son horas complicadas.
2: Y en Madrid continúa realizándose pruebas en el Departamento de Biología del Servicio de Criminalística para la identificación de los fallecidos. La policía local de Sevilla ha detenido a una persona y ha identificado otras 4 por conducir de manera temeraria en la ciudad, actividad promovida por redes sociales. El detenido y el resto formaba parte de un grupo de medio centenar de motoristas que la noche de este sábado han atravesado zonas de la capital andaluza como Bellavista, el Paseo Colón o la Avenida de la Palmera y llegaron incluso a poner en peligro a los agentes. No son ciudadanos de Sevilla y cuando fueron interceptados no llevaban carné ni casco y algunos tenían la matrícula modificada. Precisamente mañana la Dirección General de Tráfico va a desarrollar una nueva campaña especial de control de alcohol y drogas en la que los agentes de la Agrupación de Tráfico de la Guardia Civil va a hacer controles sorpresa, estar activa hasta el 19 de julio. Y este domingo hemos conocido 2 nuevas muertes por ahogamiento en nuestro país, uno un hombre de 39 años en Orio, en Guipúzcoa, y otro de 28 en el pantano de San Juan de Madrid. En lo que llevamos de año se han producido más de 200 muertes en el país por ahogamiento. El enfermero y socorrista de Cruz Roja, Daniel Hidalgo, ha advertido de la necesidad de conocer bien el entorno del baño y sobre todo no entrar al agua en un ahogamiento.
4: Entonces lo primero que debemos de hacer es llamar al 112 para activar esos servicios de emergencia que al final estamos pagándolo y son específicos para esto y tirarle algo que flote. Bajo ningún concepto intentar no entrar en el agua porque este tipo de víctimas son muy probables de que nos ahoguen porque siempre intentan estar por encima del agua.
2: Y en Francia arrecia la ola de calor que afecta a una cuarta parte del país. Hay 24 departamentos en aviso rojo por altas temperaturas y 60 en naranja. Es la tercera ola de calor que afecta al país desde esta primavera. El último episodio antes que este dejó 2.000 muertes por calor y 131 ahogamientos. En cuanto a las temperaturas, ahora mismo tenemos 32 grados en Granada y Málaga, 31 en Córdoba y Jaén, 20 en Sevilla, 28 en Almería, 27 en Huelva y 26 en Cádiz. Andalucía, 7 de la tarde y 3 minutos.
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1: El ejercicio y la actividad física mejoran la salud, la calidad de vida y la independencia. Dentro de muy pocos años, el grupo de edad más numeroso en el siglo XXI será el de los mayores de 65 años, personas cuya capacidad disminuye a medida que decae su actividad física diaria. Sin embargo, gran parte de este deterioro se puede corregir fácilmente con sencillos programas de ejercicio. Entre los beneficios de la práctica deportiva figuran: mejora considerablemente tanto la calidad del hueso como la fuerza muscular y la elasticidad. Además, aumenta la memoria y reduce el riesgo de padecer depresión, ansiedad o estrés. Así se sienten algunas mujeres que hemos encontrado por la calle y que hacen deporte.
2: Voy a la piscina, a la gimnasia, hago cinta, hago bicicleta y mi piscina.
1: ¿Y va usted?
2: Todos los días.
3: Es que te sientes feliz, te sientes tú misma, realizada como persona, es buenísimo para la salud, es de las cosas mejores que puedes hacer en esta vida.
1: Un estudio del Instituto Karolinska de Suecia constata que el ejercicio físico disminuye el riesgo de padecer cualquier tipo de demencia en la vejez y puede reducir hasta en un 40% el riesgo de mortalidad por enfermedad cardiovascular. Para las personas con problemas cardíacos, lo mejor es andar todos los días.
3: Yo desde siempre necesito el deporte para vivir, es parte de mi vida. ¿Sí? O sea que es de las cosas fundamentales. Este verano pues, he andado 20 y tantos kilómetros todos los días.
4: ¿20 y tantos kilómetros?
3: 10-12 por la mañana y otros 10-12 por la tarde. Después de mucha playa, mucho baño, muchas nietas y mucho de todo.
1: Otro de los beneficios es la mejora de la composición corporal y con ello ayuda a controlar la tensión. Junto a una dieta cardio saludable, reduce el riesgo de contraer diabetes tipo 2. En personas con baja resistencia aeróbica que precisan ayuda para realizar las tareas de la vida cotidiana, la práctica de un ejercicio físico mejora su consumo máximo de oxígeno y les hace ganar independencia. Esta mejora física y psíquica mejora también el aspecto externo porque hasta rejuvenece.
2: Yo me veo cuando mi madre tenía mi edad, era una abuela, y yo me veo muy jovencita.

0: También disminuye las cifras de colesterol en sangre y la grasa total del cuerpo, y es que hay que intentar moverse para no estar todo el día sentado en el sofá viendo la televisión. Este es el secreto de este hombre para mantenerse en forma.
1: Hombre, si el día 4 cumplí 76.
2: ¿Y está usted con un chándal haciendo deporte?
1: Sí, todos los días una tabla de espalda. En vez de medicamento y eso, pues me tiro de espalda.
2: ¿Y por estar sano, usted qué consejo le daría a otras personas de su edad?
1: Hombre, pues mira, yo juego al ajedrez, juego al dominó, aparte de jugar para la mente, pero que no vea mucha televisión, porque se le pone uno el culo muy ancho y la cabeza muy estrecha.
0: El Instituto Andaluz del Deporte organiza numerosas actividades deportivas para las personas mayores de Andalucía.
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2: Hola, ¿qué tal, familia? Muy buenas tardes. Bienvenidos a Carrusel Taurino. Bienvenidos en este caso a la Plaza de Toros de Estepona, donde nos encontramos para contaros la corrida de la feria. Esta feria de julio ya tradicional en la Costa del Sol, donde se dan cita las máximas figuras del toreo. Una plaza muy singular esta, que ahora tendremos ocasión de homenajear como se merece la ocasión. Evidentemente, vamos a disfrutar de un gran cartel. Alejandro Talavante, Juan Ortega y Roca Rey, que van a lidiar toros de Luis Algarra. Lo cierto es que el público ya se está animando. Faltan 30 minutos aproximadamente para el inicio del festejo, que está programado a las 8 de la tarde... y nosotros evidentemente estamos antes para contaros algunas cosas más, que yo creo relevantes, porque iremos hasta la Plaza de Toros de Pamplona, en la Feria de San Fermín. Estaremos en otros cosos que ahora os relataremos. En definitiva, que aquí estamos ya para pasar una tarde taurina 100%... en Radio Andalucía Información. Comienza Carrusel Taurino. ¡Vamos a tomar!

0: Y lo primero que vamos a hacer es presentaros a nuestro equipo. Estamos hoy situados todos aquí en el Callejón de la Plaza, en un burladero. Hoy estamos muy cerquita de la Lidia, pero a la vez, bueno, vamos a estar de pie y lógicamente estaremos aquí, como se dice antiguamente, estamos a la parrilla. Estamos por un lado y por otro, calentitos, porque el sol ha dado durante toda la mañana en esta zona y la verdad es que hace ahora, afortunadamente, una brisilla que rebaja la intensidad del calor. Nosotros estamos encantados de estar aquí y el equipo, por supuesto. Y vamos a empezar a presentaros a los super profesionales de Radio Andalucía Información de Carrusel Taurín. Bueno, es un día especial hoy para todo el equipo, para todos nosotros, un día muy singular que vamos a celebrar, porque claro, cuando alguien cambia de rumbo y cambia pues a disfrutar de la vida y a sentirse feliz con su familia y eso, no podemos decir otra cosa que es una celebración, pero hay que decir que todo el equipo tiene un poquito el corazón encogido. ¿Por qué razón? Porque el maestro de maestros en la realización y en muchas más cosas, don Pepelu Ramos, hoy en Carrusel Taurino se despide de su profesión como realizador. Hoy es la última vez que va a estar con nosotros, no por nada, sino porque se jubila y por tanto, pues profesionalmente es un adiós. Pero siempre va a estar en el equipo y él forma parte del equipo y de la historia del equipo. Así que por delante, el gran maestro de maestros, don Pepelu Ramos.
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0: Bueno, pues hoy es el día de Pepelu, hoy es el día especial para él. Ayer ya visteis que se lucía tremendamente, que hacía unos arabescos de idas y venidas, de subidas y bajadas singulares en la realización. Lo bordó, quería salir por la puerta grande y lo consiguió. Y hoy en la retransmisión, qué menos, ¿verdad? Y para eso tiene el apoyo ahí a la izquierda de otro fenómeno, otro monstruo de monstruos. Hoy tenemos grandes personajes en la realización, que es don Diego Muñoz.

0: Y aquí a mi derecha, el maestro Tomás Campuzano, que va a compartir con nosotros la tarde. Y ya son unos cuantos años aquí en Estepona, maestro. Buenas tardes.
1: Sí, Juan Ramón, buenas tardes a ti y a todos los radioyentes que nos escuchan a través de nuestra onda de Canal Sur. Sí, ya son varios años.
0: Ya he venido unos cuantos años
1: y aquí en el mismo sitio y bueno, con tardes memorables, ¿no? Entonces, esperemos que hoy también sea un día grande para podérselo brindar a Pepelu.
0: A Pepelu.
1: Yo creo que hoy es el día de ella y todos tenemos que darle. Bueno, pues las despedidas son siempre tristes, pero cuando ella, a través de los años de tu trabajo y como jubilación, pues que la disfrute muchísimo.
0: Claro que sí.
1: El amigo Pepelu y que sea muy feliz, lo que le queda de tiempo, y que sean muchos años lo que esté aquí a la verdad nuestra.
0: Claro que sí, por supuesto. Y don Gabriel.
2: ¿Qué tal?
0: Gabriel Cabero.
2: Buenas tardes.
0: Nuestro historiador.
2: Encantado de estar aquí una tarde más con ustedes. Testigo privilegiado del acontecimiento diario del toreo. Y empezamos, Juan Ramón, ya que estamos en San Fermín, con una efeméride como solemos hacer.
0: Tal día como hoy.
2: Tal día como hoy, un 12 de julio del 61, de hace 65 años. Una corrida de toros en Pamplona, de Pablo Romero, acartelado Chamaco, Paco Camino y Diego Puerta.
0: Vaya cartel, ¿eh?
2: Pues bien,
1: casi nada.
2: Sí, cartelazo.
0: Con Pablo Romero.
2: Claro. Pues ese toro churrero mandó a la enfermería, el primer toro de la tarde, mandó a la enfermería al maestro Paco Camino en paz descanse y a Chamaco en la muleta, y tuvo que quedarse Diego Puerta solo con los seis toros.
0: No me digas.
2: De Pablo Romero. Tal día como hoy, de hace 65 años. Y el maestro le cortó.
1: ¿Y qué hizo?
2: Le cortó dos orejas a su segundo toro y triunfó aquella
1: tarde. Hombro.
0: Claro, era uno de los preferidos de la familia Pablo Romero, Diego Puerta. Diego Puerta era uno de los toreros preferidos de la familia ganadera.
2: Diego Valor.
0: Diego Valor.
1: Un torero extraordinario. El valor, no ya solo el valor, la gente le sellaron con el valor. Pero era un torero con una torería extraordinaria, con el capote, con una alegría toreando en la plaza. Se ganaba al público una mazalí.
0: Pues fíjate lo que tenemos aquí.
1: ¿Verdad?
0: Un carrusel especial.
1: Bonito, bonito.
0: Abren por delante, van dos policías municipales montados. Digo, no, son policías nacionales, montados a caballo. Caballería de la Policía Nacional. Dos, un caballo tordo y uno alazano, con los agentes, que van delante de un carruaje que lleva a las damas de honor de la feria de Estepona. Carruaje que va escoltado por otro más, y finalmente otros dos policías nacionales a caballo. Muy bonito. Están recorriendo la plaza en lo que es los previos de la corrida, del inicio de la corrida, dando una vuelta al ruedo. Ahora arrancan al trote los caballos y le dan un poquito de alegría a los movimientos de la yeguada militar. Llevan el hierro los caballos de la Policía Nacional, porque vamos a dar una curiosidad, claro, antes de darle las buenas tardes a José Carlos, que está ahí con algunos protagonistas ya. La yeguada militar, entre comillas, produce o fabrica o cría, fundamentalmente, que es la palabra acertada, cría caballos para la fuerza y cuerpos de seguridad montados del Estado. Y entonces la Guardia Civil, la Policía, la Guardia Real, todos los que son gente montada a caballo de las fuerzas de seguridad, van a la yeguada militar y eligen.
1: Eligen.
0: Y hay un orden también de elección. Primero, creo que los primeros que eligen es la Guardia Civil, creo. Y van por un orden y van eligiendo los caballos que se van criando en la yeguada militar, que hace un trabajo increíble. Es un patrimonio que tenemos ahí, que no se sabe, que los militares están conservando desde primeros del siglo XX.
2: Interesante.
0: Finales del XIX, principios del XX. Desde entonces, la yeguada militar lo que está haciendo es conservando la sangre de las distintas razas.
1: Bueno.
0: Tienen de todas las razas. Cruzados, puros, de españoles, sobre todo españoles, árabes, angloárabes, tienen de todo. Y ahí están las semillas más importantes. Es la Y y la M.
1: Por eso esa misma idea.
0: Ya, qué bonito.
1: Esa misma idea. Yo llevo ya un tiempo dándole vuelta.
0: Para el toro bravo.
1: Para pasarlo al toro bravo.
0: Claro.
1: Por lo menos en Andalucía, la Junta de Andalucía, o el país, o sea,
0: ¿El Estado?
1: El Estado debería tener una ganadería propia para que tenga de todos los encastes para...
0: Eso sería muy bonito.
1: Sería bueno, interesante, para que no se pierdan.
0: Igual que la yeguada militar lo que hace es conservar pues, ese hierro. Y se me ha ocurrido contarlo pues porque...
1: Sí, hombre, porque hay caballos de varios...
0: Claro, y los tienen. Todos esos caballos son elegidos y son los militares que cuidan los caballos como si fueran familia.
1: Claro.
0: Hemos hecho grandes reportajes allí de En Todo Caballo, y hemos hecho varios, ¿no? Tanto en Écija como en Jerez. Y la verdad es que el amor con que ellos cuidan los caballos y son conscientes de lo importante y la relevancia que tiene mantener la genética es algo sublime.
3: Totalmente. San Fermín es mucha suerte.
0: Bueno, pues me parece que nos vamos a ir hasta la Plaza de Toros de Pamplona. Antes vamos a saludar a José Carlos, que estaba por ahí dando trechas, buscando protagonistas. José Carlos Martínez Sousa, buenas tardes.
4: Hola, buenas tardes Juan Ramón y muy buenas tardes a todo el equipo de Carrusel Taurino y sobre todo a nuestros oyentes. Y darle la enhorabuena a nuestro compañero Pepe Luis Ramos, muchos años al frente de la mesa de control, al frente de muchísimos programas, y darle un fuerte abrazo y un calurosísimo abrazo. Pues Juan Ramón, me encuentro aquí en el Callejón del Patio de Caballo, me encuentro con el maestro Juan de Pura, que aparte de ser matador de toro, también es el presidente de la Plaza de Toros de Marbella. Muy buenas tardes.
5: Muy buenas tardes.
4: ¿Qué sensaciones se respira antes de empezar una corrida de toros? Como presidente, no como matador.
5: Bueno, ahora mismo al otro lado de la orilla, pues más tranquilo, la verdad. Cuando se está de presidente, pues siempre quiera que no, esa inquietud, esos nervios previos a la corrida, pues siempre se tienen.
4: Y has venido muy bien acompañado, ¿no? Con un torero del otro lado del charco, ¿nos lo puede presentar?
5: Sí, he venido con mi amigo Carlos Rodríguez, que es matador de toros de México, y nada, y aquí estamos entrando a Marbella y echando buenos ratos.
4: Voy a hablar con él. Matador, muy buenas tardes.
6: Muy buenas tardes, ¿cómo estás?
4: ¿Cómo se encuentra aquí en el sur de Andalucía?
6: Pues muy contento y con mucho calor, primero que nada, ¿no? La verdad que muy feliz de estar en estas tierras que tienen tanta magia y tanto sabor, y sobre todo con tan buena compañía.
4: ¿Está disfrutando en algún lugar? ¿Está tentando? ¿Está haciendo algo por aquí?
6: Pues la verdad que yo resido en Sevilla, la verdad que estoy muy contento de vivir en Sevilla. Se me ha pegado de bañarme en el agua del Guadalquivir un poquito del arte que tiene esta tierra, y pues he estado tentando con el maestro César Rincón hace un mes, la verdad que muy contento, y ahora entrenando aquí en Marbella con el matador Juan, pues hemos hecho una buena amistad.
4: Pues bueno, esperemos que disfrute, la verdad que bueno. ¿Cuántos años llevas viviendo aquí en Andalucía?
6: Llevo ya 5 años, fijo, viviendo en Sevilla, y ya con 3 niños sevillanos también.
4: Bueno, andaluz ya.
6: Así es, muy contento, amo mucho esta tierra y la siento mucho, muy parecida a la mía, pero con un poquito más de sabor, más artista, con más solera.
4: Bueno, cada tierra tiene su encanto, y México es un gran pueblo, un gran país, sobre todo hermano.
6: Así es, y sobre todo que sentimos mucho el toreo y amamos mucho todas sus tradiciones y queremos España como nuestra madre patria.
4: Pues muchísimas gracias y que disfrute de la corrida.
6: Gracias, igualmente.
4: Gracias, maestro.
5: Muchas gracias, fuerte abrazo.
6: Gracias a todos.
7: Plaza de Toros de Pamplona, Coso de la Misericordia, de primera categoría. La última corrida celebrada en la antigua plaza fue la del día del 11 de julio del año 1921, en la que lidiaron toros de Santa Coloma, Los Diestros, Belmonte, Sánchez Mejías y Granero. El 10 de agosto fue destruida por un incendio. Para entonces, la Santa Casa de la Misericordia había propuesto ya la construcción de un nuevo coso de diseño renacentista, y la idea fue llevada a cabo por la Junta Municipal de Beneficencia. Fue inaugurado este nuevo coso el día 7 de julio del año 1922, con una corrida de San Vicente Martínez que lidiaron los diestros Saleri, La Rosa y Marcial Alanda. Tiene un aforo para 19.529 espectadores.
0: Bueno, la Plaza de Toros de Pamplona, protagonista, y apunte historiador, que acaba de hacer el cálculo, y ayer se cumplieron 105 años de la última corrida que se celebró en la antigua plaza de San Fermín, de Pamplona.
2: De Pamplona.
0: Y lo está escuchando el gran Manolo Sagüez, otro compañero tuyo en la historia.
2: Qué bien.
0: Le damos el segundo, claro, la sí. Segunda efeméride. Manolo, ¿qué tal? Manolo Sagüez, sí, buenas tardes, sí. Pamplona.
8: Buenas tardes, ya veo que eres muy especialista en las fechas, me gusta, en las efemérides, tanto de la colocación de primera colocación del vallado del encierro, que dijimos que eran, ¿cuántos? 250 años.
0: 250 de vallado del encierro.
8: Sí. Pues sí, señor,
0: en
8: mira,
0: el mismo día que conectamos,
8: lo ha destacado,
0: ¿sí?
8: Y, de ahí desde Málaga lo estáis destacando para todos los oyentes. Mira, oye, tenemos aquí unas noticias. Tenemos una buena noticia y dos malas en conjunto. La primera, lleno tras lleno, dos veces al día, 40.000 personas en Pamplona, una ciudad de 200.000 habitantes. Tanto el encierro como las corridas ha colgado el cartel de no hay billete en todos los festejos. Estamos en el octavo festejo de abono, sexta corrida de toros proveniente de la Feria del Toro. Esa es la buena, la asistencia del público. Esta es la mala, calor insoportable, 42 grados el día 7 de julio. Hoy ya no, estamos a unos 38 grados, pero con un viento que de hecho está molestando en esta corrida de La Palmosilla. Ayer, que no pudimos conectar, ya os pido disculpas, fue una corrida increíblemente bien presentada de José Escolar, pero mansísima, o sea, desesperante, andando los cuatro primeros toros. Resulta que luego se arregló con un cuarto y un quinto, o sea, un quinto y un sexto, perdón, que bueno, que fueron decentes, tuvieron cierta movilidad y se jugaron la vida tanto el colombiano Juan de Castilla como el mexicano Isaac Fonseca. Juan de Castilla fue muy ovacionado como se retiraba la enfermería, porque al final de faena en el quinto toro recibió un pitonazo que pareció cornada, pero luego fue unas roturas de unos tendones que no sé bien deciros, pero detrás de la rodilla en la pierna izquierda. Muy valiente. Bueno, y Isaac Fonseca, pues ya con el mejor toro de la tarde, bueno, el único bueno realmente, pues estuvo bien, valiente, hizo un esfuerzo tremendo, mató un poquito desprendido, pero muy valiente el hombre, y se mereció una oreja pedida clamorosamente. Y hoy estamos con la corrida de La Palmosilla, sexta corrida de la Feria del Toro, en la que los toros están teniendo... En este momento escogido Jiménez Fortes, en este momento... Bueno, ha salido el Víctor de Arnedo, el banderillero de confianza de... Y no ha pasado nada, pero a la altura del tendido 7 en la solanera, no sé si ha pisado el capote, el toro, o lo ha pisado él, pero bueno, una situación de riesgo, pero bueno, no, ya ha recuperado la posición. Os decía que La Palmosilla bien presentada la corrida, sin aspectos tampoco, pero bien igualmente presentada. Están dando buen juego, noble, manejable, con cierta clase, pero les falta fuerza, ¿eh? Un poquito, falta un poco gas. Yo creo que si llegan a tener un poquito más de fuerza, ya hubieran cortado orejas los tres toreros en los primeros toros, tanto Saúl Jiménez Fortes, que ha estado muy bien, muy templadito, matando mal, una pena. Luego ha estado Fernando Adrián, que ha estado muy solvente, bien, ha gustado. Y el público pues le ha dedicado tres saludos y ovación desde el tercio. Y luego ha sorprendido gratamente Samuel Navalón, que ha brindado al público porque es debutante en Pamplona. No lo pudo hacer de novillero hace dos años porque iba de tercero en el cartel en la novilla picada del Pincha, pero cayó una tromba de agua, no pudo, o sea, en el segundo toro, y él no pudo llegar a debutar. Venía con muchas ganas, ha estado muy bien, y la pena pues que ha pinchado previamente, pero luego ha dejado una estocada muy buena. Y también ha sido otra ovación para él. Ahora estamos ya en el cuarto, segundo de Saúl Jiménez Fortes. Está intentando templar con su parsimonia habitual y bueno, buena mano, pero vamos, no está sacando mucho, mucho limpio, aunque está haciendo un esfuerzo, ¿eh?
0: Muy bien, Manuel. Pues estaremos pendientes. Dime. De momento ovacionados los tres primeros toros. Ese es el balance, ¿no?
8: El de Fortes es que ha matado muy mal, y entonces ha sido silencio, ¿vale? Pero los otros dos, Fernando Adrián, ha sido ovación, y Samuel Navalón, ovación. Ahora se va Jiménez Fortes a por la espada, y esto quedará en poca cosa. Venga, gracias, buenas tardes.
0: Buenas tardes, Manolo Sagüez, desde la Plaza de Toros de Pamplona, Feria de San Fermín. Y el paso de Fortes, que nos ha dado un susto en directo.
2: Sí. Venía también de varios sustos ayer en Arévalo y ahora también. Por cierto, hay que decir el parte médico de Juan de Castilla. Tras los estudios radiológicos, fractura diafisaria en el segundo metatarsiano del pie derecho. Hoy estaba anunciado en Ceret. Finalmente, la corrida de José Escolar la va a matar Sánchez Vara. Ha sido el sustituto de Juan de Castilla en Ceret.
0: Bueno, para que los oyentes puedan entender, aquellos que no le suena de nada, fractura diafisaria, el hueso, los huesos que son este metatarsiano, es como, es un hueso largo, pequeñito, que llega hasta el dedo, o sea, es, digamos, la conexión con el dedo del pie, ¿eh? Los metatarsianos, esos huesos pequeñitos pero largos, ¿no?
2: Sí, sí.
0: Pues la cabeza son la diáfisis y el cuerpo largo es la epífisis, entonces se le ha roto en la misma cabeza, se le ha partido la cabeza de ese huesecito que une el dedo con el metatarso, que es la parte del empeine, para que nos entendamos, del empeine. Pues eso es lo que se le ha partido.
1: Y bastante, ¿eh? Yo he visto la radiografía, la foto, es impresionante. Además, un desplazamiento grande.
0: Grande.
1: Lo
0: tendrán que operar.
1: Sí, sí, seguro, claro. Le tendrán que poner placa y todo.
0: Claro, le tienen que operar, claro. Hay que ver ese hombre que es...
2: Mala suerte esta temporada, ¿eh?
1: Fíjate,
0: la que le dan siempre, ¿eh?
1: El miércoles estuvimos en el campo y estuvo intentando con nosotros. Y estaba ilusionada, hicimos con las dos correas toros. Y estuvo muy bien tentando, lo dice ahí a Tulio Vázquez. Estaba el tío con una gana tremenda y además, artísticamente, muy bien. Con los terrenos, despacio, muy torero. Y yo preveía que iba este fin de semana a triunfar a lo grande. Pero claro, luego vienen los percances que con eso no contamos, pero que están ahí y existen.
0: Pero ese es imparable.
1: No, ya está, es claro que...
0: Ese es imparable.
1: Que cuantito se cure ya está otra vez al pie del cañón.
0: Pero además le cueste lo que le cueste.
1: Sí, es muy capaz y resuelve, que es lo bueno. Claro. El torero que tiene mucha capacidad, valor, muchas ganas de hacerse figura, pero que luego tiene una capacidad tremenda para entender los encastes, que eso es importante, las distancias, los terrenos. Y el otro día me llevé una impresión tremenda. Pues yo no lo había visto nunca en el campo y me gustó muchísimo.
2: Por cierto que hoy Isaías y Tulio Vázquez ha lidiado una novillada en Ceret, una novillada matinal, Belantín Hoyos, ovación y orejas, Jesús de la Calzada, ovación, con saludos y silencio.
0: No te vayas. Un momentito, que ha llegado el maestro Salvador Vega. Qué alegría verte, Salvador, buenas tardes.
9: Buenas tardes a toda la familia, a la querida familia del carrusel.
0: Qué bien te veo, estás para reaparecer. Estás sin un gramo de grasa, estás listo. No te has retirado.
1: No te has retirado.
9: Bueno, estoy feliz y siempre tú me has mirado con buenos ojos, ahora no va a ser menos.
0: No, pero estás fenomenal. ¿Qué es de tu vida? Cuéntanos.
9: Bueno, gestionando el negocio familiar y disfrutando sobre todo del pozo que me ha dejado la profesión. Disfrutando ahora de mis compañeros y todo lo que he vivido y lo que me ha aportado la profesión, ahora lo llevo a otro sector y me está haciendo... Pues muy válido. La verdad que me estoy, gestionando otras cosas, me he reconvertido y la verdad que contento.
0: ¿Y has perdido completamente el vínculo? Bueno, estás aquí en la plaza, está claro que no totalmente, pero ¿mantienes algún nexo, alguna afición especial, algo con que tenga relación con la tauromaquia, claro?
9: Ahora mismo, Juan Ramón, es cierto que cuando te vinculas en otro proyecto, el toro me ha enseñado a darlo todo en el momento en el que elija hacer una cosa, ¿no? Ahora mismo estoy totalmente absorbido, igual que antes vivía para el toro, ahora vivo para la empresa, pero así es difícil tener una vinculación constante con el toro, pero sí es cierto, bueno, que el hilo nunca se corta, eso es como el cordón umbilical, ¿no? Eso está ahí y no desaparece jamás.
0: Eso es para siempre.
9: Eso es... Está en el ADN, ¿no? Está en el ADN. Además, una profesión tan bonita que tanto me ha aportado, que tanto cariño me ha dado. La verdad que soy un privilegiado haber vivido lo que he podido vivir y tener tantos amigos como tengo en la profesión.
0: Claro, qué alegría verte. Pues nada, mucha suerte, que vaya todo bien y aquí está siempre, está en tu casa.
9: Muchas gracias, Juan Ramón. Me da mucha alegría de verte, de ver al maestro que me
1: acompañó
9: en los últimos años también de mi carrera y disfrutamos una barbaridad.
1: Tuve la suerte de acompañarlo dos temporadas, ¿no? Fueron,
9: sí,
1: ¿no? Y bueno, de verlo torear toros extraordinarios y en el campo, bueno.
9: La profesión.
1: Y ya luego, como torero, muchísimo, pero como persona, mucho más.
9: La profesión pasa, porque son etapas y van saliendo otros actores nuevos, pero quedamos las personas. Y la verdad que tengo el cariño.
1: Ha sembrado muy bien, tú has sembrado muy bien. Personas.
0: Claro, se lo ha ganado.
1: Claro, se lo ha ganado, ha sembrado muy bien y por eso todo el mundo lo quiere y le da todo el cariño del mundo, porque es un tío que que ha ido siempre por la vida muy legal, y eso es importantísimo en cualquier sector que esté.
9: Patrón, muchas gracias. Un abrazo muy fuerte a toda la familia del carrusel.
1: Gracias.
0: El gran Salvador Vega, casi nada. Torero de los buenos, de los buenos.
1: Está preparado, está delgado, está enfibrado.
0: Por eso le decía. Está completamente para ponerse detrás de torear mañana.
1: Y seguro. Seguro. Y la lía.
0: Total, la lía.
1: Una capacidad.
0: Una capacidad estética especial.
1: Sí. Yo disfruté mucho con él los 2 años que estuve viajando y acompañándole en todos sus carreras, en los tentaderos, los viajes. Y sí es verdad que en aquella época ya él estaba haciéndose, lo estaba absorbiéndolo la empresa.
0: La empresa.
1: Íbamos para un tentadero.
0: Es una empresa familiar muy grande.
1: A las 8 de la mañana, a las 8 de la mañana en punto, estuviéramos por donde fuéramos. Ponía el teléfono, iba conduciendo, íbamos, no sé, para Portugal a tentar. Y aquí tiene que llevar un camión, allí tiene que llevar tantos metros de cemento y no sé cuánto.
0: Sí.
1: Así era todos los días.
0: Claro, la empresa, su padre, una gran empresa familiar.
1: Sí, una empresa muy buena.
0: De cementos y
1: cementos de hormigones y eso. Hormigón, y la ha sacado para adelante a base de buen trabajo.
0: Claro, ahí no regalan
1: eso
0: nada.
1: Está claro.
0: Faltan 4 minutos para que comience la corrida aquí en Estepona. Prácticamente la plaza está ya casi llena, quedan algunos huecos, pero se ve por los tendidos bajos. Ya sabéis que esta plaza dicen de estilo ibicenco, completamente encalada, y tiene una singularidad especial. El tendido de sombra es mucho más elevado, más alto, tiene como forma de barco, de manera que la proa y la popa son más altas, y tiene 2 tendidos, un tendido alto y un tendido bajo.
2: Para que los oyentes se hagan una idea, me he entretenido en contar las filas de la parte alta, y son 21 filas, y la parte de sol son 8 solamente, en la parte alta.
0: Eso es.
2: Mientras que abajo son 7 las filas que contienen.
0: Que es en todo el círculo.
2: Exactamente.
0: A 7 filas.
2: Y podemos hablar de alrededor de... hay una parte que no vemos, pero 3/4...
0: Sí, largo. Sí. 3/4 largo de plaza. Cuartos. A ver qué pasa en el patio de cuadrillas, porque estarán liándose ya los capotes de paseo, seguramente, José Carlos.
4: Pues Juan Ramón, aún no se han liado los capotes de paseo, pero están aquí, tengo muy cerquita a los 3 matadores. Te puedo decir que Alejandro Talavante viene con un traje precioso, que es oro viejo y oro, con cabos en negro. El maestro Juan Ortega viene vestido de bugambilla y oro, y el maestro Roca Rey viene vestido de azul y oro. Y bueno, veo un poquito más atrás los alguacilillos, y un poquito más atrás veo a la cuadrilla de los picadores. En breve pues hará el paseillo, quedan, creo que son 2 minutos por mi reloj, y en breve se abrirá esta puerta para que se pueda hacer el paseillo, Juan Ramón. Imagino que también en breve se pondrán los capotes de paseo, porque Alejandro Talavante aún tiene el capote en el antebrazo.
0: Muy bien, claro, evidentemente, antes del paseillo seguro, eso seguro. Nunca he visto yo a nadie de salir. ¿Tú has visto alguna vez?
1: No. Yo he llegado 2 veces, tarde, y me he puesto el capote de paseo entre la puerta de entrada a la plaza, al salir al callejón ya con los 2 compañeros ya para hacer paseillo, poniéndomelo, y llegaba casi medio prácticamente liado, por llegar tarde porque veníamos de torear de otro sitio, claro.
0: Bueno, pues nuestro Pepelu tiene ahí preparado una sorpresita para conocer los datos de esta belleza de plaza que construyó Antonio Ordóñez. Aquí era donde entrenaba para la Goyesca, que tradicionalmente él toreaba, y todo el mes de agosto eran todos los días aquí 3 o 4 toros a puerta cerrada. Y ahora contamos eso, pero estos son los datos de Estepona.

plaza de toros de Estepona, de tercera categoría, inaugurada en 1972 por Dominguín, Miguelín y Paquirri, con toros de Carlos Núñez. Cuenta con un aforo de 8.000 localidades.

0: Belu, Viva Estepona, un paso doble dedicado a Estepona. Yo es la primera vez que lo escucho.
1: Sí, yo también. Es la primera vez.
0: Mira qué bonito. ¡Hala! En la plaza que... Mira, mira, mira. ¿Dónde lo habrá encontrado? ¡Qué barbaridad!
1: Profesionales nato.
0: Bueno, pues el ambiente es formidable. Afortunadamente hace una brisilla potente, eso sí, la brisilla para los toreros no será tan agradable, al público desde luego le está refrescando una barbaridad, pero no sé, va poquito a poco disminuyendo, menos mal, porque hace un ratito sí que soplaba fuerte, maestro, y sí, cuando el viento está presente...
1: Eso es lo que más nos preocupa, pero...
0: Ya, en fin, cambia el asunto.
1: Ahora mismo las banderas se mueven, pero suave, suave, suave, yo creo que a la vez que vaya cayendo el sol... va a disminuir el aire y vamos, yo creo que ahora mismo no, ya no, en el ruedo, esta plaza es muy recogida y yo creo que no molesta mucho el aire ahí.
0: De momento, por supuesto que no. Que no me resisto a contar, como tenemos aquí al historiador, ve apuntando, Gabriel, porque son claro, cosas claro. Que
2: histórica, se conoce, es se que es muy poco. El patrimonio histórico que tiene la tauromaquia es maravilloso y hay que ponerle un valor día a día.
0: Bueno, pues fíjate, en esta plaza, que como te decía anteriormente, la construyó el maestro Antonio Ordóñez Araujo, luego la vendió al ayuntamiento, etcétera, ¿no? Pero él entrenaba, como te digo, todo el mes de agosto entero, se encerraba aquí y todas las tardes lidiaba dos o tres toros. ¿Sabes quién venía mucho con él? Manolo Cortés. Manolo Cortés, sí, estaba claro, muy aquí. Y aligera un poquito el asunto. Bueno, pues él dijo una vez que él torearía la goyesca mientras... No, hasta que llevara bastón, dijo textualmente. Yo torearé la goyesca hasta que lleve bastón. Antonio Ordóñez dijo eso.
1: Y estuvo ahí, casi.
0: Y estuvo así hasta que llevó bastón. Claro. Porque en la última tarde de entrenamiento, un toro aquí, me acuerdo perfectamente, era un novillo toro, negro, de encaste murube, que a él le encantaba el encaste murube, le pegó una voltereta aquí. Uh-huh. Y al caer se fracturó la cadera. Ya evidentemente tendría algún problema en la cadera y la caída le provocó esa fractura de cadera. Sí, sí. A partir de ahí fue cuando él empezó, ya se retiró definitivamente, no pudo torear la goyesca y cumplió su palabra. Tuvo que llevar un tiempo bastón.
2: Sí. No pudo, eso fue en el año 81. No pudo torear la del 81 y lo sustituyó Manuel... El cordobés, vaya.
1: Manuel Benítez, el cordobés,
2: fue el quien lo sustituyó en aquella goyesca.
0: Pues eso ocurrió aquí, en el mes de agosto, finales de agosto, la voltereta. Claro, yo estaba con un capote ese día ahí. Yo tuve ese privilegio de vivir los entrenamientos con él.
1: La raza del maestro, él estaba anunciado, pero él reaparecía, y estaba anunciado en Parma de Mallorca y en Ciudad Real.
2: En Ciudad Real, sí.
1: Y fue, toreó en Parma de Mallorca y en Ciudad Real, sin poder.
0: Sin poder.
1: Con la cadera partida.
0: Partida. Increíble, ¿eh?
1: Sí, sí, hizo increíble. El esfuerzo, el tío, o sea, ahí te demuestra lo que era el maestro Ordóñez.
0: Madre mía, lo que era.
1: La cadera partida fue a Parma Mallorca torear.
0: Pues fíjate que me acuerdo que ese día toreó un toro de Carlos Núñez, un 106, colorado, 106 corniveleto, que se partió un pitón y iba para Sevilla. Lo iban a lidiar en la Feria de Sevilla. Entonces se partió un pitón y vino aquí, para el entrenamiento. Y lo toreó justo antes de ese novillo toro de Murube que le pegó la voltereta.
1: Fíjate.
0: El más chico de todos los que había fue
1: terminó,
0: el que le dio la voltereta.
1: Terminó su carrera en su plaza, en la que hizo él y en la que él disfrutaba. Eso y la que él se preparaba para su corrida, que era la goyesca todos los años. Claro.
0: Claro, estas son ya las historias del abuelo Cebolleta.
1: Sí, pero uno, bueno, pero historia. Historia es bonito contarla bonita, para que, claro que sí. La gente jóvenes... sepan de la historia.
2: Una plaza de toro que inauguró, el primer torero que la pisó fue Luis Miguel Dominguín, que había huerto la temporada anterior, la del 71, en Las Palmas de Gran Canaria, que había toro, había
1: muchas corridas de toros se daban en aquella época.
0: Eso,
1: ¿no?
0: Es.
2: Y cuatro orejas y un rabo, cortó Paquirri aquella tarde.
1: Anda.
0: Yo estuve en esa corrida, pues los caballos eran de mi padre, claro.
1: Sí.
0: Entonces yo traía los caballos de picar y en los entrenamientos estaban los caballos de mi padre. Y lógicamente yo empezaba a ser torero y él pues me... Juanito, tú coge los trastos y prepárate.
1: Y te dejaría algún muletazo, ¿no?
0: El 106 ese me dejó ponerme delante de él. Claro. y siempre me acordaré que estaba junto a Manolo Cortés todas las tardes.
1: Siempre,
0: el maestro
1: sí.
0: Manolo Cortés.
1: Era muy amigo y él era un gran admirador del maestro Cortés.
2: Qué corte tenía ese torero, ¿eh?
1: Grandioso.
0: Ya te se ha llovido de entonces, ¿eh? Qué barbaridad. Madre mía, cómo pasa la vida, ¿eh? Increíble, ¿eh? Qué barbaridad.
2: Fíjate, Juan Ramón, que por mi edad no son toreros que nunca he visto torear en directo. Y no soy muy amigo de los vídeos, sí que los veo. Pero a través de la literatura y de la lectura me los imagino.
0: Increíble, no te puedes imaginar eso.
2: Mi maestro
0: es bestial. Sí. Aquella personalidad de esa gente.
2: Manolo Cortés, de Antonio Ordóñez, bueno. Sí.
0: Bueno, pues están los dos alguacilillos, no, son caballistas, porque van vestidos de corto. Aunque ejercen de alguacilillos. Con un caballo tordo
3: cruzado.
0: Y si quieres
3: te puedo decir los nombres, Juan
0: Ramón. Y otro alazano. Claro, venga, cuéntalo.
3: Pues el que monta el caballo castaño, que se llama Espartaco, es Manuel Martín Chacón. Y su compañero Javier Sánchez Lobón, que monta a Salina y es el caballo tordo. Y ya han salido aquí los tres matadores.
0: Pues mira, ahí están ya. A la izquierda, Alejandro Talavante. A la derecha, Juan Ortega. En el centro, Roca Rey. Es champán y... No, es casi un pistacho.
1: Un pistacho, sí.
0: Pistacho y oro, capote de paseo blanco con flores rojas de Alejandro Talavante. Es un grosella, ¿puede ser?
1: Parece que le llaman ahora, ¿cómo es?
3: Bugambilla.
2: Bugambilla, creo que comentó
3: Bugambilla.
1: Yo más bien...
0: Bugambilla. Pues llegan al centro del ruedo. Y giran a la izquierda, porque aquí la presidencia está justo encima del patio de cuadrilla. Entonces giran 180 grados, que es lo que están girando a la izquierda todas las cuadrillas. Roca Rey de azul marino y oro, capote, grana y azabache. Atraviesan las rayas de picar por segunda vez en el mismo sitio. Saludan a la presidencia, llega la cuadrilla de Talavante, ahora lo hace la de Juan Ortega y la cuadrilla de Roca Rey. Se hace el silencio, se desmonteran.
1: Sí, minuto de silencio.
0: Puede ser el himno nacional. El himno nacional.

0: Gran ovación al himno nacional. Saludan los toreros que ya van desplegando su capote de paseo para irse pegadito a las tablas, recoger el capote de brega. Los caballos de picar de la cuadra jerezana de Francisco, que llegan también a saludar y saludan y se meten para adentro directamente.
1: Claro, pasan por debajo de la presidencia.
0: Eso es. Y ahora las dos mulas, castañas, que van a arrastrar los toros de Luis Algarra. Recordamos, Alejandro Talavante, Juan Ortega y Andrés Roca Rey, los protagonistas.
2: Que son también los tres primeros toreros que encabezan el escalafón. Y sí, el primero es Talavante, 30 corridas de toro, 26 lleva Juan Ortega y 20 Roca Rey. Suenan los acordes de la banda municipal Ciudad de la Línea, dirigida por Roberto Gómez y María Solano. Y este paseillo español y gaditana, lo que es el himno de la línea de la Concepción, del maestro Jaén. Tienen una escaleta musical de lujo.
0: Bueno, aquí vienen los picadores, extraordinarios picadores que tenemos esta tarde. Suerte.
1: Y además, y bueno, y la plaza casi llena, total, ¿eh?
0: Yo diría
1: sí,
0: lleno.
1: Yo diría ya allí una minita nada más
2: en el sol, sí.
1: Pero poquito.
0: Sí, aquí si la plaza hace 8.000 espectadores.
1: 300 sí. O 500 hacia acaso, llena total.
0: 7.000 seguro que hay.
1: Sí,
0: 7.000 personas
1: sí.
0: Seguro, 7.000.
1: Bueno, muy buena entrada.
0: Clarines que anuncian la salida del primer toro, que va a lidiar Alejandro Talavante. No le he visto nunca ese vestido a Talavante. Yo no sé si lo estará estrenando, pero desde luego yo no se lo he visto nunca. Ese pistacho y oro con los...
1: Yo no lo recuerdo.
0: Con las perlitas del borde negra, de las hombreras, ¿verdad? Yo no lo he visto nunca así. Aquí está. ¿Dónde están? Mucha suerte. Los toreros que pasan por aquí. Y ya está abierta la puerta de Toriles. Va a saltar al ruedo el primer toro. Vamos a escuchar algunos datos de este primero de la tarde de Luis Algarra.
3: Primer toro de la tarde con el número 16 de nombre, alambrado de capa negro de la ganadería Luis Algarra Polera para el maestro Alejandro Talavante.
4: Ganadería Luis Algarra, propiedad agrícola y ganadera La Capitana, sociedad anónima. Representante Aurora Algarra, divisa morada y blanca. Los toros se crían en la finca La Capitana, en Almadén de la Plata, Sevilla, y Cortijo La Cigüeña, en Aznalcázar, Sevilla. Antigüedad, 22 de mayo del año 1983. Procedencia actual, Juan Pedro Domecq.
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0: Y está ya Alejandro Talavante, girando la cintura, haciendo flexiones, estirando musculatura, capote a los pies y haciendo giros de la cintura, que es la que los músculos de la cintura y de fundamentalmente las lumbares son los que más sufren.
1: Claro, porque cuando te aprietas toreando, lo que más te puede molestar y lo que tiene que calentar es las lumbares.
0: Claro, pues digamos, sacas el pecho, sacas el pecho para afuera y mete los riñones.
1: Mete los riñones para adelante.
0: Y por tanto, estás haciendo un trabajo especial, no habitual, una musculatura que no se usa habitualmente.
1: Claro.
0: Porque es un gesto muy torero, quebrar la cintura y acompañar con la cintura.
1: Pero por eso hay que entrenarlo.
0: Hay que entrenarlo porque te puede dar un tirón gordo, maestro.
1: Ahí te queda un poquito tocado.
0: Sí. ¡Ay,
6: toro!
1: Bueno, pues ya parece que va a venir.
0: Ahí se abre la puerta de Toriles. Y va a saltar al ruedo el primer toro de Algarra. Preparado Alejandro Talavante. Expectación máxima. Qué bien luce la plaza, completamente llena. Y ahora sí que la brisilla es suave. Y aquí abajo no molesta.
1: No, no va a molestar.
0: Aquí no molesta abajo. Hoy excepcionalmente nos encontramos en el callejón de la plaza.
1: Estamos en un sitio privilegiado.
0: Totalmente. A punto de salir este primer toro que se hace rogar. Esta plaza donde ha habido muchos indultos.
1: Sí.
0: Una
1: sí.
0: Plaza de enorme éxito.
1: El año pasado, ¿no? El año pasado.
0: Sí, el año pasado mismo.
1: Un indulto.
0: No quiere salir el Algarra. Le va Perico. Ahí, ahora sale el toro.
1: ¡Ah, qué bonito!
0: Precioso toro, armado en corni delantero, estrecho de sienes.
1: Muy bonito toro.
0: Toro te invita a torear, maestro.
1: Es de los que te invita a torear, porque tiene una hechura extraordinaria. con ni delantero, pero que cabe en la muleta muy bien.
0: Ahí va, Capote que sale.
1: Está gordo y está rematado.
2: Está rematado, sí,
1: está
2: sí.
0: La dopa por el pitón izquierdo. Pegado a las tablas.
1: Con brío, ¿eh?
0: Está Talavante. Ha sido una tafa llena. Según venía.
1: La pegó una tafa llena con los pies juntos otra vez.
0: Ahí viene, por el lado derecho. Echa el vuelo del Capote. Pasa el toro de largo. Ahí le cortan el camino al burladero de matadores. Gira el toro. Galop.

0: de Estepona. Ya está el caballo de turno. Ahí,
1: y ya está ahí el primer picador, que es Miguel Ángel Muñoz, que va vestido de burdeo y oro y monta el caballo Talavante, un caballo castaño con 595 kilos y 15 años. Y guardando la puerta, Manuel Cid, de verde y oro.
0: Talavante que le da un lance y el toro al relance, se va como una bala. Al peto, mete los dos pitones en la parte central del peto. Miguel Ángel Sánchez, que no se emplea para nada en empujarle a la vara, la deposita encima del morrillo y deja que el toro con el pitón izquierdo empuje lateralmente al caballo. Capote para afuera y es Álvaro, me parece.
2: Sí, Álvaro Monte. Toro, se ha ido al relance al caballo y luego se ha empleado, ¿eh?
0: Sí.
2: Se ha empleado en el cuyazo.
0: Lo ha hecho con... poniendo los dos pitones en el centro del peto. Sí. Y como decía el maestro Tomás Campuzano, está cogido con alfileres la fuerza.
2: Sí, sí.
0: Hay que dosificarlo. Así que Talavante se quita la montera, pide el cambio que concede el presidente. Ahí entran los caballos de picar, según oímos. En todos los micros dispuestos por don Diego Muñoz. En los lugares estratégicos donde la lidia se produce, como debe ser. Y va a comenzar el tercio de banderillas.
1: Pues la lidia de este primer toro la lleva Manuel Izquierdo, que va vestido de corinto, perdón, Álvaro Monte, de pizarra y azabache. Y ya se prepara en el centro del ruedo Javier Ambel, de lila y azabache.
0: Álvaro Monte, que instrumenta un lance por el lado derecho, el toro tiene recorrido, pero tranquea muy bonito, porque va entregado con el cuello por delante y con ritmo, ¿verdad?
2: Y pone la cara muy bien a la hora de llegar al embroque.
0: Hasta ahora lo que yo le veo, maestro, es que no le gusta nada la cercanía, él quiere aire entre...
2: Sí, distancia.
0: Distancia, que él tranquee.
2: Cuando tiene 3 o 4 metros que él puede tranquear, es cuando embiste muy bien.
0: Ahora se pone por el lado derecho a unos 10 metros de distancia, capote por delante de Álvaro Monte, a quien oímos llamar al toro con la voz. El viento ahora le lleva las bambas de la falda del capote hasta las rodillas. Bien, bien ha metido la cara el toro ahí. Y se va sueltecito. Y ahí están Bel, con banderilla española, vestidas con la bandera española. Está en los medios, Bel. Toro se ha ido hasta la segunda raya en la parte de sol. Gira alrededor de él. Álvaro Monte ya se enfrontila. Ahí va Bel, brazos arriba, se pone de frente a unos 20 metros del toro, le provoca, camina hacia el lado derecho, ahí va, cuartea por el pitón derecho, provoca, junta las manos, levanta los brazos y clavó, bien, reunido. Ha tenido que saltar el callejón,
2: Bel. Ha saltado hasta las mismas tablas.
1: Por y ahí está ya en el centro del ruedo Manuel Izquierdo, de corinto y azabache, que es el tercero de la cuadrilla.
0: Se va a ir por el pitón izquierdo del toro, desde los medios, también con banderilla vestida con la bandera española. Inicia el cuarteo andando, la voz de Izquierdo llamando al toro. Ahí le provoca. Ahí el toro que se viene galopando. ¡Qué buen paro ha puesto Manuel Izquierdo! ¡Muy bueno!
2: Levanta los brazos y ha juntado los pies.
0: Gustándose, se ha gustado él.
2: Sí, además ahora mismo las cuatro banderillas están juntas.
0: Perfecta.
2: Todo sigue
1: y va a cerrar el tercio Javier Ambel.
0: Yo lo veo mejor por el derecho, maestro.
2: Sí, del derecho siempre se ha desplazado mejor.
0: Ahora se ha pegado a las tablas del tendido 5, que está entre el sol y la sombra aquí en Estepona. El toro, y hay que sacarlo de ahí. Ahí va Álvaro Monte. Ahora sale el toro para afuera, atraviesa las dos rayas de picar en el lance que le pega por el pitón izquierdo a Montes, que lo deja delante de Ambel.
2: Va mirando a las tablas.
0: Ya, es que le ha gustado, maestro.
2: Le ha gustado, está refugiado en las tablas.
0: He observado que cuando ha llegado a las tablas él le ha dicho, se ha relajado un poquito el toro.
2: Más a gusto es ahí dentro.
0: Cuarteo por el lado derecho.
2: Bien,
0: deja los dos palos arriba.
2: Muy bien banderillado el toro,
0: Muy bien. Pero ha cogido una querencia a las tablas rápido, pero rápido,
2: Sí.
0: Que ve los animales cómo transmiten en su gesto lo que están pensando.
2: El toro en su movimiento va pensando, igual que el torero tiene que ir pensando también en hacerle las cosas que hay que hacerle, pues él se va dando cuenta y...
0: Ahí está Talavante, maestro, que va a pedir permiso, Pide permiso al presidente, deja la montera, no brinda.
2: No brinda.

0: Y ahí pegadito a las tablas camina Talavante hacia los tendidos de sol, donde está el toro. Bueno, ya está en sombra, pero vamos, son tendidos de sol. Pasa que la sombra ha avanzado mucho. La corrida ha empezado a las 8 de la tarde. Este es el primer toro y, por tanto, la sombra también se ha comido parte del sol.
1: Claro, que haya comprado sol, dentro de un ratito está en la sombra.
0: Totalmente.
1: Ha comprado sol y sombra.
0: Sí. El toro que sigue en el burladero de entre sol y sombra. Y Talavante que ya lleva la muleta en la mano derecha. La coloca por delante, el toro que la ve. A pie junto, muletazo por alto, paralelo a las tablas. A pie junto, pase de pecho, también paralelo a las tablas y por dentro de la primera red de picar. Pasito para adelante con la muleta colocada delante del cuerpo, junta los pies, otro muletazo muy despacio, muy templado, lo lleva muy suave. Pies juntos, se coloca un pase de pecho con la mano derecha, toca y a pie junto, pase de pecho. Ahí oímos con el trasiego del toro y los palos como se oyen al moverse. Pase de la firma, se separa un poquito del toro. La voz de Talavante, molinete, gira tras enroscarse la muleta al cuerpo y el pase de pecho suave. El toro en vista muy despacio.
1: Sí, muy despacito, muy despacito. Y Talavante ha salido muy relajado y muy centrado, ¿eh?
0: Dispuesto a disfrutarlo.
1: Dispuesto a disfrutarlo, exactamente.
0: El toro es un...
1: muñeco.
0: Un muñeco, qué bonito es.
1: Es de los que te invita a torear.
0: Sí, total, total. Es de los que dice, vente para acá. Mira. Y además vamos entregadito, vamos. Le falta fuerza, maestro.
1: Sí, sí, le falta un poquito de fuerza, pero...
0: Y un puntito de raza.
1: Sí, sí, sí, porque ya desde salida lo ha demostrado él tirando un poquito hacia las tablas.
0: Pero tiene una nobleza y Talavante lo va a disfrutar. Ahí está a unos 3 metros, muleta en la derecha. Brazo izquierdo apoyado en la cadera. Talavante dando tiempo al toro. Se han cogido un poquito el toro. Ahora está colocado.
1: Sí, sí.
0: Va adelantando el toque suave. Ay. Lo lleva en línea recta. Se separa, da un tiempo, toca. Conduce la embestida, gira la muñeca, suelta al toro. Le liga el tercero. Ya se empieza a gustar. Le baja el engaño. Cambia por la espalda a la izquierda. Se coloca el de pecho. Toca y arriba el de pecho. Barriendo el lomo. Barriendo el
1: dos
0: y otro.
1: Pases de pecho iguales.
0: Precioso los dos pases
1: sí,
0: de pecho.
1: Sí, además llevándoselo al hombro contrario. Sin levantarle mucho la mano, pero barriéndole el lomo.
0: Eso es muy bonito.
1: Muy bonito, muy bonito. Y además él ahora mismo le está cogiendo el ritmo sin pegarle tirones.
0: Ni uno.
1: Torándolo suave. Y el toro le está respondiendo muy bien.
0: Está como toreando de salud.
1: Sí, como estuviera toreando de salud.
0: Arranca el paso doble.
2: Este es Currito de la Macarena, de Tomás Fernández. La faena cumbre de Morante de la Puebla del 16 de abril fue con este mismo paso doble, con Currito de la Macarena.
0: Currito de la Macarena, paso doble. Boleta a la derecha, Alejandro Talavante, el toque. El primer derechazo, vuelve el toro. Tira la muñeca muy bien al final del trazo. El tercero ahí perdió las manos al animal. Ha cogido con los afileritos de la fuerza.
1: Pero lo está purceando muy bien el Talavante.
0: Ahora retrasa un poquito el engaño para que haya mayor recorrido del toro. Cuando llega la muleta ya haya transcurrido un tranco. Toca, lo abre para afuera, se la deja en la cara. Cambia por la espalda a la zurda. Y el pase de pecho, la hombrera contraria. Y ahora el molinete invertido para el desplante y salir de la cara del toro, plegando la muleta en el brazo izquierdo.
1: Pues Talavante está dosificando muy bien la fuerza y la raza que tenga el toro, o que tiene el toro, ¿no? Porque las tandas son cortitas, no se está metiendo, no le está apretando mucho.
0: Que no la aguanta,
1: ¿vale? Y lo está toreando con mucha suavidad.
0: Sí. Pero no aguanta el toro.
1: No, el toro se está parando.
0: Y además están cogiendo otra vez.
1: Están cogiendo, sí.
0: Ahí estira el brazo con la mano izquierda en el primer natural. El toro es muy obediente y muy noble. Pasa que no tiene poderío. No puede. Por ahí protesta más. Sí. Siempre ha protestado. Por el lado izquierdo se ha quedado más corto.
1: A veces hay un poquito y le cuesta más trabajo de desplazar.
0: Sobre todo en el tercero, ¿verdad?
1: Sí.
0: El toque, tira del brazo. Lo abre en línea recta, en natural. Ahí se la echa la voz de Talavante. Estirando el brazo y remata con el pase de pecho. Los dos naturales. Quita la muleta muy cerca ya al muslo derecho del pitón izquierdo del toro. El toque, otro muletazo por alto. Vuelve el toro ahí. La muleta la coloca en el hocico. Toro mirando el hocico, toca y el de pecho que remata esa serie, pero ya Lo que pasa es que no transmite emoción.
1: Y además es lo que estábamos hablando, lo que dijiste al principio, el toro no quiere cercanía. La cercanía se siente podido.
0: Se aflige. Ahí cambia por la espalda a la izquierda. Se la echa de la derecha a la izquierda, le pega en natural, cambia por la espalda a la derecha, vuelve el toro. Muy cerquita ahí de los pitones, el muslo izquierdo de Talavante. Mira el tendido, saca la muleta con la derecha, cambia por la espalda a la izquierda, vuelve el toro, es capaz de echarse metro.
1: Sí, lo veo ahí muy cogido, está sin aire.
0: Otra vez cambia por a la mano, tira la muleta ahí, Talavante, desplante delante de la cara del toro y se marcha Talavante. Claro, la faena lo que le ha pasado es que le ha faltado emoción.
1: Emoción del toro. El toro sí es verdad que han vestido muy bien, pero claro, le ha faltado esa mijita de raza o de casta para que las embestidas tuvieran más transmisión y más importancia.
0: Claro.
1: Pero que Talavante ha estado muy bien, muy correcto.
0: Sí, con el toro,
1: muy bueno, en función de lo que ha tenido, exactamente.
0: De lo que ha tenido, exacto. Talavante que
1: saluda a la banda. La banda de música de él.
0: Ha ido a por la espada de verdad y ha cambiado la espada de ayuda por el acero. Toro muy pegado a las tablas. Le da un toquecito para afuera y aún así se queda muy pegado a las tablas del tendido de sombra. Yo creo que lo va a sacar un poco más para afuera incluso. Toro muy bajo.
1: Yo creo que va a seguir haciéndole todavía algunas cosas más.
0: Sí, parece como manoletina.
1: Pueden ser manoletina.
0: Muleta con la derecha, detrás de la espalda, cogiendo el pico de la muleta con la mano izquierda. El cuerpo es lo que tiene delante, toca, asa el toro por alto, gira el torero en la segunda manoletina. Sale para afuera el toro, toca. Toro que echa la cara arriba en la segunda, la tercera manoletina, vuelve a girar y se pone de frente. Completamente. El toro que ve, el cuerpo de Talavante de frente a pie junto, moviendo la muleta detrás de la espalda, de la cadera. Saca la muleta al lateral derecho en la manoletina, cuerpo vertical, saca la muleta, toca, arriba pasa el toro y ahora se coloca de pecho, cambia de mano de la derecha a la izquierda y el desplante de Talavante que finaliza ya la faena. Llega la hora de la verdad.
1: Y ahí Talavante ahora saca el toro porque está muy cerrado para entrar en la mata.
0: Sí, está muy pegado a las tablas.
1: Mientras más fuera y tal, le puede ayudar un poquito más. Ahí lo tiene ya. A la suerte contraria.
0: Sí, suerte contraria.
1: Este caso sí cabe la suerte contraria porque el toro siempre ha pedido
0: tablas.
1: Tablas, exactamente.
0: Y va a dirección a tablas. Costillar izquierdo del toro da las tablas del tendido de sombra. Suerte contraria, porque el toro se dirige al terreno contrario del toro bravo. Son las tablas, el terreno contrario. Muleta atrás. Muleta adelante, ataca.
1: ¡No!
0: Tocada entera.
1: Pero buena.
0: Al estilo Roca Rey.
1: Sí.
0: O sea,
1: le ha tocado, le ha puesto la muleta. En el mismo ciclo le ha tocado, el toro ha humillado y le han pegado un estoconazo en todo lo harto. Todo lo harto que yo creo que va a durar un poquito en pie el toro, ¿eh?
0: Tocada contundente.
2: Sí, que bien ha hecho la suerte, ¿eh?
1: Sí, muy limpiamente.
0: Es que además ha sido un toque abajo. ¡Bum! El toque abajo.
1: Cuando el toro ha puesto la cara.
0: El toro ha puesto la cara para coger la muleta y ya estaba ahí el brazo de la espada.
1: Y ha metido hasta la cruz.
0: Ahí oímos a los toreros, los zapatillazos y los silbidos de los. Y ahí oímos lo que hablan por dentro, Javi, es por dentro a Javier Ambel, que se meta entre el toro y las tablas.
1: Darle una vuelta, pero que el toro ya no la tiene.
0: Ya ni la necesita. Si
1: lo vean, solo se echa.
0: Claro.
1: Ahí Talavante lo está retirando la gente y el toro se va a echar.
0: Este primer toro. Recordamos el nombre, José Carlos, de este toro. Primero de la tarde que abre plaza.
3: El toro se llama Alambrado.
0: ¿Cómo?
3: Alambrado, Juan Ramón. Alambrado.
0: Alambrado.
1: Por ahí al lado, Alambrado.
2: Le ha faltado un puntito Alambrado para llegar.
0: Ay. Alambrado está atronado y Talavante se marcha a los medios con los brazos en alto a recoger la ovación del público que comienza a sacar el pañuelo.
1: Yo creo que puede caer una oreja, ¿eh? Ya solo con la forma de matar el toro puede ser una oreja. Porque la entrada ha matado muy limpiamente y ha hecho la cruz muy perfecta.
0: toro súper agradable. Sí, evidentemente toro... estamos en una plaza de tercera categoría.
1: Claro, claro.
0: Y es un toro, pues, del rango de esta plaza. Ah,
1: exactamente.
0: Agradable.
1: Sí, sí, para disfrutarlo. Y Talavante lo ha disfrutado, aunque ha tenido poquito toro, pero lo ha disfrutado mucho.
2: Y oreja, primera oreja de la tarde.
1: Y oreja, claro. Y la gente incluso sigue pidiendo más.
0: Pues no me extraña que la dé.
1: Que caiga otro más.
0: Claro.
2: Talavante que viene de pasar la noche en carretera, viene de Teruel.
1: Un viajito largo. Sigue la petición, ¿eh?
0: Sí.
1: No con tanta fuerza, pues mira,
0: dos orejas. Bueno, también evidentemente es que hay que decirlo que estamos en una plaza bastante más
1: torerista
2: que viene en una fecha festiva, divertirse. En verano hay mucho claro. Turismo.
0: Efectivamente, eso es.
1: Y estas plazas son para desconectar de esa plaza que vienes como de Pamplona.
0: Claro, claro.
1: Para respirarte un poco, claro. Para respirar, para coger fuerza, para llegar luego en agosto.
2: Incluso el marco también con el Mediterráneo.
1: Claro, claro, que todo es muy agradable.
0: Que son dos conceptos distintos.
1: Totalmente. Claro.
0: Que no tienen nada que ver.
1: A lo mejor hay algún aficionado que no le gusta, pero esto tiene que existir en el toreo también, ha existido toda la vida.
0: Estamos hablando para concretar de una plaza muy amable en comparación con otras muy exigente.
2: Claro, con otro tipo de toro,
1: la de
2: con otro
1: Teruel mismo, la de Teruel mismo, sí. Que siendo una plaza de segunda, pesa.
0: Y la de Teruel.
1: Y el público, ¿eh? El público, hay también peñas como en Pamplona y aquello es un poco de desorden.
0: Pues Talavante que muestra las dos orejas al presidente antes de iniciar la vuelta al ruedo. Dos orejas para Talavante con ese vestido tan especial. En su tauromaquia, pistacho y oro.
1: Con los ribetes negros.
0: Los ribetes de las hombreras en negro, las borlitas.
1: Las moritas.
0: Eso es. Vuelta al ruedo para Talavante con
1: no,
0: esas morita dos.
1: No, las bellotitas. Son las bellotas.
4: Pues Juan Ramón, cuando tú quieras.
0: Adelante, José Carlos.
4: Pues mira, Juan Ramón, me encuentro aquí en el callejón de la plaza con el director de Asuntos Taurinos de la Diputación de Málaga, con don Borja Ortiz. Borja, muy buenas tardes.
5: Buenas tardes, José Carlos, ¿qué tal?
4: Pues muy bien, me imagino que después de la presentación la semana pasada de los carteles taurinos de la Feria de Málaga, me imagino que muchísimo más tranquilo.
5: Sí, hombre, por supuesto, la verdad que sí. Hasta que no se celebró esa gala, se presentaron los carteles, pues la verdad que confesar no terminé de respirar del todo, ¿eh? Pero bueno, bien, yo creo que muy contento, se ha hecho una feria en tiempo récord, escasamente una semana desde que se firmó el contrato. Y bueno, una feria que yo creo que es muy compacta, una feria que es un ferión para el 150 aniversario de la Plaza de Toros de Málaga. Y bueno, ahora pues organizarlo todo también tiempo exprés, ¿no? Lo que se suele tardar entre 3 y 5 meses, pues en un mes y pico escaso se hace, pero con ganas e ilusión, la verdad que el trabajo no pesa.
4: La verdad que va a empezar la Málaga apostando siempre por los más jóvenes y por la ciudad de Málaga y por los malagueños, con un cartel precioso de 3 toreros malagueños.
5: Sí, bueno, yo creo que se hizo memoria desde el año 2003, creo. No había tanta presencia de toreros malagueños en la Feria de Málaga, ¿no? Eso significa dos motivos. Primero, que la empresa ha tenido a bien pues atender también pues las peticiones que siempre hacemos de la Diputación, de que cuanto más profesionales del mundo del toro de Málaga estén en la feria, mucho mejor. Que hay profesionales para poder torear en Málaga, bien sea pues desde rejoneadores no villeros, si se me permite el calificativo, novilleros, matadores de toros. Creo que esa feria, ¿no? Sabor a Málaga, como se va a denominar esa corrida, pues está presente. Pero bueno, no solo eso, es que repiten las 5 principales figuras, ¿no? Que se pueden considerar como tal en Málaga, los 2 figurones de actuales como es Morante, Roca Rey, Fortes, torero malagueño, pero que es figurón y así tiene la consideración en la ciudad de Málaga. David de Miranda, con esa puerta grande del año pasado, es el máximo triunfador. Y Emilio de Justo, que hay que recordar que en los 3 últimos años pues ha tenido 2 puertas grandes y ha sido pues el segundo en todos los premios, ¿no?, que se han realizado. Y luego, bueno, pues yo creo que hay toreros muy interesantes para ver, ganaderías pues muy variadas, pues la vuelta de Victorino con un cartel muy redondo. creo que hay mucho aliciente la Feria de Málaga, la final del circuito andaluz de novillada, no ese día 9 que por fin vamos a poder celebrarla. Y luego cómo va a estar la plaza, lo que estamos preparando de cómo va a estar la plaza, ese 150 aniversario que llevamos un año y pico con mucha ilusión y que al final el culmen, la guinda del pastel, es por supuesto el espectáculo taurino.
4: Y también se va a presentar un cartel homenaje al fallecido que era torilero y jefe de la plaza de los corrales de Málaga.
5: Ricardo Ortiz. Bueno, eso será más adelante, ¿no? Pero se está preparando pues un festival. La empresa lo ha tenido bien dentro de la oferta además que tenía. Pero bueno, eso será ya después de la feria, que se empieza a gestionar, a gestar todo. Pero será después de la feria cuando me imagino que ya se darán más detalles. Ahora mismo pues centrado en esa feria, centrado en la cantidad de actividades que va de previa a esa feria, con exposiciones, con charlas, con conferencias, con multitud de actos, ¿no? Y bueno, y a intentar pues que la gente vaya lo máximo posible a la plaza y luego pues que la empresa de en la clave, ¿no? Con todos los toros, pues y al final la composición de los carteles que sea acertada, que la gente se lo pase bien y que sea la mejor feria de los últimos 150 años.
4: Esperemos que sí. Muchísimas gracias, diputado, y bueno, y nos vemos pronto.
5: Sí, nos vemos pronto. Un abrazo a todos vosotros, a Juan Ramón y a todo el equipo, que se os quiere mucho y el trabajo que hacéis inconmensurable.
4: Muchísimas gracias.
5: A vosotros.
4: Gracias.
0: Muchas gracias, Borja. Bueno, pues ha salido ya de esa tormenta.
6: Se espera.
0: Y respira, ¿no?
6: Claro, lógico, ¿no? Porque no es fácil montar una feria y sobre todo cuando es un aniversario y todo eso. Lo difícil es poder rematar los detallitos que son los que quedan luego en el recuerdo de un aniversario de esa categoría, ¿no?
0: Le toca el turno a Juan Ortega. Clarines, timbales anuncian la salida del segundo toro de Luis Algarra para Juan Ortega.
2: En su segundo paseillo en esta plaza de Estepona, debutó aquí en 2024, aquella tarde cortó una oreja.
0: Pues vamos a escuchar los datos de este segundo toro mientras prepara Juan Ortega el capote. Capote de vueltas color hueso, ¿no?
7: Sí, no son blancas, es color hueso. Sí.
0: Color hueso.
7: O marfil. ¡Toro! Marfil. Pero vamos, más bien hueso.
0: Va toro.
4: Segundo toro de la tarde con el número 9 de nombre Noriego, de capa negro bragado, de la ganadería Luis Algarra Polera, para el maestro Juan Ortega.
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0: Ha salido Noriego, otro toro bonito, pues
7: es el mismo toro.
0: Es prácticamente el mismo.
7: Igual.
0: Un clon, vamos.
7: Quizás este cierra una mijita más, los pitos.
0: Más cerrado, ¿verdad?
7: Más pitocito, más largo.
0: Más estrecho de cierre.
7: Pero presenta las puntitas, pero cerradito.
0: Bueno. Lance por el derecho, por el izquierdo, flexionando la rodilla, llevándolo toreado, los brazos para adelante. Por el lado izquierdo, sigue flexionando la rodilla. Ahora ya abre el compás. La primera verónica por el lado izquierdo, el capote para adelante, lo lleva muy toreado por el lado derecho. Por el izquierdo, muy largo ese lance a la Verónica. Y le enganchó el vuelo del capote en la media. Y va a rematar ahora con media Verónica más por el lado derecho.
7: Bueno,
0: ha salido con muchas ganas.
7: Salió arrebatado. Arrebatado salió el matador. Con ganas y jugando los brazos muy bien.
2: Y repitiendo.
7: Sí, cierto, mucho repetido sin desplazarse mucho, quedándose cortito, pero obedeciendo y con mucha transmisión.
0: Mucha transmisión.
7: Este tiene más transmisión que el otro. ¿Sí?
0: Mucha más. Caballos al ruedo.
7: Que sea bravura.
0: Y que aguante.
7: Eso.
0: Caballos al ruedo.
4: Segundo picador de la tarde, que es Óscar Bernal, vestido de sangre de toro y oro. Y monta al caballo Chicol, un caballo castaño con 585 kilos y 16 años. Y guardando la puerta, José Palomares, de Tabaco y Oro.
0: Preparándose ya Óscar Bernal, caballo bien colocado, el castaño. Y Juan Ortega, que está dirigiendo al toro, caminando para atrás, capote por delante, lance por el izquierdo, por el derecho, acercándolo hasta la segunda raya de picar.
7: ¡Qué bonito!
0: Una tijerilla preciosa y una revolera para dejar en suerte al toro delante del peto. Ahí va el toro, mete el pitón izquierdo. Este, sin embargo, sí. cabecea. Ahora metido en los pitones.
7: Ahora deja de cabecear, sí.
0: Con fijeza. Pero claro, es que no hay que darle nada porque...
7: No, nada.
0: Ya ha salido de otra manera.
7: Claro.
0: Lo ha sacado
2: Jorge Fuentes.
0: Jorge Fuentes.
6: Y yo, el color del traje de Juan Ortega, no.
0: Yo sigo sin.
6: Yo creo que el que le llaman ahora maquillaje.
0: No,
6: no, tampoco, ¿verdad? Es más clarito, ¿verdad?
0: Es más rosáceo que el maquillaje.
6: ¿Sí?
0: Yo le veo, no sé, le pueden llamar
6: como teja, eso. ¿Chicle? ¿Puede ser teja o chicle?
0: Chicle.
6: Sí, va bien chicle, exactamente.
0: Es chicle.
6: El color del chicle.
0: El color del chicle, eso es. Que es un poquito más.
6: El chicle que era antiguo, sí. Que llevaba bola gorda.
0: Total. Chicle y oro.
6: Sí, sí.
0: Y capote de vueltas y hueso.
6: Ahora el vestido es muy bonito, ¿eh?
0: Precioso, bordado. Muy bonito. Está en los medios con el toro Juan Ortega. Se coloca por el pitón izquierdo. Toro justo en el platillo de la plaza. Camina cruzándose. Capote por delante. Toro bien ahora con fijeza pendiente de Juan Ortega, que le va a citar por ese pitón izquierdo. Escarba, galopa el toro, tranquea. Chicuelina muy ajustada, le pasó muy cerca a la chicuelina. Otra más también muy ajustada.
6: Qué cerca.
0: Con medio capote, es que echa el vuelo de medio capote.
6: En medio capote nada más.
0: Sí, echa pero medio capotito, levanta el codo.
6: Han sido muy bonitas, ¿eh?
0: Muy bonitas.
6: Porque... se le ha enroscado en la cintura, se le ha quedado muy cortito.
0: Se lo ajusta, ¿eh? Se lo ajusta.
6: Sí, sí, se lo ha pasado muy ajustado.
0: Ahora se coloca a unos 4 metros. Paso adelante, echa el capote en la izquierda, lo enrosca el puerco, gira la chicuelina. La segunda muy elegante, vertical la figura. La tercera chicuelina se coloca por el pitón derecho, capote para adelante al hocico. Y la media Verónica enroscaba la cintura.
6: Muy bien.
2: Le ha echado el capote de adelante, ¿eh? Se la ha enroscado, qué maravilla.
6: Lo dio de adelante y lo ha llevado toreado hasta atrás.
2: Y todas las chicuelinas, muy toreadas.
0: Se ha gustado él, ahí.
6: Mucho, sí, mucho.
0: En cada lance se ha gustado.
6: Sí. Lo veo muy metido y muy. ¿Ha visto que Talavante ha cortado dos horas para adelante y no quiere quedarse atrás?
0: No se va a quedar.
6: Es muy bueno.
0: Pues se marchan los picadores, va a comenzar el tercio de banderillas.
9: Pues el que lleva la lidia de este segundo toro de la tarde es Jorge Fuente, que va vestido de azul y plata. Y va a colocar el primer par de banderilla Miguel Ángel Sánchez, vestido de ciruela y plata.
0: Ahora se coloca Jorge Fuente por el lado derecho. Le da tiempo al toro. Capote para adelante, lo engancha adelante, lo lleva despacito a media altura por el pitón derecho. Y ahora está Miguel Ángel Sánchez ya con banderillas blancas, provocando al toro, como oímos en ese zapatillazo que hace fijar al toro la mirada. Deja unos 10 metros de distancia, inicia andando, zapatillea para provocar al animal, se va hacia el toro, levanta brazos, clavó las banderillas.
6: Con mucha facilidad.
0: Muy fácilmente, sí. Y ya está viniéndose un poquito abajo el toro, ¿eh?
6: No, pero es un poquito tarde, pero cuando invisten siguen vistiendo con fuercecita.
9: Ahí está el tercero. Perico, el tercero de la cuadrilla, vestido de burdeo y azabache.
0: Banderillas azules. Sigue llamando la atención del toro. Está en los medios, brazos
6: José
0: arriba.
6: José Ángel Sánchez. Perico.
0: Perico. Ahí, cuarteo por el pitón izquierdo. Bien.
6: También con facilidad.
0: Hombre, Perico es un fenómeno.
6: No falla ni una.
0: Pero se ha quedado un ratito ahí, como hizo el hermano, pegadito a las tablas, pero un poquito más para afuera.
6: Sí,
0: el otro se pegó más.
6: Este no está refugiado en las tablas.
0: No. Vamos a ver, entre la raya de picar a unos 5 o 6 metros.
6: Muy bien ese tiempo.
0: Sí, le da mucho tiempo y eso es fundamental.
6: Le viene muy bien al toro.
0: Deja que el toro sea impaciente y en lo que hace corre para atrás. ¡Qué bien! ¡Qué largo lo ha llevado por el lado derecho!
6: Y que es despacito, que suavito lo ha llevado toreado al toro hasta el final. Y
0: enganchado, ¿eh?
6: Y le echa la bamba y lo trae con las muñecas. Está toreando con las muñecas.
0: Desde los medios, Miguel Ángel Sánchez, que provoca al toro, que está entre la raya de picar. Ahí se va hacia el animal. Y deja los palos fácilmente. Palos blancos también. Cambio de tercio. Ya tiene la muleta y la espada en la mano izquierda Juan Ortega, la montera a la derecha. Y pegado a las tablas se dirige hacia el palco presidencial para solicitar el permiso y brindar el toro al presidente. Esta cuestión nunca se explica, pero es así. La obligación de brindar el primer toro al presidente y pedir permiso a la vez.
6: Exactamente, no es pedir permiso, pero es brindar la muerte del toro al presidente.
0: y luego, como está haciendo ahora, lo brinda quien realmente él quiere hacerlo. Es una persona que está en el callejón de la plaza. Brindis de Juan Ortega, mientras el toro está prácticamente en el tercio. Brindis largo.
2: Sí.
0: Juan Ortega suele hacer los largos,
6: ¿eh? Sí, tiene de buen diálogo. Y está bien a la vera, además está franqueado por Pepe Luis Vargas a la izquierda y por al lado derecho el de Zaragoza, de Zúñiga,
0: con Carlos Zúñiga. Ah, hombre, padre, Carlos Zúñiga.
6: Sí, Carlos Zúñiga padre.
0: Sí, sí.
6: Y él está en medio.
0: Hombre joven.
10: Es un amigo personal de él, de Sevilla, me comenta aquí su jefe de prensa, Juan Ramón.
0: Leta en la mano derecha. El toro al lado del burladero de matadores. Juan Ortega, que camina hacia el toro, que va a ir por el pitón derecho, remata el toro en el burladero. Mira ahora la muleta. Muletazo por alto, vuelve el toro. A modo de pase de pecho, largo el pase de pecho. Otra vez vuelve el toro, se coloca delante de la muleta. Toca, conduce la embestida, termina por arriba el muletazo. Camina hacia adelante el torero, llega a la primera raya y un pase de pecho largo hasta el final. Ahí perdió un poquito las manos el toro.
6: La primera vez que pierde las manos el toro.
0: Señal de que ya tiene que
6: pulsear. Ya hay que pulsearlo y hay que medirle también los tiempos.
0: Adelanta el engaño suave, toca suave también, movimiento de la muleta provocando la embestida, muy suavito, con la panza de la muleta.
6: Pues parece que se va para más que el otro.
0: Sí. Ya te lo dije, maestro, que sí, sí, sí, que cuidado ahí, el toque, el toro ha intentado embestir y ha perdido las manos. Y el pase de pecho llegando a la segunda raya. Vamos bonito, le anima al toro, Juan Ortega.
6: Claro.
2: Que se ha parado mucho, ¿eh?
6: Sí, ha pegado un bajón grande.
2: Ya en un par de banderillas de Miguel Ángel Sánchez tuvo que arrancarse el banderillero, el toro no hizo por él.
6: Provocándolo
2: mucho. Y aquí ya definitivamente, vamos a ver si remonta.
0: Le está dando mucho tiempo, ¿eh?
6: Si hay bravura, sí.
0: Si hay bravura, sí.
6: Si hay bravura, se debe de venir arriba.
0: Vamos a ver. Deja ahora un espacio mayor, un par de metros de distancia. Tampoco quiere la cercanía este.
6: No.
0: Ahí el toquecito.
6: Ahí, enganchado.
0: Lleva bien ese primer derechazo. Le da tiempo, se separa. Quita la muleta.
6: Está midiéndole también muy bien los tiempos.
0: Se va cruzando, saca de atrás de la cadera para adelante el engaño con la mano derecha, se la va poniendo en la cara el toro, llega hasta el hocico, conduce a media alturita y muy enroscado la cintura, pero son muletazos de uno en uno de momento. No quiere exigirle al toro para que el toro no se desmoralice.
6: No se termine.
0: Dándole mucho tiempo. Otra vez la muleta va suavemente hacia adelante, el toro ya la mira el engaño ya con deseo de cogerla. Toca, conduce la embestida, le sale muy limpio ese derechazo, le liga el segundo, ya le provoca para el tercero, ahí lo lleva más largo y atrás de la cadera. Y el cuarto terminando por arriba, vuelve el toro, toca y el de pecho, claro, ahí se paró el toro. Abajo. Ahí se paró, ya no...
6: Ahí, le está tanda con la derecha, muy rebrincado, pegando...
0: Porque no quería.
6: Porque ha ido muy esforzado.
0: Muy forzado.
6: Y en el pase de pecho, pues se ha quedado abajo del torero.
0: Sí, ha dicho, ya no sigo.
6: Y mira que el toro tiene fijeza y tiene. Pero claro, le falta el fondo.
0: Sí.
6: Vamos.
0: Se echa la muleta a la mano izquierda, Juan Ortega.
6: A Juan Ortega le sigue gustando porque le dice bonito.
0: Sí, sí, sí, le sigue gustando.
6: El toro tiene
0: nobleza.
6: Sí, no, muy noble, muy noble, fijo, sí. Muy fijo.
0: Ahí el toque en el hocico.
6: Ahí el toque.
0: Lo abre para afuera. Deja la muleta adelante y el toro se queda más corto por ese pitón izquierdo ya. Ha tirado la toalla. El tercer natural.
6: La ahí en la pierna.
0: No quiere pasar.
6: Claro.
0: Ya se ha desinflado total.
6: Claro, total.
0: Se ha desinflado totalmente.
6: Tiene que ser de uno en uno y ya casi difícil llegar arriba.
0: Otra vez con la zurda le provoca. Instrumenta el natural. El problema es que no tiene transmisión ninguna, no llega al tendido. Todo lo soltó en el capote.
6: Y sí, en la forma de moverse en el capote.
0: Bien, ese natural.
6: Ahora me estoy moviendo.
0: Intenta pulsearlo mucho, Juan Ortega. Pero claro, no hay una ligazón de los muletazos porque el toro no lo permite. Se coloca el de pecho. Ahí le va a echar el vuelo a los cinco. Y el pase de pecho.
6: La media embestida nada más.
0: Ahora se arrodilla delante del toro.
6: Desplante de rodilla.
0: Desplante de rodilla. Sí, sale mirando el tendido Juan Ortega. Qué pena que el toro no tenga ese puntito de raza.
7: Esa movilidad que ha sacado cuando ha salido de chiquero, que tenía, se quería comer a todo el mundo.
0: Pero era engañosa, ¿no?
7: Sí.
0: O bien se agota muy pronto.
7: Sí, o se ha agotado pronto, la falta del animal. Porque nobleza y calidad sí que la tiene.
0: Muchísima nobleza.
7: Una fijeza muchísima. Y viste que una cámara lenta lo
0: más muchísima. Que tiene muchísimo, nobleza.
7: Mucho.
0: Ahí está delante de él, Juan Ortega.
7: Ay,
0: bien, qué buen natural. Un natural extraordinario, quebrando la cintura, acompañando el viaje del toro. Pero tiene que dar tiempo entre muletazo y muletazo porque el toro no permite provocarle las
7: embestidas. No puede ligarle el muletazo.
0: Otra vez de atrás adelante la muleta con la zurda. El toque. Abre para afuera, se la deja en la cara, el toro mirando la muleta. Ahí sigue el engaño, se queda cortito en el segundo muletazo, al natural. Ya muy cerca, muy metido en medio de los pitones, muy cerquita Juan Ortega. Otro natural, el tercero de esta serie, toca para el cuarto. Andando prácticamente entra ya ahí el de Luis Algarra, que tiene mucha nobleza, pero le falta esa transmisión de llegada al tendido. Cuarto natural y el toro ya es falta de raza. Porque cuando hay raza se quiere comer los muletos que no
7: tengo. Con las dos manos en el suelo de rodillas y siguen invirtiendo cuando hay raza. Ahora se despega mucho, le da un poquito de aire a ver si el toro.
0: Eso le viene muy bien, maestro.
7: A ver si se lo cree un poquito el toro y se le viene arriba.
0: Luego otra cosa, como tiene que ponerse tan cerca y a él no le gusta la cercanía.
7: Claro, entonces el toro se siente afligido.
0: Eso es.
7: Porque se siente muy podido. Cuando te pones muy cerca, muy encima de él, es porque le estás pudiendo en los terrenos de él.
0: Muleta a la derecha. Ahí entre las rayas de picarse está transcurriendo la lidia.
7: Bueno, va a intentar, yo creo que va a ser por molinete, va a intentar alegrar un poquito. Vale,
0: el asunto. Ahí, el molinete muy suave.
7: Bonito. Vámonos.
0: El molinete con la derecha, muy garboso, para colocarse en la primera raya de picar. Con la muleta a la diestra, tocando en el hocico, tirando del toro muy bien. Es que son muletazos muy bonitos, muy despacito. Pero claro, toca de nuevo, qué bueno ese. Qué despacio, qué bien. Siempre hay un espacio de tiempo entre muletazo y muletazo. Y el tercero, es lo que está haciendo disfrutar cada muletazo.
7: Pues la verdad que sí.
0: Llevándolo atrás de la cadera, el tercero, el cuarto. Mira, espacio,
7: bueno.
0: ¿Viste?
7: Muy bueno.
0: Mexicano. A cámara
7: lenta. Sí.
0: Han pegado ya cuatro. Y ahora el otra vez.
7: Fuera, dándole el medio pecho. Y
0: muy cerca de los pitones.
7: Otro para
0: el toque y la voz. Y enroscadito la cintura. Cambia a la izquierda y el abaniqueo. Bonito. Un abaniqueo. Al antiguo Sanza.
7: Claro.
0: Cogiendo por el pincho del palillo. La muleta.
7: Bonito,
0: y el giro de muñeca hace el vuelo del engaño alrededor del hocico del toro.
7: Claro, de un pitón a otro.
0: Muy bonito. El abaniqueo tradicional.
7: Ese. El único último que lo hacía muchísimo era Enrique Ponce, el maestro Enrique Ponce. Y lo hacía muy bonito.
2: Lo bordaba, ¿eh?
7: Sí, extraordinario, claro.
0: Sí, además él lo hacía con mucha amplitud.
7: Sí, mucha amplitud. Claro, de un lado a otro del pitón.
2: Llenaba mucho el espacio.
7: Claro, sí. Es que eso también es lidia.
2: Claro.
7: Estos espacios son muy bonitos, muy vistosos y... Y cuando ya
2: y no cuando hay toro, se hace con torería, yo creo que claro, la tauromaquia es fundamental.
7: Y cuando
2: incluso
7: no hay toro ya, como en este caso, hay que adornar. Y ya, esos adornos son muy bonitos, un torero.
0: Suerte contraria también, ¿no?
7: Sí, porque el toro...
0: Toro dirección a tabla, costillar izquierdo del toro a las tablas. Sobre la primera, no, más para dentro de la primera red de picar, frente casi, al burladero de matador.
7: Casi un metro, cerca de 2 metros para adentro.
0: Se eleva de puntilla y gira, se enfrontila, mirada al morrillo, adelanta el engaño suave, ahí ataca, ¡ay, hueso! Llega un pelín tarde, pero ha hecho la suerte muy bien.
7: Sí, le ha tocado. Lo que pasa es que en la hora de la
0: arrancar, a levantar todo el cuello.
7: El toro, y ha pegado, ha echado un poquito la mano izquierda hacia adelante. Entonces ahí vi un poco de... no había coordinación total.
0: Ahora está más abierto de mano el toro.
7: Sí, pero ahora se va a tirar el más...
0: Ahora se va a colocar el toro
7: mejor.
0: El sol se va a colocar. Eso. Segundo intento, suerte contraria, ataca... Allá va. Tendida.
7: Sí.
0: Entera, estocada entera, pero tendida.
7: Tendida porque el toro no ha hecho prácticamente nada. la ha tocado y se ha quedado casi parado, pero Juan Ortega ha ido muy derecho para adelante. Pero vamos, puede haber muerte, ¿eh? Aunque esté tendidita.
0: Sí, sí, sí, porque además el toro está ya
7: está muy afligido y se puede echar.
0: Sí.
7: Ahí le están tocando a un lado y a otro Fuente y...
0: Esos son los sonidos que oímos, el trasteo de los capotes de los subalternos tratando de convencer al toro que se eche al abrigo de las tablas. Yo creo que se va a echar.
7: Sí, pero... sí, el toro está muy muerto.
0: Pero es mejor dejarlo, yo creo. Ya el capote no hace ni caso, se va a echar él por su propio convencimiento.
7: Claro, claro.
0: Le dice Juan Ortega a los miembros de la cuadrilla que se retiren y todos se despegan del toro, al que dejan en solitario. Fíjate el toro, aguantando.
7: Sí, ahora está aguantando.
0: Porque esas estocadas tendidas tardan, claro, mucho tiempo.
7: No hacen el daño que hace una estocada bien colocada, ¿no? O sea, o más perpendicular, más para adentro, ¿no?
0: Sí,
7: para,
0: sí, más.
7: Más de arriba hacia abajo.
0: No son lo efectivas.
7: Exactamente.
0: Y ahí está aguantando el toro. Lógicamente, todas las estocadas tendidas, pues sortean los órganos vitales. Pasan muy cerca de la columna y no... Y por eso los toros aguantan lo que le echen, vamos.
2: Y me estoy fijando en los tendidos y hay gran cantidad de extranjeros, muchos, claro, extranjeros.
0: Hombre, sí, sí. Si en el mes de
7: julio en la costa,
0: claro, no hay extranjeros en Estepona, sí, sí,
2: sí. Pero que acudan,
0: la ruina, ¿eh?
2: Claro, claro. No, pero sobre todo que acudan
7: a los toros,
2: claro, al festejo, claro, de taurina.
0: Cada vez más hay más aficionados extranjeros a los toros.
7: Y bueno, ¿eh?
0: Y bueno,
7: y bueno, sí, porque antes iban los extranjeros, pero iban a ver la novedad de qué es lo que era una corrida.
0: ¿Sabes qué pasa? Que como hay cada vez más residentes aquí...
7: Claro, que viven aquí ya prácticamente todo el año.
0: Empiezan a adoptar algunas costumbres nuestras.
7: Costumbre, claro que sí.
0: Y entre ellas van a los toros, un día les encanta y dicen... Pues, yo voy a los toros.
7: Claro.
0: También. Eso pasa también en el fútbol. Por ejemplo, el Málaga pues, tiene el Frente Guiri, los Guiri... Sí, en la peña de los guiris,
7: que son todos extranjeros,
0: claro, y son del Málaga.
2: Creo que también hay de suecos, ¿no? Me parece.
0: También, sí, claro. Sí. Entonces, pues son del Málaga. Claro.
2: Y esta plaza que se construyó en el pleno boom turístico de los 60, de los 70, de pero los 70, que en los 60 empezó con Fuengirola, en el 62, en el 64 se construyó Marbella, en el 68 Puerto Banús y Benalmádena, el Corridal Benalmádena, y en el 72 se construyó esta de Estepona.
7: Bueno, por final ha doblado. Sin descabellarlo.
2: Luego vino la de Torremolino, mucho más reciente.
0: Saluda en el centro del ruedo. Pero tremendo. Había domingo que en la casa no teníamos caballos para tantas plazas. En el radio de 40 kilómetros había 4 corridas de toros.
7: Fíjate.
0: En 40 kilómetros.
2: Lo hemos olvidado. No hemos olvidado de mi hija porque es mucho anterior.
7: Claro, esa era la más antigua, o sea, de 1900.
0: De 1900.
2: De 1900.
0: De 1900. Mi hija, que era durante el invierno, daba todas las semanas festivales y novilladas.
7: Y veníamos todos los matadores de toros
2: a prepararse.
0: Claro. Sí, sí.
7: Yo toré un festival con el maestro Antonio Cegalán.
0: Claro.
7: Fue tremendo. Claro. Aquello era.
0: Una fiesta.
7: Era una fiesta. Y además él se ponía a cantar a los compañeros toreros, le cantaba y aquello, wow, qué alegría.
2: Muy bonito, yo recuerdo también haber asistido a varios festivales en Mija, muy bonito.
0: 26 tarde en Mija.
7: Anda, vamos, desde que yo en toda Andalucía.
0: Es que era todos los fines de semana. Era... Y lo que venían eran turistas, claro, evidentemente.
7: Y Benalmádena con...
2: Y Benalmádena
7: con Gaspar.
0: Con Gaspar, claro, el padre de Fortes.
7: Novillada sin caballo, claro, para todos los chavales. Y ponía todos los fines de semana, todo
2: el
7: invierno.
2: Toreaba el maestro Frank Evan, el inglés.
0: El inglés.
2: Torero británico.
7: Era un reclamo bueno para el turismo.
0: Totalmente. Frank Evan.
2: Frank Evan, el inglés. Sí, señor.
7: Un toro con una afición increíble. Tremenda.
2: Matador de toros de alternativa.
0: Con 68 años se despidió de luces.
7: Sí, exactamente.
0: Un fenómeno. fin, ya maestro, los tres estamos abuelos cebolleta total. Hemos metido en el canasto a Gabriel.
7: Claro, Gabriel es más joven. Y... pero lo bueno es que Gabriel es joven, pero conoce toda la historia de atrás, que es lo bueno, la tiene ahí apuntada.
0: Totalmente. Bueno, ha habido silencio.
2: Silencio para Juan Ortega, sí.
0: Ha habido silencio para Juan Ortega porque se ha demorado mucho con el en caer el toro.
7: Sí, porque él esperaba que iba a caer y entre caía, acechaba, que al final se ha echado y no la ha descabellado por eso, porque él pensaba que todo iba a caer antes.
0: Tercero para Andrés Roca Rey. Recordamos que cortó dos orejas en el primer toro Alejandro Talavante y ahora ha habido silencio para Juan Ortega. Están restaurando el ruedo.
2: Roca Rey, que es su cuarto paseillo en esta plaza de Estepona. Anteriormente, en los tres paseillos anteriores, 9 orejas y 2 rabos. Es el palmarés de Roca Rey en esta plaza.
0: Bueno, 9 orejas y 2 rabos.
2: 9 orejas. En el 2022 cortó 3 orejas. En 2023, 1 oreja en su primero y rabo en el segundo. Y en el 2024, rabo en su primero y 2 orejas en su segundo.
7: Casi nada.
2: De hecho, Talavante y Roca Rey son los tres últimos toreros que han cortado rabo en esta plaza y hoy se juntan aquí en este cartel.
0: Talavante, que ya ha asegurado la puerta grande, y Roca Rey, que ya está fuera del ruedo, esperando, fuera del burladero, perdón, esperando la salida del tercer toro. Vamos a escuchar datos del tercero de la tarde de Luis Algarra para Roca Rey.
9: Tercer toro de la tarde con el número 8 de nombre extranjero de capa negro mulato de la ganadería de Luis Algarra Polera para Roca Rey.
0: Abierta la puerta de toriles para que salga al ruedo el tercero de la tarde.
11: Abre esta puerta más, tío.
12: Ahí. Ábrela más.
11: Ahí.
0: Puerta de toriles.
12: Ajá.
0: Feria de Estepona.
12: Ajá.
0: Ahí está. Uy, este ya es total.
2: Bonito,
0: qué barbaridad. Bueno. Muy estrechito de sienes, los pitones se miran.
7: Un poquito más largo, más toro.
0: Sí. Un pelín más largo.
7: Un poquito más largo y más hartito.
0: Pero vamos.
7: Con cuello. Bueno, pero es una maravilla.
0: Pero el toro deja de ser.
7: No. Y además abrochadito, con los pitoncitos para adelante. Extraordinario.
0: Esto es un toro de alternativa de lujo.
7: Exactamente. Una alternativa de lujo.
0: Ahí va. Chicuelina. Ha recibido al toro con una chicuelina por el pitón izquierdo. Ha seguido el toro pegado a las tablas. Va trotando, todavía no galopa. Va trotando. No rompe a galopar el toro. Va entre las rayas de picar. Qué estrecho de sienes, ¿eh? Qué cómo cabe en la muleta eso.
2: Buah, sí.
0: Ahí llega el burladero de matadores.
7: Aquí me he puesto la cara muy abajo. Muy bien.
0: Pues pasa Roca Rey, lance por el izquierdo. Devuelve el toro que ahora galopa. Pasa por el derecho, sale un capote de la boca del burladero de matadores, gira el toro, que ahora galopa por el lado izquierdo. Va en línea recta, pero sí. Obedece mucho. Pasa por allí.
7: Se va un poquito suelto.
0: Sí, porque pasa por allí, no se queda a coger el engaño. Sale Roca Rey caminando hacia los medios. El toro que ahora le ve, galopa por el pitón derecho, echa el vuelo del capote, camina para atrás Roca Rey. Lo pasa por el izquierdo, caminando para atrás, lidiando el toro, cerrando la tabla. Se queda entre las rayas de picar, sigue caminando para atrás, haciendo que el toro rompa para adelante. Lidiándolo siempre a favor del toro, pegándole lances, pero la chicuelina por el lado derecho. Bueno, pues ha ido lidiándolo a favor del toro para acá y para allá.
7: Y además por el pitón izquierdo viene un poquito en línea recta.
0: Siempre.
7: No viene entregado y...
0: Siempre y ha venido en línea recta.
7: Entonces maestro. Él ha optado por, más que torearlo, en lidiarlo, en corregirle ese defecto. Porque le ha pegado siempre un toquecito fuerte y le ha bajado la mano por abajo para que el toro se desplazara. Y en los dos últimos ya el toro ha embestido mejor.
0: Pues ya están los caballos en el ruedo.
9: Tercer picador de la tarde, que es Sergio Molina, de Nazareno y Azabache, y monta al caballo Talavante, un caballo castaño con 595 kilos y 15 años.
0: Pues el toro ha elegido el caballo de la puerta y se ha ido como una fiera en busca del caballo de la puerta y lo ha agarrado muy bien.
4: No creo que el picador de la puerta es Óscar Bernal. José Manuel Quinta, de azul marino y oro.
0: Eso es. Pues le ha pegado un puyazo muy bueno.
6: Muy bueno.
0: Y el toro se ha empleado, ¿eh?
6: Sí.
0: Lo ha empujado y ha llevado el caballo hasta las tablas.
6: No sé si ha empujado para adentro porque...
0: O por arreón de...
6: Por arreón buscando tabla.
0: También es posible. Habría que verlo en el segundo puyazo. Que
6: mira, ahora está mirando al caballo y...
0: Está lidiándolo de nuevo en el centro del ruedo Roca Rey. El toro está pendiente del caballo.
6: Sí. Pues yo creo que no le viene mal que le dé otro puyazo, ¿eh?
0: No, lo va a cambiar.
6: Roca Rey lo quiere, pero el toro está un poquito andarín.
0: Pero para Roca Rey...
6: Sí, necesita que el toro lo repita. Claro, él necesita un toro que...
0: Como se le pare, está perdido.
6: Como se le pare como el segundo de la tarde, pues...
0: Él necesita un toro con emoción.
6: Exactamente.
0: Bueno, pues se retiran los picadores, ahí entran en el patio de cuadrillas.
6: Yo creo que se ha abierto a los medios, yo creo que va a haber quite.
0: Ahora es cuando él quiere hacerle el quite.
6: Sí.
0: Porque yo creo que lo va a hacer con lances que no implican llevarlo toreado desde delante a atrás, sino más bien de... Yo creo que lo que va a hacer es una chicuelina con tafallera.
2: Con tafallera.
6: Puede ser.
0: Para que el toro vaya por arriba, yo creo. Cuidado.
6: El toro tela, Agustín Despartino.
0: Sí, ha pegado un arreón para adentro a tabla, maestro.
6: Pues se lo ha traído a la suerte contraria, porque todo estaba allí en aquel lado del show y lo ha traído aquí delante nuestro.
0: No, se echa el capote a la espalda.
6: Bueno, pues le va a poner emoción.
0: Ceremoniosamente, se echa el capote a la espalda.
6: Le va a poner emoción.
0: Cuerpo por delante, capote como si fuese una falda detrás. Y así que esto se llama de frente el cuerpo, por detrás el capote, de frente por detrás.
6: Exactamente.
0: El cuerpo de frente, que es lo que ve el toro, el cuerpo del torero.
6: Está con movilidad, ¿eh?
0: Sí, a ver, ya pega un lance, también se llaman gaoneras lo que va a hacer ahora. Del gran Rodolfo Gaona.
6: Sí, es por abajo.
0: Ahí, galopa. ¡Uy! Pasó rozando, aguantó el tirón, ahora por el lado izquierdo. La segunda gaonera, la tercera por el pitón derecho, el toro se queda cortito ahí. La cuarta por el lado izquierdo, no humilla ahí el toro. Y la revolera. Y se quedó a media. Cuidado que le ha pisado el capote, el pico del capote. Y media Verónica, por el lado derecho.
6: El toro quiere más, ¿eh?
2: Sí. Me está gustando. Qué ajuste, ¿eh?
6: La primera de que no ha puesto a todo en vilo.
0: Sí. Yo creo que no se esperaba ese arreón tan fuerte. Y sí. Ha tardado en sacarle los brazos.
6: Y él se ha quedado, no se ha inmutado.
0: Claro, no ha movido el cuerpo y ha sacado los brazos un pelín tarde y el toro se
6: por eso le ha ido tan por dentro.
0: Tercio de banderilla.
9: Pues Agustín Despartina, de Verde Botella y Azabache, el que lleva la lidia de este tercer toro. Ya se prepara en el centro del ruedo Francisco Durán Viruta, de Tabaco y Plata.
0: Ahí está Viruta, oímos ahí llamando al toro. Ahí le llama. Brazos arriba, banderillas blancas, sigue llamando al toro. Pero el toro está distraído ahora se ha cuadrado delante.
6: Ahora se ha dado cuenta que estaba Viruta.
0: Y Viruta se va andando, desafiando al toro.
6: Y le va a meter fuerte,
0: la cintura, andando, ahora cuartea, arriba brazo. Muy bien.
6: Bueno,
0: huepa, sí señor. Aguantó.
6: Aguantado Viruta, le ha levantado los brazos y le ha puesto un par extraordinario.
0: Y anda que tarda mucho.
9: Paquito Algaba, de Caña y Azabache.
6: Bien, también.
0: Paquito Algaba, dejando los palos con facilidad. Tiene su puntito de chispita al toro.
6: Tiene chispita. Eso es lo que me gusta.
0: Y eso va a hacer que transmita más que los hermanos.
6: Claro, y es el toro que a Roca Rey le viene muy bien.
0: Ahí va, Viruta. Llamando al toro.
6: El toro quiere embestir. Y además está moviendo la cola mucho, cosa que a mí me gusta mucho.
0: Sí, porque significa que él quiere.
6: Claro, todo es pelea, bravo, encastado.
0: Quiere pelear.
6: Y además está escarpa, pero para pisar que van vestidos.
0: Cuidado, ahí va. Cuartea, bien. Ahí. Cayó un palo.
6: Toro repite, ¿eh? Toro quiere mando.
0: Sí.
6: De llevarlo por abajo y sometido.
0: No hay que dejarlo a su sed.
6: Exactamente. Pero bueno, yo creo que se va a encontrar Se va a encontrar con la medida de su zapato.
0: Ya recoge los trastos Roca Rey, que va a pedir permiso a la presidencia. Ahí viene. Una carrerilla. Pide permiso al presidente. Y va a brindar al público, parece, ¿no?
7: No, vamos por las tablas. Vamos cerca de las tablas. Yo creo que va a brindar a alguien. Sí, va buscando a alguien.
0: Sí, sí, porque el público había interpretado que le iba a brindar al público. Y empezó a aplaudir.
2: Pega, mira, el maestro Alfonso Galán.
7: Ah, de verdad, sí.
2: Sí, señor.
0: Alfonso Galán.
7: Alfonso Galán, que es el embajador
0: del Perú.
7: En Perú. Aquí en España.
0: Yo creo que ya se ha jubilado.
2: Sí, sí.
7: Bueno, sí, está jubilado ya, ¿no?
0: Sí, se ha jubilado. Sí. Pero ha sido muchos años embajador del Perú. Muchos años.
2: Matador de toros.
0: Y, con una clase extraordinaria.
7: Llegamos a torear juntos, en Madrid incluso, ¿eh?
0: ¿No estarías tú, maestro, en el día del toro capitán?
7: No.
0: El famoso toro que picó José Cárdenas.
7: No estaba yo.
0: A pie juntos, estatuario. Cuerpo como una estatua. Vuelve el toro por el lado derecho. El tercer estatuario. Por el lado izquierdo. Remate por abajo. Y el de pecho. Pulseo. Sí. Ha perdido las manos el toro en el pase de pecho. Hay que ordenarlo,
7: ¿no? Sí, el toro viste un poquito descompuesto porque viste muy pronto la embestida y más que bravura, quizá con un pelín de genio.
0: De genio.
7: Sí. Pelín de genio ese.
0: Sí.
7: Pero ahora da dos pasitos o tres para intentar ganarle el terreno al torero, ¿eh?
0: Por eso muchas veces decimos hay que ordenarlo, porque su embestida es un poquito desordenada.
7: Porque el toro es bonito, pero es su comportamiento muy serio, forma de embestir.
0: Sí. Molinete, con la mano derecha. Se la ha llevado a los medios.
7: Sí, ahora mismo está estudiando Roca Rey las embestidas. Las embestidas y sobre todo la distancia.
0: No ha dejado una distancia así.
7: Sí, esa distancia le viene muy bien.
0: De unos 4 o 5 metros. Y ahora por el lado derecho se va rápido. Lo lleva largo en el primer derechazo. El segundo intenta estirarla, alargar, prolongar. El tercero se la deja en la cara para el cuarto. Y lo ha llevado más recogido. El quinto cambia por la espalda a la izquierda. Se coloca el de pecho. Ahí ha aprovechado esa movilidad del toro.
7: Claro, además moviendo muy bien los brazos, la muñeca, sin dejar que toque los engaños. Y ya la ha instrumentado 4 derechazos en redondo, muy bueno, muy bonito.
2: Y suena Peña Taurina Victoriana de José María Martín Domínguez.
0: Peña Taurina Victoriana.
2: Sí, de la banda municipal Ciudad de la Línea.
0: Bueno, sigue por redondo derechazo, el segundo ahí a media altura, gira un poquito la muñeca arriba, ahora la lleva abajo en el segundo. Ese ha sido largo, ahí. Templado. El cuarto, el quinto ahora empieza a pulsear, encogiendo un poquito el codo. Pase cambiado por la espalda, vuelve el toro, cambia de mano de la derecha a la izquierda. Y ahora se coloca el de pecho con la zurda, toca y el de pecho. Ya está empezando a tirar la toalla.
7: Hay que dosificar. No le puede apretar mucho porque ya ha empezado a mirar un poquito para las tablas y eso que está en todos los medios, ¿eh?
2: La muleta poderosa de Roca Rey en el momento que le ha seguido en ese cambio de mano.
7: Ahí ya el toro ha dicho, no tanto. Sí. Toro con todo lo bonito que es, mucho más que los otros, hermano.
0: Sí.
7: Su comportamiento.
0: Pero cuando lo pulsea va mucho más largo.
7: Claro, porque va muy entregado. Y bueno, le baja la mano, pulsea por abajo, va el toro muy entregado.
0: De todas las series, maestro, le ha pegado 3 o 4 con pulseo y ha sido extraordinario, ¿eh?
7: Sí.
0: Toro lo que quiere, cuanto más despacio lo lleva, mejor en vista.
7: Exactamente.
0: Ahí el trincherazo. Primer derechazo, tira largo, gira la muñeca, suelta el toro. El tercero, más templadito el tercero, toca para el cuarto. Se la deja en la cara para el quinto, cambia por la espalda a la izquierda, le pega el natural por abajo, atrás, afarolado para colocarse al de pecho y el de pecho. Le remata la serie.
2: Qué serie más redonda y reñida.
0: Muy, muy compactada.
7: Todo muy ligado, muy ligado.
2: Muy ligado todo.
7: Todo muy ligado, sí. Sin darle opción al toro que piense otra cosa, nada más que en vista detrás de la muleta.
0: Y sin solución de continuidad, todo seguido.
7: Sí.
0: Muleta a la mano izquierda, los dos en el centro del ruedo, en los medios. Coge un pellizquito a la muleta para cogerla con la zurda en el palillo. Pecho volante, adelanta el engaño suave, toca, el toro que mete la cara abajo, lo lleva en línea recta en el primero, lo abre para afuera en el segundo, ahí le exige más, llevándolo más atrás en el tercero. Toro se viene.
7: Sí, es que por ahí reponerle un poquito. Sí. Sale del muletazo y se viene un poquito en línea.
0: Viene haciendo hilo.
7: Exactamente, hace hilo.
0: Muleta a la izquierda. Otra vez se la va adelantando suave. Toca, conduce la embestida, estira en línea recta el primer natural. El segundo lo lleva atrás, le liga el tercero.

0: abierto al compás de las piernas, muy cerca de los pitones, con la mano izquierda, al natural, el toque. Pero no le enganche la muleta, que eso es muy importante. Pase cambiado por la izquierda, se la deja en la cara para ligar el de pecho sin parar el muletazo. Pase de pecho con la derecha. Y ahora en la cercanía.
1: Claro, ahora está protestando un poco Roca Rey para que haya encendido las luces.
0: En un momento
1: no preciso. No. Porque estaba toreando y estaba pegando pase y se ha quedado un poco como escandilado, ¿no? Porque
2: luces de barco, de
1: las
2: mercante.
1: Luces son muy fuertes, mía, ¿sí? Muy fuertes.
0: Gira la cintura y de espalda, el circular invertido de espalda. Completa el circular. Ahí se vuelve el toro y se queda atornillada la zapatilla al albero. Quiere pegarle un pase cambiado por la izquierda, por la espalda, y le cimbrea el vuelo de la muleta, se lo pasa por la espalda, coloca la muleta para el pase de pecho, vuelve el toro y ahí alrededor de la cintura, ahí bien, ese ha sido extraordinario. Y muy, muy enroscado la cintura, muy en círculo.
1: Ya se está metiendo, ahora viene ya el arrimón.
0: Pero ese muletazo ha tenido mucho mérito, ¿eh? Otra vez de espalda, cita de espalda. Allá va el toro detrás de la muleta. Completa el circular invertido. Más, más, más, más. Pues ha sido circular y medio.
1: Ha sido casi dos circulares.
0: Sí, otra vez ahí metido en medio los pitones, el muslo izquierdo. Gira la cintura y otra vez de espalda. Toca el ojo contrario, abre la embestida para afuera. En dos tiempos el circular invertido. El toque al volverse el toro para colocar al animal cerca al pitón derecho del muslo izquierdo, mientras bambolea la muleta detrás de la cadera derecha, saca el engaño, lo lleva muy toreado por el lado derecho, otro muletazo por alto y es el arrimón típico donde el brazo
1: le está dando el
0: dirige, sí, le está tocando con la pala del pitón al muslo izquierdo. Otra vez, derechazo, pase de pecho, vuelve el toro, quita la muleta, se deja
1: caer. Tropezar el toro con la pierna, ¿eh?
2: Sí.
0: Y otra vez el derechazo, y otra vez vuelve el toro y le pega el pase de pecho, pero las zapatillas no se mueven, es el brazo. Tira la muleta, desplante de Roca Rey, que tira la muleta al albero y sale de la cara del toro, dominio total, ¿eh?
1: Total, total, total.
0: Mira, el público se ha puesto en pie.
1: Claro, la plaza en pie, porque es que le ha sacado hasta la última embestida que tenía el toro.
0: El público ha percibido la importancia del dominio del torero, ¿no?
1: Exactamente.
0: Que ha llevado con el brazo donde ha querido y ha puesto el toro donde ha querido.
1: Lo ha llevado y lo ha traído tantas veces como ha querido y donde él ha querido siempre.
0: Toro de enorme nobleza al final.
1: Sí, también, no, toro ha obedecido siempre muy bien.
2: Sí, ha aguantado, y ha aguantado el tirón de Roca Rey.
1: Ha aguantado el poderío de Roca Rey.
0: Y ha habido un momento en el que en uno de los pases cambiado por la espalda, ha tardado en sacarle el muletazo y el toro no veía la muleta, lo que veía el cuerpo, y se fue a buscar la muleta.
1: Sí, porque ya lo tenía muy dominado.
0: Sí.
1: Ya el toro veía muleta por todos lados.
0: Estaba buscándola, ¿eh?
1: Claro, claro. Pues cuidado que como lo mate, puede caer
2: otro rabo.
0: Estatuario por el pitón derecho. Junta los pies. Ha sido un pase de la firma por el lado izquierdo. Y levanta el armamento, coloca la espada. Ahí coloca la espada, apunta al morrillo. Vete atrás, suerte contraria, le echa la muleta, ataca. Made in Roca Rey.
1: Perfecto.
0: Estilo Roca Rey.
1: Sí,
0: además
1: sí.
0: Es que
1: todo está robado ya.
0: Es que él levanta el codo y busca el arco perfecto.
1: Perfecto, lo ha hecho perfecto. Ha echado la muleta abajo al mismo hocico, el toro ha puesto la cara.
0: Un estoconazo de libro.
1: Y todo está robado, ya tiene.
0: Está en todo lo alto milimétricamente.
1: Ahí
0: no se puede decir ni
1: no está nada. Ni para allá ni para acá, está en todo lo alto.
0: En el centro justo del término del morrillo.
1: Totalmente.
0: Es que para que el toro estuviera ya pegando trecha ahí, ¿eh?
1: Sí, pero ya está el toro muerto. El toro está muerto ya. Ahí está.
0: Se echó el toro.
1: Ya el toro se ha echado, pero sin puntilla, ¿eh? Muerto. Ha caído muerto ya total.
2: El idilio de Roca Rey con esta plaza.
1: Ya están aquí los pañuelos.
0: Pues le van a pedir el rabo.
1: Yo creo que sí.
2: La petición
1: ahora mismo es unánime.
2: Sí.
0: A ver qué pasa, porque la plaza está llena de pañuelos. La petición es mayoritaria.

0: Una ya.
1: Una, un sí. pañuelo. Ahora salen los dos mulos castaños.
0: Pues yo creo que ya han caído los dos.
1: Yo no lo veo desde aquí, la verdad.
2: Sí, sí. Y desde la parte de arriba.
3: Dos orejas y rabo, dos orejas y rabo, tres pañuelos blancos.
0: Claro, claro.
2: La parte de arriba, como no ve la presidencia, pues siguen pidiendo.
0: Están pidiendo más.
1: Sí. O sea, José Carlos, ¿tú has visto los tres pañuelos?
3: Sí, sí, sí, sí, están los tres pañuelos blancos ahí. Le han cortado el rabo ya al toro.
4: Claro, que tenemos gente por delante.
1: No vemos, yo no lo veo.
0: No lo veíamos, no lo veíamos.
1: Pues lo dicho, dos orejas y rabo para Roca Rey en Estepona, en el tercer toro.
4: Se veía que iba a caer porque él ha estado con una entrega total y sobre todo con una inteligencia para intentar de sacarle hasta el último muletazo que el toro tenía.
2: Y lo que anteriormente comentaba Juan Ramón, la capacidad también de Roca Rey cuando se pasó la muleta por detrás, esos 3-4 segundos que pasaron.
1: No la veía el toro.
2: No la veía.
1: No la había sacado.
2: Y finalmente fue a buscarla, pero el valor que hay que tener. No,
4: ahí el corazón empieza a bombear más rápido. Claro. Si no tiene mucho valor.
1: Además, él, como está mirando el toro para dejarle el pase cambiado, no ve dónde tiene colocada la muleta.
4: Claro, si la tiene más adelante, bueno.
1: Y al tenerla muy adelantada, el toro no la veía.
4: Claro, no la veía.
1: Sin embargo, el toro embistió buscándola así, por la espalda del torero.
4: Sí.
1: Y ese detalle te dice la condición del toro.
4: Claro, y la entrega que ya le tenía. El toro, la entrega que tenía, la que él le había hecho que el toro se sometiera.
1: Exacto, exactamente. Pues dos orejas y rabo, anda, que el rabo que ha cortado, chico.
4: Un pedazo de rabo,
1: pedazo de rabo. Dos orejas y rabo para Roca Rey en Estepona.
5: Andrés Roca Rey, nacido en Lima, Perú, el 21 de octubre del año 1996. Tomó la alternativa en Nimes, Francia, el 19 de septiembre del año 2015. Actuando como padrino Enrique Ponce y como testigo Juan Bautista con toros de Victoriano del Río.
1: 11 años de alternativa ya, ¿eh?
2: Sí. ¿Cómo pasa el tiempo?
3: Pues Juan Ramón, cuando rápido. Tú puedas.
1: Adelante, José Carlos.
3: Pues me encuentro aquí con el matador de toro que le ha brindado el maestro Roca Rey, pues este toro, con Alfonso Galán. Maestro, muy buenas tardes.
6: Ante todo, permiso, Juan, con permiso, quisiera saludar a dos muy buenos amigos y compañeros, los dos, Juan Ramón y Maestro Tomás. Un fuerte abrazo.
1: Igualmente.
3: ¿Está escuchando, Juan Ramón?
1: Sí, sí. Súbeme un poquito más el retorno, que yo escuche bien al maestro. Por favor.
3: A ver. Espérate.
1: Sí, un poquito.
3: Ahora mejor, ahora.
1: Ahora mucho mejor, ahora te escucho perfecto.
3: Pues mira, Juan
1: maestro,
3: Ramón, que le ha brindado usted, le ha brindado Roca Rey, el maestro, a usted el toro.
6: Bueno, sí, la verdad es que estamos viendo una gran tarde de toros. Lástima, la corrida ha tenido un común denominador de mucha nobleza, menos los dos primeros toros que han carecido de fuerza. Para mí el brindis, y con otras palabras muy, muy, muy cariñosas y muy familiares, Andrés ha querido unir a nuestra familia, ¿no? Porque yo conozco a Andrés desde que tenía 8 o 9 años, lo vi la primera vez en la finca de Rafael Puga, en Lima, en Perú, torear la primera vaca, y después lo he seguido desde Sin Caballo, lógicamente con caballo, y me une con él, con su hermano Fernando, con su padre, con Mercedes, su madre, muchísima, muchísima amistad. Me une una gran amistad, y para mí me reúne también, llevo 50 años yendo a Perú y la considero, y lo digo públicamente, mi segunda patria. Es un poco, después de tantos años, le agradezco mucho el detalle tan, tan importante que ha tenido Andrés conmigo.
3: Está usted profundamente emocionado.
6: Pues sí, sí, porque no me esperaba, y sobre todo lo que me ha emocionado es las palabras tan cariñosas, mirándome en los ojos y diciéndome, Andrés, unas cosas muy bonitas y muy familiares, que después, tratándose de Andrés, la gran figura del toreo que es, y tratándose también doblemente con Carlos, con Ramón y Tomás de Perú, que he coincidido claro. A veces con Tomás en Lima muchas veces, pues me ha emocionado, porque si Dios quiere, estoy esperando una operación, y si me operan pronto, en noviembre vuelvo ya a cumplir los 50 años de mi presentación en Lima, y voy todos los años como aficionado a ver la Feria del Señor de los Milagros, posiblemente la más importante de América del Sur.
3: Pues Juan Ramón está escuchando, por si queréis preguntarle algo.
1: Bueno, simplemente nos ha dado una enorme alegría escuchar claro, al maestro, ¿verdad?
3: Claro.
1: Verle. Y bueno, estamos los tres. Gabriel sí. También está muy, muy emocionado.
2: Gabriel Camero, maestro, enhorabuena.
1: De verte, muchas, maestro.
6: Muchísimas gracias. Ah, Chicote, por la voz, ¿no?
1: No.
2: Gabriel Camero.
1: El maestro Gabriel. Tomás Campuzano. Hoy no está Pedro. Estamos los tres aquí.
6: Te he confundido. No, muchísimas gracias. Para mí, ya te digo, una alegría indescriptible. Aparte de la gran figura, el toreo, el trasfondo y la hermandad que nos une, que es el mundo del toro. Es el mundo del toro claro, el que nos ha unido a Perú, precisamente, y tirando un poco de Juan Ramón, tú que sabes tanto de eso, de estadísticas. Este año se celebra ya 250 años de tradición taurina. Una plaza de toros que después de Sevilla y de Zaragoza es la tercera, aunque digan los amigos de Ronda que no, es la tercera más antigua del mundo y de la de más soleros, junto con Sevilla y otras plazas, la de más solera del mundo.
1: Sí, señor. Y además, maestro, y además embajador durante muchos años del Perú.
6: Sí, ya, mira, ya públicamente, porque Juan Ramón, no soy persona de redes sociales, no soy persona de difundirlo, pero públicamente, y te agradezco el detalle de comentármelo, acabo de recibir una condecoración a través del Ministerio de Asuntos Exteriores del Perú, en el cual a los 20 años del servicio diplomático me acaban de nombrar comendador del Perú, que es una condecoración que para mí, de verdad, hoy que no me toquen a Perú, me ha brindado un toro.
3: Un cargo más.
6: Mi amigo Andrés. Y encima, el gobierno de Perú me nombra comendador. La verdad es que hoy me siento muy, muy, muy orgulloso y lo digo muchas veces, y lo digo no ahora, de hace 50 años. Considero a Perú mi segunda patria.
1: Claro que sí. Además, un torerazo el maestro,
3: no,
1: ¿eh?
3: No.
1: Con una calidad y un sello de arte.
3: En Perú,
1: bueno.
3: Los galanes han sido toda la vida...
1: Capitanes generales,
3: totalmente. Yo lo he vivido.
6: Y además he tenido el gusto y el honor de compartir en la plaza y fuera lo que también allí han querido muchísimo a Tomás, como en todas las plazas de Latinoamérica, que ha sido un ídolo. Y en Venezuela ya, en Venezuela era otra cosa. Pero sí,
3: ahí era yo.
6: Muy orgulloso de lo puedo decir hoy, que yo también me llamo Perú.
3: Exactamente, muy bien, muchas gracias. Enhorabuena, felicidades por esa condecoración.
1: Enhorabuena, maestro.
6: Muchas gracias. Y como siempre, gracias a la labor que estáis haciendo siempre con toda España, toda Francia, a la fiesta de los toros que nos hace mucha falta. Gracias.
1: Muchas gracias, maestro. Alfonso Galán, qué grande.
3: Personaje.
1: Qué grande. Gracias.
3: Tío, extraordinario. Sí, con un corazón tremendo.
1: Muchas gracias, maestro.
2: Totalmente. Y es maravilloso cómo explica también los toros. Fuengirola, vaya tierra de torero. Y de banderillero, de profesionales, de todo.
1: De picadores.
2: Es maravilloso.
1: Qué pena esa plaza que... Bueno, ahí está haciendo un trabajo Porrita increíble con la Escuela Taurina.
2: Sí.
1: Intentando que el nuevo propietario, que es un inversor, creo que es noruego, es escandinavo, no sé dónde es, que vaya comprendiendo y entendiendo la importancia de la tauromaquia en nuestro país y en nuestra tierra, en Fuengirola.
2: Y
1: el hombre, pues, poco a poco va convenciéndose. Claro, es una cultura que él no conoce y ha hecho una inversión por los locales que tiene tan importantes en los bajos de la plaza. Pero la tauromaquia no la conoce.
3: Porque le dé sentido...
2: Enfrente de la plaza, un monumento al maestro Antonio José Galán, que en estas fechas tan especiales luce un pañuelo rojo que aficionados de Fuengirola se lo colocan cada año.
3: Ese era de San Fermín también.
2: San Fermín, un ídolo.
3: Cortó un rabo, ¿eh? Un toro de San Fermín.
1: Se tiraba a matar a los toros de Miura sin muleta.
2: Y creo, maestro, que fue una de Miura, ¿no? Una tarde de lluvia. Aquella tarde fue.
3: A uno de Miura.
1: Va a salir el cuarto toro, comienza la segunda parte cuando son las 9:30, llevamos una hora y media de corrida y otro toro bonito.
3: Este
1: otro.
3: Es muy bajo, muy bueno. ¿Cuánto bonito va? También.
1: Es un poquito más redondo quizás.
3: Sí, más gordito, pero... Pitón blanco, muy bueno.
1: Vamos a hacer una incursión breve en Pamplona a ver cómo ha finalizado la corrida de la Palmosilla. Cuando va a salir ya sale Alejandro Talavante, Manolo Sagüez. Buenas tardes, brevemente, hola. ¿Qué ha pasado finalmente en Pamplona?
7: Pues mira, la corrida de Palmosilla ha resultado manejable, bien presentada, un poquito falta de fuerza, pero ha habido el toro por ahora de la feria, el quinto de la Palmosilla, que ha sido bravo, ha sido enclasado, lo ha aprovechado bien Fernando Adrián, que ha cortado la única oreja de la tarde. Luego Navalón y Fortes pues han estado bastante dignos, un poquito con los aceros un poco imprecisos, ¿verdad? Y se han llevado sendas ovaciones. Entonces la corrida ha sido, sí, no para tirar cohetes, pero sí para decir que ha sido la más entretenida de lo que llevamos de serial sanferminero.
1: Qué bien, muy bien. Pues esos son buenos datos y un resumen fantástico, Manolo. Muchas gracias, Manuel.
7: Mañana tenemos aquí la corrida de Miura. Adiós.
1: Mañana los Miura. Fenomenal. Manolo Sagüez, un sabio, gracias. Uy, que el caballo ha tropezado y se ha caído aquí. Al salir el caballo de la puerta, ha tropezado y se ha caído de narices el caballo.
3: El caballo, cuidado, que viene el toro al caballo le da un infarto seguro. Está, mira, no,
1: que
3: no
1: se ha se caído mueve, no, el animal, pero vamos, se ha caído de cabeza y el toro ahora está empujando al teto del caballo titular. Toro empujando en el caballo de picar, pero ha sido increíble.
4: Que lo, en la misma puerta, ¿eh?
1: Que lo he visto, sí, de perder las manos y caerse de cabeza.
2: Como de desmoronarse,
1: está,
2: sí,
1: ahí con Manuel. Sí. No lo puedo ver.
2: Un momento de incertidumbre.
1: A ver, lo primero es no ponerse nervioso.
4: Están intentando levantarlo.
1: Ya, pero es que no sé, no lo veo, pero hay que quitarle el peto de delante
4: para que
1: saque las manos. Cuidado, toro, güey, todo el mundo corriendo, los monosabios disparados.
2: Mira, intenta Alejandro Talavante de quedarse con este toro de Luis de Garra.
1: Sale un montón de monosabios para ayudar al caballo, se llevan el toro al otro extremo, están los picadores, no sé, está comentando
4: hasta Perico, está empujando,
1: sí, a Perico también está ayudando
4: en la mano, sí.
1: A ver, no sabemos qué le ha pasado al caballo. Yo es que no lo estoy viendo.
4: No, no vemos nada.
1: A ver, un momentito. Muchas gracias.
3: Debería de salir veterinario o algo, porque ese caballo no está bien. No tiene fuerza ninguna para levantarse. Es que no lo van a levantar.
2: Está ahora mismo intentando de salir del burladero donde nos encontramos para ver...
3: 585 kilos ahí en peso muerto, eso es imposible.
1: A ver qué le ha pasado. Espérate, a ver, tengo este más... Que le ha pasado, muy extraño, ¿no? El caballo está... Ha tropezado. Pero hay que quitarle la parte delantera del peto. Ahí están empujándole para arriba al caballo. Mientras no coloque las manos, no se levanta, ¿eh? Está intentando empujarle. Agarrado ahí a... Entre 6-8 personas. No, 10 personas ahí han salido empujando. Yo creo que mientras que no le quite la parte delantera del peto, ahora se le han quitado la correa. Está afligido el caballo. Ahora le han pegado el tirón. ¡Uy! ¡Qué porrazo le ha pegado ahí a este hombre al mayoral! Ahora ya ha colocado las manos. Ahora es cuando se va a levantar. Se ha afligido. ¿Qué ha pasado ahí?
8: Ha tropezado y se ha caído.
1: Ya está.
8: Y ya está.
1: Y,
8: no
1: se... Y se ha afligido
8: el caballo, ¿eh?
1: Vale. Bueno, pues ya está
8: de pie.
1: No le pasa nada. Que se ha afligido el caballo, ha tropezado, ha caído. Y lo que le suele pasar, como no pueden estirar las manos, pues no las pueden colocar.
4: Claro, el animal no tiene forma de poder poner las manos para adelante.
1: Claro. Bueno, pues
4: yo
1: ya
4: creo
1: está.
4: Que ha tropezado porque el caballo se haya echado las manos un poquito más larga de lo normal y ha tropezado con el peto. Entonces, ha tropezado con el peto y ahí se ha caído.
1: Yo lo he visto de hincar pico, nada más. Hincar pico.
4: Y el picado cae de cabeza.
1: El picado de cabeza. Bueno, pues han picado al toro y van a producirse el tercio de banderillas, porque veo con banderillas españolas.
3: Álvaro Montes,
1: ¿verdad, José Carlos? Adelante.
3: Álvaro Montes, de Pizarra y Azabache, va a colocar un par de banderillas con la bandera de España. Y la lidia la lleva en este cuarto toro Javier Ambel, de Lila y Azabache.
1: El cuarteo largo de Álvaro Montes, que deja los palos arriba. El toro le persigue, tiene que meterse en el burladero porque el toro le ha seguido.
4: Sí,
1: ha hecho hilo con las tablas el toro detrás de Álvaro Montes.
4: Le ha querido cortar Perico, pero no ha echado cuenta el toro en el capote de Perico.
1: Ahora en cuanto termine el tercio de banderilla, vamos a escuchar los datos del toro, que no nos ha dado tiempo a escucharlo.
9: Ahí va el tercero. Izquierdo, el tercero de la cuadrilla de Corinto y Azabache. Va a colocar otro par de banderilla con la bandera de España.
1: Están los medios, Manuel Izquierdo, que provoca el toro, cuartea por el pitón izquierdo. Es curioso porque Izquierdo siempre se va por el lado izquierdo.
4: El izquierdo.
1: Siempre. Y deja los palos arriba. Y va a cerrar la lidia Álvaro Montes. La lidia del segundo tercio de las banderillas, claro.
4: Toro humilla menos.
1: Toro bastante menos. Y al final del viaje dice, pega un cabezazo,
4: sí,
1: arriba.
4: Está un poquito con la cara harta y al final del cabrazo pega el cabezazo hacia arriba.
1: Allá. Llamándole la atención a Álvaro Montes, el toro está por dentro de la primera raya de picar, culata a las tablas, mirando a Montes, que le provoca, cobartea por el lado derecho, se va hacia el toro y deja los palos con facilidad. Álvaro Montes, tantos y tantos años con el Juli.
4: ¿Sí?
1: Cambio de tercio. Ahora vamos a aprovechar para conocer los datos de este cuarto toro que corresponde a Talavante.
9: Cuarto toro de la tarde con el número 14 de nombre Trabajador de capa negro de la ganadería de Luis Algarra para el maestro Alejandro Talavante.
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1: Está buscando Alejandro Talavante alguien para brindar el toro. Se lleva Ambel enganchado con el vuelo del capote hasta el burladero de matadores. Ahí
4: va a brindarte al público.
1: ¿Público? Sí, se va al público. Alejandro Talavante, que ha cortado dos orejas del primer toro. He visto algo en la manga de la chaquetilla de Roca Rey cuando le ha saludado, maestro, que no lo había visto antes. Tiene una apertura en la manga.
4: Claro, ya lleva tiempo. Ya lo...
1: Pero yo no, antes no se hacían así.
4: No. Eso es una moda nueva de muchos toreros y de él sobre todo. Yo lo llevo viendo casi dos temporadas. Es como si fuese...
1: Sí, una apertura.
4: Una apertura.
1: La misma apertura que hay en la axila, sí, pero en la manga, al final la manga, de la manga.
4: Arriba, sí.
1: Personalmente a mí no me gusta.
4: No, a mí no me gusta tampoco.
1: Y se ve la camisa muy fea.
4: Debe ser más cómodo a lo mejor para,
1: claro, para girar, pegar, la muñeca,
4: para girar la muñeca y eso.
1: Puede ser. Que sea como una comodidad, ¿no?
4: Sí, puede ser.
1: Yo no lo he visto eso nunca. Pero ahora me he fijado cuando le ha dado la mano. Clava las rodillas en tierra, Alejandro Talavante. Coloca la puerta por el pitón derecho. Galopa el tranquea por el lado izquierdo. Pase de pecho. Con la rodilla en tierra. Capote por la espalda. Digo, muleta por la espalda. Pase cambiado por la espalda. Rodilla en tierra. Pase de pecho. Otro va por el lado. La espalda al cuarto. Y sigue de rodilla. Ya ha pegado casi medio pase de pecho. Se incorpora. Molinete con la mano izquierda. A pie junto. Y pase de pecho. Y el toro se arrodilla ahora él también. Bueno, ya se ha incorporado ahora. El desplante.
4: Un comienzo fuerte.
1: Espectacular.
4: Apostando.
1: Talavante, que ahora da tiempo al toro, que ha abierto ya la boca.
2: Esa rucina con la mano suelta fue una invención de Alejandro Talavante. Lo hizo por primera vez en la Feria del Pilar, en Zaragoza, en 2011. Puso su sello.
1: Da tiempo al toro, que está entre la red de picar, que se viene galopando por el lado derecho, ya hacia los medios, el primer derechazo de esta serie. El segundo no humilla al toro, pero pasa. Y tiene nobleza,
4: muy noble también.
1: Y recorrido, cambia por la espalda tras tres derechazos a la mano izquierda para cerrar con el pase de pecho con la zurda esta serie con la derecha.
4: Toro es pronto y este tantito le da un poquito de respiro y distancia y se viene con un tranco muy bueno.
1: Denominador común de toda la corrida, sí, la nobleza.
4: Nobleza, ¿no? Y fijeza, todo muy fijo y muy noble.
1: Lo va pasando por uno y otro pitón. Y se echa a la mano izquierda la muleta. Y este paso doble, Gabriel.
2: Sí, pues lo tenemos por aquí. Pues está sonando Manuel Jesús El Cid, de Vicente Muñoz.
1: Manuel Jesús El Cid. Pasa la muleta con la zurda, Talavante toca, ahí lo abre para afuera en el natural a media altura. Le baja, sigue a media altura el segundo más atrás de la cadera. El tercero estirando la embestida del toro, toca adelante en línea recta al cuarto natural y perdiendo sitio. El molinete invertido, girando la muñeca detrás de la espalda al pasar el toro y el de pecho. También está aflojando ya, maestro.
4: Sí, en esta tanda afloja mucho.
1: Todos iguales, ¿eh?
4: Todos, todos. La segunda tanda se vienen a menos. Y luego, hombre, ahora ya lo que hay que dosificarle los movimientos y las distancias, los tiempos, es lo que está haciendo Talavante. Ahora se ha pegado un paseíto muy bueno, dándole tiempo que el toro respire.
1: Lo que he observado es que todos están cortados por la misma condición.
4: Yo me atrevo a decir que son todos el mismo padre.
2: Además, morfológicamente, muy
4: todos,
2: parecido.
4: Todos, muy todos. Parecido. Hasta ahora mismo los cuatro toros iguales.
1: Ahí el primer natural, estira el brazo en el segundo. Ahora se recoloca ya Talavante, que le echa el vuelo al hocico, lo abre para afuera con la muleta a media altura, pierde dos pasitos de sitio entre muletazo y muletazo, se la echa en torreón. ¡Ahí! ¡Qué ritmo ha cogido!
4: Bien, la ha cogido ahora.
1: Y lo ha templado mucho y lo ha llevado muy, llevado muy pulseado, muy pulseado. Ahora el toque en el hocico, muy bien, despacito con la muleta a media altura, porque es que el toro no traga por abajo. Y ahora el tercer natural. Paso para adelante para una trincherilla por abajo. Ahí la trincherilla. Y a pie junto el remate de la firma mirando al tendido. Talavante que se inventa la faena.
4: Sí, sí, además es un torero que a mí me gusta mucho personalmente porque
1: lo hace variado.
4: Eso, porque le da mucha variedad y improvisa. Durante la faena improvisa, no sabe en cada pase qué pase puede improvisar. Y eso Talavante. Desde siempre.
2: Sí, desde
4: siempre
2: que tuvo lleva. Creo que una temporada en México, una época en México hace muchos años.
4: De ahí bebió él mucho, sí, del torreo mexicano.
2: La variedad.
4: La variedad y la improvisación, ¿no? Porque
2: totalmente.
4: Lo mismo está pegando un pase que te cambia y le pega otro distinto al que cree que va a pegar. Y es porque él está pendiente a la forma de embestir el toro.
1: Claro, y entonces, se adapta a ella.
4: Se adapta a cada paso, se lo va adaptando a lo que el toro te va pidiendo.
1: Muleta en la mano derecha en los medios. Arranca el toro, lo abre para afuera, vuelve el animal. Lo lleva a media alturita, sale un poquito distraído el toro. Al final del trazo del muletazo. Toque para adelante. Abierto para el cuarto derechazo. Espera que el toro se coloca el animal, se cruza Talavante, el engaño atrás, más retrasada la muleta ahora para ese medio muletazo acompañando con la cintura y llevándolo a media alturita siempre, a favor del toro. El cuarto cambia la muleta por la espalda, la mano izquierda junta los pies, se coloca con la zurda delante de la cara, el natural ahí en línea recta y el toro ya está vencido y el de pecho. Ya está parado.
4: Sí, el toro le ha podido ya Talavante y ya el toro, como aquel que dice, ya ha tirado la toalla.
1: Totalmente.
4: Con la pelea, claro. El toro ha tenido movilidad y luego, sí es verdad que el toro quizá le ha perjudicado el tiempo que ha estado muerto ahí, el desconcierto que ha habido con el caballo suelo y todo eso, le han pegado muchos capotazos.
1: Sigue con la mano izquierda Alejandro Talavante, en la zona cercana al tendido de sol. Ahí el toque, ahí pega dos trancos, se para y levanta la cara al toro. Ya muy, muy difícil ya de llevarlo, lo lleva ahí en el segundo natural. Pues el toro ya no quiere seguir el engaño. Así que vuelven a ser de uno en uno los muletazos con la zurda. En línea recta, ayudando al toro, el tercer natural. Toca, conduce en línea recta y también por fuerita. Y el toro que no humilla, ahí se la echa. Él está componiendo bien la figura, está llevándolo muy enganchado, con mucha seguridad. Ahí llevándolo y gira en el martinete, se coloca el de pecho, pase de pecho. Y está buscándole las vueltas siempre. No para de pegarlo.
4: No, él está delante del toro y está pensando en cada muletazo qué hacerle y cómo hacerle. Y ahora sí había dos o tres muletazos muy buenos porque él no le ha adelantado la muleta. Se la ponía
1: se la trazadita, la caderita.
4: Que el toro tuviera más recorrido, para que la buscara con más celo allá al final.
1: Talavante que ya ha cogido el estoque de acero. El toro ha descolgado el toro,
4: bueno. Sí, ahora sí, ya
1: el toro es, la corrida entera es increíble, ¿eh? De agradable, agradable para los toreros, de chura.
4: Ahora mismo los cuatro que han salido, cuatro dicen, de bien hecho, de bonito, de agradable.
1: Dale.
4: Y de y la misma, mismo tipo, morfológicamente.
1: Todo morfológicamente parecido, sí, iguales.
4: Igual, iguales.
1: Y el comportamiento
4: también,
1: por el estilo.
4: ¿No? También, también.
2: Sí, el mejor ha sido el tercero. Pero este sí, más apagadete como el primero y, sí, y el segundo. Y qué palabra tanto bien. Va a entrar a matar a Alejandro Talavante. Sí.
1: Ahí está. Enviando la muleta en el palillo, adelantando el vuelo hacia adelante, de perfil, la espada colocada, gira, se enfrontila, echa la muleta atrás.
4: Fuerte contraria.
1: La va a adelantar, ataca y.
4: Nos lo ha matado también.
1: Y lo ha matado muy despacio.
4: Sí, sí.
1: Ha echado el brazo de la espada para adelante, muy suave.
4: Se le ha ido un poquito. Sí. Está un poquito caídita, pero
1: baja, bueno, sí.
4: Ahí hay mucha muerte.
1: Sí, estocada muy baja, sí.
2: Sí, se la está justamente al lado contrario donde nos encontramos situados.
4: Sí, tenemos la luz, el foco es tan fuerte. Pero se ve.
1: Estamos deslumbrados, parece que estamos en un tercer grado. Que todos los focos, esto, como decía
4: yo, creo que es que
1: Gabriel,
2: son, sí, son de mercante.
1: De mercante.
2: De mercante.
1: O de pesca, que
2: también,
1: le enfocan
2: también
1: al mar para que salgan,
2: es
1: los
2: verdad,
1: peces y se vengan.
2: Las sardinas, por la noche. Aquí que estamos tan cerca del estrecho.
1: Sardinas. Pues estamos como las sardinas.
2: Y lo tenemos justamente enfrente y arriba, además.
1: Hay cinco focos, ¿no? No se puede ni mirar.
4: No, para arriba no se puede mirar.
1: 10 focos. Madre mía. Pero mira, iluminan muy bien la plaza.
4: No, hay mucha luz.
2: Cumplen con su labor, sí, eso sí es verdad.
1: Que hay plaza que no vea. Tienes que adivinar lo que pasa cuando llega la noche.
4: No se ve.
1: Bueno, pues hay petición. Yo creo que le va a cortar otra oreja más y van a ser tres.
4: Sí, entiendo que sí.
1: Petición de oreja.
4: Está. Ya hay una oreja. Ha dado ya una oreja la presidencia.
1: Hombre, pues pañuelo no hay para más, ¿eh?
4: Sí,
1: esta vez la petición es bastante más floja.
4: Sí. Yo creo que va a quedar en una.
1: Sí, es que es lo lógico. Salen las mulas ya para llevarse a este cuarto de la tarde. Y fíjate, ha dicho Manolo Sabuez que la corrida de la Palmosilla ha sido la de más contenido, la más divertida.
4: La que se han divertido más el público.
1: Ha
4: sido noble y ha tenido movilidad.
1: Y ha dicho que han estado muy bien los toreros, pero las espadas
4: hoy han fallado.
1: Qué pena, ¿eh? Es que se ha puesto la cosa de una manera, sobre todo en el norte, que en todos lados, como no acierte a la primera, con una estocada entera y el toro caiga pronto, se acabó.
4: Los públicos hoy en día te piden que el toro tiene que caer rápido.
2: Y no cuenta tanto la colocación de la espada.
1: No, la rapidez.
4: La rapidez cuenta más que la colocación.
1: Con lo cual, visto lo visto, muchos toreros apuestan por un poquito desprendida, buscando el rinconcito.
2: Correcto.
1: Para la efectividad. Pero claro, los cánones naturales que todos conocemos, que las estocadas tienen que estar arriba, no pueden estar abajo.
4: Para trofeo.
1: Entonces ahí hay
4: importante,
1: un problema de educación y de cultura taurina
2: que hay que trabajar.
1: Entre la demanda actual de los nuevos públicos y la realidad de la ortodoxia.
2: Totalmente. Así es.
1: Yo creo que las cosas en ese aspecto están bien como estaban. Que ahora no se puede ir la cosa a todo el mundo. Entonces todo el mundo se va a la efectividad las estocadas serían bajas.
4: Claro, no, y no es eso. Yo creo que
2: ahí la presidencia pues cumple un labor primordial.
1: Claro.
4: Claro, de exigencia.
2: De exigencia, exactamente. ¿Hasta qué punto?
4: Pero claro, cuando
1: comprendida.
2: Totalmente.
4: Cuando
10: Juan Ramón, cuando tú puedas, por favor.
1: Sí, adelante.
10: Pues mira, Juan Ramón, me encuentro aquí en el callejón de la plaza con el maestro Roca Rey. Maestro, muy buenas tardes. Enhorabuena por este triunfo tan rotundo.
11: Gracias.
10: La verdad que tiene un idilio especial con la plaza de Estepona.
11: Sí, me gusta mucho.
10: La verdad que cada vez que viene aquí triunfa, corta mucha oreja el rabo.
11: Sí, he tenido suerte aquí hasta el día de hoy y hasta el momento. Es un gusto hacer el pasillo en esta plaza y en esta zona.
10: Y la verdad que también un idilio muy especial con el público. Desde el primer momento no han parado de gritar su nombre y de estar con usted.
11: muy bonito llegar a las plazas y sentir el cariño y ver la afición, y sobre todo es un orgullo ser torero y ver que el toreo, la tauromaquia, está pasando por un momento bonito e importante.
10: Pues muchísimas gracias por atenderme, le deseo lo mejor para la temporada que está haciendo. Muchísimas gracias, maestro.
11: Gracias.
10: Gracias a usted.
1: Roca Rey, que aquí se encuentra como en casa.
4: Aquí sale relajado, pero sale apretando. Sale apretando también porque sabe que tiene un público que viene a verlo, que le quiere ver triunfar, y él, como se siente querido, se siente respetado, y sabiendo de que todo su esfuerzo va a hacer el triunfo, pues así lo hace.
2: Y Juan Ramón, mira, comentando el tema de la estocada, quizás sea interesante para nuestros oyentes saber algo más sobre las estocadas. Mira, con el estoque dentro pueden ser estocadas hondas, cortas, media estocada, estocada entera, eso con el estoque dentro, y depende de, y tengo por aquí apuntado que la rectitud del espinazo puede ser trasero, pasada, en la cruz delantera o pescueceras. Y fuera del espinazo pueden ser caídas cuando son al lado derecho, bajas, el bajonazo, o contraria cuando es caída al lado izquierdo. Son algunas.
4: Interesante, sí, muy interesante.
1: Claro, la colocación define cómo así.
10: Juan Ramón, si me das paso.
1: Adelante, venga, José Carlos.
10: Pues mira, Juan Ramón, me encuentro con el alcalde de Estepona, con don José María García Urbano. Alcalde, muy buenas tardes.
12: Muy buenas tardes, encantado de estar con vosotros, con Canal Sur y con toda la afición taurina.
10: La verdad que le tengo que decir, antes de preguntarle nada, enhorabuena lo bien que se encuentra Estepona, lo limpia, lo bonita y lo acogedora.
12: Bueno, muchas gracias. Hemos hecho un gran trabajo en los últimos años desde el ayuntamiento, pero sobre todo contando con la empatía y con la colaboración de todos los vecinos. Y por eso nos gusta decir que Estepona es el jardín de la Costa del Sol.
10: Pues la verdad que sí, lo está demostrando.
12: Pero bueno, hoy estamos en Los Toros, Estepona es una ciudad taurina. Siempre que tenemos oportunidad se organizan eventos, la tarde está maravillosa. El público ha respondido, la plaza está prácticamente llena y de momento los cuatro toros que ha habido hasta ahora, pues va todo muy bien, ¿eh?
10: La verdad que el festejo va muy bien y, como usted ha dicho, Estepona y el ayuntamiento apuesta por los toros.
12: No, sin duda, lo he dicho siempre, Estepona es una ciudad taurina, respetamos las tradiciones españolas, las de toda la vida, y por tanto las apoyamos, las vamos a seguir apoyando.
10: Pues, alcalde, muchísimas gracias por atenderme y que disfrute de la corrida.
12: Un abrazo fuerte a todos los de Canal Sur.
10: Muchas gracias, alcalde.
1: Gracias. Y Talavante, que finaliza la vuelta al ruedo y ahora recibe la ovación. Está contento Alejandro Talavante. Tres orejas, dos en el primero, una en el cuarto. Ha finalizado ya su actuación Alejandro Talavante.
2: Ella pone su mira en la Feria de Julio de Valencia. Allí le espera el día 17 de julio una corrida de Juan Pedro Domé junto a Manzanares y Andrés Rocarrey. Aunque la próxima de Andrés Rocarrey será en Pamplona, el día 14, junto a Juan Ortega y Tomás Rufo, la de Jandilla.
1: El martes.
2: El martes.
1: Que es la última de la feria.
2: Es la última, el pobre de mí. ¿Sí?
1: Curioso, porque normalmente Miura suele cerrar ferias y en Pamplona no.
4: No, nunca. Nunca. El Pamplona siempre busca que se lidie el día que suele haber menos público, que es el lunes.
1: ¿El lunes?
4: Sí, porque la Correa Miura, cuando es, si fuese un domingo o un sábado, tremendo.
1: Claro, claro. Los Miuras. Ya está ahí preparado Juan Ortega, con su capote de vuelta hueso, color hueso. Va a salir el quinto toro, no hay quinto malo, decía el Guerra.
4: Vamos a ver, si es así.
1: Vamos a oír los datos del quinto de la tarde. Tarde, noche ya.
10: Quinto toro de la tarde, con el número 72, de nombre Piconero. De capa negro mulato, de la ganadería de Luis Algarra, para Juan Ortega.
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13: Abre más, abre más.
14: Ábrele, ábrele más. Ten cuidado que está ahí.
1: Ajá. Ahí sale otro toro bonito, vaya corrida. Estrechito de sienes, cabe en la muleta perfecto. Este es un poquito más toro que los
4: más
1: otros.
4: Más toro, más.
1: Pelín.
4: más cuajado, ¿no?
1: Más cuajado, un poquito más, ¿eh?
4: Sí, porque tiene el morrillo más,
1: redondo, más redondo. Y también lo veo un poquito más alto, maestro. Un pelín, un pelín. Pero nada, es que
4: tiene mucho
1: pelo. El toro es precioso. Ahí pasa por el lado derecho, pasa por el izquierdo, el toro resopla fuerte como oímos. Nada, una mijita nada más.
4: Nada, porque parece que lo han cortado todos con la misma tijera.
1: Totalmente. Ahora se va un poquito suelto ahora, sí. Huye por el pitón izquierdo, sale ahí pegado a las tablas, recorriendo la circunferencia de las tablas de la Plaza de Toros de Estepona.
4: Tranquea menos, este de momento va trotando.
1: También están las luces por medio.
4: Sí, se tienen que hacer un poquito la luz.
1: Todo eso influye, ¿eh, maestro?
4: Pero hombre, claro.
1: Y este es más enmorrillado, un pelín más enmorrillado.
4: No, sí. Y el morrillo todo rizado y eso le da más seriedad.
1: Sí.
4: Este bueno, pero de cara es muy bonito.
1: Wow, de cara.
4: Pero sí tiene más seriedad.
1: Es.
4: Puede tener lo mejor hasta algunos meses más que lo
1: seguro. Lo que iba a decir, maestro, está el toro un poquito más hecho que
4: exactamente, más hecho. Más cuajado.
1: Más cuajado. Otro un poquito más anovillado.
4: Este.
1: Pero siendo un bellezón.
4: Hombre, claro.
1: Precioso. Ahí lo pasa por el pitón derecho. Ahora por el izquierdo. Está lidiándolo, pero el toro se va sueltecito. Huye. Se va al lado contrario donde está Juan Ortega. Hay algunas zonas de la plaza que tienen más sombras que otras.
4: Sí, porque los flocos grandes esos están dirigidos al centro del
1: centro. Sí, es en el centro donde confluyen las luces de los focos. Pero, por ejemplo, los laterales hay sombras y...
4: Se queda mucha sombra.
2: Sí, es verdad.
1: Mucha sombra.
2: En los laterales.
1: La colocación, esto es el que más sabe del mundo es José Carlos. Que es iluminador profesional.
9: Pues sí, Juan Ramón, la luz es que está colocada desde cuatro puntos y no están repartidas. Al no repartirse, por lo que pasa que confluye todo en el centro y de donde está todo concentrado. Claro, y ahí pues hay cuatro sombras. ¿Qué ocurre? Claro. Que entre donde hay un foco y donde hay otro, hay como 15 o 20 metros. Y lo que te hace falta entre quitar foco de un lado y ponerlo repartido entre foco y focos. ¿Me explico?
1: Claro, sí, perfectamente.
9: Es lo que, claro, es casi.
4: Y además,
9: claro, la sombra. Lo que se intenta evitar cuando es un espacio tan grande es que la sombra mate a la sombra. Es decir, una luz de un lado mata la sombra del otro. Entonces lo que se crea una luz plana, sin sombra.
1: Claro. Sí, pero para eso hay que tener uniformemente repartida.
9: Efectivamente, y no está uniformemente repartido.
4: Sí, porque hay buena luz, pero...
2: Se aprovechan lo que son los vomitorios de la parte de arriba para poner en la parte de arriba los focos.
4: Bueno, yo los pondría en la zona...
9: En la cornisa arriba, de arriba del todo.
1: La cornisa, claro.
9: Y sí, repartirlo homogéneamente. De entre metro y medio, dos metros, repartirlo por toda la plaza.
4: Claro, porque luz y foco tienen. Totalmente. Y lo que hay que colocarlo nada más.
1: Bueno, pues ya está el caballo en el ruedo, entre tanto. Ha parado Juan Ortega el toro. Y el caballo ya está preparado.
9: Pues creo, es que estoy cegado, porque he mirado los focos, estoy cegado y no veo bien. Creo que es Oscar Bernal vestido de sangre de toro y oro.
1: No.
9: No.
1: Es Palomares.
9: Perdón, José Palomares. José Palomares, de tabaco y oro.
1: Eso es.
9: Y monta el caballo Talavante, un caballo castaño con 595 kilos.
1: Pues la ha cogido muy bien Palomares, le ha pegado un puyazo extraordinario. Sin apretarle, pero...
4: Sí, la ha cogido muy bien en la yema. La yema. Y no la ha querido apretar porque yo creo que no le hace falta.
1: No, y yo tampoco creo. Ya está indicando el toro que a mí no me den más que...
4: No, que ya tengo bastante.
1: Sí. Ya se hace presente Miguel Ángel Sánchez, el que estaba lidiándolo, y el que lo ha puesto en el caballo. Y ahora... Lo está probando Juan Ortega por un pitón, lo pasa por otro, observando cómo ha quedado la embestida del toro, estudiándola. No se emplea este, ¿eh?
4: No.
1: Este se emplea menos, ¿verdad, maestro?
4: Sí, no, pasa por ahí, pero no, él no se...
1: No dice gran cosa.
4: Que además que es un poquito incierto.
1: Sí.
4: Él va un poquito andando y no te define por dónde quiere embestir.
1: Se retiran los caballos de picar, que vamos a oír cómo entran en el patio de cuadrilla. Ahí entran. Ahí entran los caballos. Y una vez retirado, comienza el tercio de banderilla. Veo a Fuentes con las banderillas azules dirigirse al centro del ruedo. José Carlos.
9: Efectivamente, es Miguel Ángel Sánchez de Ciruela y Plata el que lleva la lidia de este quinto toro y Jorge Fuente de Azul y Plata el que va a colocar el primer par de banderillas de este quinto toro.
1: Ahí va Fuente, se va hacia el toro, lo ha cogido muy en cortito, cuidado que lo ha cogido muy cortito, se va hacia el toro le espera. El toro no estaba,
9: es que ha dudado.
1: Que no estaba colocado el toro.
4: El toro le ha esperado mucho. No estaba colocado.
1: Claro. No ha querido demorar.
4: Que le diera más capotazo.
1: Bueno, Perico, gran par.
9: Ahí va Perico. De Burdeos y Azabache. Y va a cerrar el tercio Jorge Fuentes.
1: Bien, lo ha llevado. Qué largo el Miguel Ángel Sánchez. Le ha pegado un lance por el derecho.
4: Extraordinario.
1: Buenísimo. Y ahora se va a ir cuarteando por el pitón derecho. Ahí, se va hacia el toro. Y deja los palos arriba.
4: Pero yo todavía no lo tengo definido. Porque te viene andando y viene como que te mosquea, porque no lo ves venir entregado. ¿Ves? Viene con las orejitas un poco mirando y viene fijándose en todo. Vamos a ver si la muleta de Juan Ortega, que tiene temple y dominio, es capaz de someterlo y llevarlo para adelante.
1: Parece que va a brindar Juan Ortega al público. Ahora sí.
4: Embestida más fuerte, la ha pegado ahora a Miguel Ángel Sánchez, cerrándolo allí al burladero de...
1: De todos los que han salido, el que menos me gusta.
4: Sí, sí. De momento.
1: De momento. Luego puede cambiar.
4: Eso, por eso yo digo que yo no lo tengo todavía definido. Ahora, a través de lo que le haga Juan Ortega, romperá el toro o sea que hará en la mitad de lo que...
1: Estoy de acuerdo, maestro. La verdad es que no se puede prejuzgar, ¿no? No. De momento lo que pasa es que lo que ha hecho nos indica que es menos entregado que los demás, pero no se puede prejuzgar,
4: porque
1: quita la voluntad.
4: Hombre,
1: de todo.
4: Esa es la,
1: perfecto.
4: Eso es lo que no se puede perder nunca.
1: Estoy de acuerdo, total. Solo que estamos contándole a los oyentes que este...
4: Lo que estamos viendo
2: está
4: sucediendo.
1: Pero no está bien prejuzgarlo. A ver qué hace ahora cuando se quede solo con Juan Ortega. Ahí va el toro, por el pitón derecho, paralelo a las tablas, ayudado por alto. Ahora por el lado izquierdo, brazos para adelante y arriba, ayudado por el izquierdo. Otro por el derecho, sacando el pecho, llevando las manos juntas. Otro por el izquierdo, por el derecho. Ramillete de ayudado por alto, con mucha torería, con la pata para adelante. Otro bonito, la barbilla en el pecho, bien, es natural. Y ahora la coloca y el de pecho. ¡Qué bien! ¡Qué bonito lo ha hecho! ¡Qué torero! ¡Bien! Otro natural buenísimo. Y el de pecho. Ha salido y le ha pegado un
4: bombo. ¡Qué bonito! Ha 15, por lo menos, ¿no?
1: Un bombazo de muletazo.
4: He llegado hasta los medios pegando el
2: ayudado.
4: Con la pata para adelante y metido los riñones. Extraordinario. Y el toro ha aflojado, ¿eh?
1: Ha aflojado, sí, sí.
4: Ha aflojado, pues ya los últimos muletazos ya se quedaba ahí abajo.
1: Sí, sí.
4: Y ya estáis queriendo más.
1: Sí, ahora, mira.
4: Toro.
1: Vamos a ver si se va arriba. Mira, ha cogido mucha fijeza el toro,
4: sí,
1: ¿eh?
4: Sí, sí.
1: Pendiente el toro ahora.
4: Ya está
1: se
4: ahí.
1: Viene, ya está el toro embistiendo. A media altura y en línea recta, pero han vestido con largura. Ahí se le deja la cara, mira. Pues está rompiendo para adelante. Está muy bien con él, Juan Ortega, que se la deja en la cara. Lo lleva muy toreado, muy pulseado, se pone de rodillas. Pase por alto de rodillas en tierra. Pase de la firma, es que ha salido arrebatado, maestro.
4: Arrebatado, que no se quiere dejar ganar la pelea, que ha visto que los compañeros van por adelante, uno con tres orejas y otro con dos orejas y Ramón, pues fíjate. Ahora, ha hecho una cosa muy buena, que no le ha dado respiro. A la huerta del toro se ha encontrado siempre la muleta
1: colocada.
4: Puesta. Y tirar de él y
1: no piense.
4: Y no dejarlo que toque los engaños.
1: Eso es.
4: Muy bien, lo ha hecho muy bien.
1: Lo ha hecho perfecto.
4: Claro. Y ahí es donde el toro puede romper a vestir.
1: Sí, dejándose la puesta
4: en el mismo morro. Mira.
1: Ahí va, por alto, muletazo muy garboso por alto por el pitón derecho. Trincherazo por abajo. A la mano derecha. Qué bien coloca la mano izquierda en el cuadril, en jarra. Muy torero. Hasta la colocación de los brazos es importante.
4: Sí, todo, claro.
1: Adelanta la muleta, carga la suerte. conduce la embestida, se la deja puesta en la cara al toro, que mira al torero ahora, se retira.
4: Muy bien.
1: Medio pasito, da una pequeña distancia al toro. De atrás adelante la muleta, la adelanta hasta el hocico. Ahora toca, le mueve el engaño. El toro escarba diciendo que voy, que voy.
4: Viste fuerte.
1: Que voy, ahí va. Se va en línea recta y se vuelve rápido el toro. Ahí estaba Juan Ortega aguantándole.
4: Bueno.
1: Saca un puntito de genio ahí el toro.
4: Sí, genio.
1: Ahí toca, lo lleva atrás de la cadera. Está imponiéndose el toro ahí, le ha pegado 4-5, muy cerca de los pitones. Y ahora se coloca el de pecho. Mirada del toro al torero. Este es el único que ha mirado al torero.
4: El único miró.
1: Sí.
4: Pero luego obedece bien, ¿eh?
1: Sí, luego obedece. Pero es que lo toca mucho.
4: Claro, le toca para que el toro coja fijeza. Y el toque dominador. Ese toque es muy bueno y muy importante para poderle el torero dominar al toro.
2: Y suena Curro Romero, de Juan José Punta.
4: Cuidado que el toro escarba,
1: sí,
4: para venir, pero con un poquito de genio. Primero y segundo muletazo lo pega con genio.
1: Luego
4: se va descolgando y empieza a decir despacio.
1: Ahí se la echa, se ha ido largo el toro ahí, punteando un poquito, sacando chiribita, pero transmitiendo mucho. La muleta al hocico, ahí tira del brazo al natural, qué bueno. La ha templado mucho ese natural, estirando el brazo.
4: Y
1: a medio alturita ahí le toca. Viene por abajo. Ahora le bajo la muleta, el toro ha pasado por encima de la muleta.
4: Tiene un pelín, un punto de genio.
1: Ese genio,
4: claro. De agresividad.
1: Sí.
4: Pero está muy dispuesto, Juan, ¿eh?
1: Sí, muy dispuesto. Ahí se la echa, lo ha llevado muy dominado. Muy pegado la muleta a la nariz, tirando del toro muy largo. Escarba el toro con la cara entre las manos, ¿eh? Escarba. Es agresivo él. Ese puntito de genio.
4: Sí, ese puntito de genio le...
1: Ahí, se la echa al hocico, muy bien, cose la embestida. Atrás de la cadera ese natural, muy bien pegada a la cara, termina por arriba y el pase de pecho con la zurda. ¿Y este es el toro que más transmite?
4: Sí, transmite porque transmite peligro. El toro, sus embestidas están siendo secas, están pegando una embestida con a taponazo, ¿no? Y eso es lo que hace que transmita.
1: Pase de las flores o pase cambiado con la mano derecha para ligarle un pase de pecho. Vuelve el toro, echa el engaño, se la deja en la cara. El toro viste detrás de la muleta, semicircular. El tercero no le deja pensar, el cuarto no lo deja pensar. En la cara se la deja la muleta, lo enrosca. Ahora, qué bien, muleta a la izquierda. Qué bien está Ortega con este toro. Y ahora ahí, cuidado. Y aguantó.
4: ¡Qué barbaridad!
1: Pero tremendo, de verdad, entregado.
4: ¿Por qué no le ha dado respiro al toro y no la deja pensar, ¿eh? Y han sido 6, 7, 8 muletazos ligados y terminar el muletazo y la muleta en la cara puesta otra vez.
1: Totalmente.
4: Y el toro le responde, ¿eh?
1: Sí.
4: Claro, lo que no te pide es media tinta.
1: Es cuando mejor le responde, maestro.
4: Claro,
1: cuando se la deja.
4: Se la deja en la cara y tira de él.
1: Porque el mismo toro, cuando la tiene en la cara, se frena un poquito. Y ahí pierde la agresividad, pierde la chispa.
4: Ander lo domina.
1: Y él se templa ahí el toro.
4: Claro, ahí es donde Juan domina al toro.
1: Totalmente.
4: La primera metida es arrollando.
1: Sí. Ahora se queda de espalda, a pie junto.
4: Hace un redondo, parece.
1: No, a ver. Un circular.
4: Circular.
1: Por el lado natural, por el lado derecho. A ver.
4: No, yo creo que lo hace por las palmas.
1: Sí. A ver. Ahí el circular, ahí. Va el toro detrás de la muleta, aguanta. Circular completo. Se la deja en la cara. Muy bien. Qué templado alrededor de la cintura. Tercero, el cuarto. La que le está formando el quinto. Enroscado a la cintura, vertical el cuerpo, el pecho para adelante. Pase de pecho.
4: Qué bueno.
1: Ahí el toro que vuelve. Qué bonito. El molinete invertido con la mano derecha, mano apretado, qué bonito, qué serie más espectacular.
4: Extraordinario.
1: Qué temple. Lo ha hecho él,
4: Sí, claro, es lo que yo estaba pensando que según estuviera la muleta de Juan Ortega, así sería
1: todo. Así va a romper toro.
4: Sí,
1: y lo ha hecho perfecto.
4: Perfecto, lo ha dominado, lo ha sometido, lo ha llevado, lo ha toreado. Y la torea con gusto y con temple.
1: Bueno, esta serie ha sido cumbre.
4: Ha sido fantástico.
1: Qué bonita la serie.
4: Bueno, y cómo ha llegado arriba de la gente, ¿eh?
1: Es que lo ha templado, el toro iba hipnotizado con la muleta, el tío vertical, y le ha pegado 5 seguidos.
4: Sin parar.
1: Sin darle
4: respiro en nada.
1: Nada. Qué barbaridad. ha aprovechado la chispa de geniecito del toro.
4: Sí, pero para aprovechar esa chispa de genio, él ha tenido que purcear todo y no dejarlo que tocara la muleta.
1: Efectivamente.
4: Si tocaba, se descomponía.
1: Porque es que lo ha hipnotizado, vamos, ha estado sensacional.
4: Fíjate, hasta ahora mismo ha sacado el toro, ya está fijeza.
1: Sí, sí, no, el toro está metido en los trastos.
4: Ahora mismo está entregadito.
1: Y lo que quiere es pelea, él lo que quiere ya embestir. Muleta por el pitón izquierdo. Ahí el toque para adelante, molinete, gira en el molinete. Otro engancha al segundo, bueno, molinete muy despacio. El tercero, qué lento, bueno, qué elegante. El cuarto muleta a la izquierda. El natural, el cara de pecho. Pues esta es de rabo. Si la otra fue de rabo, esta es de rabo.
4: Como lo mate, es de rabo.
1: Estamos hablando aquí en Estepona.
4: Sí,
1: claro.
4: Sí, claro. Y ha sido una faena de mucho menos a más,
1: Bueno, ha sido un faenón. Hasta un hombre.
4: El toro que se va, el primero que se va a matar, suerte natural.
1: Suerte natural. Costillar derecho del toro a las tablas. La muleta que va para adelante, suave, suave, la mueve un poquito porque el toro se fique, ataca ahí, venga, vamos.
4: ¡Ah! Ay,
1: venga, hombre, vas. Ah. Qué lástima, ha pinchado en hueso.
4: Sí.
1: Ha pinchado en hueso. Oh, por favor. Pues todavía son dos.
4: Todavía tiene dos orejas en la mano.
1: Vamos, venga, vamos a ver. Qué faenón, qué faenón a eso, Juan Ortega.
4: Fíjate la gente cómo responden en la ovación que le están pegando.
1: Ha sido lo más intenso.
4: Claro.
1: Venga, vamos allá. La suerte contraria ahora. Costillar izquierdo del toro, las tablas.
4: Ahí.
1: Coloca ahora la muleta atrás, la va a echar adelante. Venga, brazo para adelante, hombre.
4: Toca.
1: Vaya, va. Hueso.
4: Pena, vaya.
1: Hueso. Qué lástima.
4: Qué faena. Qué
1: lástima.
4: Qué faena que se le va a ir sin las orejas.
1: Sí.
4: Mira, otra ovación, ¿eh?
1: La gente que ahí estaba encandilada.
4: Claro.
1: ¿Cómo ha estado ese tío hoy?
4: Oh, arrebatado y despacio.
1: Pero con una belleza y un dominio, temple y una dominio, lentitud.
4: Con dominio, con temple, con todo. Venga, hay que matarlo. Que todavía tiene premio. Ahora está molestando un poquito el
2: viento,
4: aire,
2: sí,
4: el aire que empezaba a soplar.
2: Parece que viene de la sierra, de poniente.
1: Caro al toro ahora.
4: Vamos.
1: ¿No está el toro ahí, maestro?
4: No.
1: Yo no lo veo.
4: No, es que el toro, y además es importante, igual que la toreado, la muleta abajo a la cara.
1: Vamos a ver, la suerte natural. A ver si ahora sí.
4: Toque fuerte abajo.
1: Vamos a ver.
4: Cámbialo. Hay que cambiar todo, hay que quitarlo de ahí.
1: Ahora, perfecto, lo quita de ahí.
4: Hay que quitarlo de ahí. A ver, se hace muy bien, Juan. Ya lo está quitando.
1: Lo ha cerrado un poquito más, lo ha puesto sobre la primera raya de picar. Pero quiere matarlo en la suerte
4: otro
1: natural.
4: En el mismo sitio.
1: Es que ahí el toro ya se...
4: Ah, es que el toro ya está pasado de faena,
1: sí,
4: y ya
1: se
4: empieza
1: defiende
4: a escarbar, empieza a mirar para un lado y para otro.
1: A defenderse, sí.
4: Ya no te embiste con la entrega esa para poderlo matar bien. La faena ha sido larga. Larga porque ha habido que ir haciendo el toro, metiéndolo, dominándolo y hacerlo.
1: Claro.
4: Vámonos, ahora lo
1: tercer intento. Vamos a ver. El toro que escarba, se ha pasado de faena.
4: Sí.
1: Se ha pasado toreándolo de verdad.
4: Claro, ¿sí? Claro, a base de torear muy bien, muy puro. Toque la muleta abajo.
1: Muleta para adelante, ahora.
4: Ay,
1: ha quedado defectuosa, ¿no?
4: Sí, caídita.
1: Caídita y
2: media caída.
1: Bueno, pues no va a poder salir a hombros con los compañeros.
4: No, yo pienso que no. Ya han sido dos pinchazos, tres y...
1: Pero quizás ha sido la faena más...
4: Sí, hombre,
1: más pura, claro, más intensa, ¿no?
4: Tenía mucha intensidad.
1: Y a la altura también del la chispa de casta del toro.
4: Exactamente.
1: Estaba el toro, yo creo que el toro más encastado, sin duda.
4: Sí, ¿no? Sí, indudablemente.
1: Fíjate que con el capote, lo estábamos diciendo, no vamos a anticipar nada. Y acertar, maestro, cuando ha dicho, depende de lo que le haga lo que le haga Juan Ortega.
4: Sí, pues yo estaba viendo...
1: Juan Ortega ha dado todas las claves, todas las teclas.
4: No.
1: Ha acertado en todas las teclas.
4: En todas las teclas.
1: Todas. Pero todas, ¿eh?
4: Sí, totalmente.
1: Y el toro se ha entregado,
4: terminado vistiendo detrás de la muleta.
1: Es que ha sido capaz, maestro, el toro de embestir. 6 veces o 7 seguidas sin que lo suerte con la muñeca.
4: No, es que terminaba
1: y repetía, ya la tenía colocada.
4: Claro.
1: Pero el trazo del muletazo no ha sido corto, sino...
4: No, no.

0: La última
1: qué limpio,
0: tanda,
1: qué bonito, qué torrería metiéndole la cadera.
2: Que ha sido un faenón impresionante, vamos. De belleza,
1: Esta faena se...
2: Y de valor, que había que quedarse ahí.
1: Se merecía una toca buena y haberle cortado
2: claro,
1: el rabo.
2: Claro.
0: El comienzo también de la faena.
1: Comienzo,
0: eso,
1: claro.
0: Eso ha
1: claro,
0: ayudado.
1: Lo ha ayudado por
0: alto. Alto.
2: No, un faenón. Sí,
1: completo.
2: Si te para a analizarlo, ha sido un faenón impresionante.
1: Sí, sí.
0: Bien, no... Estas plazas también se dan mucho a eso, a que los toreros se relajan.
1: Claro.
2: Y también ocurre una cosa, que bueno, han salido toros muy nobles, algunos su falta o su límite de la casta y de la fuerza, pues ha hecho las cosas como más fácil, se han visto más fáciles, pero en este no.
1: No, este
2: y mira que morfológicamente era como los demás, sí, o sea, un toro agradable.
1: Pero su forma de vestir, su forma de estar.
2: Era otra cosa.
0: La condición.
2: Era otra cosa. Ya era otro mundo.
1: Sí, este te exigía a tener que estar muy entregado y hacerle las cosas muy bien. Y... Bueno, pues no lo, acierta Juan con lo el descaballo.
2: Lo que es la casta, maestro.
1: Claro.
2: En el momento que aparece la casta, ya se te olvida la morfología.
1: Claro, ya otra cosa.
0: Totalmente, claro.
2: Mientras que está la nobleza y la suavidad y no
1: pues
2: sé
1: sí,
2: qué.
1: Te da tiempo a ver lo que sí. Bonito, que
2: está, pero cuando
1: te repite de esa manera, cuidado,
2: Cuidado. Está claro. Ahora, la última.
1: Bueno. Qué pena. Nos ha ido una gran faena sin poderle cortar a.
2: Pero mira la gente, la ovación que le están pegando después de no sé cuántos pinchazos.
1: Que la gente todavía tiene el recuerdo y de lo que ha hecho Juan.
2: Qué barbaridad, qué pena, qué lástima.
1: Qué plaza entregadita,
2: Digo, después de un montón de pinchazos y de
1: un espadazo mal pegado, caído y no sé cuántos de cabello.
2: Y no vea el pedazo de ovación que le están pegando.
1: Toda la plaza.
2: Fíjate que es interesante que la gente, hay algún pañuelo, pero nada, esporádico.
1: No.
2: Le han dado una ovación sabiendo, no te podemos sacar los pañuelos después.
1: Sabemos lo que ha pasado y
2: lo que
1: hemos disfrutado. esa ovación va diciendo todas esas cosas. Y verá la ovación que le van a pegar todo también,
3: Sí. Juanra, cuando tú puedas, por favor.
2: Vamos.
3: Pues mira, me encuentro con el maestro Alejandro Talavante. Alejandro, enhorabuena.
4: Muchísimas gracias.
3: ¿Le han dejado expresarse estos dos toros?
4: Sí, ha habido momentos que sí. La verdad es que se han venido un poquito abajo, pero he intentado hacerle las cosas con gusto y ha transmitido al público.
3: La verdad que, como me ha dicho hace un momento, aquí en el sur se le quiere.
4: Sí, me siento especialmente querido y para mí es un privilegio porque me encanta torear en las plazas de Andalucía.
3: La verdad que se siente usted a gusto. Y la verdad que lo transmite, porque es que se le ve feliz cuando está en el ruedo.
4: Sí, desde luego. En el ruedo yo creo que el toreo es transparente y uno refleja cómo se encuentra en cada sitio. Y yo particularmente cada vez que vengo a una plaza de Andalucía vengo con una motivación especial.
3: Y la verdad, bueno, le están aplaudiendo a su compañero que ha hecho una gran faena. Una faena, yo la diría de poesía, la pena que no han rubricado con la espada. Pero al igual que a su compañero, al igual han aplaudido usted.
4: Sí, como te digo, sentido el cariño del público de Málaga y es una zona donde me gusta mucho torear. Yo creo que es un público con mucha sensibilidad y que viene a los toros a sentir y eso un torero siempre lo agradece.
3: Pues maestro, muchas gracias y que nos veamos muchísimas plazas.
4: Muchas gracias.
3: Gracias a usted siempre.
2: Pedazo de ovación que se ha llevado Juan Ortega después de unos cuantos pinchazos de cabello. Da igual cuando la gente se queda en la retina con ese faenón.
1: Claro, es que sabe que los compañeros van a salir a hombro, pues te molesta, te sientes mal, pero luego te queda la satisfacción de lo que has realizado del toro. Cuando llegue al hotel y se quite el traje y se duche, la felicidad, esa no hay quien se la quite.
5: Pero no había puerta gallola.
1: Porque él sabe cómo ha estado.
2: Pues va a salir el sexto y último toro en Estepona. Dos y rabo lleva ya en el esportón del tercero de la tarde Roca Rey, que ya se prepara para recibir a este sexto cuyos datos conocemos.
6: Sexto y último toro de la tarde con el número 25

0: De nombre Hacendero, de capa Negro Burraco, de la ganadería Luis Algarra para el maestro Roca Rey.
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2: Bueno, pues ala, este va dedicado al maestro Pepe Lu Ramos, que va a realizar el sexto y último toro de una carrera maravillosa. Pepe, va por ti este, ¿eh? Ahí se abre el portón.
3: Y enhorabuena.
2: Enhorabuena.
4: Felicidades.
0: Enhorabuena, Pepe.
2: Ahí sale el toro. Mira este burraco.
3: Este burraco, sí.
2: Pelo burraco. Negro, salpicado en blanco desde el abdomen para arriba. Este es más toro.
4: Está gordo, este está gordo.
2: Este está muy más redondo.
4: Rematado, sí.
2: Quinto y sexto los más toritos,
4: sí,
2: los más.
4: Sí, los más rematados.
2: Los más rematados. Ahí sale ya Roca Rey. Ahí, galopa, galopa el toro.
3: De punta a punta.
4: Me gusta.
2: Ha atravesado el ruedo. Y sí que se fijan más con las luces, se fijan más, fijan un poco más la mirada. Llegan,
4: claro,
2: llegan.
4: Claro, claro, porque vienen un poco. Ah, qué bien.
2: Ahí le llaman, galopa por el pitón izquierdo, despliega el capote, pasa el toro que se vuelve, echa el capote por el lado derecho, humilla al toro por ahí, bien, maestro, claro. Se ha ido largo. Este va a transmitir mucho. Y por abajo, está invirtiendo el toro muy bien. Ajunta los pies, la primera Verónica por el lado izquierdo, le da un poquito de sitio, junta los pies y saca el brazo de fuera.
4: ¿Qué mito izquierdo tiene?
2: Sí, cuidado.
4: Ahí el aire le ha.
2: Sí.
4: El aire le ha.
3: Flambean ahora con
2: la
3: fuerza.
2: Y la sombra,
4: sí, la sombra, claro.
2: La sombra.
4: Pero el pitón izquierdo, el pitón derecho.
2: Derecho, perdón, el bueno es derecho. Ha humillado y ha ido hasta el final. Mira, ese pitón.
4: Va con el hocico haciendo un surco por el suelo, ¿eh?
2: No le deje que enganche el cabote. Sí. El recorte por el lado derecho. Ahí. Bueno, yo creo que este es toro de muleta, más
4: sí,
2: bien.
4: Sí.
2: Y este todo lo ha hecho con la cara
4: por abajo.
3: Abajo.
4: Siempre le ha puesto la cara muy bien.
2: Salen los picadores. Ahí aparecen. Aparecen en el ruedo los picadores de este sexto toro.
0: Pues sexto y último picador de la tarde, que es José Manuel Quinta, de azul marino y oro, y monta al caballo Chicol, un caballo castaño con 585 kilos y 16 años. Y guardando la puerta, Sergio Molina, de Nazareno y Azabache.
2: Pues Quinta va a picar los dos toros de Roca Rey, porque el tercero lo picó él también.
4: Exactamente.
2: Se vino a la puerta y. Y le dio un puyazo, que es lo que necesitaba. Muy buen puyazo.
4: Muy bueno, y ya está.
2: Y se acabó, y ahora está de turno. Es el picador que debe saludar al presidente, porque es el picador que cierra la plaza. De los. Antiguamente, evidentemente, eran los grandes protagonistas los picadores. Tenían ese privilegio de saludo al presidente.
4: Fíjate qué bien ha hecho Roca Rey llevándolo al caballo. Llevándole el capote a media altura, sin bajarle la mano para no quebrantarlo. El toro humilla muchísimo,
2: mucho.
4: Se entrega mucho.
2: Ahí va, caballo para adelante, apunta al morrillo Quinta, lo coge muy cogido, bien. Otra vez lo ha cogido muy bien. Delanterito,
4: donde termina el morrillo.
2: Nada, ha sido un picotazo.
4: Cuidado,
2: va arriba, al suelo. Al suelo. Ha derribado al final caballo.
4: Sí, porque Quinta no ha querido apretarle.
2: Este es el mismo de antes que se cayó.
4: Puede ser.
2: Es que se ha caído igual.
4: Ha caído para adelante lo mismo.
2: Lo mismo, ha caído exactamente igual. No es el mismo, es otro. Pero vamos, se ha caído.
4: Lo mismo,
2: tropezón.
4: Lo que sí es verdad que a este le estaba empujando el toro y al otro no.
2: Al otro no, eso es. El quite que está haciendo Roca Rey, vamos a ver. Se coloca en el centro del ruedo mientras levantan al caballo, incluido Quinta el picador. Levantando al caballo, ahí arriba.
4: Ha tenido el cambio ya. Ahí, a ver, Quinta.
2: Se cambia el tercio.
4: está loco por torearlo con el capote de Roca Rey, pero sí. va a esperar que se vayan los caballos.
2: Claro. Entra ya el caballo de la puerta. Y Quinta que saluda al presidente. Muy bien, se quita el castoreño y saluda al presidente. Roca Rey pide calma. A ver.
4: Pues no lo va a torear.
2: No.
4: Lo va a dejar para la muleta.
2: Sí.
4: Lo que sí le estás estudiándolo.
2: Se lo está estudiando muchísimo.
4: Exactamente.
2: Ahí le echa el capote por el pitón derecho, lo pasa. Torón viste muy bien.
4: Muy bien. Tiene un pitón derecho.
2: Y ya está ahí preparado con banderillas blancas. José Carlos.
0: Pues está ahí Agustín de Espartina, que es el banderillero, que va vestido de verde, botella y azul.
2: No, buen par. Estaba muy bien el par de
0: banderillas. Y la Lidia la lleva Francisco Durán Viruta, que va vestido de tabaco y plata. Y ahí está en el centro del ruedo Paquito Algaba, de caña y azabache.
4: Bueno, la Lidia la está llevando el maestro,
2: sí,
4: Roca Rey.
2: Sí, sí, Roca Rey es quien está colocando al toro.
4: Porque está estudiando al toro.
2: ¿Sí? Quiere redondear la tarde-noche.
4: Sí, claro, este no quiere marcar diferencia y distancia.
2: Mira los gestos del toro ahora. Qué interesante es curioso, estudiar, ¿no? Sí. Los gestos,
4: claro,
2: que hace,
4: claro.
2: Lo que está pensando el animal.
4: Sí.
2: Ahí se va Paquito Algaba por el pitón izquierdo. Palos arriba, cuarteo, juntan las manos, arriba los brazos y clavó. Muy bien,
4: Paquito Algaba.
2: Qué facilidad, ¿eh? Qué barbaridad.
4: Con facilidad, pronto y en todo lo alto.
2: Como si no pasara nada.
4: Ah, como si fuera muy fácil eso.
3: Y Andrés Roca Rey, que colocó anteriormente el toro a su compañero y vio lo que quiso ver y marchó hasta la boca del burladero. Lo que quiso ver es la embestida
4: del
3: toro.
2: A mí me encanta por el lado derecho.
4: Y yo creo que no va a empezar ni a probarlo, va a empezar a torear desde ya.
2: Agustín de Espartinas, que
4: ahí está.
2: Los brazos en cruz, abiertos, banderillas blancas, a unos 10 metros del toro, de frente a él. En los medios los dos, toro y torero, cuartea por el lado derecho, el toro se viene galopando.
4: Bueno,
2: se vino muy bien, clavó con facilidad, Agustín.
4: Va sacándose el par reunido desde abajo hasta arriba y con contundencia.
3: Le echa agua en la muleta. Porque es verdad que el aire sigue flambeando la banderola.
4: Ha empezado a apretar. Ha empezado a apretar un poquito el aire.
2: Anda, liana floreada, ¿eh? Sevilla. ¡Hala! Anda.
4: Digo. Como haciendo los músicos se ponen de pie a saludar.
2: Claro, muy bien. Ellos también participan, claro, del espectáculo. Y Roca Rey, que se va a los medios a brindar toro. Ahí va.

0: Ala, ha colocado la montera boca abajo, cayó boca arriba en el brindis. Se quedan los medios, el toro en el burladero del tendido de sol. Monta la muleta en la mano derecha. Lo va a esperar en los medios, que el toro venga galopando desde tabla. Pase cambiado. A ver, ahora ahí en el toro. Uy,
1: la han cortado
0: y vuelve el toro a las tablas. Roca Rey que se coloca, pase cambiado por la espalda, maestro.
1: Sí, sí, pero en el segundo o tercero va a poner a torear ya, por el lado derecho.
0: A ver, lleva la muleta escondida tras la cadera derecha, de manera que el toro ve el perfil izquierdo del torero. En los medios, ahora viene un poquito de viento,
1: El viento, ahí le puede dejar descubierto,
0: A ver qué pasa. El toro va a ver el cuerpo, el perfil izquierdo de Roca Rey, porque la muleta está en el lado derecho. Entonces moverá la muleta en forma de péndulo. Adelante, ahora la mueve.
1: Ya la visto.
0: Y lo pasará por la espalda.
1: Sí, sí.
0: Ahí, ahí, muleta para adelante, muleta para atrás por la espalda. Pasa el toro como un rayo, vuelve por el pitón izquierdo. Aguanta pie junto, pase por alto, otra vez por la espalda. No mueve los pies, el cuarto muletazo de pecho. La tercera vez que lo pasa por la espalda. Pase de pecho, cambia la muleta a la izquierda. Se coloca para el de pecho con la zurda, toca y arriba. Le mata el muletazo de pecho con la izquierda. Tres han sido, tres muletazos.
1: Tres
0: pases de
1: tres
0: pecho.
1: Por atrás y tres pases de pecho.
0: Por delante, sin mover los pies.
1: Nada. Vamos a ver lo que dura.
0: Sí.
1: El toro está vistiendo con mucha fuerza y se emplea mucho.
0: A ver si va a ser de mentira, porque ha pegado un aflojón ahí.
1: Ha pegado un aflojón grande.
0: Sí. Vamos a ver si aguanta.
1: Ahora está molestando mucho el viento,
0: sí,
1: ¿eh?
0: Sí, sí.
1: Rogar está buscando...
0: Bueno, son las 10:30 de la noche.
1: ¿Dónde ha estado Plameno?
0: 10:30 de la noche, maestro.
1: Sí, bueno, pues aquí estamos muy fresquitos, muy bien.
0: Claro, desde las 8, pues llevamos 2 horas y media, ¿no?
1: 2 horas y media de toro.
0: 2 horas y media.
1: Claro, todos los toros han estado bien, los toreros han alargado la faena, han cortado orejas, han dado vueltas a ruedos. Todo el mundo se lo ha pasado bien.
0: Vamos a ver. Toro sí que transmite.
1: Sí, mucho, mucho.
0: Ahí, con las dos rodillas en tierra, un trincherazo. Ha hecho las dos rodillas en tierra a la vez que le daba el trincherazo. Ahora verticaliza el cuerpo, lo lleva en línea recta. Mira, quieto, que esta tauromaquia es...
1: Otra.
0: Otra.
1: Otra distinta de la del otro toro.
0: Ha verticalizado el cuerpo, se pone muy derechito.
1: Muy relajado.
0: Muy bien, muleta en la derecha. Interesante, ¿eh? Porque Roca es de los de dominar toro y llevarlo hasta el frente.
1: No, pero él va a quedar.
0: A ver.
1: Con gusto.
0: Con gusto, muy bien. Está llevándolo en línea recta, girándose la pierna izquierda, le ha pegado dos derechazos. Toca, carga la suerte, compone muy bien la figura.
1: Ahora.
0: Bien. Cambia por la espalda y el de pecho. Caramba, está diciendo que yo también voy por este palo.
1: Por este palo yo también. Palo, y muy bien, ¿eh? Era los tres muletazos con la cadera metida para adelante y muy despacio.
0: Sí, sí. Y mucho más vertical el cuerpo.
1: Sí, muy vertical. Toreando con el pecho.
0: Sí, sí.
1: Con el pecho abierto y metiéndole la cadera para adelante y toreando con la cintura.
0: Está como el flamenco, los palos distintos de la expresión.
1: Sí, sí.
0: Claro.
2: Sí. Y suena fiesta en la caleta de Teixidor.
0: Pues la fiesta en la caleta es la Malagueta, es la plaza que está en la caleta. Ahí, segundo derechazo, cuesta en la cara, ahí tira el brazo, gira muy bien la muñeca. Ahí el viento que le bambolea, uy, mira cómo bambolea ahora el viento la...
1: Es que ha cambiado ahora.
0: Ha cambiado, viene de Levante.
1: ¿De Levante? Sí.
0: Ahora viene Levante. Pero raza fuerte de Levante. Pase de pecho. Al volverse el toro, la coloca la muleta, toca el toro por ese pitón, transmite muchísimo. Ha roto la muleta y va a cambiar el engaño. Le traen otra pañosa, la recoge.
1: Le va a echar agua.
0: Sí,
1: hace bien, hace bien en mojarla.
0: Echa el vuelo de la muleta, eso se impregna de albero y pesa más.
1: Pero no mucho más, pero un poquito más, por lo menos.
0: Es más psicológico que otra cosa. Ahí, el molinete con la mano izquierda, según embistió el toro. Se ha cerrado el toro hasta la primera raya de picar, ha venido desde los medios. Según venía, le ha pegado un molinete y el toro ha seguido hasta la primera raya. Está montando la muleta en la mano derecha. Ahí el toque, pase de pecho, vuelve el toro. Ahí alarga la embestida, lo lleva muy toreado, pero el toro llega hasta el final y tira un pequeño gañafón. Ahora lo lleva en línea recta, más dominado. Vuelve a su estilo tradicional de llevarlo poderío, largo, de poderío, de técnica, de oficio, llevándolo largo. Tirando del toro, que ya se ha suavizado en la embestida. El cuarto, enroscado a la cintura. Se echa la muleta a la zurda apoyándose en la espada ayudada. Y ahora sale de la cara del toro. La intensidad ha bajado bastante, igual que la intensidad de la embestida del toro. Vuelve a la izquierda. Vamos a ver. Fíjate que levanta polvo el viento, ¿no?
1: Sí, pues son rachas muy fuertes. La muleta se mueve igual que la bandera, las banderas que están allá arriba.
0: Sí, sí. Aquí hace menos, ¿eh? Donde sí, estamos
1: yo
0: nosotros. Se pone de frente, junta los pies el torero, muleta al hocico, allá va el toro detrás del vuelo de la muleta, se va largo en el primer natural. Ahora de perfil, abierto el compás, llevándolo muy pulseado en el segundo natural. Se recoloca Roca Rey. Ahí, asienta las zapatillas, se la va echando poco a poco. Toca, tira del toro en ese natural, le liga el segundo. Cuesta tras girar y colocarse muy bien, gira, pivota sobre la pierna izquierda, largo, pivota sobre la izquierda y tira, estira, lateraliza el cuerpo y lo lleva largo. En los ya, naturales ya muy dominadores,
1: ya
0: muy,
1: ha hecho con el toro.
0: Muy de mucho poderío. Hay varios toques, tres toques, afarolado para colocarse al de pecho y liga el pase de pecho. Y el desplante de Roca Rey que sale de la cara de este burraco de Luis Algarra.
1: Noble también,
0: muy noble también.
1: Noble y...
0: toda la corrida súper noble.
1: Y ahora, y cuando, fíjate, cuando le ha dominado al toro, ya le ha pedido, le ha apretado, el toro empiezan a sacar fijeza.
0: Sí.
1: Han hecho los seis toros iguales.
0: Igual. Los tres, los seis cortados si por la misma tijera.
1: Si los deja pasar para allá y para acá, van algunas veces sueltas la cara, pero cuando lo aprieta,
0: pase cambiado y cambiándose a la mano izquierda al volverse el toro, otro pase cambiado. El pie junto, el pase de pecho.
1: Pero va a venir la rimón.
0: Se coloca ahí, de frente, prácticamente. Abierto el compás. Toca suave. Línea recta al primer natural. Gira, se coloca, tira, tira. Ahora la ha templado muchísimo. La ha llevado muy empapado en la muleta y muy largo. El tercer natural y se queda más corto el toro, que se revuelve. Pero colocado siempre y la muleta puesta en la cara. Cuarto natural, vuelve el toro y el de pecho. El desplante de Roca Rey, que mira el tendido, se ayuda con la espada y es un pase de la firma y otro desplante más.
1: Ahora ya va a venir la rimón.
0: Sí, ahora viene.
1: Le va a apretar un poquito más al toro, le va a exigir más y el toro ahí le va a sacar ya los últimos muletazos, porque no tiene mucho más ya, ¿eh?
0: No, no tiene mucho más. Con la derecha más retrasado el engaño. Acompañando
1: él sigue
0: con la cintura.
1: Bien,
0: sí, sí, es bien. Quebrando la cintura en su versión. Otro palo del flamenco.
1: Exactamente. Él desde que ha empezado con la faena del toro, ha querido buscar torearlo con calidad.
0: Eso es. De espalda, circular invertido. Tirando largo. Quita la muleta. Otro.
1: Que la ha pasado.
0: Otro derechazo muy lento. Pase de pecho. Deja que el toro le roce con los pitones prácticamente. Está en el arrimón, en la cercanía del pitón del toro. Muleta en la derecha, gira la cintura, le da la espalda. Otro circular invertido. El toro embiste, se va alrededor de la cintura desde la espalda, embistiendo desde la espalda. Ahí se encuentra muy, muy seguro Roca Rey, muy firme, muy cerquita. Está a tres dedos el pitón, la punta del pitón derecho del muslo izquierdo. Muletazo por alto, pase de pecho, vuelve el toro, le da el pitón contrario, quita la muleta para enseñarle el muslo, pendulea el engaño delante y atrás, y ahora otro muletazo por alto, vuelve, pase de pecho, el pitón muy cerca de la pantorrilla izquierda, y ahí entra andando, pase de pecho, vuelve el toro y le mete el muslo izquierdo en medio de la textura, rozando la textura del toro, el muslo izquierdo de Roca Rey, la muleta escondida tras la cadera derecha. Ahora saca media muleta al ojo contrario y con dos toques hace que el toro se vaya detrás del vuelo de la muleta. Lo enrosca la cintura y el pase de pecho ya se para el toro. Se ha parado el toro ahí en medio del... Ahí el toque y ahora el muletazo. Tira la muleta al albero. El desplante de Roca Rey metiéndole el muslo en la misma nariz al toro.
3: ¡Qué arruinón!
0: Y la plaza que estalla y se pone en pie aplaudiendo a Roca Rey. Bueno, la corrida en conjunto de Luis Algarra salió extraordinaria.
3: Interesantísima. La verdad es que han sido seis toros y seis faenas, ¿eh?
0: Sí, sí.
3: A los seis que le ha hecho faena importante.
0: Totalmente. Bajó un poquito la del segundo de Juan Ortega, que se bajó el toro, se vino abajo.
3: Sí, sí, porque se paró.
0: Pero faltó, luego nos ha regalado el quinto un faenón. Bueno,
3: luego lo de...
0: Bueno.
3: El quinto de Juan Ortega ha sido memorable.
0: ¡Buah! ¡Qué faenón más bonito, más elegante, más ligado! Con qué gusto, con qué profundidad.
3: Bueno, pues ya cogió la espada de verdad y... El acero.
0: Y... le va a cortar otro rabo, ¿eh?
3: Como mate, bien, seguro. Ha puesto por la gente muy caliente, ¿eh?
0: Pasa por el pitón izquierdo. Lo coloca en la suerte natural. Ahí, por fuera de la segunda radio de picar. Ahí está, punta al morrillo. Ahí, de frente, muy cerca, se pone nada, está a un metro y medio. Echa la muleta atrás, la adelanta, toca abajo. No la ha pinchado. Le ha dado un coraje, la ha quitado con la mano, ha cogido la espada.
3: Por la mitad.
0: Pero por la mitad, se ha podido cortar. Se ha podido cortar, lo ha cogido por el acero. De rabia que le ha dado, ahora lo pone la suerte contraria. Muleta para adelante, ahí otra vez ha pinchado. Mira,
3: ahora ha cogido el hueso.
0: Le ha pasado como igual, a Juan Ortega.
3: Igual. Pena.
0: Lo mismo que a Juan Ortega. Se ha cortado, ¿eh?
3: Yo creo que se ha cortado, sí. Haciendo esto con la mano.
0: Es que de rabia se ha ido a por la espada.
3: Y le ha pegado un manotazo y se la ha traído.
0: Sí, sí.
3: Y la ha cogido por la mitad casi.
0: Sí, sí.
3: Y
0: bueno,
3: por ahí ya la espada corta.
0: Claro, los filos ahí cortan, claro. Podía buscar un lío, ¿eh? Pero yo creo que ha sido un arrebato de rabia,
3: sí,
0: ¿no?
3: De rabia, claro, ha sido rabia que de haberlo pinchado, que sabiendo que tenía el triunfo en las manos.
0: Levanta la espada.
3: Ahora está mejor.
0: Estocada entera, ahora sí.
3: Y además que la ha hecho muy bien, muy despacio.
0: Como en el primero.
3: En el primero, y en todo la yema, en todos los arcos.
0: Al primero le cortó el rabo y a este, al final yo creo que le van a pedir una oreja.
3: Sí, porque... Y una faena también interesantísima, pero yo creo que se ha cortado, ¿eh? Sigue...
0: Sí, se ha cortado seguro.
3: Esto con la mano.
0: Esperemos que no haya metido la pata y se haya cortado algún tendón.
3: Dios quiera, no.
0: Porque eso tiene más faena que la mano.
3: No se quiere echar. Y ahora va a coger el descabello.
2: Y racha fuerte de...
3: Ah, pues se echa.
0: Ahí está. Vamos allá.
3: Ahí está Paquito Argala. Con la puntilla.
0: Anda, qué certero es.
3: Es un fenómeno. Tercero, buenísimo.
0: Bueno, pues va Roca Rey a recoger la montera. Recordemos que había brindado al público, saluda al personal, pero no hay oreja, no hay bañuelo.
3: No hay petición, la gente está pidiendo con voces, pero no hay la petición esa de...
0: No.
3: Pero yo creo que sí, pues el toro está muy lejos y va a tardar en llegar a las mulas. Vamos a ver.
0: Ahora salen las mulas. Bañuelos no hay, maestro.
3: No.
2: Roca Rey que se quejaba de la mano derecha, pero no parece que lleve herida. No, al menos desde aquí parece que no.
3: Porque quizá se ha sentido el filo. El filo de las patas se lo ha sentido en la mano y eso es lo que le tiene un poco
2: bloqueado. Pero no, en principio no se le ve nada.
0: Pues adelante, José Carlos.
4: Pues mira, Juan Ramón, me encuentro aquí con el marido de la ganadera Aurora Algarra, con don José Morube. Ganadero, muy buenas tardes.
5: Hola, muy buenas tardes.
4: Enhorabuena, vaya corridón que ha echado.
5: Sí, hombre, yo creo primero la presentación, ¿no? Yo creo una corrida de toro muy apropiada para plaza como la de Estepona. Y hombre, quitando un par de toros que a lo mejor han faltado celo y raza, pero ha habido un primer toro de Roca muy bueno, un toro muy bravo de Juan Ortega. Hombre, este, ¿no? Y sobre todo el conjunto de la nobleza que ha tenido la corrida de toros, ¿no?
4: La verdad que los toreros, los tres, lo han entendido muy bien.
5: Sí, sí, sí, hombre, son por eso son figuras torero, ¿no? Y un tipo de toro este, pues lo entiende, ¿no? Y yo creo que han disfrutado igual que el público, que lo interesa, ¿no? Que el público disfrute y se divierta.
4: Bueno, pues enhorabuena, ganadero.
5: Muchas gracias y gracias a vosotros por todo lo que estáis haciendo por la fiesta.
4: Gracias. Bueno, pues son las palabras del ganadero, que muy contento que se encuentra.
0: Claro, es que ha hecho una muy buena corrida de toros, sin duda. Enhorabuena. Bueno, pues
2: finalmente, al final ha habido una oreja. El resultado final artístico ha sido de Alejandro Talavante, dos orejas y oreja. Juan Ortega, silencio y ovación con saludo. Y Andrés Rocarrey, dos orejas y rabo y oreja del sexto.
0: Pues un balance extraordinario. La pena es que en cuanto a números, lamentablemente...
1: Yo creo que son dos orejas, ¿eh?
2: ¿Dos orejas?
1: ¿Dos? Sí, yo creo que sí.
2: Parece que sí, ¿verdad?
0: A ver...
1: Son dos orejas.
0: Sí, lleva dos orejas. Claro.
2: Pues rectificamos.
4: Dos orejas, Juan Ramón, dos orejas.
2: Dos orejas y rabo en su primero y dos orejas en el sexto.
1: Cuatro y un rabo.
0: O sea, cuatro y un rabo. Casi nada.
1: El esportón lleno.
0: Buen día. Y atención, que para eso estamos nosotros aquí. Aunque no haya cortado oreja, Juan Ortega ha hecho un faenón al quinto toro que lo llevamos todos en la memoria. Y todos los
4: espectadores. Yo voy a intentar hablar con el maestro a ver si es posible. Claro. Ahora te pido paso, que todavía no he llegado.
0: Bueno, pues inicia la vuelta al ruedo. Andrés Rocarrey, cuatro orejas y un rabo hoy en Estepona, el torero del Perú. Y ha sido bonito también relatar, como hemos relatado, el brindis al maestro Alfonso Galán, embajador del Perú, 50 años en el Perú. Y qué que bonito. Ha visto de niño a Rocarrey.
1: Lo conocía desde que tenía 8 o 9 años.
0: Claro. Sí. Le ha llegado el alma a Alfonso.
1: Sí, estaba muy emocionado en el brindis.
0: El maestro Alfonso Galán, hermano del gran Antonio José Galán y tío de David Galán, que va a torear en Málaga en la corrida de los malagueños.
2: Exactamente, por ahí creo que andaba también David Galán junto a Salvador Vega, que también lo saludamos al principio de la corrida.
0: Sigue la vuelta al ruedo de Andrés Rocarrey.
2: Y se pone que están en su fiesta, en feria. El recinto ferial queda algo lejos de lo que es la Plaza de Toros, una avenida arriba, unos 2-3 kilómetros, pero tiene una feria muy bonita.
0: Estaba muy cerca de la autovía.
2: Exactamente.
0: Bueno, pues finaliza ya la vuelta al ruedo. No sé si te va a dar tiempo, José Carlos.
4: La verdad que he hablado con el mozo de espada y no tiene mucha ganas de hablar, Juan Ramón. La iba a felicitar por la faena, pero bueno, en otro momento.
0: No pasa nada. Claro, no pasa nada. Estaba enfadado porque se van a hombros los otros y él, que ha hecho un faenón tremendo, pues claro. Enhorabuena.
6: Ya vamos ya.
0: Bueno, pues sale ya muchos jóvenes que saltan al ruedo.
2: Los toreros se están dando la enhorabuena y poco a poco se le han izado a hombro Alejandro Talavante y Andrés Rocarrey. Junto a los compañeros reporteros gráficos que también andan por ahí intentando de hacer una foto de la fotografía.
1: Claro, es que la noticia ahora mismo es Rocarrey, cuatro orejas y un rabo, y Talavante tres orejas y a hombro, fíjate. Claro. Esa es la noticia. Aparte de que ha habido mucho más contenido que esas orejas y ese rabo, ¿no? Porque volvemos a... O al menos yo vuelvo a reiterarlo.
3: la faena de Juan Ortega.
7: Cumbre.
3: Si llega entre la espada,
7: madre mía,
3: la que hubiese liado, hubiese sido.
7: La gente estaba enloquecida.
3: Loca. Bueno, la gente y nosotros y todo el mundo.
7: Todo el mundo. Y además es que el toro, curiosamente, siendo bonito como toda la corrida, de una hechura agradable y tal. Pero tenía esa raza,
3: ese disparo,
7: esa bravura que daba importancia.
3: Esa motivación de que se movía y cuando se movía había que poderle dominarlo, llevarlo y torearlo.
7: Claro.
3: Porque Juan Ortega se lo ha hecho todo lo que había que hacer la toro.
7: Cuando sale un toro bravo, lo que estábamos contando, un toro bravo de verdad, ya se olvida todo.
3: Claro. Por eso Juan Ortega se va con las tripas removidas porque no ha podido cortarle el rabo a ese toro, ¿eh?
7: Sí. Yo creo que era enfadado con él mismo.
3: Claro, con él mismo, porque si le hubiese metido la espada.
7: Ahí falta Juan Ortega, que va. En hombros van Roca Rey y Talavante. Cuatro orejas y un rabo. Roca Rey, tres orejas para Talavante en Estepona. Y van recorriendo la vuelta al ruedo antes de salir por la puerta grande.
2: La puerta grande que está situada en una calle que se llama Matías Prat.
7: Matías Prat.
3: Buen comentarista de toro también,
2: en Málaga.
3: Comenzó
2: en Málaga su andadura comentando.
3: Yo tuve la suerte de que me transmitió mucha y era tremendo.
7: Matías Prat era un genio, irrepetible.
3: Sí.
7: Ahí va, al hombro, salen
3: loco, feliz.
7: Ahí, genial, salen en hombro, atraviesan ahora, pasan por el dintel de la puerta grande y aquí se ha acabado esta corrida de toros que ha sido divertidísima. La plaza casi se ha llenado, no ha sido completo ni mucho menos, pero sí que ha habido unas 7.000 personas aproximadamente de las 8.000 que caben aquí. Y nosotros, pues, daros las gracias una vez más por estar junto a Carrusel Taurino en las distintas ferias y hasta el fin de semana próximo que volveremos, maestro.
3: Ahí estamos,
7: Gabriel. Así que vamos a darle nuestra ovación que suene aquí al gran Pepe Lu Ramos, que ahora se corta la correta. Ahí. Hasta siempre,
3: Pepe Lu.
7: Hasta siempre, enhorabuena. El gran Pepe Lu Ramos. Y el gran Diego Muñoz recogiendo los trastos aquí en la Plaza de Toros. Diego, muchas gracias. Y gracias, Gabriel.
2: Gracias.
7: Y muchas gracias, maestro Tomás Campuzano. Gracias, José Carlos Martínez Sousa. Y gracias a todos vosotros. Amigos, os esperamos el próximo fin de semana en Radio Andalucía Información, Carrusel Taurino. Hasta entonces, fuerte abrazo desde Estepona.

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2: En el manejo de las reses bravas, la alimentación ha determinado que es absolutamente imprescindible el equilibrio para que la fuerza del toro, luego cuando se le exija durante la lidia al máximo, tenga una respuesta adecuada. La alimentación ha sido el gran descubrimiento de los ganaderos de esta época, hasta el punto que una variación de un 1% en la relación de glúcidos o hidratos de carbono, lípidos, las grasas, en definitiva, los principios elementales de la alimentación, puede variar la fuerza del toro. Lo explica Sancho Dávila. ¿Qué tiene ese pienso, Sancho?
3: El pienso se llama camperina, es un taco grande para que la hierba pues se vea, ¿no?, el taco, y tiene pues algo de cereal, algo de alfalfa deshidratada y algo de harina de girasol.
2: Pero todo equilibrado y medido, supongo.
3: Sí, medido para las vacas, ¿no? Pero normalmente es un pienso que se utiliza mucho en los traslados de una cerca a otra, lo utilizamos nosotros, ¿no? Porque se puede echar en el suelo, en la hierba, y bueno, el pienso con menos granulado o en polvo, pues entonces se perdería entre la hierba, ¿no? Y este, en cambio, pues vienen. Y las vacas ya están acostumbradas a la voz del mayoral, no solamente a la voz del mayoral, sino al gusto del pienso, y entonces pues logramos traerla de una cerca a otra, a base de echarles de comer, o de una finca a otra, ¿no? Porque desde El Salvador, donde estamos, van a Puerto Laca, gracias a Dios, a que podemos ayudarlas llamándolas con el pienso que estáis viendo.
2: Dar de comer a los animales bravos se convierte en una liturgia, en un rito. Los sonidos del campo nos saben a gloria. Es un espectáculo tremendo el que estamos viendo en plena Sierra Morena, rodeado de chaparros y de encinas, con el fondo como un manto absolutamente verde del invierno andaluz, y rodeado de vacas cuatreñas, cinqueñas, vacas con 6, 7, 8 años, castañas coloradas, negras, astifinas. Y el ganadero está con el saco dándole de comer ahora mismo, justamente, casi con la mano. Tenemos la vaca justamente al lado. Estamos justo al lado de la vaca. Y está comiendo. Esto es tremendo, Sancho. Estamos casi tocándole el pitón.
3: Sí, sí. Los animales son muy nobles, la raza de lidia es la más noble que hay, vamos, es muy noble. Solamente embiste cuando tiene que embistir, por su bravura, ¿no?, cuando se le incita, ¿no? Esta misma vaca, pues es que te parece que es que te le das un pase con el saco de pienso, ¿no?, a la nuestra, ¿no? Deja de comerlo.
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2: El incendio de Los Gallardos sigue estabilizado. Efectivos del Infoca y la UME que continúa en la zona se afanan por controlarlo. El balance provisional es de 7.000 hectáreas quemadas y un perímetro de más de 40 kilómetros. Todos los vecinos han podido regresar ya a sus casas. 1.000 hoy que se han sumado a los 600 del sábado. Casas que por otra parte no han resultado afectadas por las llamas en su mayoría, sí muchos de los servicios, como nos ha contado el alcalde de Los Gallardos.
3: En Almocaizar, en Los Burgos.
4: Yo me he enterado que ya levantaban la...
2: Asciende a 13 la cifra de muertos en el incendio tras haber fallecido la mujer británica ingresada en el hospital Torre Cárdenas de Almería. Tenía 93 años, el 20% del cuerpo quemado y patologías previas. Los familiares de algunas de las víctimas extranjeras han comenzado a llegar a España para completar con muestras de ADN la identificación de los fallecidos. El presidente de la Junta, Juanma Moreno, pide paciencia por la complejidad de las pruebas que tardarán en arrojar resultados. El presidente confía además en que no aparezcan nuevas víctimas.
5: Las batidas que se han hecho, los reconocimientos que ha hecho la propia Guardia Civil en muchas de las casas, yo creo que todas esas batidas que se han hecho nos llevan a la conclusión que tenemos la confianza certera, por así decirlo, con un punto de certeza, de que no aparezcan ya más víctimas.
2: Los Gallardos, Bedarantas y Lubrín, cuyos términos municipales se han visto afectados por el incendio, habilitan a partir de mañana una oficina en cada localidad para centralizar la gestión de daños y coordinar las ayudas anunciadas por el Gobierno Central, Junta de Andalucía y Diputación. El plan contempla ayudas directas a los damnificados y financiación, el restablecimiento de los servicios públicos básicos que se han visto dañados a raíz del siniestro, como ha señalado el presidente de la Diputación de Almería, Javier García.
6: Pues a partir de la semana que viene, pues ya empezaremos a analizar la situación y cómo sobre todo reconstruir la situación, porque hay muchísimos servicios públicos afectados: agua, acceso a núcleos de población, carreteras, etcétera, y en ese sentido es donde la Diputación tiene que dar el do de pecho y ayudar a los ayuntamientos para reconstruir la situación lo antes posible.
2: Una mujer de Sevilla se confirma como el primer caso en Andalucía de fiebre del Nilo esta temporada. Se ha contagiado en Palomares, municipio sevillano donde pasa temporada. Se trata de un caso leve confirmado por PCR en el Hospital Virgen del Rocío. Salud Pública ha decretado la alerta en alerta el municipio sevillano hasta el 8 de agosto y se suma así a los municipios de Pulpí en Almería y de Torredonjimeno en Jaén. Los vecinos de Palomares ya tienen experiencia en cómo afrontar la situación.
7: La precaución es salir lo menos posible al atardecer y ya está, insecticida. Y si me pican, pues la barrita para que se me quite el pico, ya está.
8: Pico, las ventanas y mosquiteros y nada más.
9: Estamos poniendo mosquitera en casa y echándonos el aután para los mosquitos, más que nada, y eso.
2: En el exterior, Venezuela ha sumado este domingo otros 157 muertos por los terremotos del pasado 24 de junio. Se totalizan al menos 4.490 fallecidos, mientras que la cifra de heridas se mantiene en 16.740, según balance oficial. Temperaturas: a esta hora tenemos 25 grados en Cádiz y Huelva, 26 en Sevilla y Almería, 28 en Córdoba y Granada, también en Jaén esta temperatura, y 32, la más alta, se registra en Málaga. 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

0: estoy aquí.
1: Ya viene
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0: Este niño que ya has visto que un 25, bueno, te lo has enterado, ¿no? Que era un 25 semanas, que va al puesto 1, pero en el puesto 2 tenemos un 31 semanas y en el puesto 3 un 33.
3: Su llegada a la unidad de cuidados intensivos neonatal pone en marcha un importante dispositivo. A esta pequeña, al igual que a uno de cada 10 niños nacidos en España, le espera una estancia en este servicio que puede llegar hasta los 3 meses. Todo tipo de aparataje en un cuerpo a veces extremadamente pequeño y mucha atención y dedicación de los profesionales.
0: El niño no habla, pero te avisa de muchas cosas, ¿no? Con el color, con el aspecto, tú vas viendo si ese niño está bien o está algo, fallando algo, ¿no? No solamente el aparataje, ¿no? Los monitores nos avisan, pero es fundamental la observación y entender el niño.
3: Aunque la supervivencia depende mucho de la semana de gestación y del peso, los avances en los últimos años son muy significativos. Si en los años 80 los niños de menos de 1000 gramos morían prácticamente todos, ahora sobrevive más del 90%.
4: También nos hemos dado cuenta en los últimos años que es muy importante, pues, evitar el estrés en estos niños, el estrés sobre todo neurológico, cuidando una serie de aspectos, ¿eh? Como pueden ser el ruido, son niños que tienen que estar en un ambiente tranquilo, la luz, no tiene que haber aquella luminaria que había hace unos años en las unidades neonatales, el dolor, porque estos niños, por muy pequeños que sean, pues sienten dolor.
3: Pero también necesitan atención los padres, que viven con gran preocupación e incertidumbre esta situación. Algunos hospitales ofrecen camas para que las madres que viven más lejos puedan permanecer allí, y en casi todos se permite la visita de los progenitores a cualquier hora del día. Carolina pasó en el hospital 87 días, los que le faltó a su hijo dentro del útero materno.
5: Se llevó 87 días. El tiempo que le faltó de barriga fue el tiempo que estuvo aquí. Yo me venía a las 8 de la mañana y me iba a las 10 o las 11 de la noche. En mi casa por la noche me sacaba leche y la traía por la mañana. Y aquí me sacaba leche cada 2 horas porque el niño estaba entubado y tenía una sondita hasta el estómago que por ahí le iban dando la alimentación. Entonces la leche que yo me sacaba era la que le iban metiendo.
3: Después de 4 años y con otra pequeña en brazos, quiere animar a los padres que ahora pasen por ello.
5: Que es un camino lento, que pero que se le ve la luz al final de todo el problema. Lo que pasa es que va muy lento, dan un pasito para adelante, dos para atrás, parece que no se va a recuperar nunca, pero que remonta. Yo me creí que a mi hijo no le iban a quitar nunca el oxígeno, y que la mejor noticia que te puede dar cada día el pediatra es que está estable, porque no mejora, pero no empeora.
3: La atención psicológica y las asociaciones de padres como Pequevidas son fundamentales para estos padres que hoy por hoy piden más centros de atención temprana para que todos estos bebés puedan ser atendidos de forma continuada tras el alta hospitalaria hasta la adolescencia.
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1: El río Genil, principal afluente del Guadalquivir, cruza el término municipal de Loja, en el poniente granadino. Uno de los principales atractivos turísticos, monumentales, patrimoniales de esta localidad es el Puente del Gran Capitán. Lo cruzamos con Chema Suárez.
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3: El Puente del Gran Capitán recibe este nombre porque el rey Fernando el Católico donó a la ciudad a Gonzalo Fernández de Córdoba, el Gran Capitán, y lo hizo en agradecimiento a sus méritos en la Reconquista. Como quiera que ambos terminaron peleados por múltiples desavenencias, Fernández de Córdoba dejó el campo de batalla y fue empujado a retirarse a Loja. El puente empezó a construirse en 1503, pero la obra atravesó tantas vicisitudes que el Gran Capitán no pudo verlo terminado. Murió 7 años antes. Apenas 10 años después de inaugurarse el puente, comienza a resentirse la obra, sobre todo a causa de las grandes avenidas de agua del Genil. Por eso se permitía el paso solo a las personas. Carros y caballos pasaban por un vado localizado algo más arriba. Sufrió varios arreglos en 1503, 1517 y 1520, pero aún así, en junio de 1784, el puente se desploma sobre el río, quedando cortada la comunicación. El conde de Floridablanca autoriza entonces su reconstrucción. En 1791, el puente pierde su forma rampante original y adquiere otra fisonomía. Cuenta con 3 arcadas con contrafuertes en forma de quilla, que el tiempo ha demostrado que tampoco eran suficientes para aguantar las fuertes avenidas. En los últimos meses, y tras unas obras paralizadas y vueltas a retomar, se ha conseguido ampliar el puente con un cuarto ojo, lo que permite pasar más caudal de agua. El Puente del Gran Capitán está catalogado como bien de interés cultural.
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2: Una última hora, el número de desapariciones en el incendio de Los Gallardos se eleva ya a 10 después de que se haya interpuesto una nueva denuncia de dos desaparecidos. El número de muertos asciende a 13 con el fallecimiento de la mujer ingresada en el hospital Torre Cárdenas. El incendio sigue estabilizado, el balance provisional es de 7.000 hectáreas quemadas y un perímetro de más de 40 kilómetros. Todos los vecinos han podido regresar ya a sus casas, 1.000 este domingo, que se han sumado a los 600 del sábado. Casas que, por otra parte, no han resultado afectadas por las llamas en buena parte, pero sí los servicios esenciales como el agua y la electricidad. El alcalde de Los Gallardos es Francisco Miguel Reyes.
3: En Almocaiza, en Los Burgos y Los Villaltas. Está siendo un poco difícil porque, por ejemplo, en la barriada de Almocaiza han restablecido la electricidad a mediodía. Pues han estado un par de días que no tenían electricidad. En Alfaí se han roto las tuberías del agua, se han deshecho del fuego y bueno, ya también hay agua.
2: El presidente del Gobierno visitará este lunes las zonas afectadas, acompañado de la vicepresidenta y ministra de Transición Ecológica, Sara Agesen. Pedro Sánchez acudirá al puesto de mando avanzado instalado en Turre y mantendrá un encuentro con los responsables de los dispositivos de emergencias y de coordinación que trabajan en las zonas del incendio. Este domingo, la ministra de Defensa, Margarita Robles, y el presidente de la Junta, Juanma Moreno, han destacado la cooperación entre administraciones.
4: Cuando hay emergencias y catástrofes de este calibre, la mejor manifestación para poder ser eficaces, para poder ser solidarios, para responder a lo que la gente nos pide, es la unidad, es trabajar todos conjuntamente.
5: Probablemente también hubiera habido, tristemente, más víctimas de las que ha habido, si no hubiera habido una intensa, inteligente y honesta cooperación y colaboración entre las distintas administraciones.
2: Se ha restablecido la circulación en los trenes AVE Madrid-Andalucía tras repararse la incidencia que ha estado causando retraso a lo largo de este domingo, provocada una vez más por robo de cables, esta vez entre La Venta La Inés y Brazatortas en Ciudad Real. Y se cumplen 29 años el asesinato del concejal popular de Ermua, Miguel Ángel Blanco, a manos de ETA. En el tradicional homenaje que cada año se celebra en esta localidad vizcaína, su hermana ha reprochado el trato de favor que el gobierno da a los condenados por terrorismo en detrimento de las víctimas, la diputada popular Marimar Blanco.
6: Mientras las víctimas seguimos suplicando justicia, lo único que recibimos es una amnistía encubierta o un vaciado de cárceles de asesinos que ni han colaborado con la justicia ni se han arrepentido de cada uno de los crímenes cometidos. Y esto es indecente e indigno para quienes han entregado el bien más valioso de cualquier ser humano, como es su vida, a cambio de la libertad.
2: Temperaturas 23 grados hasta ahora en Huelva, 24 en Cádiz y Sevilla, 25 en Almería y Córdoba, en Granada y Jaén 26, en Málaga 30, Andalucía las 12 y 3.
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7: Vamos a comenzar con una pregunta. Si en un concurso de televisión de los que abundan preguntan ¿quién demonios, bueno, no exactamente quién demonios, quién es el inventor de Internet? Al menos yo me quedaría en blanco. Resulta que es Tim Berners-Lee quien en 1989 ya se puso a escribir en HTML. ¿Les suena, verdad? Este hombre acaba de celebrar sus 70 cumpleaños, es muy educado, tiene un punto tímido, vive entre Massachusetts y Gran Bretaña, en una casa más antigua que la Revolución Francesa, y le gusta hacer picnic. Pocos lo conocen, pero él inventó la web como la conocemos y además renunció a patentarla. Y los que llegaron después y vieron las posibilidades de Internet como mercado sin reglas, se han forrado, pero él parece ejercer una autoridad moral muy, muy rara en nuestros días. Ha ganado premios como el Turing con $1,000,000 y además ha sido investido caballero. Caballero, hay que decir, con armadura para combatir el desmadre de su propio invento. Acaba de publicar unas memorias el inventor de Internet llamadas Esto es para todo el mundo, esto es para todos. Pero más que un logro de final de carrera, es un lamento de cómo su idea ha sido pervertida por la desinformación, la tergiversación masiva, los algoritmos adictivos y la brutal irrupción de la inteligencia artificial. Ahora, el padre de Internet quiere idear y difundir una salida de emergencia, una trampilla para que los cientos de millones de usuarios podamos recuperar el control. Sin exponer nuestras ideas y nuestros datos personales. Es difícil pensar que en este mundo virtual de canallas, donde todo lo sólido se ha convertido en mercancía y traición y cada protocolo es profanado, los ideales de Berners-Lee triunfen. Pero ojalá lleve razón el padre de Internet. Él cree que todavía hay tiempo para poner a las máquinas al servicio del hombre, blindando la dignidad de nuestra frágil especie en este planeta aislado. Son sus propias palabras. Hay que echarle un vistazo a sus memorias. Esto es para todo el mundo. Una defensa de los ideales originarios de Internet y no del estercolero en el que se ha convertido. Comienza el flexo.
8: ¿Estarán escuchando los marcianos este programa?
7: Él es Eduardo Martín Clemens, sacerdote nacido en Morón de la Frontera hace ya muchos años, al que ahora todos llaman el amigo del Papa Robert Francis Prevost, del nuevo Papa, con el que coincidió durante años en su misión en Perú. Martín Clemens lleva 50 años de cura en Zahara de la Sierra, en El Gastor, en Guadix. Tiene un verbo tan claro como pausado. Y dice que el nuevo Papa huele a oveja y que se pringa, y que el sumo pontífice sabe fusionar el corazón y el entendimiento a la perfección. Eduardo Martín Clemens, buenas noches.
9: Buenas noches.
7: Buenas noches. ¿Se puede decir que es usted un amigo del Papa o el amigo del Papa en Sevilla?
9: Yo creo que soy un aprendiz del Papa, un soldado raso, que tuve la suerte de estar con él unos años y de revestirme de tantas cualidades y virtudes como tiene este hombre que hoy ocupa la silla de Pedro.
7: Usted pasó 8 años con el Papa en misiones, lo conoció bien. Algunos lo presentan a usted, me refiero, como el que fue el jefe del Papa. ¿Exageran?
9: Exagera muchísimo. Más que jefe, fuimos compañeros, sobre todo en el tema de la formación de los candidatos al sacerdocio. Yo estaba en el seminario y cuando recibí el nombramiento de rector, él ya estaba muy preocupado por la cosa de los estudios y lo llevaba con bastante serenidad y muy implicado. Entonces yo le pedí que fuera jefe de estudio porque además de tener una mente muy lúcida, tenía también un discernimiento muy oportuno, sobre todo con el tema de la inculturación. No siendo él peruano, respiraba como el Perú y la inculturación la tenía como una especie de hábito secundario con el que se revestía para trabajar con los jóvenes.
7: Usted trabaja en Sevilla, sevillano, y lleva muchos años de vuelta aquí y conoce muy bien la ciudad y específicamente se mueve en el centro, un centro que ha cambiado de manera mayúscula. Está en la parroquia de Santa Cruz, en esa hermosura que linda con el Colegio San Isidoro. Hemos visto algunas escenas enternecedoras por su parte, que quedará sub judice esta escena a la que me refiero, pero en ese despacho de Santa Cruz o en esa noche en la que el Papa ya ha sido nombrado, usted le escribe una carta manuscrita, tiene ese impulso, ¿no?
9: Bien, yo creo que fue un poco osadía por mi parte. Cuando vi la escena aquella en la que él está unos segundos o algún minuto en el reclinatorio en la Capilla Sixtina, entonces entendí con compasión, aunque parezca un poco extraño a estas alturas de mi vida, lo que era la soledad de un papa. Yo me pensaba, digo, este hombre, conociendo que es tan amigo de sus amigos, tan entregado a todo, todo se lo toma con tanta seriedad y compromiso, y ahora se ve aquí, cuando se acaben los aplausos, se apaguen las luces, frente al juicio de Miguel Ángel y solamente frente a Dios. Y entonces sentí cierto, pero eso me sirvió para reforzar mucho más la oración por el Papa. Como decía en una ocasión, siempre he rezado por los papas, pero este tiene ya ahora como un pucherito aparte para tenerlo presente, como diría Teresa de Jesús.
7: ¿Le escribió una carta manuscrita, fue al buzón y la echó? ¿Ese es el proceso?
9: Sí, con la dirección personal de la Santa Sede, y yo la eché a su nombre. Claro, ya no le ponía Robert Prevo, sino su santidad León XIV.
7: ¿Cómo se dirige uno al Papa habiendo sido amigo y siendo amigo de él? ¿Qué le dice
9: él? Pues yo en los minutos que pude conversar con él, no es que tuviera confusión, sino que yo mismo no me confundía, pero sí me equivocaba o utilizaba ambos saludos. En un momento él hablaba de tú y por otro terminaba con su santidad. Ahora, tú, Roger, te acuerdas que después, su santidad, ahora que ya no es solamente es obispo, sino que es papa, y las piernas me temblaban un poquito, ciertamente.
7: El Vaticano impresiona, desconcierta, el Vaticano acoge. ¿Qué sensación tiene?
9: La sensación que, no que tú quieras, es...
7: ¿Abruma? Tiene
9: abruma, sobrecoge, se aumenta la fe, se sacude la fe. Tú pensar lo que aquello costó con el tema de las indulgencias, el tema de la reforma, lo que supuso también para la Iglesia, la santidad, el martirio de Pedro, la tumba de Pedro, lo que significa para la cristiandad. Allí se resuma santidad por todas partes y también humanidad. Entonces es una mezcla de gracia y de pecado, lo que se le aplica a la Iglesia según San Agustín de Casta y Meretriz, donde se da de todo, pero al Vaticano hay que acercarse sin prejuicio, sabiendo que solo Dios es Dios y que allí te vas a encontrar con hombres de carne y hueso como tú que vas para allá.
7: ¿Hay un ranking de los mejores papas, Eduardo?
9: Bueno,
7: ¿o usted lo tiene de alguna manera?
9: Lo tengo para mi fuero interno, no confesable. Pero para mí todo después de haber visto la serie esta tan extendida, Los Elegidos, me da cuenta que en la elección de los discípulos Jesús es tan libre que tú nunca alcanzarás por qué eligió a unos y no a otros. Yo mismo lo veo en mi propia persona. Mi hermano Fernando, por ejemplo, es mucho mejor que yo en todo. Digo, pues él podía haber sido el elegido y habría trabajado mejor que yo. Pero con relación a los papas, son sucesores de Pedro. Y viendo la vida de Pedro, las negaciones, siendo una cosa tan horrible negar al Señor, sin embargo hay algo que cuando Jesús le pregunta tres veces, ¿me amas?, es lo único que le importa. Quiere decir que el amor es más fuerte que todas las demás reacciones.

0: VI. Pablo VI, llamados por alguno el Papa Hanletiano, para mí, aparte de la elegancia espiritual, de el tesón con el que llevó el concilio, de la firmeza y serenidad, del respeto y de esa humanidad que hace asequible al Dios eterno a los hombres de este mundo, se jugó todo. Se jugó todo por causa de Cristo. Y los últimos años de su enfermedad y de su agonía son un ejemplo del hombre que trasciende desde sus propias debilidades. Cuando un papa como Pablo VI reconoce sus pecados, sus debilidades, y termina diciendo: hay dos M's que mueven mi vida, la M de la miseria, mi miseria, y la misericordia. Dice: tengo la confianza de que la misericordia sea superior a la miseria.
1: ¿Hay, a su juicio, el señor Martín Clemens, un evangelio según Andalucía?
0: Hay una expresión según Andalucía. Andalucía siente el evangelio, lo vive y también tiene la capacidad de olvidarse demasiado pronto con un rebujito. Entonces, hay que ver que con el rebujito se puede anunciar el evangelio.
1: El rebujito no nos lleva por el camino adecuado, ¿no?
0: Nos puede llevar con tal de que se quede en rebujito.
1: Y entonces me decía que hay una expresión.
0: Hay una expresión popular que toca los sentimientos y que normalmente aquí en Andalucía se nota mucho más en los países hispanos, pero aquí también se lleva a la vida cotidiana. O sea, la piedad popular se vive dentro del puchero también y dentro de los hogares. Eso lo hemos visto estos días, por ejemplo, con la misión de esperanza de la Virgen de Triana, precisamente de la esperanza, como el pueblo entero. Yo cuando veía la muchedumbre, me imaginaba cuando Jesús va y la hemorroísa le toca el manto, y ante aquella bulla tan numerosa, él pregunta: ¿quién me ha tocado? Y yo, viendo la multitud, pensaba: ¿quiénes vendrán con profunda fe y quiénes vendrán para entretenerse? Y no hago juicio, me quedo con el sentimiento oportuno.
1: ¿Y cree que hay un porcentaje más alto de una circunstancia o de la otra?
0: Yo creo que la fe es la que mueve. La fe, quizá entendida de una manera como la del carbonero a veces, o con más profundidad teológica en otra, pero siempre conquista el corazón de Dios y acerca a Jesucristo a través de su madre.
1: Usted tiene una íntima relación con Hispanoamérica, conoce Perú, conoce El Salvador. ¿Cuál es la relación de España con Hispanoamérica actualmente?
0: Pues desde el comienzo, yo pienso que el sueño de aquellos hombres que fueron a buscar otra cosa y se encontraron con el Nuevo Mundo fue la gran oportunidad donde el cielo se une con la tierra y allí lo desconocido se une con lo conocido, y hay que ser muy objetivo en la historia y crítico también con la historia. Es cierto que hubo luces y sombras. Yo me quedo más con las luces, aunque hubo muchas meteduras de pata. Pero me quedo con el encuentro de las dos culturas. Me quedo en Perú, por ejemplo, en Hispanoamérica, que en la misma época convivieron cinco santos, santos canonizados, cuando los transportes eran tan difíciles y la comunicación con Roma también era muy compleja. Estaba Santo Toribio de Mogrovejo, que se consagró obispo precisamente en la catedral de aquí de Sevilla. Estaba Santa Rosa de Lima, mestiza, San Martín de Porres, fray Escoba, San Juan Macías, San Francisco Solano. Unos nacieron allí en el Imperio Inca y otros nacieron aquí en España. Se fundieron, se unieron y después formaron un cuerpo de santidad. Eso me llega mucho más que los errores cometidos, que fueron muchos. El orgullo de los españoles y la torpeza de los incas en aquel momento histórico nos llevó a un derramamiento de sangre

0: que se podía haber evitado.
1: ¿Por qué cree que la violencia ha arraigado de manera tan feroz en determinados lugares de Hispanoamérica, pero con carácter general en aquellas tierras? ¿Por qué cree que en muchos casos la vida no vale nada allí?
0: Pues yo me quedo un poco sin palabras porque tampoco lo entiendo. Se ama profundamente la vida y la vida se pierde muy fácilmente. Y da la impresión de que Hispanoamérica está condenada a vivir siempre así. Estrena algo nuevo y de pronto se convierte en un estropajo. Y es que se repite la historia de la ambición humana, la historia del Edén y del paraíso de Caín, la envidia con Abel, el querer comer la fruta prohibida, el perderse por los caminos, en el fondo es lo mismo que ocurre aquí y que ocurre también en el primer mundo, quizá más a la vista, más en el escaparate, por su debilidad, por su pobreza. Pero América Latina, Hispanoamérica, no es que esté llamada a vivir una guerrilla continua. Por ejemplo, el martirio del Salvador, casi todos los mártires que han ido cayendo en la época de Sendero en Perú, El Salvador, Nicaragua, Guatemala, todos estos países están regados por sangre de mártires, eso tiene que florecer algún día. Y de hecho ya se nota en las comunidades cristianas tan vivas que hay en estas regiones del mundo.
1: ¿Se llegó a sentir amenazado?
0: Sí, sobre todo en la época fuerte de Sendero, amenazados estábamos todos, sobre todo los que estaban más comprometidos con el Evangelio o la tarea de formación. Las amenazas, como tú dices, hay un contagio. Cuando tú estás allí, te das cuenta que no tienes nada, pero tampoco necesitas nada. Entonces la vida, perder la vida o ganarla, es como una apuesta. Y el entusiasmo de la acción misionera o de entregar la vida es superior al miedo. Y yo cuando he tenido algún problema de este tipo, sobre todo en una ocasión, recuerdo que fue el día del Pilar, en un asentamiento humano, me esperaban a la salida, me llevó un susto muy grande. Sin embargo, no tuve en ningún momento miedo. Tenía más preocupación por la familia y por los amigos que porque yo pudiera perder la vida.
1: ¿Qué le parecen las maras? Como modelo de inspiración para muchos muchachos que se sienten atraídos o impulsados a incorporarse a esas organizaciones tan devastadoras.
0: El gran engaño, la gran mentira que la provocan otros a los que ni para ellos mismos ni para sus hijos le gusta para nada las maras, y lo saben, pero sin embargo la provocan para que otros la vivan y ellos se beneficien.
1: Usted llegó a conversar con el alcalde de Santa Tecla, cuyo padre había ordenado el asesinato de Monseñor Romero, ¿es correcto?
0: Eso me dijeron, sí.
1: ¿Y qué le dijo aquel alcalde?
0: Decía que debería estar el pueblo agradecido porque su papá, los que dispararon en aquel hospitalico, que hoy por hoy es una reliquia para tantos peregrinos, los que dispararon le hicieron un regalo inmenso al Salvador. Le regalaron el primer santo centroamericano. Le hicieron sufrir sus hermanos obispos y muchos sacerdotes que lo ignoraron. Antes ya se le había asesinado en el alma y él era consciente de ello. Él podía haber dado un poco marcha atrás, pero prefirió sentir con el pueblo e impregnarlo del Evangelio de Jesucristo. El Salvador, junto a Óscar Romero, me llamó la atención con el señor Otto, que me iba enseñando los lugares de martirio. Había cruces por todas partes.
1: Usted es muy sevillista.
0: Por la gracia de Dios.
1: Ya. Yeah.
0: Eso imprime carácter,
1: yeah,
0: y es algo así casi como el bautismo.
1: Pero igual que hay alegrías, también hay sufrimientos, y usted es de sufrir.
0: Pero no nos rendimos jamás.
1: Yo ya, sufrimos.
0: Pero sin rendirnos.
1: Pero me refiero que cuando se pierde un partido, incluso cuando se pierde con estrépito o injustamente, usted lo padece, no lo toma humo de pajas.
0: No, humo de pajas jamás. Lo padezco mucho, me acuerdo aquel 14 de octubre, cuando nació una ilusión y me dura unos 10 o 15 minutos. Después ya vuelvo a entonar el himno y me reconforto a mí mismo.
1: ¿Hay misión pastoral con los béticos?
0: Imposible.
1: ¿Trata de convertir a aquellos que no están en su misma sintonía de colores?
0: Pues no quiero perder el tiempo, pero creo que es misión imposible. Aunque para Dios nada es imposible, y además el Sevilla tiene la ventaja de que en el escudo tiene tres santos, San Fernando, San Isidoro y San Leandro, a los que yo me encomiendo, y lo tengo como las estampitas del detente.
1: Detente Balán.
0: Oh, sí.
1: Padre Martín Clemens, es un gusto que haya estado con nosotros en el Flexo, en el programa de Canal Sur Radio.
0: Muchas gracias, Canal Sur. Mi admiración a ti más profunda.
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1: Tiene mucho interés Dani Piñero en ir a Chipiona, ahora ya que se va acercando diciembre. Él quiere ir a Chipiona. Chipiona en diciembre está muy bien. Vamos a ver si, ya que estamos acabando noviembre, podemos ver un poco cómo está el panorama chipionero. A mí me parece bien, hay que atender las solicitudes, las inquietudes del compañero. Ha dejado el piloto automático en el estudio y aquí vamos los dos por la A4, camino de Chipiona, desde la isla de la Cartuja, para ver qué actividad presenta la localidad gaditana en este momento. Mientras Dani Piñero observa la realidad chipionera, vamos a escuchar a Doja Cat, que está muy de actualidad. No está dentro del catálogo de canciones de este programa, hay que decir, pero igualmente hay que atender algunos movimientos juveniles que nos imponen algunas canciones. Doja Cat con este Say So.

encuentran al recibo de la presente y observando la actividad de Chipiona, ahora una ciudad en calma. Piñero ha decidido probar el mar, que es, como saben, un mar cambiante. ¿Qué te parece el mar?, le preguntaron a un muchacho en la clase. Y dijo: señorita, yo no lo he visto entero y no puedo opinar.

Estoy deseando ver a Bad Bunny en la Super Bowl. Ustedes dicen, y lo pueden mantener, Reyero ha perdido la cabeza definitivamente, es verdad. Pero quiero ver cómo el gran reggaetonero, el rey de Puerto Rico, canta en español en la Super Bowl. Después de haber dicho, voy a hacer el show en español, y el que no sepa, tiene 4 meses para aprender. Vamos a ver qué pasa cuando llegue febrero de 2026, que se nos acaba otro año.

0: Compañero, que te llevo la toalla. Estoy ya saliendo de el mar de Chipiona y que tenemos que volver al estudio, ¿eh? No te froto la espalda porque no resulta conveniente. Ella es Doja Cat. Say so. Ya estamos de vuelta en el estudio en un pis pas.
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1: Eva Díaz Pérez, buenas noches.
2: Hola, buenas noches.
1: Usted acaba de publicar una biografía de Sevilla que se llama Sevilla, biografía de la ciudad dorada. Y la ciudad es algo que también resulta personal. Uh-huh. Y le dedica el libro a su madre. Uh-huh. Su madre que le enseñó a conocer la ciudad.
2: Exactamente, a pasear por la ciudad dorada. Sí.
1: ¿Y cómo fueron esas enseñanzas?
2: Pues mira, cuando escribí este libro me di cuenta de que quien me había enseñado, aparte de mil libros, ¿no? Porque yo soy muy libresca, muy fascinada con la historia, con la memoria, con la literatura, en realidad era mi madre quien me había enseñado a pasear por la ciudad con estas cosas de las madres, ¿no? Que nos llevaban los lunes al San Pancracio, los viernes al Gran Poder. Y yo, como era una niña de barrio, esas visitas, que después, bueno, pues ya fueron otra cosa, ¿no? A mí lo que me interesaba era que esos días nos recogía mi madre del colegio, en ese colegio de barrio, íbamos al centro, donde estaba el escenario que a mí me gustaba. El escenario de palacio, de calles estrechas.
1: ¿Iban ustedes en autobús, iglesias, andando?
2: Íbamos con... en autobús y volvíamos en taxi, porque en nuestro barrio, que era Rochelambert, a los taxistas les costaba encontrarlos. Y mi madre siempre decía a Rochelambert, coja usted por el canódromo. El canódromo, que es donde ahora mismo está el Parque Amate. Uh-huh. Pero era como el elemento referencial para que los taxistas supieran a dónde llegar.
1: Para que se guiaran.
2: Pero mi corazón estaba en el centro histórico de la ciudad.
1: Y ahora vive en el centro.
2: Ahora vive en el centro, claro.
1: Desde hace muchos años.
2: Sí, sí, sí, uh-huh. En San Lorenzo, eso es.
1: Y le gusta pasear como aquello que decía, y usted lo cita, el escritor holandés Notenbond. Sí. La ciudad es un libro abierto, el paseante es su lector.
2: Exacto.
1: O sea, usted conoce por los pies.
2: Totalmente. Me gusta muchísimo pasear, hago mucho de flâner, que es esta palabra tan francesa, ¿no? Que sirve para deambular, divagar por la ciudad sin un rumbo fijo. Uh-huh. Solamente atendiendo a lo que te llama la ciudad, lo que te advierte, lo que te sugiere. Y a mí me gusta pasear las ciudades así, y yo creo que Sevilla es una ciudad para pasearla así, y es lo que invito yo, ¿no? A pasear por esa ciudad, pero también descubriendo la cantidad de capas de la memoria que tiene, porque tiene infinitas capas de la memoria.
1: Tenemos un spot de una agencia poco reconocida sobre su libro. Puede autorizarlo o no, según le parezca. Vamos a hacer la prueba. Lamentablemente tiene que ser probado en directo el spot. Si no lo considera pertinente, una vez que ya suene, es decir, no tiene remedio, ya lo descartamos.
3: ¿Cabe toda la vida y la historia de Sevilla en un libro? ¿Es este un misterio resuelto? La tenaz Eva Díaz Pérez acaba de publicar Sevilla, biografía de la ciudad dorada. El lago Ligustino, Julio César batallando por la ciudad.
4: Apoyadme en esta tarea y las divisiones serán olvidadas. Oponeos y Roma no os perdonará una segunda vez.
3: Los romanos, Al-Mutamid, sembrando las calaveras de sus enemigos con ámbar para exhibir su exquisita aniquilación. Judíos, árabes, la Medina Almohade, la ambición y la derrota. Morideros, guisos, olores, América y Sevilla, hospitales especializados en arma blanca. Velázquez cuando era un niño en la calle de la Gorgoja. La conmiseración de Murillo por los desheredados. Invasores y viajeros, industrias, fábricas y sueños, literatos y otros alucinados. Y Orson Welles en un prostíbulo de Triana y hasta el rockero Silvio diciendo... Menos mal que nunca estudiamos para abogados porque lo mismo hubiéramos terminado en el gobierno, como les ha pasado a los de nuestra edad. Eva Díaz Pérez, Sevilla, biografía de la ciudad dorada, editorial La Esfera de los Libros, la leyenda de la realidad y la realidad de la leyenda, ya lo he dicho.
1: ¿Qué le parece? ¿Aprobamos o lo descartamos?
2: Bueno, a mí
1: ¿es
2: me
1: un
2: encanta,
1: compendio?
2: Es, no sé
1: ¿te
2: si
1: parece
2: está hecho,
1: razonable?
2: Sí, me parece muy razonable. No sé si está hecho con inteligencia artificial. En todo caso, me parece magnífico porque este libro es un poco eso. esa visión heterodoxa, esa visión de la memoria, respetuoso con la memoria, pero al mismo tiempo... Y todo eso, y ese fondo musical me gusta y me parece muy bueno como banda sonora, así que lo admito.
1: Se ve con Sabicas, con aquel Encuentro del Rock, que es, como bien sabe, bueno, pues una mezcla primaria del rock con el flamenco. ¿La ciudad vive de la leyenda o de la historia? ¿De qué vive la ciudad?
2: Bueno,
1: a su juicio.
2: Ay, qué difícil, porque a mí me gustaría que viviera de la historia, ¿no? Realmente tiene una historia absolutamente digna. Yo creo que Sevilla ha estado en primera línea de la historia en muchísimos momentos de su memoria, ¿no? De su cronología, pero creo que los propios sevillanos a veces no son conscientes de eso. Y hay veces que se agarran a la leyenda con todo lo fabuloso que tiene la leyenda. Es decir, hay de hecho, en el libro yo me introduzco muchas veces en ese entramado delicioso de la leyenda, lo legendario, la ficción que tiene a veces, ¿no? Y me gusta también. Y yo creo que esta ciudad también tiene la necesidad de esa parte legendaria. Pero insisto, es que no tenemos que inventar nada. Sucedió realmente.
1: Vamos a hacer una conexión con la historia. Hay mucho sobre particularidades de aquellos que vivieron los momentos históricos. Hay descripciones. Nosotros tenemos a un reportero que se llama Rodrigo de Soto. En estos momentos está a comienzos del siglo XVI en las gradas de la catedral, que usted describe como el Wall Street de la época. Sería bueno quizá decir que las gradas anticiparon lo que luego fue, bueno, mercados londinenses o de todo tipo de comercios. El Wall Street ahora es una referencia, pero vamos a ver qué nos cuenta Rodrigo de Soto, que está al cabo de la historia y de la noticia.
5: Buenas noches, me encuentro en las gradas de la catedral, el centro del mundo y de la polémica. ¿Quién puede imaginar que aquí, dentro de 500 años, habrá guiris en bermudas, sangría, coches de caballos negro y amarillos y free walking tours? Justo ahora, ¿qué momento? Acaba de llegar la flota de Indias con un cargamento excepcional. Hay bullicio de mercaderes, tratantes, capitanes de naos, pasajeros a las Indias y una amplísima galería de tipos que retratan la que indudablemente es la capital económica del imperio de los Austrias. ¡Y qué imperio, socio! Y decía que hay polémica porque tanto follón en las gradas de la catedral, tanto mercader, está levantando la indignación en el cabildo catedralicio, ya que muchos negocios, cuando llueve o hace demasiado calor, se acaban concretando en el interior de la catedral, espacio sagrado que se ha convertido en un trajín de dineros y avaricias, y realmente no sabemos cómo puede terminar este asunto del que ya es consciente Felipe II, quien por ahora pasa de meterse en líos, pero ya veremos. Seguiremos informando.
1: ¿Qué pasó con Felipe II? ¿Se metió en líos? ¿Echó a los mercaderes como en el pasaje?
2: Tremendo, qué tremendo, qué tremendo. Sí. Oye, pues muy bueno, bien narrado por el reportero.
1: Ha leído mucho su libro, porque ¿sí? Todo está tomado de las páginas de su libro.
2: Mira, un buen
1: Rodrigo periodista. De Soto copia y misericordiamente.
2: Bueno, pero por lo menos va a las fuentes documentales, ¿no? Cosa que se agradece en estos tiempos. O sea,
1: fusila que... directamente de la autora entrevistada. Rodrigo no tiene ningún tipo de vergüenza. Es alguien absolutamente desprejuiciado.
2: Dejémoslo que haga eso, está bien. Bueno, Felipe II es curioso, ¿no? Porque a mí siempre, cada vez que paso por los alrededores de la catedral, me sorprende y siempre imagino ese bullicio de la grada que debía de ser, bueno, el ombligo del mundo, ¿no? Pero es curioso porque, claro, esa petición que hacen los mercaderes para tener un sitio digno, ¿no? Donde hacer esos negocios. Entre otras cosas también se quejaba el cabildo catedralicio, ¿no? Porque hay veces que los mercaderes efectivamente entraban dentro de la catedral cuando hacía demasiado sol o cuando llovía. Claro, qué curioso y qué metáfora de la ciudad es que pidan un edificio digno que va a ser esa lonja de mercaderes, que luego será el archivo de Indias, ¿no? Ese repositorio de nuestra memoria precisamente de las Indias, ¿no? Uh-huh. Pero qué curioso que, claro, cuando se empieza a construir, cuando Felipe II ordena que se construya, bueno, se hace realmente un edificio maravilloso, arquitectónicamente maravilloso, con esa arquitectura de Herrera, pero claro, cuando ya se pone en marcha, comienza la decadencia de la ciudad. Entonces, claro, sí tiene sentido en la primera planta, pero ya la segunda planta empieza a estar vacía, es decir, ahí ya no pasa nada. En el siglo XVII, menos mal que es habitada, por Murillo y los artistas de ese siglo de oro, ¿no? Ese siglo de oro que surge con la decadencia económica, curiosamente, y empiezan a habitarlo los artistas, ¿no? Que son los que llegan, llenan el hueco, el vacío que dejaba esa memoria económica, ese esplendor de la Sevilla, de las Indias, ¿no? Y ese edificio, pues es verdad que cuando se inaugura, ya Sevilla empieza su decadencia, ¿no? Entonces, pues es una metáfora curiosa, ¿no? Pasamos de la grada, que es esa improvisación del negocio de India, a un edificio con magnificencia que, sin embargo, en ese momento, pues deja de tener sentido, ¿no?
1: Uh-huh. Hay mucha cita, mucha descripción. Hay mucho sevillano que no estuvo en la ciudad y me gusta una frase de Porlán, Rafael Porlán, hablando de Cernuda. Dice: Luis Cernuda, desde que se ha enterado que en el mundo hay tabaco rubio, música negra y otras cosas, yo no creo que vuelva más a Sevilla.
2: Sí, sí, es algo que le cuenta Juan Sierra, cuando Juan Sierra le pregunta que por dónde anda Cernuda, porque Cernuda se marcha de Sevilla en 1928, y bueno, pues no vuelve, vuelve excepcionalmente en cierta ocasión, pero no para quedarse. Rafael Porlán lo conocía. Es verdad que Cernuda es el gran creador del alma de la ciudad. Yo creo que pocas personas, pocos autores han hecho esa narración, ¿no?, de la ciudad como lo hizo Cernuda en Ognos, pero sí es verdad que es de esos sevillanos finos y fríos que necesitaba irse de la ciudad, quizás para entenderla mejor, ¿no? Yo creo que es uno de nuestros autores que permanece más tiempo y que se impregna muy bien de lo bueno y malo de la ciudad para contarlo de forma maravillosa. Y yo creo que Porlán, con todo el sarcasmo y la gracia, averiguó lo que le gustaba a Cernuda, porque es verdad que, claro, era una ciudad un poco provinciana en esa época y nuestro Cernuda necesitaba otras cosas.
1: ¿Usted no ha tenido esas tentaciones?
2: Sí las tuve. Yo tuve una necesidad de salir de la ciudad y, de hecho, en muchas ocasiones intenté salir de la ciudad, pero curiosamente siempre sucedía algo. Yo quise estudiar fuera de Sevilla, sucedió algo. Quise salir de la ciudad cuando yo estaba trabajando de periodista, sucedió algo. Y profesional, siempre, ni siquiera ha sido un tema personal, ¿no? No en absoluto, ha sido profesional. Y siempre era como si la ciudad me estuviera, bueno, tontería, como si yo estuviera aquí como una persona destinada, no sé, por llamada por la ciudad, no. Pero curiosamente, siempre me he quedado en la ciudad, siempre he tenido la sensación de esa necesidad de echarla de menos. Quizás lo tuve en un momento y ahora ya pasó. Ahora tengo una necesidad de contarla. Pero me hubiera gustado salir y echarla de menos. Yo no la he echado de menos nunca, porque siempre he estado aquí.
1: ¿Es Sevilla su ciudad, señora Díaz Pérez?
2: Pues creo que sí.
1: ¿O tiene amantes, aunque sean pasajeras?
2: Bueno, tengo muchas ciudades. No, yo creo que sí, muchas ciudades. Cualquier persona que valore Sevilla, la verdadera Sevilla, yo creo que está enamorada de muchas otras ciudades. Yo no entiendo el ombliguismo sevillano, determinado ombliguismo de no querer mirar hacia otro lado. No. De hecho, hay una cosa que yo escribí hace tiempo en el periódico El Mundo, donde estuve trabajando muchos años.
1: Usted es la referencia cultural. Parece ahora que pasaba por allí.
2: Verdad, qué curioso, ¿eh? ¿Cómo se interpreta la cosa?
1: ¿Cómo se cuenta la historia?
2: Caramba.
1: Pero además le ha salido de manera natural.
2: Sí, totalmente. Esa sensación de estar un momento, pero estuve 20 años, caramba. Y hice una serie que me parecía interesante, que era El Espejo de las Ciudades, que era lo que yo veía en otras ciudades que me recordaba a Sevilla.
1: Sevilla, sí.
2: Y entonces, eran ciudades de todo el mundo, ¿no? Y me parecía interesante esa mirada, porque yo creo que en Sevilla confluyen muchas cosas, muchas miradas. Ha sido una ciudad cosmopolita y no debe renunciar a esa idea de cosmopolitismo, ¿no? Y es lo que a mí me interesa de la ciudad. A mí no me interesa la ciudad egocéntrica, repitiéndose sobre lo mismo, ¿no? Ahí cuando la ciudad entra en ese torbellino, intento salir. Porque yo creo que la naturaleza de la ciudad es precisamente una naturaleza universal.
1: Pero es autocomplaciente, o por lo menos muchos de sus habitantes son autocomplacientes.
2: Sus habitantes, Sevilla sin sevillanos, decía Antonio Machado, y yo creo que hay que contemplar la ciudad más que a algunos sevillanos, no todos, ¿eh? A algunos sevillanos.
1: Uh-huh. Dígame entonces, si no hubiera estado aquí, ¿dónde se hubiera ido?
2: Bueno, hay muchísimas ciudades que a mí me apasionan. Me apasiona, por ejemplo, París. Curiosamente, quizás me cansaría muchísimo de París, pero a mí, que me gusta mucho la historia, es una ciudad por la que, como me sucede con Sevilla, siempre que voy andando por allí, como tengo esa querencia con la historia, voy viendo muchas capas y voy siendo consciente de lo que ha sucedido allí. Hay otra ciudad que me encanta, que es Praga, y Londres. Son ciudades en las que creo que podría ser feliz o viviría muy a gusto durante algún tiempo. Me fascinan, sí.
1: ¿Qué es lo que no soporta de Sevilla?
2: Pues precisamente ese ombliguismo, esa apariencia de que siempre triunfa determinado relato de la ciudad. Yo creo que el valor de esta ciudad es su dualidad. Siempre, cualquier persona que lea su historia, siempre encuentra como dos corrientes, una ortodoxa y otra heterodoxa. Y las dos van al mismo nivel, aunque una esté por debajo y la que se proyecte sea otra. Entonces, esa parte de esa proyección excesiva de la ciudad, el panderetismo del que hablaba Chávez Nogales, ¿no? Decía eso, ¿no? Esta ciudad, hay algunos espíritus que la han llevado a la excelencia, pero otros caen en el panderetismo. Yo creo que es una ciudad que tiende mucho al panderetismo porque tiene una apariencia dionisiaca, festiva, ruidosa, pero la Sevilla real probablemente sea otra, una ciudad más apolínea, silenciosa, introspectiva.
1: Hay mucho de postrimerías, de cementerios, de enfermedades, de pestes, e igualmente también hay mucho de erotismo, de lugares sexuales.
2: Sexuales, la ciudad.
1: Hay prostíbulos, hay, bueno, el compás de la Mancebía, todo tipo de encuentros.
2: Hay cartografías en las que confluyen todo eso, eros y tánatos, incluso en los mismos niveles, ¿no? Yo creo que esta ciudad tiene esa naturaleza extrema, ¿no? También pasional, ¿no? De las dos cosas. Es decir, es una ciudad que ha sufrido mucho. Hay una parte que yo dedico al libro precisamente a esa idea de la ciudad del dolor, ¿no? Con todas las epidemias, las cartografías también de los hospitales, los cementerios. ¿Dónde están los cementerios antiguos en la ciudad, ¿no? Si la gente supiera que debajo de los veladores están los cementerios parroquiales antiguos, a lo mejor nos brindarían con tanta
1: la Cruz Campo adecuadamente.
2: Eso está ahí, ¿no? Y después, por supuesto, la sensualidad, ¿no? Bueno, es la ciudad que ha creado los dos grandes mitos sensuales, ¿no? Don Juan y Carmen, ¿no? No es gratuito. Entonces yo creo que eso confluye y creo que define también muchísimo la ciudad, ¿no? Esa ciudad de dolor y esa de muerte y la ciudad del amor, del exceso, de la pasión y del sexo, ¿no?
1: Y de los sentidos, porque tiene mucho de sensorial el libro, además de una visión personal, pero ofrece en su tramo final la posibilidad de disfrutar, aunque sea ensoñadamente, la Sevilla de los sonidos, del tacto, y dentro de los sonidos, también de la visión, me gustaría que escucháramos la Fuente del Alcázar, porque es un tesoro único, algo verdaderamente excepcional, y que lo comparta con los oyentes.

0: ¿Cómo funciona esta fuente, vamos órgano. A decir, órgano?
1: Sí, eso es una maravilla, es de las cosas secretas de la ciudad. Y bueno, tenemos esa fuente órgano, ¿no? Que es el colmo de la sofisticación ornamental, pero al mismo tiempo una cosa maravillosa, ¿no? Pero están los jardines del Alcázar, es de las pocas que hay en Europa. En funcionamiento yo creo que probablemente sea, bueno, una de las muy pocas que hay, ¿no?
0: De hecho, mueve por el agua, el sonido de la música brota por el propio agua, ¿no?
1: Efectivamente, el agua, con esa construcción maravillosa del agua, permite que salgan esos sonidos y bueno, yo creo que habla mucho de esa cultura sofisticada, humanística, cultural, que ha dado la ciudad. Yo creo que Sevilla es una ciudad que ha producido cosas como esa, una fuente de órgano del siglo XVII, maravillosa, exquisita, y que habla de esa capacidad para hacer de la vida, de los pequeños instantes de la vida, un placentero goce.
0: Y es la tenaz Eva Díaz Pérez, como decía la cuña que ha sido aprobada por la propia autora, ya veremos lo que dice la editorial, que siempre tiene su idea sobre cómo se debe difundir un libro. Este es excepcional, se llama Sevilla, biografía de la ciudad dorada, es obra de nuestra invitada, a la que creo que lo único que le ha faltado, no sé si lo ha hecho o no, es sumergirse en el Guadalquivir para buscar piezas de otras décadas u otros siglos. ¿Lo hizo? Sí, ¿Se ha tirado al Guadalquivir?
1: Sí, me ha dado un poquito de miedo. Pero sí, ese... Bueno...
0: Habrá de todo ahí,
1: habrá,
0: ¿no?
1: Habrá de todo, me fascina eso, ¿eh? Esos fondos. Yo creo que hay fondos ahí curiosos.
0: Aparte
1: de basura, hay cosas.
0: Lavadoras incluso.
1: Sí, hay mucha basura. Pero yo siempre albergo, no sé, hay incluso un episodio dedicado a ese momento de 1823, ¿no? Donde desaparece una biblioteca, la de Bartolomé José Gallardo, ¿no? Al final del trienio liberal, y siempre pienso que debe de estar ahí, no sé. Es una idea, ¿no? Es una idea de esos fondos que puede haber ahí en el Guadalquivir, ¿no?
0: En el Guadalquivir.
1: Sí.
0: Señora Díaz Pérez, muchas gracias. Pásese usted cuando quiera por el Flexo. Siempre es un gusto verla y, bueno, que tenga mucho éxito. Tiene una enorme agenda de promoción y ha sido muy placentero que haya venido a vernos.
1: Igualmente, todo un placer. Muchas gracias.
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0: Y del 0 al 1. De multiplícate por 0 a tú eres la única. Tú eres la 1. Qué forma de cantar. Pura sensualidad. El gran Barry White. ¿Puedes hacerme sentir como creo que puedes? Esto no tiene nada que ver con Bad Bunny ni con Doja Cat, claro.

0: la única persona que necesito, seguro que es así, más que suficiente. La persona que realmente necesito. La voz de Barry White. Que dijera lo que dijera, sin variar el tono, encontraba el momento perfecto para comunicar un tono sensual, claro. You are the one. No sé si han dicho esto mucho últimamente a una persona, pero si tienen la suerte de poder decirlo de veras, enhorabuena. Este programa va recorriendo la geografía andaluza con la magia de la radio, una onda que se ha convertido en internet y acompaña a los solitarios, a los soñadores, a los viajeros y a los barmans. ¿Qué seríamos nosotros sin los barmans? Dani Piñero ya tiene la motocicleta en marcha. Este programa ha sido dirigido técnicamente por él. Yo soy Paco Reyero. Disculpen mientras nos vamos.
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3: Las víctimas mortales del incendio de Los Gallardos ascienden a 13 con la muerte de la mujer ingresada en el hospital Torre Cárdenas y los desaparecidos aumentan a 10 tras la denuncia de la desaparición de otras dos personas. Van llegando familiares de víctimas mortales para cotejar las muestras de ADN. Los ayuntamientos de los municipios afectados abren este lunes oficinas de información para canalizar las ayudas a los vecinos damnificados por este siniestro. La apertura de estas oficinas se ha acordado este domingo después de que el incendio quedara estabilizado y se celebrase un encuentro institucional para abordar la fase de recuperación y las líneas económicas que se van a activar. El presidente de la Diputación.
4: A partir de la semana que viene pues ya empezaremos a analizar la situación y cómo sobre todo reconstruir la situación, porque hay muchísimos servicios públicos afectados: agua, acceso a núcleos de población, carreteras, etcétera, y en ese sentido es donde la Diputación tiene que dar el do de pecho y ayudar a los ayuntamientos para reconstruir la situación lo antes posible.
3: La investigación se centra todavía en ubicar el origen del fuego. La Guardia Civil apunta a una vieja línea eléctrica junto a la antigua carretera nacional 340, pero en DS Red Eléctrica aseguran que el cable no tenía tensión. La investigación judicial en marcha será la que determine con exactitud el origen y la causa del fuego, según señala el presidente de la Junta.
5: Ha abierto una investigación también judicial y, por tanto, vamos a esperar, vamos a ser prudentes. Los primeros indicios, de luego, es lo que nos ha marcado, ¿no? Porque el origen del incendio está justamente ahí. Pero vamos a esperar a una investigación ya más detallada, más minuciosa, que nos permita con exactitud verificar el estado de la situación y el origen del incendio.
3: El Ayuntamiento de Mijas, en Málaga, ha convocado para este lunes a las 12 del mediodía en la puerta del consistorio un minuto de silencio en memoria de María, de 61 años, y de su hija Patricia, de 31, víctimas de un nuevo crimen machista. El novio de la primera ha ingresado este domingo en prisión, acusado de puñalar a las dos mujeres y de prender fuego a la vivienda. Los asesinatos se descubrieron cuando los efectivos de emergencia acudieron a extinguir el fuego en la casa incendiada situada en el núcleo de población de Las Lagunas. Y se retrasó al miércoles, un día después de la firma del acuerdo de Bruselas, en Bruselas, el fin de la verja de Gibraltar y el comienzo de la libre circulación de personas entre España y la colonia británica. Inicialmente iba a ser hoy, pero el presidente del gobierno ha retrasado la cita por el incendio de Almería. Afecta especialmente a los 15.000 trabajadores transfronterizos que cruzan a diario, que se van a beneficiar de compensaciones de renta y medidas de protección. Hay una gran expectación a ambos lados de la verja.
6: Creo que es muchísimo más accesible, más rápido y más positivo con respecto al comercio con la ciudad y a las visitas de los extranjeros.
7: Estoy contento porque el que está para trabajar y para salir es más rápido y más fácil.
8: Yo creo que sí, que va a traer cosas buenas para todos los trabajadores y demás. Y para ellos también, para que puedan salir sin colas y sin... Yo creo que va a ser bueno para todos.
3: Temperaturas: 23 grados hasta ahora en Huelva, 24 en Sevilla y Cádiz, 25 en Córdoba y Almería, 26 en Jaén y Granada, 30 en Málaga. 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
9: La tormenta es uno de los espectáculos más hermosos de cuantos pueden regalar los cielos. Aquella tarde de finales de septiembre, el agua cayó durante 20 largos minutos, el cielo permaneció oscuro y el intervalo de tiempo entre el chasquido de los rayos y su trueno posterior fue haciéndose primero más próximo para luego alargarse y con él la amenaza de sus peligros. Al cabo de un rato, las nubes se dispersaron y el cielo mostró su lámina azul sobre otras nubes más altas y claras. El agua de la lluvia correteó por improvisados regatos para alimentar los arroyos mínimos, al tiempo que los pájaros del valle volvían a salmodiar entre los pinos y los castaños. Al final de la tarde, como en el poema de Dylan Thomas, la tormenta había dejado un dulce aroma a tierra mojada y un olor caliente a mierda de vaca. Entre Alájar y la vecina localidad de Castaño del Robledo se extienden algunas de las montañas más altas de la Sierra de Aracena. Sus umbrías están alfombradas con los árboles que dan nombre a este último pueblo. La carretera que da la espalda a Alájar sube hasta el mirador de los Conejales, un puerto a mitad de camino entre ambos caseríos. El mirador es un libro de paisajes, un lugar desde donde leer un catálogo botánico, un vademécum donde están expresados los distintos aspectos de estas tierras del norte. A los pies se extienden vegas y pequeñas huertas que cimbrean los cauces de los riachuelos y que cicatrizan los pies de las montañas. Sobre ellos crecen pequeñas manchas de encinares, junto a alcornocales achaparrados que descuellan las copas de los castaños y cuyos frutos aportan la mitad de la producción de castañas obtenidas en toda la provincia de Huelva. Los castaños comparten la tierra oscura con los robles melojo, que son árboles de semblante antiguo, de corteza nudosa, negrosa, de hojas anchas y repartidas entre las ramas, de tal modo que a su sombra nos creemos protegidos y seguros. Junto a la carretera, unos centenares de metros antes de llegar a las primeras casas de Castaño del Robledo, hay un mural de piedra a modo de linde, en cuyo interior destacan, en mitad de una plaza ancha y allanada, los troncos gruesos como gigantes de cuatro nogales. Sus raíces penetran por la tierra blanca, alfombrada de hojas que cayeron el pasado otoño y que se pudren con lentitud, sin prisas. Primero los bordes carcomidos entre el humus y luego los tejidos interiores, algunos de ellos aún verdes y en apariencia vivo. Los cuatro nogales forman un cuadrado y bajo sus copas, a la caída de la tarde, en este octubre que se presagia, hay una luz macilenta y monacal, más propio de las celdas de clausura que de la esplendez lozana del campo abierto. Esto es La Mirada Desatada. Sean todos bienvenidos.
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1: Nuestro invitado de esta noche en La Mirada Desatada tiene un currículo sobre sus hombros que es muy difícil condensar, porque cualquier disciplina suya es interesante e inabarcable. Por resumirlo mucho, Juan José Primo Jurado es historiador, escritor, profesor. En la actualidad dirige el Instituto Andaluz de Patrimonio Histórico. Pero fíjense, fue subdelegado del gobierno en Córdoba, concejal de patrimonio y casco histórico de esta ciudad que conoce como los pliegues de su corazón. Es autor de decenas de libros, algunos de ellos tan canónicos como Córdoba, Ciudad Eterna o Iglesias Fernandinas. Y ahora en Almuzara publica un documentado y apasionante ensayo histórico titulado El desembarco de Alhucemas. Juan José Primo Jurado, buenas noches.
2: Buenas noches, Manuel Mateo, y a todos los oyentes de Canal Sur Radio.
1: Fíjese, estos días se ha celebrado el primer centenario del desembarco de Alhucemas. ¿Sería usted tan amable de recordarnos qué sucedió en aquellas costas un 8 de septiembre de 1925?
2: Bueno, pues sucedió un hito militar y un hito histórico. El contexto era la Guerra de Marruecos. España estaba defendiendo la soberanía del rey de Marruecos en el protectorado español. Había una rebelión rifeña contra el rey y contra España, y lo habíamos pasado muy mal 4 años antes, en 1921. Después de 9 años de guerra sufrimos un desastre terrible en España, el desastre de Anual, que causó la pérdida de 16.000 vidas españolas. Entonces, 4 años después, España se lo jugaba a todo, a una carta. Había que llegar al corazón del enemigo. En 1921 se intentó por tierra y se fracasó. Y en 1925 un nuevo intento, esta vez por mar, en la primera operación aeronaval, anfibia, que intentaba tener éxito en la historia. Porque 10 años antes, en Galípoli, en la Primera Guerra Mundial, británicos y franceses lo habían intentado frente a las costas del Imperio Turco y habían fracasado. Bueno, pues sale bien. Es un nuevo ejército, una nueva España, el mando aliado con Francia funciona bien y se logra un hito militar que pasa a los libros de historia como un gran hito militar. Pero al mismo tiempo un hito histórico para España, porque esa guerra que estaba enquistada y que estaba causando tantos muertos y tanta pérdida de recursos en España, se le ve ya el principio del fin. Ese desembarco en el corazón del enemigo hace que tan solo 2 años después la guerra termine, se logre la pacificación, la ansiada pacificación, y España comience su benéfica obra en el protectorado español en Marruecos.
1: Dígame, ¿por qué España conmemoró hace unos años el desastre de Anual? Sin embargo, una celebración tan importante como el desembarco de Alhucemas ha pasado desapercibido.
2: Muy buena pregunta, Manuel. Pues yo creo que eso está en la condición de los españoles. Los españoles desde hace mucho tiempo parece que conmemoramos más las derrotas que las victorias. De hecho, el desembarco de Alhucemas es muy desconocido, a pesar de que, ya digo, fue un hito histórico y un hito militar de primer nivel. Sin embargo, es muy desconocido hace tiempo y este año, que se debería haber celebrado por todo lo alto el centenario, pues no, oficialmente no se ha hecho nada. Si usted va a las librerías, se encontrará sobre el desastre de Anual, se encontrará muchísimos títulos. Se han hecho documentales, se han hecho películas. En cambio, de Alhucemas, bueno, creo que este año, con motivo del centenario, han salido 3 o 4 libros. Pero hasta ahora había poco más. Yo creo que va con este extraño carácter español, que empieza con la leyenda negra en el siglo XVI, XVII, y que bueno, nos han hecho ver que lo que es importante es regodearnos en nuestras derrotas y no recordar nuestra victoria. Las dos cosas hay que recordarlas en la historia y en la vida, las derrotas y las victorias, pero en el caso de España, yo creo que nuestra autoestima le vendría bien recordar también las victorias.
1: Fíjese, de esa condición española, ¿otros países europeos no comulgan?
2: No. Es que ya lo decían aquel eslogan turístico, España es diferente, ¿no? En nuestro entorno, bueno, tenemos una Francia, tenemos un Reino Unido, que incluso a través del cine están conmemorando su grandes hechos victoriosos en la historia, ¿no? Bueno, esto daría para mucho, aquí tendrían que intervenir también antropólogos, sociólogos, pero este complejo de inferioridad que tenemos en España es una seña de identidad de nuestra nación. Y bueno, y por supuesto, si ahora salimos a conmemorar esto, habrá gente dentro de España que decía, no, eso no se puede conmemorar, porque eso es... O sea, cogemos todas las culpas que nos lanzan desde fuera, las hacemos nuestras.
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1: Juan José, ¿qué aprendió Normandía 15 años después de aquella gesta militar española apoyada por un contingente aliado francés?
2: Sí, bueno, pues se ha dicho que fue el antecedente de Normandía. Hombre, no hay datos documentales que digan que Alhucemas fue el antecedente de Normandía. Hubo observadores militares extranjeros en el desembarco de Alhucemas que tomaron nota y felicitaron al ejército español por su comportamiento, su planificación estratégica y su resolución. Parece que sí copiaron el desembarco anfibio en las islas del Pacífico por los marines norteamericanos en la Segunda Guerra Mundial. Eisenhower en Normandía no es que copiase a Alhucemas, pero lo que sí es cierto es que es un antecedente. Es que era la primera vez que se tomaba una playa fortificada, tomada por el enemigo, con una acción conjunta de ejército de tierra, mar y aire, y con un mando conjunto de dos países, ¿no? Entonces, aunque documentalmente no quede registro de que Normandía tomó nota de Alhucemas, obviamente, Alhucemas fue en la historia el primer desembarco de ese tipo con éxito.
1: ¿Cómo fue la operación militar? ¿Cómo fue aquel 8 de septiembre de 1925, si pudiéramos recrearlo en una película?
2: Bueno, se juntaron dos fuerzas terrestres embarcadas, una que venía de Melilla, otra que venía de Ceuta. En total eran alrededor de unos 13.000 hombres, los mandaban dos generales, el general Saro y el general Emilio Fernández, con un mando supremo del general Primo de Rivera, que era el jefe del gobierno en España, y el mariscal Petén por parte de Francia, ¿no? Durante la madrugada se van organizando los buques de guerra, mientras se bombardea desde los buques de guerra, desde la artillería naval y desde el peñón de Alhucemas, que seguía perteneciendo a España. Desde allí se hace una preparación artillera bombardeando todo lo que es la bahía de Alhucemas, y en las primeras horas del 8 de septiembre se comienza el desembarco, pero no donde pensaban los rifeños que se iba a hacer, que era en las playas de Alhucemas, que era lo más fácil, sino que a última hora el mando español decide cambiar hacia la parte occidental de la bahía de Alhucemas, que se llaman unas playas Ixdaín y Cebadilla, que eran muy rocosas, de que había que trepar, había que subir rocas después del desembarco. Ahí no estaba tan protegida esa zona de la playa,

0: por parte del enemigo. Entonces, en torno a las 11 de la mañana, porque hubo mucho movimiento de mar, no se pudo iniciar el desembarco antes, en torno a las 11 de la mañana, la sexta y la séptima bandera de la Legión encabezaron el desembarco. A 50 metros de la playa tuvieron que echar pie al agua. Y en una imagen épica y homérica, con la arma y los pertrechos en la cabeza, avanzaron bajo fuego enemigo y ocuparon la playa. Y bueno, y a partir de ahí se produjo la gran acción de no solamente tomar la playa, sino avanzar y no quedarse estancado en la playa. Estamos hablando que el 8 de septiembre se desembarca en Alhucemas y a primeros de octubre se toma la capital enemiga, que se llamaba Agadir, ¿no? Entonces, bueno, por supuesto que es un material digno de película, sin duda alguna.
1: ¿Cómo resistió el ejército rifeño a la valentía y al coraje del ejército español?
0: Sí. Bueno, el ejército rifeño no tenía aviones, no tenía aviones, pero lo demás sí tenía todo. Tenía artillería. Tenía artillería, tenía ametralladoras, tanto de lo que había capturado a los españoles tras el desastre de Anual. El desastre de Anual supuso una pérdida también, no solamente de vida, sino de material bélico incalculable. Entonces, más de 100 cañones tenía las fuerzas de Alquerín, tenían en la playa. Tenían trincheras perfectamente cavadas, minas que hubo que quitar de las playas y del avance. O sea, tenían una fortificación muy bien preparada, diseñada por un sargento de artillería francés, desertor de la Legión Extranjera Francesa, Klemms, que era de origen alemán. Y había preparado un sistema defensivo importante. Ya digo, material de guerra considerable. Quitando aviación y buque de guerra, los demás tenían una capacidad de fuego tan importante como la que podían tener los españoles, ¿no? Entonces fue una acción muy meritoria por parte de las fuerzas españolas, que sin duda alguna tenían una vocación de victoria y una preparación infinitamente superior que 4 años atrás.
1: Es decir, de alguna manera el ejército español, la Legión, aquellos soldados de un arrojo y de una valentía innegable, ¿tenían la certeza de que el desembarco podía ser una victoria?
0: Sí, España había cambiado mucho. Primo de Rivera estaba en el gobierno desde 1923, Miguel Primo de Rivera. En principio él intentó el apaciguamiento con Abdelkrim. Él tenía una idea abandonista de Marruecos y se replegó a la línea Estella, dejando gran territorio del norte de Marruecos para Abdelkrim. Abdelkrim no hizo caso de nada de eso y siguió atacando las posiciones españolas. Entonces, Miguel Primo de Rivera autoriza que se prepare el plan del desembarco de Alhucemas, que lo hace un gran militar español táctico, Gómez Jordana Sousa, y sobre todo se crea un espíritu de victoria entre el ejército español. Ya no son las tropas bisoñas, tropas mal formadas de 4 años atrás, sino que ahora están los legionarios, están los regulares. Están las mejalas con unos mandos nuevos, con unos mandos de coroneles jóvenes y entusiastas que creen en la victoria, que tienen ganas de desquite, porque bueno, España venía dando tumbos, ¿no? Desde 1898, el desastre de Cuba y Filipinas, 1909, el Barranco del Lobo, 1921, el desastre de Anual, y el ejército español quería demostrar que estaba a la altura de esos momentos históricos en que el ejército español había llenado páginas de historia con victoria. Entonces, pues los buenos mandos intermedios, la dirección política y mejor material y mejor preparación y tropas profesionales hacen que España obtenga esa victoria, que no es casualidad, que no es casualidad. Es fruto de un trabajo y de una preparación intensa.
1: Claro, fíjese, décadas de derrota, durísimas, trágicas, que se remontan, como usted dice, a la depresión del 98, que puso fin a las colonias y que desembocó en el desastre anual de 1921, causada por un sanguinario personaje como Albert Krim, que acabó con la vida de manera despiadada de miles y miles de compatriotas españoles. Me gustaría, Juan José, profundizar sobre ese periodo. ¿Cómo fue la sucesión de aquellos hechos, las claves de aquel trágico episodio histórico, en especial del desastre anual?
0: Como dijimos al principio de la entrevista, España no está en Marruecos por su gusto. España tiene que cumplir unos compromisos internacionales de la política exterior española. En 1912 se crea el Protectorado de Marruecos. La parte sur, la parte más rica de Marruecos, se la queda Francia, y la parte norte, la más árida, la más inhóspita, se la queda España. Es importante recalcar esto porque España estaba allí defendiendo al rey de Marruecos. Ojo, esto no era una guerra contra Marruecos, era una guerra defendiendo al rey de Marruecos porque los rifeños se sublevan contra el rey de Marruecos. Los rifeños proclaman la República Independiente del Rif. Esto en 1912, ¿cómo se llega en 1921 al desastre de Anual? Bueno, por una malísima dirección política, los sucesivos gobiernos no se toman en serio la guerra de Marruecos, los mandos militares, hay mandos muy malos, en el desastre de Marruecos el general Manuel Fernández Silvestre, que es el que decide internarse por territorio enemigo, una marcha de 130 kilómetros sin dejar garantías de retaguardia firme, sin tener en cuenta el abastecimiento de agua. Él quería llegar a Axdir, a Lucema, por tierra, pero bueno, son errores estratégicos tremendos. Y luego, pues, unidades militares españolas formadas por jóvenes reclutas, sin preparación, sin formación, y con oficiales que en el momento de ordenar la retirada abandonaron a su hombre, empezaron a huir, y bueno, junto a grandes gestos heroicos. Es que los rifeños no hacían prisioneros, los españoles se rendían y los rifeños los torturaban y los asesinaban. En Monte Arruiz son unos días después del desastre de Anual, en Monte Arruiz habían refugiado 3.000 españoles que cuando agotan la munición se rinden y los rifeños separan a los altos oficiales para tenerlos de cautivo y cobrar rescate por ellos, y al resto de los españoles desarmados cortan la garganta. O sea que fue algo que en la conciencia española fue algo terrible, terrible. Claro, tan terrible que cae el gobierno, caen los sucesivos gobiernos y llega la dictadura de Primo de Rivera.
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1: ¿Cómo fue un personaje, y quién fue un personaje tan siniestro, tan negro en la historia de España como Abdel Krim?
2: Mohamed Abdel Krim era perteneciente a la cábila de Beni Urriaguel, la cábila de Beni Urriaguel, está en la zona de Alhucema, y es la cábila más belicosa del Rif, la cábila más belicosa del norte de Marruecos. Él era un funcionario de la administración española, o sea, él trabajaba para España. Se cuenta que hay un maltrato de un oficial español hacia él, que le cuesta la prisión a Abdel Krim, que Abdel Krim se escapa de la prisión, en la caída se rompe la pierna y queda ya con ese defecto físico para siempre en la pierna. Entonces él, que había sido un funcionario español, o sea, de la administración española, le coge un tremendo odio a España y subleva a su cabila, a la cabila de Beni Urriaguel, la subleva contra España. Obtiene el gran triunfo de Anual, que hemos contado antes, subleva a numerosas cabilas, provoca la matanza de 16.000 españoles, la muerte del general Silvestre, toda la parte oriental del protectorado español se derrumba, solamente Melilla se salva, y porque se empiezan a mandar allí pues numerosos refuerzos. Y Abdel Krim, ebrio de victoria, proclama la República Independiente del Rif, y él se proclama emir del Rif frente al rey de Marruecos y frente a España. Comete numerosos crímenes de guerra, no respetando la vida de los prisioneros españoles. Y yo creo que se equivoca porque, primero, él no comprende que el desastre de Anual fue más un error de España que un acierto de él. Cuando España se recupera y tuvo mejores políticos y mejores militares, España le planta cara y le gana, ¿no? Luego, él, insisto, soberbio, lleno de creencia de que ha ganado, no negocia con España. España le ofreció muchas veces una autonomía para el Rif, le ofreció garantías y él se niega. E incluso llega a atacar la parte francesa. En abril de 1925 ataca la parte francesa del protectorado, causándole una derrota a Francia también, que eso es clave para que Francia se alíe con España. Él pensaba que nunca se iba a producir la alianza de España contra Francia, y ese es el comienzo del fin. Hay que decir, no obstante, que Abdel Krim en la historia queda como un líder independentista, y que en el mundo musulmán y en el mundo africano queda como un líder, un pionero de esa independencia que luego en los años 50 irán obteniendo los países africanos. Pero yo, en mi opinión, creo que fue un líder torpe y sanguinario cuando tuvo el poder.
1: Sin duda ninguna, estamos convencidos de eso que usted asegura. Fíjese, España salía de la depresión del 98 y el desastre de Anual aboca nuevamente a España a una tristeza infinita.
2: Sí, una tristeza infinita. O sea, la depresión de 1898, bueno, crea la generación del 98 y esa idea de la regeneración de España, de que España no puede seguir así. El 1921 es un año nefasto, ¿no? Está el desastre de Anual, pero es que al jefe de gobierno, Eduardo Dato, lo asesinan los anarquistas. En las calles de Barcelona hay tiroteos continuos entre pistoleros, los sindicatos, pistoleros de las organizaciones empresariales. Es una situación de España muy mal. Solo dos años después, Miguel Primo de Rivera, que era capitán general de Cataluña, da un golpe de Estado. Un golpe de Estado pacífico, con la aquiescencia del rey, pero además con un cierto beneplácito de los medios de comunicación, de las fuerzas sociales. No hay nadie que contradiga ese golpe de Estado, porque se hablaba de que España necesitaba un cirujano de hierro. España necesitaba un cirujano de hierro. Y de hecho, Miguel Primo de Rivera, en su directorio militar, logra liquidar el problema de la seguridad, logra liquidar el problema de Marruecos y logra la paz social, la paz social. Incluso la UGT colabora con Primo de Rivera y se logra la paz social. Si Primo de Rivera, después de liquidar la guerra de Marruecos, llega a retirarse, probablemente habría quedado en la historia como un gran gobernante y habría terminado sus días en España. Sin embargo, Primo de Rivera cree que puede seguir prolongando su dictadura. Después de este éxito de Alhucemas de 1925, él decide prolongar su dictadura y ya ahí surgen problemas, envidia, celos y bueno, ya sabemos que termina dimitiendo y falleciendo en 1930 en París.
1: Claro, la historia es el repositorio de nuestras vidas que se ven con una cierta perspectiva y analizados con el tiempo, los episodios de esa historia cobran mayor o menor brillantez. La operación militar del desembarco de Alhucemas fue ideado por el directorio militar de Primo de Rivera, como usted nos acaba de decir. Pero me pregunto, a día de hoy, en 2025, ¿qué lugar ocupa hoy en la historia Miguel Primo de Rivera, el jerezano Primo de Rivera?
2: Bueno, por lo pronto en Jerez sigue estando su estatua ecuestre, ¿no?
1: Que nadie pondría, efectivamente, en duda, ¿verdad? Eso es cierto, en la Plaza de la Arena.
2: En duda, correcto. Preciosa, una preciosa estatua. En Cádiz también hay una estatua. Bueno, por lo pronto no está afectado la ley de memoria histórica y democrática, ¿no? Porque todo esto son hechos anteriores a la guerra civil, ¿no? Por tanto, no hay ningún problema en hablar de Miguel Primo de Rivera y en destacar sus luces y sus sombras. Yo creo que es un personaje poco tratado en la historia, porque efectivamente tiene luces y sombras, como todo, pero yo creo que más luces que sombra. Es verdad que la palabra dictador, pues claro, eso ya conlleva una parte negativa, pero yo creo que si se analiza su trayectoria política, hizo grandes cosas por España y desde luego sacó a España de un atolladero terrible, ¿no? Y lo que vino después de él, en 1930, él dimite. Y en abril de 1931 tenemos las famosas elecciones municipales que provocan la caída de la monarquía, el comienzo de la Segunda República y la antesala de la gran tragedia civil española.
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1: Juan José Primo Jurado, dígame una cosa, ¿cómo es posible que 100 años después del desembarco de Alhucemas no recordemos un episodio así? Que seamos tan amnésicos a la hora de recordar las grandes gestas de nuestra historia reciente.
2: Yo creo que es un déficit que tiene España, un serio déficit en el que, bueno, historiadores, políticos, sociedad civil tienen mucha culpa. Es incomprensible porque en otro país el desembarco de Normandía se celebra. Pues con igual razón, en España el desembarco de Alhucemas habría que celebrarlo con sentido eso de pacificación, de terminación de una guerra. Yo no acabo de entender cómo España se regodea tanto en las derrotas y no en las victorias. Ahora también hay una circunstancia que dicen que no se ha celebrado tanto por no herir la sensibilidad de Marruecos. Pero es que volvemos a la equivocación, es que España estaba precisamente defendiendo al rey de Marruecos allí en Alhucemas, ¿no? Y en esa campaña. Entonces no veo ninguna razón objetiva para que España no celebre sus victorias. Los complejos. Si es que se nos está acercando el 12 de octubre y ya verán ustedes cómo hay complejos para celebrar el 12 de octubre, que es la mayor contribución de España a la historia universal, ¿no? Con el descubrimiento, la evangelización del nuevo mundo, de cómo se crea una nueva España en ese nuevo mundo, dándolo todo. Los españoles, ¿no? Como se dice, España nunca tuvo colonias, ¿no? Las únicas colonias españolas son Nenuco y Barondandi, ¿no? El resto era España, la propia España, o sea, Nueva España, el Virreinato del Perú, el Virreinato de la Plata, eran España, éramos españoles de un lado y de otro, del Atlántico. Y hay complejos para celebrar eso, pues imagínense para otras cosas.
1: Juan José Primo Jurado, usted es autor de un corpus literario inmenso y ensayístico. ¿Cuándo empieza el historiador, cuándo empieza el ensayista, cuándo el hombre de letras y cuándo termina uno y otro?
2: Bueno, yo la pasión por la historia me llega de mi madre. Mi madre era una devoradora de libros de Isabel la Católica y de Santa Teresa de Jesús y de todo ese entorno, de esa magia, de esa España imperial, ¿no? Del siglo XVI, que sin duda alguna es un faro para la humanidad, ¿no? Bueno, pues yo me aficiono a la historia por ahí, luego ya, por supuesto, tengo mi titulación académica, licenciado en historia, doctor en historia y escritor con muchos libros. Yo vivo la historia, siento la historia. Evidentemente la historia más cercana es la historia de mi ciudad. Tengo la suerte de estar en Córdoba, que es una ciudad con 2.000 años de historia y no cualquier historia, pero luego ya trascendiendo la ciudad de Córdoba, pues ya tengo una visión general de la historia universal o de la historia de España, ¿no? Luego ahora, yo he sido profesor muchos años y ahora tengo la suerte de dirigir el Instituto Andaluz de Patrimonio Histórico, que también es una manera de estar en contacto con la historia, ¿no? Con la historia cara a cara. Por tanto, bueno, hay dos afanes que están en mi vida, que es la enseñanza y la historia, ¿no? Y ahí me vuelco, y son complementarios la enseñanza y la historia. La historia es maestra de la vida, y yo creo que los españoles haríamos muy bien en estudiar historia, porque nos enseña muchas cosas. Pero eso sí, que la historia la den los historiadores, no los políticos. Es muy malo un político metido a historiador porque manipula la historia.
1: Estamos convencidos de eso. Fíjese, usted es historiador y ahora se ha desdoblado. Es decir, un historiador de libro y papel, y ahora contempla la historia de manera tan tangible como director del Instituto de Patrimonio Histórico, a la hora de rehabilitar, de restaurar las grandes piezas artísticas que tenemos la fortuna de tener.
2: Sí, tengo la suerte de conocer todo el patrimonio de Andalucía, de catalogarlo, de documentarlo, porque desde el IAPH se hace la guía digital del patrimonio de Andalucía, documentando y catalogando todo ese patrimonio. Y luego, claro, la intervención, ¿no? La intervención en inmuebles, en imágenes, en tejidos, en cuadros, esculturas de bronce, en banderas, y estás viendo, claro, la historia. Cuando se restauran allí los efebos de Pedralbas, que son unos bronces romanos del siglo I después de Cristo, claro, estás viendo la grandeza de Roma. Cuando se restaura el pendón de Zamoranos, que es una bandera de propiedad del Ayuntamiento de Priego de Córdoba de 1506, que si los ingleses la tuviesen, se habría enterado todo el mundo. Y bueno, ahí tenemos una bandera de 1506 con Santiago a caballo, con un escudo heráldico, y la estás viendo. Y bueno, y no digo que la estés tocando porque no se puede tocar, hay que tocarla con guantes, pero bueno, pero la claro, estás tocando, estás viendo la historia cara a cara, ¿no? Y tenemos en Andalucía una historia riquísima, probablemente dentro de la preciosa geografía española y querida geografía de nuestra patria, Andalucía es la que atesora la mejor parte de la historia.
1: Eso estamos también convencidos. Juan José, primo jurado, es un viejo conocido y amigo de este programa, de La Mirada Desatada. Acaba de publicar un libro que recomendamos de manera ardiente, El Desembarco de Alhucemas. Está editado en Almuzara, en la cordobesa Almuzara. Y le agradecemos una vez más su sabiduría y su generosidad.
2: Nada, a vosotros por el esfuerzo divulgativo y por el éxito que tenéis.
1: Juan José, un abrazo muy fuerte. Cuídese mucho.
2: Un fuerte abrazo.
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1: En tiempos confusos como los que vivimos, la historia debería ser el único asidero al que echar mano con el propósito de hallar respuestas. Pero rara vez es así. El historiador cordobés Juan José Primo Jurado ha recuperado uno de los hechos trascendentales y desconocidos de la España de hace justo un siglo, de hace justo 100 años. Y a no ser por su libro, nadie hubiera caído en la cuenta, no ya de su celebración, ni tan siquiera de su recuerdo. Las personas caemos en los errores porque hemos desdibujado de nuestra memoria el pasado, porque hemos creído que el olvido es una palabra más sana para encarar el presente y el futuro. Y eso, claro está, es un terrible error más propio de chamanes, psicoanalistas y de farsantes de la autoayuda. Termina nuestra primera hora. Este programa de hoy, con su doble sesión, se mantiene fiel a la historia y en nuestra segunda parte recibe la visita del historiador granadino Miguel Ángel del Arco, que acaba de publicar su último ensayo en la editorial Crítica. No se vaya muy lejos. Volvemos en unos minutos tras los informativos, cuando ya sea lunes.
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3: El incendio de Los Gallardos se ha cobrado otra víctima mortal. Una mujer británica de 93 años, ingresada en la capital almeriense, ha fallecido esta pasada noche, y eleva la cifra de muertos a 13. Son todavía 7 los ingresados, 4 de ellos grandes quemados. Además, hay 10 desaparecidos. Las batidas no han dado resultado, pero, según el portavoz de la Guardia Civil en Almería, se mantendrá el control.
4: Como lo esperado, no se ha localizado ninguna víctima más de lo que creemos, pero puede caber la posibilidad. Entonces sí se va a mantener un control y sí se han hecho diferentes actuaciones con animales.
3: El fuego permanece estabilizado a esta hora tras quemar 7.000 hectáreas. De noche se sigue trabajando. Se trabaja ahora en la labor de refresco. Ya no hay llamas y los 1.600 vecinos desalojados han regresado ya a su casa. El origen sigue siendo una incógnita. Entre la hipótesis, la más valorada hasta el momento, ha sido la de la caída de un cable eléctrico que en su día daba servicio a un restaurante ya cerrado. Hoy los ayuntamientos de los municipios almerienses afectados van a abrir oficinas de información para canalizar la ayuda a los vecinos damnificados. Se trabaja, por tanto, ya para impulsar la fase de recuperación y en disponer también la ayuda económica necesaria. El presidente de la Diputación de Almería, Javier García, nos decía:
5: pues ya empezaremos a analizar la situación y cómo sobre todo reconstruir, porque hay muchísimos servicios públicos afectados: agua, acceso a núcleos de población, carreteras, etcétera.
3: El presidente del Gobierno, Pedro Sánchez, hoy lunes visita la